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0: si estamos saliendo bien o no. Hay cortina, no salimos bien. Va atacando la cortina, no salimos bien. Bueno, perfecto. Ustedes me van a decir si salimos bien o no. Bueno, perfecto. Vamos a ver si lo podemos tener a Luis Alberto López. Señores, comenzando esta noche aquí con el clásico, esta 43ª edición de la Liga Nacional de Básquetbol. Esta vez por Radio Altagracia, 103.9. Y con, como ya dijo Luis Alberto López, con los amigos de Villa María, la 91.7. Con Miguel Ángel Juan, nuestro querido amigo, le mando un abrazo. Y la FM Energía, la 105.1. En la ciudad de Río Cuarto, con nuestro amigo Norberto Bonino. Muchas, pero muchas kilómetros recorrido de Bonino en el básquetbol también. Un abrazo, muchachos. Acá está atacando la gente de Asociación Deportiva Atenas. Está ganando Ferro 13-6 a 4 minutos 35 segundos. Muchachos, vamos por estudio. Hacemos una pausa y ustedes me dicen cómo llegamos, porque yo escucho música nada más.
1: Hola.
2: Relató Humberto de Napoli. En instantes comenta Luis Alberto López.

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1: Bueno, perfecto. 16-6 está ganando Ferro, ha sacado una diferencia Luis Alberto López. 4:34 para que termine el primer cuarto. Lo arrebató Ferro, con un estadio que está muy...

0: pero con muy buena cantidad de público. Te escucho, Luis Alberto.
1: Sí, señor. Bueno, adelante, Humberto, adelante, lo importante es lo que está pasando ahí, adelante.
0: Bueno, perfecto, aquí hay minuto en el partido, ya vamos a volver por allí. Lo arrebató Ferro Atenas en los primeros casi 5 minutos 50 de este primer cuarto, ¿eh? Y ha sacado 10, 16 a 6, no puede defenderlo Atenas, se corre Ferro, ahora pidió el minuto Leo Gutiérrez. Va a venir la salida para el equipo de Atenas. Ahí vuelven los de Ferro Carril Oeste. Ferro está en la cancha con el número 4, Lescano, con el número 10, el Facu Piñero, con el número 6, el Jano Martínez, con el número 25, Leonel Bétiga, los 5 del equipo de Ferro. Atenas está en la cancha con el número 12, Brezán, con la casaca número 21, el norteamericano, con la casaca número 21, está jugando Naden. Laster, con la casaca número 21, la tiene Laster, va jugando Atena la pelota, está echando de pique la bola, va a jugar ahora a fondo de la cancha, viene por el otro lado, va a penetrar, penetró, tiró, pegó en el aro, fracasó, la pelota la va a sacar ahora el equipo de Atenas o Ferro. Corre en el fondo de la cancha. Va a sacar Ferro en el fondo de la cancha. Vamos a escucharlo a Luis Alberto López. Ya volvemos con Luis en los comentarios de este partido. Estamos por la 103.9. Bueno, primer día. Bueno, tiene que cruzarse algo, ¿viste? Va con la pelota, Láser tiró, quedó corto. Y la baja ahora era el número 10, Enríquez, el que tiraba y ataca con la pelota ahora. Jugando Martínez, la tiene Jano, descargó para Piñero, quedó corto arriba. Bajó la pelota ahora, Enríquez. No está en la cancha, no está en la cancha Carabalí, que entró y salió. Bueno, te escucho, Luis.
2: Sí, señor, es un problema si no se ve Carabalí. Lo vi a Ferro contra Instituto, un equipo que defiende y mucho, un equipo que cuesta llegarle con facilidad. Tiene muchas vías para atacar y muchas vías para defender.
0: Bueno, va a sacar la pelota de costado el equipo de Ferro Carril Oeste. Va a poner en juego la pelota Cesular. Ahí está casaca número 8, va jugando Ferro, viene de perder con Instituto en 2 tiempos suplementarios, ya le ganó Independiente de Oliva y va abajo y doble de Kevin Hernández, se llevó todo en la pintura, se llevó todo en la pintura, convirtió el doble y encima le cometieron falta, fue el número 12, Agustín Gallegos, ahí, perdón, el número 12 de la Asociación Deportiva Atenas.

0: del número 9 de Ferrocarril Oeste, Kevin Hernández, pasa a perder el fondo a Tebas. Señores, restan 3 minutos 22 para que termine este primer cuarto, 15 para Ferro, 8 para Asociación Deportiva Atenas. Está en la cancha de Felipo. Ahí entró con la casaca número 5. ¿Qué ha pasado, José? Pero varios clubes ya, ¿no? Va jugando la pelota Atenas, viene atacando ahora con la bola. Ahí está Vázquez, la tiene Vázquez, descargó la pelota, iba larga a jugar Larengo, no pudo, la tocó mal, se le fue al fondo, va a sacar Ferro. La pelota en juego ahora por Bética, descarga para De Felipo, la tiene De Felipo, va a cruzar la mitad de la cancha. Estamos, señores, por la 103.9, por primera vez en la ciudad de Altagracia, en la Liga Nacional de Básquetbol en directo, con la 91.7, Radio Sport en Villa María, y con la FM Energía, 105.1 en Río Cuarto. Estamos con la red provincial del básquetbol, la pelota que iba atacando Ferro, le cometieron falta, va a sacar de costado ahora, la va a poner en juego el número 12, ahí está Agustín Gallego para poner en juego la pelota, 15-8, no se ha movido el marcador en los últimos 2 minutos, la pelota para De Felipo la tiene, la suelta ahora para Kevin Hernández, la tiró De Felipo, doble, no marcó, no defendió nada Atenas, pasó por el fondo de la cancha y convirtió con tabla De Felipo. 18-8, otra vez 10, y penetró ahora Vázquez, doble, porque la chisteó la bola Enriquez, cargando la tabla por el medio de la pintura, 18-10, está ganando Ferro, y viene con la pelota ahora jugando el número 12, la tiene Gallego, va jugando la pelota Ferro, la tiene en la mitad de la cancha, en rectángulo de ataque ahora por sobrecabeza, jugó larga la pelota para Betia, le cometieron falta, la falta personal del número 8 de Facundo Vázquez en el equipo de Atenas. Restan 2-14, 18-10, Luis Alberto López.
1: Sigue teniendo problemas Atenas para defenderlo Ferro. Kevin Hernández viene de ser goleador en el partido anterior. Kevin Hernández parece que no juega, casi moviéndose mucho ni siendo rápido para defender. Pero sin embargo es muy importante para Ferro.
0: Bueno, vuelve a la cancha Carabalí ahora. Está Carabalí en la cancha otra vez, buscando emparejar en las tablas el equipo de Atenas. Busca la pelota el número 9, Kevin Hernández, descarga atrás. Va jugando con la pelota ahora, de pique, la bola de Gallegos. Descargó para 3, la tiró larga, muy larga la baja ahora Enriquez. Y ataca Enriquez, que cruza la mitad de la cancha. Muy poquito de láser en la cancha, Tiró Enriquez, vale 3, pegó en el aro. Arriba De Felipo, bajó la bola y ataca Ferro. Y va con la pelota el clásico más añejo de la Liga Nacional de Básquetbol. Está por los 103.9 para Altagracia y para toda la provincia de Córdoba en la red del básquetbol. Ahí va la pelota abajo Enriquez, doble. Qué jugada que hizo Enriquez, Lo dejó pasar a Piñero, se levantó y la puso. Y hace bien Atenas este doble que hizo Enriquez. Hay minuto en el partido, lo pidió el técnico de Ferro. Pasamos por estudio, lo escucho.
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0: Bueno, perfecto. Luis Alberto López, están todavía en el minuto. Te escucho. Gana Ferro 18-12.
1: Sí, señor. Hablábamos de que este jugador que nombraba recién vos, que había hecho pasar de largo a Piñero, Enríquez, hizo un triple de antes de la mitad de cancha del partido anterior, jugando allá en la banda, en Olímpico. Enríquez viene a ser un jugador importantísimo a través de su tarea ofensiva, fundamentalmente. No le pidas mucho de defensa, pero hay que tenerlo en cuenta en el ataque.
0: Gracias, Luis. Saludos.

0: solo aperto los comentarios para la provincia de Córdoba y por nuestro YouTube, por supuesto, en nuestro canal de YouTube para todo el mundo. Estamos con Ferro Atenas, Atenas Ferro, en el estadio de Atenas, que está debutando como local en esta Liga Nacional. Y ataca con la pelota de Felipo, la tiene Ferro, va jugando la bola atrás ahora, la tiene para Gallegos, trabaja Gallegos. 18-12, arranca Gallego, descargo para De Felipo, juega calle izquierda, media vuelta, se viene a la mitad de la cancha, la saca para Kevin, la tiene Hernández, descarga la pelota para De Felipo, ataca para dos, se levantó, pegó en el aro, quedó corto, se le iba el tiempo, la tiró apurada y quedaron dos desparramados. El número 9, Kevin Hernández y Carabalí, la saca número 22, el ecuatoriano, se pone de pie. 18-12, el mejor pivot de la temporada pasada en la Liga Nacional. Este año con la casaca número 22 de Atenas. Va a sacar del fondo de la cancha ahora el equipo de Atenas, jugando la pelota. El equipo de Ferro, perdón. Atenas juega. Ahora tiene la pelota Carabalí. La está teniendo el equipo que juega con casaca verde, pantalón verde con vivos blancos, como es la de Atenas. La pelota abajo la tiene Carabalí, lo bajaron. ¡Lo bajaron a Carabalí! Mano arriba, quedó desparramado en el piso, en la pintura. Se defiende el equipo de Ferro y falta personal. Hay dos tiros para Carabalí, 18 para Ferro, 12 para Atenas, seca en la madera. Tengo tiempo por uno en el estudio.
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0: Bueno, acaba de tirar Carabalí. El primer tiro libre afuera, va el segundo adentro, punto. Uno más para Atenas, 18-14. Está ganando el equipo de Ferro. Pelota que juega ahora el número 10, Piñero. Descargó para De Felipo para Gallegos. La juega ahora para el jugador por aquel sector. Jugaba el número 6, el jugador Martínez. La tiene Jano. La pone ahora para De Felipo. Pegó en el aro, quedó corto. Falta personal de Carabalí. Falta de Carabalí, creo que es la tercera. A ver, no, la primera, perdón. No. Perdón. ¡Epa! ¿Qué quería decir, Jonathan?
3: Ya me parecía mucha falta tres en menos de un cuarto.
0: Sí, claro. No. A mí también, Luis. A mí también, me había distraído ahí. No, y la primera falta de Carabalí, tranquilo. Viene a la cancha ahora, va a haber cambio en la rotación de Atenas. Va a la cancha ahora el número 6, Franco Balbi. Ahí va Balbi, se retira Carabalí. Vaya a poner gente más baja ahora, lo deja Enrique en la cancha, el técnico de los tres extranjeros, uno solo, va a tirar De Felipo, pelota en el aire, afuera, va a tirar el segundo, 18-14, está ganando el equipo de Ferro Carrillo Este, va a tirar la pelota ahora, ahí está, en el aire, adentro, punto para el equipo de Ferro. Queremos agradecer a todos los que han colaborado para que hoy estemos aquí, ¿no? A los que han laburado previamente a esta transmisión. Ya lo vamos ajustando. Va con la pelota jugando ahora Franco Balbi. La tiene Balbi, cruza la mitad de la cancha. Va descargando la pelota ahora para quién. Para el jugador que se mete ahora doble de básquet. Doble de básquet le dio. Está también en la cancha ahora Imax, que ha ingresado en el equipo de Asociación Deportiva Atenas. 20-16. Se entusiasma el público, va jugando la pelota, ahora el número 6 la tiró de frente, pegó el aro, fracasó, la bajaba el gente de Ferro, terminó el primer cuarto. Final del primer cuarto, aquí en el Estadio de Atenas, en Barrio General Busto. Está ganando Ferro, 20 para Ferro, 16 para Atenas. De los primeros 10 minutos, ya comenta Luis Alberto López. por la 103.9 Radio Altagracia, por la 91.5.

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1: 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Usted no lo escucha.

0: Bueno, perfecto, señores, ya ha comenzado aquí el segundo cuarto del partido. Va atacando Ferro. Le quitaron la pelota, viene Atena, doble de Berezán, le tiraron larga la pelota abajo del aro para convertir, y ataca ahora el equipo de Ferro, 20-18, se puso a 2 Atenas en el arranque de este segundo cuarto, pelota abajo, va Piñero, fracasó solo Piñero, y la sube Balbi, la vuelta de Balbi, línea de 3 puntos, está en el perímetro Vázquez, quiere penetrar, frena, caminó, sí señor, caminó Vázquez, pelota de costado para Ferro, dame uno en estudio.
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0: acá hay falta. Va Enriqueta a la línea de tiro libre. Si me escuchan en estudio, lo pongo a Luis Alberto López. Adelante, Luis.
1: Adelante, adelante, Humberto. Adelante, adelante, que es importante cómo está. Han logrado que parar a tiras el juego, dale.
0: Bueno, sí, señor, 22-20. Está ganando el equipo de Ferrocarril Oeste a la línea de tiro libre. Ahora el número 8, ahí está Vázquez para tirar, pelota en el aire. Pegó en el aro, se va afuera, va a tirar el segundo. Ahí está con la pelota para tirar. Va a tirar ahora, mire el aro. Pelota en el aire, punto. Punto, punto para Atenas. Era intencional, así que antideportiva. Va a sacar la pelota Balvin en ataque. Un metro el rectángulo de ataque, descargó para Vázquez, se le escapó la pelota. La va quitando ahora el número 13. Ataca con la pelota Rodríguez. Adentro, doble. Doble para Ferro. Doble para Ferro que gana 24-21. Y ataca con la pelota jugando ahora Balvin. La tiene Balvin, juega Balvin, va para abajo. Se levantó, doble. Doble para Atenas. Doble para Atenas. Estamos en el barrio General Bustos. En la noche. En la noche del lunes. Con la 103.

0: 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La Radio Energía sale con la pelota jugando de Felipo. 26-25, se puso uno apenas. Va jugando la pelota ahora. Lescano quiere escapar, le comete falta a Imax. El jugador de Atenas, primera falta. Bueno, vamos a ver la pelota ahora. El conjunto de Ferrocarril Oeste, cuando vuelve al rectángulo de juego el 20 Arengo, que jugó un partidazo ante Olímpico, se va en Ferrocarril Oeste, tiene la cancha Bética, se retira Piñero, va jugando con la pelota, ahora Lescano la tiró volada, doble Lescano, ganando el fondo de la cancha, y te digo que con casi facilidad. 28-21, restan 7 minutos 28 para que termine este segundo cuarto, y ataca con la pelota, ahora Arengo, la tiene Arengo, escapó la marca, se levantó, doble para Atenas, van y van, doble y doble, y escucho por una en Estudios Centrales en Altagracia.
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0: Bueno, ataca con la pelota ahora jugando Ferro, fondo de la cancha, la tira para tres de Felipo. Quedó corto, la baja ahora por aquel sector. El jugador de Riquet la tira larga. Calle derecha tiene para Balbi. Poste bajo, ahí está Brezán, lo va a atacar a Bética, se va para abajo, falta personal de Cabo Martínez, sí señor. Bueno, Martínez convirtió la falta, clarita, lo empujaba, el jugador no lo dejó llegar a la abajo de la tabla, va a sacar del fondo Atenas, ahí está con la pelota para sacar el jugador Balbis, ahí está Balbis poniendo en juego la pelota por el costado, tiró para tres, fracasó el jugador Arengo, y ataca con la pelota ahora, el jugador Lescano va para abajo, descarga al rincón ahora para Figueredo, vino para Martínez, pegó en el aro, fracasó, saltan varios, la pelota la buscaba Figueredo, y hay falta personal de un hombre de Atenas, de Enriquez, en la segunda. Va a sacar Ferro debajo del aro que defiende Atenas. 28-27. Está ganando Ferro. 6 minutos 23 para que termine este segundo cuarto aquí en el barrio General Bustos en Córdoba, con el clásico más añejo de la Liga Nacional. Ataca con la pelota. Ferro va abajo, doble. Solito no defiende Atenas, Luis Alberto López.
3: Sí, señor, es lo que decimos. Atenas tiene mucho fiaca para defender. Ferro defiende mucho. A pesar de todo, la diferencia es 3 puntos nada más.
0: Bueno, ahora hay falta de un hombre de Ferro. Hay cambio, vuelve Carabalí a la cancha, se retira Brezán en el equipo de Asociación Deportiva Atenas. Va a poner en juego la pelota el número 6, Balbis. Franco Balbis para poner en juego la bola. Ahí está jugando el perímetro, descarga para Arengo, la tiene Arengo, salió con la cortina de Carabalí, falta personal del número 5 desde Felipo, que hasta los lentes con que juega, dejó por el suelo, tomándolo a Carabalí que se le escapaba. La primera falta de Figueredo, va a salir ahora de Felipo, para secar la madera, tengo tiempo por una.
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2: Dale, Humberto.
3: Jugando ahora Carabalí, la tiene Carabalí, ataca ahora el equipo de Atenas, 32-27 gana Ferro, porque se convierte con facilidad abajo, corriendo la cancha, busca el rebote Carabalí, no llegó nunca, la pelota la bajó de Felipo, la tiene de Felipo, va Ferro, cruza la mitad de la cancha, estamos por la 103.9, inaugurando nuestra con Luis Alberto López, digo, ¿no? Liga número 43, ininterrumpida. Por la radio de Altagracia, para Villa María, para Río Cuarto, por la 91.7 Villa María, por la 105.1 Río Cuarto. Hay doble de Atenas, buen doble de Arango. Para que Atenas acorte el marcador, está ahí, ¿no? 32-29, faltan todavía 4 minutos 30 para que termine este segundo cuarto. Arranca con la pelota jugando con el número 6, la tiene ahí. El jugador Martínez descargaba la pelota para Lescano, la tiene Lescano, corre al fondo de la cancha, se levantó para tres, triple, porque alguien lo vio, Lescano, es que si hizo el triple Ferro, jugando contra Boca, debajo de un aro al otro, que recorrió el mundo, bajo la pelota, jugando ahora ahí, lo empujó el jugador Rodríguez, hay dos Rodríguez, este Federico, la falta de Federico Rodríguez, va a la cancha otra vez con la casaca número 10, Enriquet, se retira Imas en el equipo de Leo Gutiérrez. 35-29 está ganando Ferro. A la línea de tiro libre ahora el número 10 de Atenas. Ahí está Adonis Enriquet. Va a tirar. Ahí está Adonis para tirar. Pelota en el aire. Punto. Uno más para... No, el que está tirando es Láster, perdón. El número 21. Ahí está Láster para tirar el segundo. Ahí está. Casaca número 21. Tira, pelota en el aire. Punto. Punto de Láster. Que no ha tenido mucho esta noche, ¿no? Están los tres extranjeros de Atenas en la cancha. A la vuelve ahora el número 8. Ahí está Franco. Ahí está Fernández. Facundo Vázquez. Quiero decir Franco Balbi, va jugando con la pelota, ahora Ferro la tiene, el número 12, va Gallegos con la pelota, juega por calle derecha, se abre Lescano en el fondo, viene a buscarla, ahí está Lescano, va al perímetro, descarga la pelota en la pintura, la tiró mal Gallegos, viene de contra Atenas, para mí hubo falta, a ver qué dice el árbitro, no, que se fue la pelota afuera, se la tocaron al número 8, al jugador Vázquez, va a sacar la pelota del costado Atenas, para mí tiene que ser debajo de Naro, claro, ahí está el árbitro, los árbitros del partido, ¿no? Oscar Benítez, Ezequiel Macías y Guillermo de Pernia. Va con la pelota jugando ahora el equipo de Atenas, la juega, ahí está el número 21, ahí está Lázaro, va para abajo, doble para Atenas, 35-33, otra vez a 2 el cordobés. 3 minutos 25 para que termine este segundo cuarto, la primera parte del partido. Ataca con la pelota, vino por el costado, tiró Gallego, vale 3, pegó el aro. Y arriba Atenas, no llegó Balbi. Y atrás le quitan la bola y ahora comete la falta Balbi. Y ahora comete la falta. Que la hizo a Federico Rodríguez, que va a sacar de costado. Bueno, va por el suelo la pelota ahora el número 12. Ahí está Gallego, la puso para Lescano, corre Lescano, deja atrás, le va a tirar Bética para tres, triple para Ferro, triple para Ferro, sale jugando del fondo, lo escucho a Luis Alberto López.
4: Sí, el partido de básquetbol de la Liga Nacional hoy, final del primer tiempo en Junín, Argentinos 45, el campeón Gimnasia 37.
3: Bueno, gracias Luis, así es. También los partidos de esta noche, ¿no? Dos partidos que van esta noche. Bueno, ahí va a jugar la pelota en el tiro libre. Carabalí, estamos con el básquetbol.

0: por la 103.9 Radio Altagracia. En la red del básquetbol con la 91.7 en Villa María. La Radio Sport de nuestro querido amigo Miguel Ángel Juan. Y por allá, por Río Cuarto, Norberto Bonino nos escucha por la FM Energía 105.1 en la ciudad de Río Cuarto. Va jugando la pelota, el número 12 ataca con la bola, jugando Ferro. 38-36, gana Ferro. Tiene la pelota Atenas, descarga la pelota ahora. Juega por el fondo de la cancha, venía a buscarla Ferro. Y la tiene el número 12 Gallego. Y va jugando Gallego, abrió la pelota para Lescano, la puso para Bética. Guarda que tira bien para tres, la tiró Bética, triple. Triple, triple, te avisé, querido. Pelota que va a sacar a Tena del fondo. Tengo tiempo para una.
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0: Bueno, le falta un... Sí, señor.
2: Manda saludos desde Río Cuarto, Roberto Bonino.
0: Ah, bueno. Roberto, querido. Norberto, querido, Norberto Bonino, que tiene kilómetros y kilómetros transmitiendo el básquetbol, ¿no? A nivel local, a nivel nacional, a nivel internacional, un abrazo grande, querido Norberto. Va jugando la pelota ahora, bueno, el número 10.
2: Y quiero destacarle, Humberto, que Roberto vino ayer de Guatemala y anduvo con algunos problemas por esos movimientos que hubo por aquellos lados. Mirá vos los dramas que van ocurriendo, ¿no? Pero pudo zafar y llegó después de 36 horas de estar de plantón en un lugar, llegó esta mañana y ya está con nosotros.
0: Bueno, Roberto. Te cambié el nombre por un ratito nada más. Bueno, va jugando la pelota ahora. Estamos en la red. Y no podía ser de otra manera que faltara en Río Cuarto, nuestro querido Roberto. Va jugando la pelota en el fondo de la cancha ahora. El equipo de Ferrocarril Oeste está ganando 41-38, 1-16 para el final de este primer tiempo o de la primera parte del partido, ¿no? Hay tiros libres para Bética, que es la sombra de Atenas Bética, desde el perímetro, yendo abajo en el tiro libre porque convierte ahora, va a tirar Bética, ahí está la línea de tiro libre. Pelota en el aire, adentro, punto. Saca la bola Carabarí. Poca acción de Carabarí también en el juego. Ataca con la pelota ahora, hay que darse nada también, ¿no? Juega la pelota ahora, Vázquez va jugando la bola, ¿para quién? Para el jugador Láser. Se quedó corto, se fue afuera la pelota. La saca Ferro, la tira larga, quedó solito, doble. Doble, doble de Piñero abajo, quedó solo el doble de Ferro. Totalmente desequilibrado para correr a defender a Atenas. 45-38. Hay minuto en el partido. Pasamos por estudio y escuchamos a Luis Alberto López.
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2: Bueno, una sombra del Balbi que vimos en Argentino demoliéndolo a Atenas. Ha perdido pelotas, tira de lejos, erra. Realmente no está organizando el juego como tiene que organizarlo. Y uno dice, vamos a darle a Carabarí la pelota, que le llegue limpia la pelota. Parece que ha pasado por todo el barro de las lluvias de los últimos días. Humberto.
0: Gracias, Luis, están en el minuto 45-38.

0: ganando el equipo de Ferrocarril Oeste, que sacó otra vez una diferencia a un minuto, un segundo del final. Pita Oscar Brito, juez principal del partido. Se va a reanudar el juego después del minuto aquí en el Estadio de Atenas. Va a sacar la pelota. Viene de perder Ferro con Instituto, que le ganó un partido tremendo en dos tiempos suplementarios, 97-94. Y ya había ganado Ferro también, ¿no? Bueno, había ganado en Oliva Independiente, que lo sorprendió. Como está sorprendiendo Atenas esta noche. Ataca con la pelota, va jugando con la pelota ahora el equipo de Caballito. Tiene la pelota ahora Atenas. La quita para aquel sector. El jugador número 21, Láser. La tiene Láser. Descarga para Balbi. Va para abajo Balbi. Falta en ataque de Balbi. Puso el hombro y lo tiró lejos al número 12, Gallegos. Va a sacar Ferro de costado. 45-38. Balbi que se queja con Gallegos. 42 segundos, 5 décimos para que termine esta primera mitad de juego. Va a sacar del fondo el equipo de Ferrocarril Oeste. Va a poner en juego la pelota en el fondo de la cancha ahora. El número 12. Ahí está con la pelota. Ah, están secando la pintura. Están secando la pintura. Están secando el parque, digo. Ahí en la pintura que defiende Ferro. Va a sacar la bola ahora jugando el equipo de Caballito. La va subiendo ahora Martínez. Ahí está Jano. Cruza la mitad de la cancha. La pide Betía. La tiene Betía. Juega por el perímetro. Bota la pelota de frente al vidrio. Descargo atrás Gallego. Triple, triple, triple, triple. Dejaron tirar solito a Gallego. Pero solito, Sacó 10 Ferro. 48-38. Tiene la pelota de Balbis ahora. Falta de Gallego. Falta de Gallegos. A la línea Balbi con dos. Segunda de Gallegos. Va a tirar ahora. Otra vez apareció la musiquita por acá. Va a tirar ahora. Jugando la pelota Balbi. Se había ido la muchacha. Ahí va a jugar Balbi. Hay minuto en el partido. Vamos por estudio. Una más.
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3: Bueno, muy bien. Está jugando mal Atenas, definitivamente defendiendo mal, dándole muchas ventajas a un equipo que tiene un perímetro importante, un perímetro certero, un perímetro durísimo y logra meter desde afuera con mucha calidad.
0: Bueno, dale una más, tenemos tiempo, dale.
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0: Bueno, seguimos aquí en Barrio General Bustos. Con Atenas, Ferro, Ferro, Atenas. Está Balbi en la línea de tiro libre. Los hombres de Ferro que se demoran en el minuto. Va a tirar Franco Balbis, 48-38, son dos tiros, ahí está Brites con la pelota, le quedan 17 segundos, 8 décimos a este segundo cuarto, 48-38, gana Ferro para cortar Balbis en la línea de tiro libre, hace botar la pelota, va en el aire, punto, punto, punto, punto, conociendo el ambiente, ¿no? Hay mucha gente que no entiende cómo va perdiendo Atenas. ¿Por qué juega mejor Ferro, muchachos? Mucho mejor. Va con la pelota Balbi. Adentro, punto. Va a sacar la bola del fondo de la cancha. Ahora Ferro, Carrillo Oeste.

0: La sube ahora el jugador número 6. Ahí está Jano Martínez. Correme un poquito la música. Va jugando la pelota el número 4. Ahí está Lescano con la pelota. Reverso ahora jugando la bola para Gallegos. La tiene en el fondo de la cancha. Ahí va Gallegos. Se le va la pelota afuera al hombre. Al número 1. Ahí Max va a sacar del fondo de la cancha el equipo de Ferrocarril Oeste. Quedan 2 décimas. Va a sacar Atenas, dice el árbitro. Puede corregirlo, Brite. 2 décimas. Un cachetazo nomás, ¿eh? Y nada más. Y no sirve nada más. La van a tirar larga, pero va a sacar debajo de su aro o al costado el equipo de Atenas y se termina este segundo cuarto, la primera parte del partido. Aquí en Barrio General Bustos. Estamos por la 103.9 para todo el mundo. Por nuestro canal de YouTube. Bueno, la tiró Atenas larga, nadie la va a cachetear. Pelota al fondo, se terminó el primer tiempo. El segundo cuarto, gana por 8 Ferro. 48 para Ferro, 40 para Asociación Deportiva Atenas. Señores, ya comenta por la 103.9 Radio Altagracia. Por la 105.1 Radio Río Cuarto, Radio Energía en Río Cuarto, y por la 91.7 Sport en Villa María, Luis Alberto López. Vamos por estudios y quedamos por privada.
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3: La cancha está...
4: ¿Podemos seguir con la información? Bueno, si vamos con la información, vamos final del tercer cuarto en Junín. Sigue ganando Argentino, pero ahora solamente por un doble. 68 a 66. A las 22 arranca el partido que van a jugar Olímpico de la Manda allá en Santiago del Estero con Boca Juniors.

0: del tiempo, si es que me escuchan esto, ahí está, con los números individuales. Por Atenas, ha logrado 6 puntos Balbi, 3 puntos Vázquez, 4 Enríquez, 6 unidades Bresan, anotó también 4 Arengo, 6 puntos para Laster, 11 Carabalí. Por el lado del conjunto de Ferro, 13 puntos para Lescano, 6 puntos para De Filippo, 5 para Martínez, jugador importante, jugador que mete mucho también. Cesular no anotó, jugó menos de un minuto. Kevin Hernández jugó 3 minutos, no marcó tampoco. 8 puntos para Piñero, 3 Rodríguez, 3 puntos Gallego y además anotó 10 puntos Bétiga. Está ganando el primer tiempo la gente de Ferrocarril Oeste, 48-40 frente a un Atenas que tiene muchos problemas para defender. Está muy híbrido para defender el equipo cordobés. En con respecto a los porcentajes de Ferro en tiros de 3 puntos, queremos destacar que tiene 72% de efectividad, 13 de 18. Por eso es la diferencia. Por eso también es que uno dice, Atenas está defendiendo mal, no está defendiendo o está medio vago para defender. Tiene muchas libertades en el perímetro la gente de Ferro, con muy buenos lanzadores desde ese sector. Gallego, el jugador Piñero, tira muy bien. Martínez también tira bien. De Filippo también tira bien. Así que si sigue dando esas ventajas, es difícil que Atenas debute ganando en su estadio en la Liga Nacional.
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0: Recordamos que el final del tercer cuarto, allí en Junín, 66 para Argentino, 64 para Gimnasia de Comodoro.
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0: En este momento está precisándose el arranque del partido en la banda. Allí, Olímpico recibe la presencia de Boca Juniors, que viene de perder con el conjunto también de Santiago del Estero, Quimsa.
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0: Vamos a ir en un ratito nada más con Humberto de nuevo al estadio de Atenas, lo que se viene para el Instituto después de lo que ha conseguido en su arranque en el Sandrín. Es el partido que van a animar con San Martín de Corrientes. De visitante. Gimnasia y Prima se viene pronto, pero antes Lanús de provincia de Buenos Aires vendrá a jugar la cancha de Instituto Sandrín. Ahora vamos a la cancha de Atenas. Vamos con Humberto, dale.
1: Bueno, gracias Luis. Entonces, no sé si me están escuchando, pero creo que sí, en Estudios Centrales. 48-40 gana Ferro, ya están en los bancos los técnicos, ultimando los detalles para que comience aquí el tercer cuarto del partido, Luis.
0: Sí, señor, se te está escuchando bien. Dale para adelante, dale.
1: Bueno, perfecto. Acá van los hombres de Ferro Carril Oeste, van los de Atenas. Ahí están los de Atenas preparándose. Franco Balbis, Enrique con la casaca número 10. Ahí también. 20. Carabalí con la 22. Láser con la casaca número 21. A ver con quién viene Ferro a la cancha. Está ganando Ferro 48-40. Señores, va a comenzar el tercer cuarto. Todavía Ferro está en el banco. Estamos por la 103.9 Radio Altagracia inaugurando esta Liga Nacional de Básquetbol. Aquí, en esta primera presentación de Atenas como local, porque ya jugó de visitante en la red del básquetbol con la 91.7 Radio Sport en Villa María, de nuestro querido Miguel Ángel Juan. La FM Energía 105.1 en la ciudad de Río Cuarto. Va a sacar de costado ahora el equipo de Ferro Carril Oeste. Comienza, señores, el tercer cuarto del partido. 48-40. Sacó la pelota y viene jugando ahora el número 6. Ataca Ferro. Está en marcha este tercer cuarto. Va con la pelota jugando Martínez. La tiene Jabo de Sarco para Lescano. Después de pique para Bétiga. Saca atrás. Ahora viene Lescano. Frena. La pelota atrás. Se levantó Bétiga. Vale 3. Corta esta vez. Baja. Ahora Balbi. La tiene Balbi. Y sale jugando el equipo de Atenas. Va jugando Balbi. Se para tres, no tiene el tiro, la puso abajo, pasó Arengo, doble para Atenas, doble para Atenas, bien Arengo, buscando el abajo, 48-42, está ganando el equipo de Ferro, pelota abajo, va Bétiga, doble y falta de Arengo, uno más para Bétiga, te pido una en Estudios Centrales.
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1: Ataca con la pelota aquí el equipo de Ferro Carril Oeste, convirtiendo el de Atenas, el simple también, 50-42, está ganando Ferro, que defendió una pelota enorme. No pudo Carabalí, va a sacar Ferro del fondo de la cancha. Bueno, allá va a poner la pelota el número 4, la saca Lescano, viene Lescano a jugar ahora, al costado. Cruza la mitad de la cancha, la tiene Lescano. Ahí juega la pelota, pica la bola, descarga la pelota. Ahora jugada para quién, para Bétiga. Viene Bétiga, frena, está en la pintura, saca atrás de frente, la tiran para tres. Quedó corto y la baja. Y la baja contra todos los grandes Martínez. Qué pelota que agarró Jano Martínez. La tiene ahora el número 6 de espaldas a vidrio. Descarga para Bétiga, se viene contra el aro, la tiró atrás a Lescano. Se baja Martínez, se levantó, vale 3. Pegó la tabla, ya tenía venido el tiempo. Va a sacar el equipo de Atenas, fondo de la cancha, 50 para Ferro, 42 para Atenas. Este es uno, creo yo, de los últimos o de los grandes clásicos o del único que tiene la Liga Nacional de Básquetbol, ¿no? El más añejo, jugando con la pelota ahora el número 6, Balbi, cruzó la mitad de la cancha, va jugando la bola ahora el número 20, la tiene Arengo. Va por el perímetro, escapa la marca, descargó para Balbi, quedó solo para tres, pegó en el aro, y la baja.

0: por aquel sector ahora Rodríguez. Federico Rodríguez, que jugó la pelota por el costado, viene atrás echando la bola para el número 6. La tenía por aquel sector, jugando abajo del aro. Ahí va Piñero, doble. Doble para Ferro Piñero. 52-42, mantiene los 10 Ferro. Ataca Atenas, que no reacciona. Está jugando la pelota Arengo. La tiene Arengo. Descarga la pelota para Franco Balbis. Sale con la cortina de Carabalí. ¡Arriba, doble! ¡Por fin lo hicieron, muchachos! ¡Está ahí el negocio! Saltó Carabalí en el aliñú que le tiró Franco Balbis para convertir el doble para Atenas. 52-44. Ataca con la pelota ahora, gana Ferro. Sino jugando Piñero, descargó la bola. La juega atrás para Lescano. Lescano la pintura. Sacó ahora para Bétiga. La descarga ahora para Martínez. La pone para Bétiga. Muy sucia la pelota. Le pegó en el pie a Bétiga afuera. A ver qué dice el árbitro, que también le pegó al jugador de Atenas. Arengo. Iba a sacar Ferro debajo del vidrio que defiende Cordobés. La saca larga ahora. Al perímetro para Bétiga. La pone abajo. Larga para Lescano. La pierde. Va a sacar Atenas. Tengo tiempo.
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0: Ataca con la pelota el equipo de Atenas. Convirtió un nuevo doble, Ferro. Pero mantiene a 10 arriba, 54-44. Viene con la pelota jugando Franco Balbi. La tiene Balbi. Sale de la marca, va para abajo Balbi. Se levantó. Doble, doble, doble para Atenas. Balbi, que se animó a atacar el vidrio para convertir. Busca la pelota ahora jugando el equipo de Ferro. Con el número 4, Lescano, la juega Lescano. La tiene Lescano, una bocha, va para abajo. La tira hacia atrás, Bétiga, pegó en el aro. Tiraba para 3, la baja ahora, Arengo. Corre la cancha, cruza la mitad. Está el rectángulo de ataque. Ahí está Arengo, buena cantidad de público esta noche. Aquí en la cancha, triple de Arengo. Triple de Arengo, triple de Arengo. 54-49, se acerca Atenas que quiere reaccionar. Esperemos que lo mantenga Luis Alberto López.
3: Bueno, ya estás diciendo vos que tiene reaccionado de Atenas, entonces yo voy por otra cosa. 6:40 para el final del primer cuarto. Olímpico de la banda 14, Boca 4.
0: Gracias, Luis. 56-49 está ganando el equipo de Ferro Carril Oeste. Carabalí al banco. Pues la mejor noche de Carabalí hoy. Volvió a la cancha el número 8, el jugador Facundo Vázquez. Saca la bola ahora. Vino también Bresan a la cancha. Está Bresan también, que fue al banco Franco Balbis. La pelota de Bresan la tiene desde la selección argentina en ex obra sanitaria. Jugando la pelota atrás ahora, ¿para quién? Para el número 20, la tiene Arengo. Bueno, Arengo, juega Arengo. Se para dos, la tiró Arengo. Pero en el aro afuera, no llegó a tomarla ahora el número 10, Enriquez. Y va con la pelota Lescano, y viene Lescano, y va jugando Lescano, va por el perímetro, pica la bola Lescano, va saliendo atrás, ahora Piñero para recibir, la tiene sin embargo el número 25, ahí está Bétiga de espaldas al vidrio, va Bétiga, se va a meter, se metió, tiró, fracasó, la baja ahora el jugador número 8, ataca ahora, jugando Vázquez, la tiene Vázquez, va Atenas al perímetro, se mueve este central de la cancha, la quiere jugar profunda, no puede, se le escapa la pelota, pero con falta el hombre de Ferro, el número 11, Federico, Federico Rodríguez, en la segunda, Federico va a sacar de costado el equipo de la Asociación Deportiva Atenas, 56-49, está ganando el equipo de Ferro. Lo escucho a Luis Alberto López.
3: Sí, señor. Y Atenas dando ventajas defensivamente. A pesar de que achican la diferencia, no tiene intensidad defensiva Atenas.
0: Bueno, perfecto. Va atacando. Quería atacar. El equipo de Atenas le tocaron

la pelota, era lejano, va a sacar ahora en defensa apenas, a un metro de la raya del medio, la saca largo, ahora Vázquez, venía para Arengo, le cometió falta otra vez Rodríguez, la tercera de Federico Rodríguez,

0: corto, Riquet, saltan varios, el rebote lo gana siempre Ferro, la pelota la sacó ahora de Felipo, jugó la pelota para el número 9, Kevin Hernández, que vino a la cancha también, la tiene Kevin Hernández, ahí va a jugar la pelota atrás, descargó la bola para Martínez, la va a jugar Martínez, frena, lo cortina ahora, el jugador de Ferro Carrillo este, la pone larga y la pierde Piñero, juega la pelota Vázquez, descargó para Beristán, vino para Enriquez, la minió, la tiró, llegó en el aro, fracasó, no llegó Láser, llegó tarde Láser a buscar ese rebote, y la tiene Lescano, y sale jugando Ferro, y vino para Piñero, vale tres, pegó en el aro, fracasó, la bajó bien ahora Vázquez, hubo falta de, en ataque de Kevin Hernández, va a sacar de costado el equipo de la Asociación Deportiva Atenas, dame dos, tengo tiempo.
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0: Bueno, qué jugada quiso Atenas, ¿eh? Sacó de costado, se abrió muy bien, pero muy bien Vázquez, buscando la pelota en el perímetro, tiró para tres y abrió la posibilidad Atenas, ¿eh? 56-54, al minuto, gana Ferro, 3-26. Para el final de este tercer cuarto, Luis Alberto López.
5: Es anormal lo que está errando Enríquez. Enríquez no sabe errar tanto. Decíamos, este jugador el otro día metió un triple, que no quiere decir nada, pero sí tuvo el atrevimiento de tirarlo detrás de la cancha del campo de ellos en el partido que estaba jugando contra Olímpico. Y ahora está tirando mucho y errando más.
0: Bueno, gracias Luis. En el minuto, tenemos tiempo por una. Ahí está. Y Tec Díaz, operando para el Banco.
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0: Bueno, perfecto. Ahí va. Los hombres al rectángulo después del minuto, quedan 3.26 para el final de este tercer cuarto. Estamos por la 103.9 Radio Altagracia, empezando un nuevo ciclo del básquetbol de la Liga Nacional, haciendo la red del básquetbol en la provincia de Córdoba, hoy con la 91.7 en Villa María, con la 105.1 Radio Energía. Medio cuarto, doble para Atenas, doble para Atenas. Triple, triple, estaba afuera, sí señor, triple. Y creo que por primera vez o segunda en el partido gana Atenas. 57-56, tira para tres, Ferro. Fracasó, arriba Kevin Hernández, falta el número 21, Láser. En la pintura que defiende el equipo cordobés, va a sacar Ferro debajo del aro que defiende el equipo cordobés. Ahí está Kevin Hernández para poner en juego la pelota. Va a buscarla por aquel sector ahora de Felipo. La tira atrás para Lescano. Va a jugar en el perímetro. Tomar Carendo escapó por la cortina de Kevin Hernández. Que pasó doble. Doble. Qué bien que juega Lescano. Qué bien que juega Lescano. ataca con la pelota, ahora jugando Vázquez, abre la

0: pelota ahora para el color Arengo. Deja para Vázquez, se abre Vázquez, tira, vale Vázquez, no le da la pelota, le pegó a Kevin Hernández y la bajó, triple, triple de Vázquez, triple de Vázquez, triple de Vázquez, qué pelota que bajó el jugador Enriquez para que convirtiera el triple, gana apenas 60 a 58 ahora, va buscando la pelota Kevin Hernández, se da vuelta abajo, doble, doble, doble para Ferro, 60 iguales, 1.56 para el final de este tercer cuarto. Está jugando la pelota, la tiene ahora el número 10. Juega la pelota ahora de Felipo. La quita para este sector Láser. La tiró doble. Doble de Láser. Doble de Láser. Doble de Láser. Encuentra el gol Atenas. 62 a 60. Está ganando el equipo de Atenas. Va a sacar. Falta también sobre Láser, Señor, 62-60 y Láser en la línea de tiro libre. Voy para tirar Láser. Pelota en el aire afuera. Salta y baja de Felipo. Viene Ferro. Val de Caballito. Próximo partido de los cordobeses en la Liga Nacional. El 21, Instituto con Lanús. El 23, Atenas con Lanús. Partido que transmitiremos por la 103.9, por la gente de Villa María, la 91.7, la 105.1, Radio Energía de Río Cuarto y varias más seguramente. Va a sacar la pelota del fondo de la cancha. Ahí está Enrique. Juega la pelota para quién, para el número 8. Ahí va Vázquez. Va sacando Atenas, que gana por 2. 62-60. Y ataca la bola. Viene jugando por el perímetro, dejando para Brechán, la pone por de cabeza, tiró para tres, el salto no corto, y la pelota, la bajó el número 12, atacando Gallegos, la pelota para Lescano, la corta, bien Vázquez, va solito Enrique, doble, doble para Atenas, se entusiasma el público, le queda un minuto a este tercer cuarto, va sacando la pelota ahora, Gallegos, la tiene Ferro, llega al perímetro, lo marca Atenas, cierra un poco más la defensa, está jugando la bola ahora, el número 4, Lescano, la tiene Lescano la pelota, quiere penetrar, frena, está jugando ahora, la pelota en el tiro libre, doble, doble de Lescano, Lescano, se pone el equipo al hombro, 64-62, uno de los árbitros, yo digo nuevo para mí, porque es la primera vez, Ezequiel Macías y Guillermo de Lernia. Guillermo de Lernia, así se llama, gente que viene de trabajar, de arbitrar en la Liga Argentina también. Va jugando con la pelota y hay que renovar, por supuesto. Y va jugando la bola, ahora Vázquez, la tiene Vázquez, la pierde. Y queda solo, Lescano y ataca el vidrio, está doble. Doble, doble, no quedó nunca Láser. Para que Lescano empate el partido en 64 a 18 segundos del final de este tercer cuarto. Va jugando la pelota ahora por calle izquierda. La tiene el número 8. Cruza la mitad de la cancha Vázquez. Ataca Atenas. Viene para Arengo. Va jugando Arengo. Sale Brechán. Se va a tirar Arengo. Vale 3. Quedó corto. Abajo del aro. Baja todo Ferro. Ataca con la pelota. Lescano para el jugador. ¡Doble! ¡Doble de Felipe! Pone la chicharra. Cuando viene en el aire la bola. Solo la chicharra. Con tabla. Ganó el cuarto Ferro. 66 a 64. Está ganando Ferro. Le quedan 10 minutos al partido. Todo abierto. Ya comenta Luis Alberto López. Pasamos por estudios.
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2: Final del partido, allí precisamente en Junín. Ganó el campeón, ganó Gimnasia, 87-82. Marcos Chacón, con 22, fue el goleador del partido. Mientras tanto, 35 para Olímpico, 17 para Boca, allí en Santiago del Estero, en La Banda. Vamos a ir recapitulando con los números de este partido hasta el momento.
0: Ahora, aquí los hombres en los bancos se van a venir para jugar los últimos 10 minutos del juego, Luis. Ahí viene Atenas, ahí viene Ferro, todo abierto para este último cuarto del partido. Balbis, Vázquez, Prestán, Láser y Enrique, los cinco que tiene el equipo de Atenas en cancha. Como se fue al banco, volvió Ferro, con Gallegos, con el número 6 Martínez, con Javo, con Kevin Hernández, con De Felipo y con el número 12 jugador Agustín Gallegos, y con Lescano, por supuesto, ¿no? Bueno, va a sacar la pelota de costado el equipo de Atenas, ¿eh? Va a jugar el último cuarto del partido. Ahí está, sacando Franco Balbi, descarga para Vázquez. Está en el círculo del medio, pisa de ataque, ataca Atenas, viene una pelota, ahora jugada por calle izquierda. La tiene por acá el sector Enrique, la pone de pique. De espaldas al vidrio, juega Brestán, casi en el fondo de la cancha. Falta de Kevin Hernández. La falta personal del número 9, que lo llevó contra la raya. 66-64, está ganando Ferro. En el clásico más añejo de la Liga Nacional. Estamos por la 103.9 Radio Altagracia. Atacando con la pelota ahora, jugando el número 8. Ahí está, abajo, doble. Doble de Vázquez, dije, ahí está. Porque pasó justo con la finta abajo para quedar solo. Y ataca con la pelota ahora, jugando De Felipo. La juega atrás, echa la bola para Gallego. La tiene Gallego, juega en mano derecha. Falta al fondo de la cancha, frena. Se pone el pase bajo, sacó atrás para el jugador número 6. Juega por aquel sector Martínez. La tiran abajo. Quedaron falta. La norteamericana la va a ganar ahora. El jugador número 12. Se pegó Brechán, pelota afuera. Va a sacar Ferro debajo del aro que defiende Atenas. 66 iguales. Restan 9 minutos 13 para que termine el juego. Aquí en el estadio Atenas va a sacar la pelota. Bueno, van a secar la madera. Tenemos tiempo para una, dale.
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0: Bueno, defendió una pelota bárbara Atenas, ¿eh? Una pelota bárbara defendió Atenas. 66 iguales, ganó la bola. La posesión para Atenas, curso a la mitad de la cancha, Franco la tiene Balbis. Va jugando la pelota Balbis. Se mueve ahora echando la bola para Vázquez. Ataca Vázquez, sale con la finta, se para de frente. Descargo abajo, pasa Enrique, la pierde. La perdió Enrique, saca Ferro. 66 iguales. La pelota de Lescano, ataca ahora, viene Lescano jugando. Recuerden que Instituto le ganó con 2 tiempos suplementarios, Ferro, ¿eh? Viene jugando la pelota de Lescano. Te escucho, Luis.
2: Sí, que tendría que ir sobre Piñero, tendría que ir Enrique. Está viendo uno bajo. Ahora, ¿cómo se prenden los vascos de Ferro a los rebotes, Sobre todo en defensa.
0: Va jugando la pelota.

0: pero por aquel sector de Felipo, la tiene de Felipo, se va al piso Franco Balbis. Bueno, el aplauso de la gente. ¡Tiro! Bueno, ¿qué pasó? Ah, bueno, había quedado ahí, están secando la madera, va a sacar de costado Ferro. Se fue afuera de la cancha, Balbis con pelota y todo. La gente pedía que cobrara faltas al hombre de Ferro. Va con la pelota ahora el número 5. Era dividida la pelota. La tiran para tres, triple de la casa. La tiró el número 12, Martínez. Para el número 12, digo, Gallegos, para convertir el triple para Ferro. 69 a 68 de Atenas. Ahí está el partido. Va jugando la pelota ahora el número 8. Trabaja ahora Vázquez para Atenas. Ya tiene Vázquez. Saca por el costado Enrique. La pone de pique. Poste bajo. Está Brezán. Lo va a atacar a Kevin Hernández, la saca atrás y lo baje, queda en el aro la pelota y arriba de Felipo, bajo el rebote y ataca Ferro, y viene Ferro con la bola rápido, el ataque ahora para quién, para el Facundo Piñero, la tiene Piñero, la pelota juega atrás ahora, jugando para Martínez, se pique la bola, juega para Piñero, falta personal del hombre de Atenas, se va ahora el número 10, Enrique, vuelve a la cancha Arengo, en el equipo de Atenas va a sacar la pelota el número 12, ahí está con la bola para sacar el número 12, sacó la pelota el jugador número 5, la va teniendo ahora el jugador Lescano, doblazo y falta de Lescano, a Lescano mejor dicho la falta, ¿no? Hay uno más para Lescano. 71-68, vuelve Carabalí a la cancha, se retira Brezán en el equipo de la Asociación Deportiva Atenas. 7-16 para el final del partido. Más sólido Ferro, más sólido. Va a tirar la pelota ahora. Ahí está para tirar el número 4 Lescano. Tira el primero Lescano afuera. No, el de premio era, no el de primero. Saca la bola ahora jugando Atenas. Lo baja va Carabalí, descarga para Vázquez, vino la pelota ahora para Arengo, descarga para Vázquez, arranca, suelta la pelota para Arengo, la tiene Arengo, escapó la marca, descarga para Carabalí, no tiene tiro, descarga para Arengo, lo cortina Carabalí, no puede encontrar cómo defiende Ferro, la pelota para quién, para Lácer, tiro para dos, fracasó, arriba la baja el número 12, la tiene a la pelota la tengo y va saliendo Ferro. Sale con mucho criterio el ataque Ferro, ahora calle derecha, va a trabajar la bola para tres, ahora Gallegos pegó en el aro, cacheteó bien la pelota Arengo, descargó para Balbi, viene para quién, para Vázquez, ya tiró abajo, doble de Carabalí abajo, 71-70, está ganando el equipo de Ferro, dame una.
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0: Bueno, queda mucho todavía. 6 minutos 3 para que termine el partido. 71-70 gana Ferro. Tiene la pelota. Atenas juega ahora Enríquez. Descargó para Arengo. La va jugando Arengo. La tiene Arengo. Revierte la pelota. La tira para 3. Triple de Balbis. ¿Qué quiere decirle a la gente de Córdoba? ¿Qué hace yo? Uno de los grandes bases que tiene la Liga Nacional. 73-71 está ganando el equipo de Atenas. Trabaja Lescano, ahí está Lescano. Pica la bola, perímetro. Viene para Piñero, penetró, tiró, tapa de Carabalí. Y la falta de Carabalí también. Se toma la cabeza Carabalí y dice, pero fue todo pelota. La verdad me estaban tapando a mí, ¿no? Pero no creo que haya sido falta por la posición que tenía Piñero. 5 minutos 31, Luis Alberto López.
2: Sí, Atenas equilibra por momentos y por momentos desequilibra. No juega correctamente en el sentido de que no administra bien el balón. Cuando recibe Brezán, cuando lo recibe, bueno, ahora está en Canadá. cuando la recibe.

0: Enríquez, no sabes si van a hacer el pase o van a tirar. Es decir, no está ordenado Atenas todavía.
1: Bueno, vamos a ver la pelota del equipo de Ferrocarril Oeste en el tiro libre para Facundo Piñero. Cuatro faltas de Carabalí, pelota en el aire, punto. 73 iguales. Está ahí el partido, 5 minutos, 25 para el final. Ataca con la pelota Vázquez, la tiene Vázquez. Suelta la bola para Enrique, todo por línea de 3 puntos. Va para Arengo, se da vuelta Arengo. De Felipo que lo marca, no puede. Dominaba la pelota bien ahora Ecuador Arengo. La falta de Felipo, casaca número 5. Saca Atenas de costado. Va a jugar Atenas la bola. 73 iguales. 5 minutos 15 que partido. Los tres lo han jugado Ferro de esta manera aquí en Córdoba, ¿eh? Y ganó ahí a Independiente, perdió ahí con Instituto. Va la pelota jugada ahora para quién, para Balbi, la tiene Balbi. Juega Balbi, sale con la cortina de Carabalí. Va al fondo de la cancha, pasó Balbi, la tiró larga. La bajó Carabalí. Amaga Carabalí, se le escapó la pelota. La toca el hombre de Ferro. Era Piñero. Va a sacar de costado a Atenas, altura del trapecio que defiende el equipo de Ferro Carril Oeste. Va a poner en juego la pelota. Ahí va a poner en juego la bola el equipo de Atenas con Vázquez. Sacó Vázquez, la pelota para Arengo. La tira Juan, viene Carabalí, doble. Doble para Atenas, Carabalí por el medio. Se abrieron todos. Y la hace dos o tres veces más que abre el partido para Atenas, ¿eh? 75-73. Está ganando el equipo de Atenas. Viene con la pelota jugando Ferro, va este ya. Bendiga que abre para De Felipe, pita el árbitro, falta personal del número 8 de Vázquez, antideportiva del número 8. Hay dos tiros y pelota para Ferro, desde el piso el hombre de Ferro Carril Oeste. Tenemos tiempo para una.
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1: Bueno, la falta está cobrada. Hay minuto en el partido. Luis Alberto López con 4 Carabalí y ahora con 2 tiros y la pelota para el equipo de Ferro. ¿Te escucho, Luis?
0: Sí, hablaste de Carabalí. Carabalí entra muy inocentemente en la trampa que le tienden los jugadores de Ferro para las faltas. Está otra vez cargado con 4 y en los partidos se va cargando con mucha facilidad. Le haces una amague y lo juegas con tranquilidad. Por eso, dos veces le hizo falta a jugadores mucho más bajo que él. Y esta falta cuarta que le hizo a Piñero no tenía necesidad de faltar. Con su estatura, levantando los brazos, le va a tapar con seguridad. Pues además, Piñero tampoco es un gran saltarín. Pero así la historia es difícil y complicado para que un Atenas pierda un jugador como Carabalí, porque Brestán no está rindiendo en la medida que todos creíamos que podía rendir. Duro y último, 4 minutos y fracción para terminar este partido. No está nada dicho todavía aquí en el estadio del conjunto de Barrio Fernández. Humberto.
1: Bueno,
0: ¿qué
1: pasó con
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1: Bueno, muchachos, aquí está tirando el primero afuera de Facundo Piñero, el segundo adentro, 76-74, está ganando Atenas. Restan 4.35 para el final del juego. Pone en juego la pelota Martínez. Para Ferro, atacando para Lescano, viene Lescano, se mueve en el perímetro, la tiró para tres, pegó en el aro arriba, Vázquez, baja la pelota y viene Atenas. Bien, buen trabajo de Vázquez en este último cuarto, viene jugando con la pelota ahora, está el Platense, jugando la pelota ahora, ¿para quién? Para Enrique, mira, casi la pierde Enrique. Ataca con la bola, el número 8 la tiró, pegó en el aro, pero el rebote es de Felipo. Se ataca ahora, jugando por aquel sector, con el jugador Gallegos, viene para Lescano, la puso el poste bajo, ahí viene a buscarla Piñero, saca atrás para De Felipo, trabaja De Felipo, el útil, suelta la pelota para Facundo Piñero, viene Carabalí, se tiró al piso Carabalí. Se tiró al piso para quitarle esa pelota a Piñero, lo logró no sacar Ferro de costado. En el último metro del rectángulo de juego, calle izquierda, acá cerca nuestro. 76-74 en el puesto de la 103.9 Radio Altagracia, en el básquetbol con la red provincial. Pelota para tres de Lescano, triple, gana por uno Ferro, 77-76 de la mano de Lescano, que está jugando un partidazo. Ataca con la pelota el número 8, la tiene Vázquez, que juega para el número 10, Enrique, la tiene Enrique, echando la pelota para Arengo, eje central de la cancha. Se mueve ahora Arengo, va para abajo, no tiene tiro. Se entregó a Ferro, se le entregó a De Felipe Arengo. Nada que ver con el último partido que jugó Arengo. Viene con la pelota Bétiga. Pasó de largo, Carabalí viene. Facundo. Entrando. Piñero, pero hubo una falta después del número 10. De Enrique. Bueno, tercera falta de Enrique, hay tiro libre. En la línea de tiro libre para Gallegos. 77-76 va a tirar Gallegos. Pelota en el aire, adentro, punto. 78-76 está ganando el equipo de Ferro, Carril Oeste. Va a tirar el segundo ahora. El número 12, pelota afuera, salta y baja Arengo. Y la tiene Arengo para Atenas, descarga para Vázquez, viene por el eje central, cruza la mitad de la cancha, trabaja la bola Atenas, le quedan 2 minutos 55 al partido, está ganando Ferro, 78-76, y ataca ahora Enrique, y pica la bola Enrique, y sacó por el costado y vino abajo, se levantó a doble de Vázquez, doble de Vázquez, ganando el fondo de la cancha, para empatar otra vez el partido, y viene con la bola ahora jugando De Felipe para Ferro, no dejan un solo resquicio, ¿eh? Ahí vino Lescano, pasó entre todos, la perdió Lescano, la quitó Vázquez, y la lucha, pelota dividida, ahí la pone bien Vázquez, por sobre las piernas de Gallegos, sacó la pelota para quién ahora, para Balbi, doble falta Balbi, tremendo lo que hizo Balbi, tremendo, se corrió con el jugador que lo marcaba, miró el aro, la tiró hacia arriba, cuando lo estaba empujando de Ferro, para línea Balbi, por uno más, 80-78, tremendo lo de Balbi. Así es, ¿no? Los jugadores con experiencia seguramente aparecen en los momentos importantes, aunque debía ser todo el partido, ¿no? Pero apareció Balbi, con toda su experiencia, 80-78, hay minutos, pasamos por estudios y lo escuchamos a Luis Alberto López.
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2: Final del segundo cuarto, final del primer

0: tiempo en la banda en Santiago, está ganando por 21 Olímpico a Boca, 55-34. Volvemos contigo, Humberto.
1: Bueno, más vista querida, ¿no? Boca, que jugó un partido tremendo con Quinza, que le terminó ganando en el final, y ahora perdiendo con Olímpico, con el equipo que tiene Boca también, ¿no? Bueno, ahí están en los bancos todavía, tengo tiempo por una, dale.
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0: Bueno, vamos a recordar que Gimnasia le ganó a Argentino en Junín 87-82, el conjunto del sur del país.
1: Bueno, el primero de noviembre viene a Córdoba Gimnasia, el campeón actual de la Liga Nacional, a jugar con Instituto, con Atenas y con Independiente. Bueno,
0: y si tres partidos seguidos va a jugar acá en nuestra provincia. No me digas, ya lo sabíamos, ya nos habían preguntado cosas del sur.
1: No, va a jugar el primero con Instituto y el 3 con Atenas. De noviembre hablo, ¿no?
0: Y el 5 con Independiente.
1: Ah, perfecto. Sí, señor, no lo tenía eso. Bueno, 81-78, la gente de Ferro vuelve a pedir minuto. Nosotros pasamos por estudios.
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0: Oye, vamos a esperar que termine, queda poquito ya para terminar, 2:03, Humberto. Bueno, a ver.
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1: Bueno, perfecto. Tiró el primer. Fracasó, va a tirar el segundo. Ahí está Gallego para tirar. Pelota en el aire, adentro, punto. Uno más para Ferro. Uno más para Ferro, 81-79. Mamita querida, ¿qué final nos espera? 1:55 para el final del juego. Viene con la pelota jugando ahora el número 22. La tenía por aquel sector ahora. Franco Balbi penetró, que lo corto. No saltó nunca Carabalí, No saltó nunca Carabalí. Y la falta en la mitad de la cancha. No está en el juego Carabalí esta noche, ¿no? Y encima quinta falta, sí. Gracias, Franco. Quinta falta entonces para Carabalí. Mira Carabalí como diciendo que no es mi noche. Bueno, Franco Balbi, que mira el reloj,

0: 81-79 los árbitros que hablan con algunos jugadores de Ferrocarril Oeste. Van a ver qué pasó en la jugada de Carabalí, ¿no? Si la cobran antideportiva o no. Luis Alberto López, 1-43. Le queda tiempo al partido, ¿no? Pero solamente gana 81-79 Atenas.
1: Sí, señor. Y dijimos recién que inocentemente que ingresa Carabalí en la trampa que le tienden los muchachos de Ferro. Qué bien estudiado que ha estado los movimientos de estos muchachos para que se carguen tan rápido de faltas y se dan un momento clave. Brestán no es lo mismo, pero son centímetros. Deben incurrir en ese sector de gente de Atenas con pases a la zona interior, porque tampoco es un jugador importante defensivamente bajo el sexto. ¿Quién? El jugador Piñero.
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1: Bueno, minuto 43 para el final del partido. El partido está que no está todavía para ninguno, a pesar de que está ganando Atenas 81-79. Dale, Humberto.
0: No sé si me escuchás, Luis.
1: Sí, te escucho. Adelante.
0: Gracias. Bueno, va a sacar la pelota Franco Balbis. Se vienen los últimos. Minuto 19 segundos que le queda al partido. Va jugando la pelota ahora Balbis. Descargó larga, Balbis abajo. ¡Doble! ¿Apareció quién? Vázquez. ¿Quién apareció Vázquez? Y el técnico de Ferro rápidamente pidió minuto. Tremendo. El doble de Atenas y lo que había hecho antes. Atenas con un triple bárbaro. El triple, y ahí nomás quita la pelota. Y vino Atenas con el doble. 86-81 gana Atenas. Le queda un minuto 13 al partido, Luis, te escucho.
1: Sí, es increíble, ¿no? A veces aparecen y desaparecen. Pero está jugando un partido tremendo realmente Vázquez en el tercero y en este cuarto. Así que está la historia difícil para Ferro, un poquito nada más tranquila para Atenas.
0: Bueno, están en el minuto, los jugadores están en el minuto, mucho ruido en el estadio y en mi transmisión también. Va a sacar la pelota, ahí va, a saludarse los de Atenas, que ganan 86-81. Con un triple y un doble, ahí, automáticamente. Va a sacar Ferro. Tiene con la pelota Brites. Un minuto 13 para el final. ¿Quiénes están jugando ahí detrás mío? Va a jugar la pelota ahora de costado. Va a poner en juego la pelota el número 6, Martínez. Ahí está Ferro para jugar la bola. Tiro la pelota ahora, jugada para...

0: ¿Para quién? Para Bettia. La tiene Bettia. Descarga para Martínez, la puso para Lescano. La pone atrás para Bettia. Tiene el triple Piñero. Triple. Pierna izquierda, tobillo izquierdo para Enrique, que se queja aquí delante nuestro. A un metro nada más, sentado Enrique. 86-84 gana Atenas. Bueno, se va a tener que ir Enrique, a ver si se recupera solo. Sí, señor, se está recuperando Enrique, se dobló el pie. Va a sacar a Atenas fondo de la cancha. 1:03 para el final del juego. Mamita querida, qué final que tenemos. Aquí saca la pelota. Los tres partidos han sido igual para Ferro, ¿eh? El de Independiente que lo ganó, el de Instituto que lo perdió y este que no se sabe. Va con la pelota jugando ahora el número 20, Arengo. La tiene Arengo la pelota. Se mueve por el costado derecho. Va a jugar Arengo, fondo de la cancha. La tiró para Bettia, no le alcanzó Arengo. No le alcanzó a poner Arengo y la pelota. Que viene hacia atrás ahora, jugada para quién, para el número 6. Ahí está Martínez, la va a tirar para 3, triple. O doble, estaba pisando la raya. Sí, señor. Estaba pisando la raya, empató el partido en 86. Hay minuto en el juego. Luis Alberto López.
1: No puede ser que te empaten tan fácil, tan rápido, de un triple y un doble. Todo el partido ha sido así. Han tenido unas facilidades tremendas los de Ferro y han aprovechado. Faltaba 1:13 para el final del juego y estaba ganando a Atenas por 5. Queda 1:03. O sea, en 10 segundos le metieron 5-0 por irresponsabilidad en el control de la pelota. Atenas se pierde muy fácil en el juego, a pesar de tener jugadores importantes en el sector de creación de juego, ¿no? Ese es el tema.
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1: ¿Quién lo marca a Jano? El jugador que lo tenía que marcar a él hizo un paso para atrás suficiente para que el juego, como dijo Humberto, le dé la facilidad a Jano para tirar y empatar el partido. Increíble, realmente. Lo tiró con una tranquilidad y con una facilidad y una libertad que es imperdonable en un partido tan apretado. Atenas está 86-86 en el juego. ¿Es así, Humberto?
0: Bueno, ya me estaba escuchando, pero yo no escuchaba.
1: Sí, adelante.
0: Ahí vamos. Ahora me escuchás, Luis, ¿no?
1: Sí, te escucho, adelante, no te frenes.
0: Gracias. Bueno, vuelven los hombres al rectángulo, faltan 32 segundos para el final del juego. 86 iguales tiene la pelota Atenas. Franco Balbis, el que va a poner en juego la bola, viene a tomar arriba, a presionar la pelota en la salida del equipo de Ferro. Vino la bola jugada ahora para Franco Balbi. La tiene Balbi, va a subir la bola con la marca de Lescano. Ahí va Balbi, quiere escapar por un lado, va por el otro. De espaldas al vidrio, viene la cortina Bresana ahora. Lo cierra Piñero, se va Balbi, la tiró, doble y falta, la gente de Ferro enloquece, porque dice que fue en ataque la falta, doble y falta, iba con la mano arriba Balbi, para ponerla Balbi, se la jugó la individual, el hombre de Ferro, para mí, una jugada de jugada, Balbi ataque el aro, el jugador se cruza, lo lleva por delante, la mano va arriba, eso no es falta, por lo menos en mi criterio. Por supuesto que los árbitros tienen el de ellos. Bueno, y han compartido, no sé.

0: Yo compartí el de ellos el mío, pero no cobraron falta. Al contrario, le cobraron la falta no a Balvin, sino al jugador de Ferro. Bueno, 14 segundos, ¿me estás escuchando, Luis?
1: Sí, adelante, dale.
0: Bueno, la tiró Balvin, adentro, punto. 89-86, se está ganando Atenas. Hay corte en la mitad de la cancha, el número 8. Ahí está Ecuador Vázquez. Bueno, a ver, 89-86, va a jugar la pelota. Ahí está, Gallegos, afuera. Explotó la gente. Diego Gutiérrez, que le dice a Vázquez, quédate ahí parado, al lado del escano. Va a tirar ahora Gallegos, con lo que pesa esta bola, 11 segundos. Para el final del juego, gana por 3 Atenas. Pelota en el aire, afuera. La pelota que bajó Balbi, la falta de Piñero. Dos tiros para Atenas. Ambos están con 5 personales. Va Balbi. Se hace acordar aquellos partidos de Argentino con Atenas. Se puso el equipo de otro Balbi. Y ahí va la línea de tiro libre. A tratar, mejor dicho, de sellar una victoria. 10 segundos todavía le quedan al juego. 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En la ciudad de Río Cuarto, en Radio Energía. La 91.7 en Villa María. Va a tirar ahora el jugador Balbi, el segundo, convierte el primero. Va a tirar Balbi. Pelota en el aire, adentro. Nos quedan 2 posesiones. La pelota la saca Ferro. Y apura Ferro, va a tirar ahora Gallego. Pero Menaro va a ganar Atenas. Grítelo. Grítelo, queda en segundo. La perdió Balbi. Va a sacar recostado Ferro, no le va a alcanzar. Va a ganar Atenas en su debut de local. Saca la pelota, Ferro terminó. Ganó Atenas. Y la gente enloquece en el Estadio Verde, aquí en Barrio General Bustos. Enorme partido, señores. Tremendo el juego. Ha ganado Atenas. 91 para Atenas. 86 para el equipo de Ferro. La primera luna cordobesa de local Atenas. Nada menos que ante su rival de siempre, Ferro Carril Oeste. Ganó Atenas. Y la gente festeja en el Pretensa cordobés. Señores, ha ganado el verde cordobés. Ya comenta Luis Alberto López.
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1: Bueno, gran victoria del equipo cordobés. Sobre el final apareció alguien que le veníamos reclamando actividad, alguien que le veníamos reclamando su participación, alguien que dijimos allá por la mitad del segundo cuarto no es ni la sombra del Balbi que había venido a jugar con Argentino eliminando a Atenas. Gran victoria del equipo cordobés que logró ganar por 5 puntos, 91-86. En un ratito estaremos con Jorge Bertolino para que nos acerque los resultados de esta jornada de la Liga Nacional y lo que viene para los 3 equipos de Córdoba.
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1: Gracias, la gente no se quiere ir más del Estadio Atenas, ¿eh? Toda la gente bajó a la cancha a pedir una foto, un autógrafo de los jugadores, que esta vez se fueron rápido. Solamente quedó un solo jugador en el rectángulo de juego, que Franco Balbis, para el streaming oficial. El único que puede hacer, hasta que no traigan un jugador del vestuario, eso pasará 20 minutos, 25 minutos. Pero bueno, así está dado esto, ¿no? Así
2: a ver, va si, a ser
1: la asociación de clubes.
2: Mira un poquito, Humberto. Sí. A ver si podemos escucharlo, Albi, hablando con la gente de Basket Pass. A ver si podemos escucharlo. Vamos a ver, vamos a hacer la prueba. Tenemos una prueba nada más que no habíamos entrenado, como diríamos nosotros. Pero así está la historia. Perdón, ya viene. La intención es hablar con Albi. Lo que pasa es que si podemos conseguirlo. Adelante, estimado Kike, con una publicidad. Adelante.
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1: Bueno, muchas gracias, muchachos. Aquí en el Estadio de Atenas. Bueno, vamos a esperar que vengan los jugadores nuevamente del vestuario. Ya se fue, está Carabalí ahí con la gente, sacándose fotos y firmando autógrafos, no se pueden hacer notas, hasta que no designe el cuerpo técnico, el jugador que va, o la gente de prensa, al jugador, ¿no? Ya está puesto el cartel ahí, para que venga el jugador para hacer las notas de todos los medios que estamos cubriendo este partido aquí. La gente no se quiere ir, así que aprovechando, Luis, este momento, mandarle un saludo de aquí a Matías Ratti, el director del grupo nórdico de esta radio, ¿no? La 103.9. Y estamos muy felices esta noche de poder haber estado por Villa María con la gente de Miguel, con la gente de nuestro querido Miguel Ángel Juan, de Norberto Bonino, en la ciudad de Río Cuarto. Y así iremos creciendo, haciendo la gran red provincial del básquetbol. Bueno, Luis, como ustedes dispongan, vamos con el comentario. Nosotros vamos levantando cada partido.
2: Bueno, perfecto. Vamos a ir con los números del partido. Antes que nada, vamos a estar escuchando lo que ha pasado en la jornada de hoy. Lo presentamos a Jorge Bertolino.
4: Hola Luis, Humberto, un abrazo grande a ambos a la distancia. Partido para esta jornada del 12 de octubre. Están jugando ya desde las 8:30 de la noche en Junín, Argentino, Gimnasia de Comodoro.
2: No, no.
4: Lo harán desde
2: el error que... que están jugando los partidos. Así que vamos contigo, Sergio.

0: Renovamos el saludo, Luis, Humberto, un abrazo grande a la distancia a los dos. Vamos a ir recapitulando lo que fueron los resultados de la noche de hoy. A primera hora de visitante, Gimnasia de Comodoro dio vuelta el partido y le ganó a Argentino allí en Junín por 5 puntos. Fue 87-82. Gran triunfo de Atenas. Usted lo escuchó en los relatos de Humberto de Napoli y los comentarios de Luis Alberto López. Atenas le ganó 91-86 a Ferro. Están en el tercer cuarto, 5-20 le restan en la banda. El tercer cuarto, Olímpico le gana 68-47 a Boca. Lo que viene para los cordobeses, el lunes 19 de octubre es en Olivo Independiente, recibe a Lanús. El miércoles 21 en Alta Córdoba, Instituto Lanús. El próximo viernes 23 de octubre, Atenas se va a medir con Lanús. Los tres juegan con Lanús. Independiente el 19, el 21 Instituto y Atenas el 23.
1: Perfecto, muchas gracias, Jorge. Placer es tenerte nuevamente con nosotros. Muy amable, nos estamos encontrando en la próxima. Volvemos contigo, Humberto, podemos ir para tu despedida.
2: Bueno, perfecto, Luis. Perfecto, te sigue quedando la gente aquí. No se quiere ir, la gente quiere llevarse una foto de un partidazo que ha jugado Atenas de local, que lo iba perdiendo casi todo el juego, pero bueno, ya lo dijiste en el comentario, ¿no? Apareció un jugador como Franco Balbi sobre el final para ganar el juego. Bueno, nos vamos, Luis, estaremos agradeciendo a todos, ¿eh? A todos, a nuestro operador, a nuestro operador, porque Keyes Díaz ha hecho un trabajo bárbaro, Federico. Gracias, Fede, por todo lo que has hecho esta noche. Seguramente iremos ajustando cosas técnicas para que el día 21, cuando volvamos con el Instituto de Lanús, estemos perfectamente bien, ¿no? Ofreciendo un gran servicio ya a nuestros amigos de Río Cuarto y de Villa María, que han estado tomando nuestra transmisión en esta red del básquetbol, ¿no? Que vamos a hacer por la 103.9 en esta Liga Nacional. Un abrazo, Luis. Nos vemos y hasta mañana.
1: Muy bien, muchísimas gracias entonces, hasta mañana, Humberto de Napoli. Cerramos y los presentamos a los individuales del partido.
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2: Chico.
1: Muy bien, perfecto, muchísimas gracias, Quiquel. Y vamos a destacar nosotros, y vamos a empezar a decir Jorge, Aníbal, Pedro, José, Pepito, porque es un trabajo de nombre. Pero vamos a estar destacando que los puntos individuales por el lado de Atenas marcaron 22 Balbi, mucho sobre el final, ¿no? Vázquez 17, 6 puntos de Enrique, 6 puntos de Brezán. Mientras tanto, 15 puntos de Arengo, que son los puntos que fueron marcándose a lo largo del partido para que Atenas logre llegar a los 91. Por el lado de Cerro, los 26 puntos de Lescano, uno mete muchos puntos ese muchacho, 8 de Definito, 7 de Jano Martínez, 2 puntos para Fernández. Estamos hablando de el Fernández, el número 9. Mientras tanto, 2 puntos para Fernández, decía, 20 para Piñero. Habló muchísimo Piñero. 3 puntos de Rodríguez. Gallegos, 6. Y 14 puntos para Bétiga. Total, 86. Y bien, uno le atribuye al final del partido a la levantada que tuvo su rendimiento individual. Vale, hay que destacar que no, en ningún momento sostuvo al equipo el conjunto de la Asociación Deportiva Atenas, fue sostenido por el empuje de Vázquez, de Franco Vázquez. Eso le permitió a Atenas dejar el marcador ahí nomás.

que no se vaya mucho. También haremos por todo el suyo. Le decíamos de la inexperiencia permanente en el estado de Carabalí, que hizo 15 puntos. Gana Batero, es lo que vale. Y frente a un rival que marca historia en la Liga Nacional. Se enfrentaron 93 veces. Vaya, si jugaron el

0: es el mejor de Villa María, con Miguel Enfermán y a toda la gente de la zona de Altagracia, allí en la zona de Gracia, como queremos decir, ¿no? 103.9 Radio Altagracia. Gracias. Muy buenas tardes, de noche para todos. Nos encontramos mañana con el resumen de lo que ha pasado en la Liga.
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0: Bueno, esto fue Mística de Este Man con Banda Los Chinos. Qué temón para arrancar el verano este día de calor. ¿Qué me contás, Amadeo, del clima?
1: Vemos que hay 85 grados en toda la ciudad de Buenos Aires.
0: Ahora nos quedamos para escuchar más música.

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0: buen día, 13 minutos de la hora 7, comenzamos a transitar primera mañana en este martes, martes 13. Buen día, Altagracia, buen día. Martes 13.
1: Ay, ay, ay.
0: Ahí viene Chayson con la motosierra, chicos. Buen martes.
2: Pero,
1: wow.
0: Porque, ay, sí, oh, hace rato, mano. Sí. ¿Viste? ¿Viste? La inversión, cobré el sueldo. ¿Viste?
1: Increíble.
0: ¿Viste? Buen día para todos. Martes 13, no te cases ni te embarques. Si casar a alguien, el registro civil hoy martes, no, no creo, menos con este frío,
3: no,
0: chicos.
3: No, son los viernes, el registro civil.
0: El registro civil es el viernes 13. Bueno, el registro civil es que no te cases, o sea, no, sí, cásate, mejor. Bueno, depende, depende. ¿Viste? Hay un cordobés que se casó después de 10 días, la conoció en Carlos Paz. No, esa cordobesa, el de Buenos Aires, ya vamos a hablar de eso. En 10 días la conoció acá en un boliche en Carlos Paz. Y nada,
1: ah, no se puede
0: él
1: creer.
0: Vino por 12 días a pasear de Buenos Aires y se casaron.
1: ¿Quién te viste?
0: Ahora
1: te
0: la
1: ve?
0: Buscamos, si querés. Hay varias.
1: Increíble.
0: Así,
1: me hizo acordar a lo de...
3: No, bueno, ahora lo que se habla es lo de Julieta Prandi.
0: Y también.
3: Ah, hace bueno. Un mes se casaron
0: la
3: y
0: la rebanco
3: no
0: a Julieta Prandi, ¿eh? La rebanco. Lo tenés que separar, sepárate, maestro.
1: Hay
0: no
1: mucho
0: importa
1: amor.
0: Que hace un mes.
1: Había mucho amor
0: no,
1: ahí.
0: 5 años de relación, chicos. Ya vamos a hablar de eso, sí, por
1: me
0: favor.
1: Hizo, me hizo recordar
0: un mes de casado, ¿qué importa?
1: Me hizo recordar a los pibes de 20 años... En el baile de...
0: Sí.
1: De...
3: Damián Córdoba.
1: Damián Córdoba, acá Córdoba. En el depo.
0: No, chicos, lo de Julieta...
1: Cuatro Banqui, días.
0: Lo de Julieta Prandi yo la banco. La rebanco. No, no va, no va. Chau, 5 años de relación.
1: Bueno, pero claro, estuvieron en 5 años de relación.
0: Que un papel no te cambia para decidir algo. A ver, te casaste y al mes te aparecieron... Cinco, no sé, infidelidad, maltrato,
1: no.
0: Lo que sea, chau,
3: ella
0: me tomo el
3: dijo
0: palo.
3: Sí, ella lo único que aclaró es cosas que no voy a permitir.
0: Claro, exactamente, chau. Así tenga chau. Un mes o 5 días.
3: Cosas que no voy a permitir, chau, separamos.
0: Chau, es un papel, te separás, chau. Listo, chau.
3: No, ya había generado polémica el casamiento de Julieta Prandi, como que no estaban invitados, entre comillas, los familiares de él, de Manuel Ortega.
1: Apa.
0: Y sí, ¿sabes lo que es mi familia? Numerosa, ¿sabes qué? La mitad no la quería invitar.
1: No, mamá, bueno.
0: No. De hecho, no jodamos, por favor, imagínate. No, la rebanco. Buen día. Ay, claro, ya se van a dar cuenta cuando se bueno, ay, Dios mío, qué cosa sería. Buen día, Fede Jerez en la puesta al aire, piloteando la nave, en los controles, absolutamente el piloto. ¿Cómo le va,
4: despacio,
0: Federico?
4: Cerebrito.
5: Hola.
3: Hola, amiguitos.
0: Buen día. Hoy me olvidé de los lentes, amiguitos. Chicos, así que bueno.
1: ¿Cómo?
0: Me van a tener que soportar, me olvidé de los lentes. Buen día, Fede. Buen día, Manu Zetati. ¿Pasó? ¿Cómo le va? Buen día.
5: ¡Hey, hey! ¡Hola, amiguitos!
0: Como dice Tute. ¡Buen día, Manu Tipazo! Ya le quedó al Manu Zetati Paso.
1: Sí, es que lo es. Sí, es que lo es.
0: Así es. Bueno, sí, le queda mejor la de sin barba. Lo hace más joven.
1: Ah, se sacó la barba. Yo decía el tipazo, pero bueno.
0: También. Se sacó la barba.
1: También.
0: Sí.
1: Se sacó bueno, Manu Barba.
0: Buen día, buen martes 13 para muchos. Frío en la ciudad de Altagracia, sigue frío, chicos, en Córdoba. El niño nos está trayendo mucha lluvia, bajas temperaturas, mucha agua. Ya vamos a hablar de eso, lo decíamos ayer en la zona de Iguazú, Cataratas, callate, nene. Pórtate bien. Ponchalo, mira lo que hace. Ahí lo tenés al atrevido. ¿Cómo le va Lucas Cristiani? Buen día.
1: Buen día para todos.
0: ¿Mejor de la voz o no?
1: Sí, un poquito mejor. Estamos un poquito mejor. Ah. Yo creía que...
3: Miel y jengibre. Ahí
0: le salió el gallo Claudio de vuelta.
3: Miel. Mucha miel.
1: Mucha miel. Es ese el camino. Miel y jengibre, exactamente. Es no, pero estoy mucho mejor. Yo creía que no. El día de ayer estuve en la cancha de Atenas, cubriendo el partido de Atenas frente a Ferro. pero estoy un poquito mejor.
0: Vos tirás cada facto, nene. Ese es el camino, mira, agenda. Ese es el camino, tira.
3: No fue un facto.
0: No, bueno, qué sé yo, tira la frase, viste.
1: Es buena esa, ¿eh?
0: Ese es el camino. Agéndalo, lo vamos a agendar, viste. Ay, Dios mío, qué cosa seria. Volvió ella después de un merecido descanso.
1: Sí. Entre comillas.
0: Nos hicimos cargo con Lucas, hicimos un desastre ayer toda la mañana, pero no importa, sobrevivimos porque ella es única. Luli Heredia. ¿Cómo le va, Luli? Buen día.
3: Buen día, buen día para todos. Excelente martes 13.
0: Muy martes.
3: Muy martes, muy martes.
0: Yo tengo tanta mala suerte.
3: Igual,
0: ya.
3: así van a ser todos los días de esta semana. Ayer complicado.
0: Yo recién abrí un paraguas, paso por abajo la escalera, rompo un par de espejos, a ver si le doy un shock a la mala suerte.
1: Claro, es como...
0: Claro, es como para
1: meter. Ah, esto no se puede. Bueno, vamos con eso.
0: Le meto así. Ahora el martes 13, no sé, ahora salgo a la vereda y digo, ¿te querés casar? Vamos.
3: No, no te cases, no, ni bueno, te embarques.
0: No, por favor, no, no tan temprano. Es como un poco mucho. Está complicadito, digamos.
1: Y Jason lo esperamos.
0: Y Jason, viene Jason con la motosierra, chicos. Ay, Dios, qué cosa sería. Buen día, excelente martes, dice Mauri. Aquí preparándome para laburar. Cuando viene la primavera, dice Mauri. Chicos, ¿cuándo viene la primavera? Hasta el domingo, debo decir.
1: Falta,
0: que...
1: Falta, ¿no?
0: Chicos, yo hago un esfuerzo por sobrevivir a la falta de sol.
1: Sí.
3: No,
0: me
3: y
0: cuesta
3: nos quedan
0: muchísimo.
3: Largos.
1: No me diga
3: días.
1: Eso.
0: Ay, Luli Heredia, no sabes cómo me cuesta la falta de sol. Necesito vitamina D, necesito el solcito, ¿viste? Sí. Besos y abrazos al equipo, dice Mauri. Besos.
3: Un abrazo, Mauri.
1: Sí, Mauri, no, que también se tomó un merecido
0: yo
1: descanso.
0: Necesito besos y abrazos. ¿Qué quieren que les diga? Necesito solcito. Necesito solcito. Está. Hábil. Hábil. Cállate, nena. Hábil.
3: No, bueno, le va a costar durante varios días.
0: Sí,
3: porque
0: días
3: nos espera muchos.
0: Va a costar.
3: Cielos grises.
1: Está complicado, digamos.
0: Está complicado. O sea, está más complicado que yo creía también.
1: Sí. Che, qué feo. Sí,
3: sí. Este niño, ¿el niño?
0: El niño viene complicado.
1: Alguien que le diga al niño
0: bueno,
1: que busca a la madre.
0: En Chile realmente llovieron más de 140 milímetros. Vamos viendo distintas zonas, ¿no? En Argentina venimos ahí piloteando, digamos.
3: Sí, piloteando. Bueno, y la creciente de algunos ríos de distintas provincias que, bueno, entran en alerta.
0: Claro, exactamente.
3: Hablamos de las crecientes en el río Uruguay y en el río Paraná.
0: Fede, ¿no querés ir a hacer una cobertura de las cataratas? Te mandamos ahí en las pasarelas, ¿viste?
1: Le va a decir que sí, ¿eh? Le va a decir que sí.
0: ¿A qué le gusta irse a las cataratas?
1: Sí, sí.
0: No sé qué tendrán las cataratas, pero a que le encanta.
1: Bueno, el agua, el agua.

0: O es el agua.
1: Es el agua. Mira sí, cómo sí. Te conoce el chiquitín.
0: Mirá. Es el agua.
1: Es el agua, decís vos.
2: Las crecientes en estos ríos provocaron ya evacuaciones, corte de luz.
1: Sí.
2: Y la suspensión del comercio y el turismo fronterizo, digamos.
1: Sin ninguna duda, está compleja la situación. Creció 10 veces. Ayer lo hablábamos al tema, estábamos viendo cómo evolucionaba la crecida. Pero se habla de un caudal 10 veces mayor al habitual. 10 veces mayor al habitual. Esto es muy complejo para la zona, ¿eh?
2: Y

0: Claro.
1: No.
0: Cambien el destino, chicos. Sí. Yo ayer decía, pobre que compró el aéreo, bueno, la catarata de oferta, bueno, todo bien. No, es que no las vas a conocer.
1: Colta la bocha.
0: Me decía Fede ayer que está habilitado el lado brasilero. ¿Seguirá habilitado Fede el lado brasilero? Medio no, me parece que no.
1: ¿Medio no, dice usted?
0: No, si ha crecido tanto como marca, me parece que ya no. Ay, ay, ay.
1: No, claro, mira, si está rebalsado.
0: Se está inundando, claro.
2: Sí, sí.
0: Y ahí está Pulvera. Agua. Más de 100 evacuados ya. Claro.
1: Apa, claro, no. Está complicada la situación.
0: Claro, el río Paraná ha crecido mucho. Sí. Sí.
2: Bueno, la información que llega desde tempranito es que el Parque Nacional Iguazú reabre este martes y normaliza sus actividades luego de que el caudal del río Iguazú comenzara a descender.
0: Bien. Bueno. O sea que si viajas vas a poder ver la catarata. Yo no me animaría.
2: Y yo cambiaría de destino.
0: Con este. No, no, además con la fuerza más allá que baje un poco. Yo, ¿viste? Cruzar las cataratas, las pasarelas esas, ¿viste? Es como que. No. Me daría un poquito de cosita.
2: Bueno, el intendente del Parque Nacional Iguazú, José sí. María Herbas, bueno, contó que en agosto sabían de este fenómeno. En agosto sabían de este fenómeno que llegaba y que de manera preventiva, por ejemplo, desarmaron las pasarelas de la Garganta del Diablo.
0: Sí.
2: Y que justo, bueno, en ese momento llegó.
0: Bien.
2: Ya tomaron medidas preventivas.
0: Han tomado medidas.
2: Sí, ya.
0: No, desde el mes lógico. Pasado. A ver, está dos meses. Claro. No, seamos. A ver, lógicamente que. Sí, sí. Se toman más medidas en el Parque Iguazú que en el Ministerio de Economía
2: bueno,
0: de este país, claro.
2: Además, sí, sí. Relataban que a los 8.000 metros cúbicos por segundo se cierra la garganta. Hoy tienen 12.000.
0: O sea, 8.000 se cierra la garganta.
2: Sí, y hoy llegaron ayer llegaron a los 12.000.
0: Claro.
1: Apa.
0: O sea, que
2: de haber estado las pasarelas, el agua se la llevaba.
1: Claro.
0: Claro.
1: Lo que hablábamos ayer.
0: Sí. Muy bien, buen día. Entonces, Lucas Cristiani, habilítame el mensajero. Le mandamos un abrazo a Carmelo, viejo y peludo. Buen día, Carmelo. Buen día, Julio. Buen día, Sandra. Mucha gente que está del otro lado. A Mauri, que nos mandó su mensajito.
1: Sí.
0: Buen día. A Silvia, que nos manda mensajitos. Silvia, buen
2: día. Acá tenemos mensajitos en el chat de YouTube.
0: Buen día.
2: Sandra nos escribe, hola, buenos días, tempranero. Acá estamos escuchándolos como siempre, con un día frío y gris acá en Villa General Belgrano. Abrazo grande para todos.
0: Abrazos grandes, Sandra.
2: Ahí está. Y también nos dejó un mensajito Julio.
0: Hola,
2: muy
0: Julio.
2: Buen día, martes 13, a Mariano, Luli, Luquitas y a todos los oyentes de la 103.9. No se casen ni se embarquen.
0: No.
1: Un abrazo a ambos. Creo que en Villa General Belgrano no van a tener peor día que el viernes y el sábado, por más que hoy sea martes 13.
0: Sí, es como que fue un fin de semana 13.
2: Ay, Dios.
1: Sí, fin de semana 13.
0: Heavy el frío, la lluvia, para los eventos. Vos tuviste un casamiento, nena, el fin de semana.
2: Sí.
0: ¿Qué onda el casamiento?
2: Hermoso.
0: Además, felices, contentos, pero un embole la ropa, tuvieron que cambiar todo. No,
2: estaba muy lindo.
0: Lo mismo fue solera, sandalia.
1: Sabía prevenir.
0: Ningún tapado bisón, ninguna.
2: No, nada.
0: Chinchilla,
2: nada.
0: Liebre, zorro, no, nada.
2: No se puede.
0: Todo sintético, no, no importa.
2: Todo sintético. Sí.
0: Algún tapado, qué sé yo, no sé.
2: Todo sintético. No, muy lindo. Sí.
0: Pero me dio un embole porque todo lo proyectas para afuera, ¿viste? Y decís, qué frío.
2: No, pero había salón importante.
0: Claro, había salón.
2: Sí.
1: Claro, bueno, listo.
0: Buena comida.
1: Con eso
2: buena comida.
0: ¿Me trajiste algo?
2: No, Mariano.
0: ¿Por qué no llevaste el tapa?
1: Canapé
0: no,
1: de polenta.
0: No.
1: Bueno, por favor. Usted se queja también.
0: Llévate un tapa.
1: Y le traen algo.
0: Cortan la torta, ¿viste? Y decís, primero acá en el tupper.
1: No, bueno. Yo lo como desde acá.
0: No. Pone un tupper. Un poquito más. Podría ser un poquito más. Cortalo más. Mucho, ¿no?
2: Un montón.
0: Bueno, y este, viste, empieza. Este, vamos a probar. Claro, tenés que comprar esos tapas que tienen divisorio, cosa no mezclas lo dulce con lo salado.
1: Claro.
2: y traerse todo lo que uno pueda.
0: Claro, exacto.
1: Pero te tenés que llevar un tupper así.
0: Y sí. hay unos medio bol familiar así.
1: No, no.
2: No, ahora vienen las conservas. No sé. Bueno,

0: Bueno, como si fuera una conservadora donde podés preparar la picada y llevarla al río. Entonces vos la abrís, la desarmas y te des toda la picadita.
1: ¿En serio?
2: Sí.
1: Es buena
2: esa.
1: Ay, pero
2: esas cosas las usas una sola vez. Son
0: yo digo lo mismo.
2: Luli,
0: lo
2: no
0: uso una vez y no la usas nunca más.
1: No, no. Sí. Para el verano vas mucho al río, te lo llevas.
0: Bueno, no sé si este verano van a poder ir tanto al río.
1: Oh, no. Ay, me digas.
2: Dios, Luli, por favor.
1: Por favor, Luli.
2: Pero por favor, no, con el niño y el agua va a estar
0: claro,
2: crecido.
0: Claro, va a estar
2: grande. Este verano van a agarpar las piletas, entonces, los clubes. A ponerse a laburar clubes, a tener la pileta en condiciones.
1: Ahí está.
2: Porque el río va a estar medio irascible. Claro.
0: Igual hace falta, ¿eh? Una buena creciente al río, ¿no?
2: Y le hace falta, sí. Pasa que el tema es que no solo la creciente, sino que se mantenga el caudal. Es
0: que está muy complicado.
2: La buena creciente a veces nos trae problemas en la zona del primero de lo que es la toma en el río Nizacate, en la zona de la Paisanita, porque le trae problemas a la Cosac. Pero cuando son fuertes crecidas. El tema es que mejore el nivel constante de caudal del río Nizacate. Bueno,
0: pero los últimos meses, aquellos que circularon por la zona, es muy triste la postal que te deja el río Nizacate.
2: Siempre es triste la postal del río Nizacate en invierno, siempre, históricamente. Lo que pasa es que no se recupera el caudal en época de lluvias. Ese es el tema. Eso es lo que se nota, digamos, con los años. El caudal del río ha ido bajando y zonas que antes pasaba el agua, que ahora hay asadores. O sea, ese nivel. Que ojo, algún día puede volver el agua y pasar por arriba de esos asadores y toda esa zona que la gente ha tomado. ¿Qué? Es que es así. Sí. No se modifica el curso de un río. Anda a preguntar a los de San Carlos.
0: Nunca se modifica el curso de un río.
2: No,
0: jamás.
1: Eso es cierto.
2: Claro. No hay que confiarse. El agua y el fuego, muchachos, hay que tener mucho respeto. Y a las armas. Bien, bueno, pues es que me quedé pensando.
0: Saludos a Carmelo que nos mandó mensajito.
2: Un abrazo,
0: y nos envió.
2: Carmelo,
0: está
2: querido.
0: Por desayunar, Carmelo.
2: Qué lindo.
1: ¿Ah, sí?
2: Trajeron los criollitos.
1: Vamos, Carmelo.
2: Un saludo a la gente del Chelo. No pasaron a buscar los criollitos. Chicos,
1: no, no.
2: A dieta ustedes.
1: No, claro, no. Ah. Tenemos criollitos, no se preocupe. Y tenemos cafecito también. Cafecito. Está muy rico el cafecito, lo preparé yo.
2: Mínimamente una chipaquita a mí, porque si no acá me caigo redondo.
1: No, tenemos. No se preocupe que tenemos.
0: Ay, criollito, quédese tranquilo.
1: Es como que siempre apunta ahí.
0: Sí, no, ¿para qué pregunta?
2: Yo tengo un...
0: nunca pregunta.
1: Es una cosa increíble.
0: No se dice eso.
2: Nunca dudes de cuando te voy a decir, tengan cuidado con esto. Bueno. Se han dado cuenta.
1: Pero por favor.
2: Ay, Dios mío, qué cosa sería. 29 de las 7. Buen día, entonces. Martes 13. Luli Heredia, vamos. Bien. Con el tiempo, por favor. Lluvia.
0: Sí, bueno. Tiempo inestable para la ciudad de Alta.
1: Lluvia.
0: Ahí está ahora en la ciudad. 12 grados, 2 décimas.
1: No.
0: 92% de humedad con cielo cubierto y viento soplando desde el sector sudoeste. Para hoy se espera una máxima que alcanzaría los 16, 17 grados.
2: Bien.
0: Y bueno, tiempo inestable con pronóstico de lluvias aisladas durante toda la jornada.
2: Muy bien.
1: Bien.
2: Lluvias aisladas.
0: Sí.
2: Bueno, yo lavé ropa, chicos. Yo venía bien, gracias a Dios. Le saqué ventaja. No pasen el trepo piso porque hay una humedad terrible.
0: No,
2: ¿sí?
0: No.
2: No hay que lavar ropa. Yo encendí el calefactor. Sí, yo la semana pasada lo volví a encender cuando se puso frío.
0: Bueno.
2: Ya me llegó la boleta del calefactor.
0: Bueno, con
2: la
0: duda.
2: El gas ya llegó, una locura el gas. Un aumento del 100%. Un embole, pero bueno, ¿qué quieren que les haga?
1: No, está bien.
2: No, frío no voy a pasar.
1: Usted si no quiere pasar frío, no pase frío.
2: No, lo tengo encendido, a veces lo pongo en mínimo.
0: Abrígate, como dijo el vocero presidencial en su mamá.
2: Ni en pedo que se abrigue.
1: Claro.
0: No. Abrígate, anda en tu casa abrigado.
1: Te presto el campero el mío, si querés.
2: No, para sufrir.
1: No. No. Camperas dentro de casa, no.
2: No, para nada. Yo quiero... No. Funcionar tranquilo en casa. No. No, la situación es angustiante para mucha gente, ¿no? Fuera de joda, fuera de broma, ¿no? Es una situación muy compleja para mucha gente. Muchas empresas que se están complicando, fuentes de trabajo que se están perdiendo. No es joda, es hasta que te toca, ¿eh? Domingo estuvo.

0: estuve con gente que le toca. O sea, te guste o no te guste, toma gente que ha tomado inversiones, que ha invertido, que ha tomado dinero de clientes, que ha invertido en dólares, que la mercadería, que la mano de obra, que el servicio. Está complejo, ¿eh?
1: Sí.
0: Está complejo. El tema está complejo. Es interesante. No es tan simple. Bueno, el pronóstico entonces dice que hoy va a ser lluvia. ¿Y cuánto es la máxima?
1: 16, 17 grados.
0: Ay, la pepitua.
2: Otro día más de 16 de más.
0: Otro día
2: más. Pero por favor. Pero
1: subiría un poquitito la temperatura ya llegando al viernes.
0: Qué suerte. Vos sabés que justo unos días antes la bañera Fefa, así que está. No tiene olor a humedad, viste, la Fefa. Fefa, subí a la cama, le digo yo. Vení calentando un poquito acá la cama, claro.
2: Ay, qué lindo cuando te
0: paletas. Se echa así costadito la Fefa. Claro.
2: Sí, qué lindo.
0: Sí, chicos, no hay forma. Es que sí.
2: Qué lindo.
0: Ay, Dios mío, Luli Heredia, ¿qué quiere que le diga?
1: Bueno, quedan varios días así, Mariano.
0: Complejo. No te puedo creer. Bueno, buen día entonces. Mirá que bien, Carmelo, ¿eh? Bien. Sí, qué ganas. ¿Qué es Carmelo? ¿Estos son unas costeletas, Carmelo, o qué son?
1: No.
2: A ver.
0: Unas tostadas.
1: Son tostadas.
2: Como costeleta, por favor.
0: Costeleta de cerdo, Carmelo, escúchame.
1: Claro.
0: A ver.
1: No,
0: podría ser unas costeletitas cerdas.
1: Para arrancar el día.
0: Como para arrancar el día. Ay, qué rico. Así toc, toc, toc.
2: Uy, qué rico. Unos matecitos con una tostadita con picadillo.
0: Este viene el padre Aguilera.
1: Ay,
0: este
1: Mariano.
0: Tiene más, por favor. Este tiene más hambre.
2: Pero por favor.
0: Qué ñoño en el cumpleaños del chavo, ¿viste? ¿Cómo?
2: ¿Una torta frita son?
0: Una torta frita. Pero Luquita, viste, como que siempre, viste. Con las cosas ricas que hace Johnny.
2: Imagínese.
0: Yo, ¿sabes qué? Claro, yo tendría la mano así.
2: Lo que pasa es que voy a levantar un reclamo.
0: Sí.
2: Y es que hace mucho que no nos hace.
0: Ahí está.
2: Hace mucho no nos hacen cosas ricas.
0: Ay, qué cosa.
2: No, a ver, corrijo.
0: Sí.
2: Estamos en déficit.
0: Ah, bien.
2: Cada vez nos hacen menos.
0: Está bien. Y morfan mucho. La miércoles se acabó. Hay crisis.
2: Corta la bocha.
0: Hay crisis. Así pasaba en casa cuando somos numerosos, familia numerosa. Corta la bocha. Hay crisis.
2: Corta la bocha.
0: Se portan bien. Toman la sopa antes de comer. Y comen con mucho pan.
2: Con mucho pan.
0: Así decía mi vieja. Y coman con mucho pan. Claro. Es así. Es así, chicos. Es época de crisis. Es así.
2: Puede ser. Me faltan esos días de esmero. Ya ni se ponía en la cocina y arrancaba y hacía y voy a probar esto y probaba cosas nuevas y salía riquísimo.
0: Estás pasando un reclamo de.
2: Estoy pasando importante. Un reclamo. ¿Sabes ese?
0: Ya ni no lo escuchas. Claro.
2: Le voy a pasar el recorte.
0: Mira. No, sí. A veces después te das cuenta que no, que con poquito nos acostumbramos.
2: No, por supuesto que sí. Pero se lo extraña.
0: Sí. Bueno, 34 de las 7. Luli Heredia. Miren, viste Lucas que ayer la picoteamos bien, ¿no? Nos tiene ahí medio.
1: Pero es que nadie la última Coca-Cola del desierto,
0: nos
1: o sea.
0: Tiene cortado, viste, nos corta.
2: Íbamos medio de cote ayer.
0: Íbamos medio de cote ayer.
2: Sí. Alguien que nos enderezaba, hacía falta.
0: Ah, sí.
2: Nadie nos endereza.
0: Nadie. Bueno, martes 13. Hay tabú, hay cábala.
1: Y está hasta el nombre de la fobia. Hay muchas personas que le tienen fobia al martes 13.
0: Que le tienen fobia. Vamos a respetar eso.
1: Sí.
0: Si le tenés fobia, bueno, falto terapia. Y sí, no, lamentablemente, es que es real, ¿no?
2: ¿Y cómo se transita un día así?
0: Y para el que tiene la fobia, muy complejo. Probablemente se quede en casa. No la pase bien.
2: Wow. Es buena.
0: Dos lonjas, sí, ustedes bueno. Dos del otro lado. Dos, ¿sabes qué? Dos palos, mira. Pónganse a laburar. Mira, un saludo a Elías que debe estar escuchándonos. Le mando un abrazo. Dale. Bien. ¿Cómo están las calles de la ciudad de Altagracia? Dale.
1: Estoy tratando de pronunciar la palabra, voy por sílaba, el nombre de la fobia el martes 13.
0: Bien, vamos con la fobia el martes
2: 13. No, así se Jason. Nos hace más fácil a todos, Luli.
1: No, sí. No es Jason.
0: No es Jason.
1: Viernes 13 es Jason.
0: ¿Y cuál es la película que primero mata a la gorda, después
1: no,
0: la
1: negra? No, no, no, no,

0: pero...
1: Sí. ¿Cuál es la película?
2: A la mujer.
1: Vale.
3: Estamos en el mes de las brujas encima.
1: Además, claro.
3: Estamos en octubre, 31 de octubre.
2: Claro.
3: Halloween.
2: Sí. ¿Qué? Noche de brujas. ¿Qué mes completo octubre,
1: Halloween.
2: ¿No?
1: Halloween.
2: ¿Qué infravalorado que está octubre, por favor.
1: Halloween.
3: O sea, no, mira cómo viene octubre,
1: chicos.
2: No tengo duda de que octubre es el mes más infravalorado de los 12.
3: No, ¿por qué?
2: Porque sí.
3: Usted porque dice que es muy
2: valorado, es muy completo octubre, sí. Y no se lo valora como debería. Es muy completo octubre.
1: Muy completo octubre. Completo es otra cosa, pero dale, no hay problema. Que hace
2: mucho tiene
1: que
2: muchas
1: no
2: cosas.
1: Sí, pero no me parece tan completo octubre.
3: No lo está entendiendo. María no sabe por qué, porque no se acuerda la fecha.
2: No, además de eso
3: además
2: también.
3: Además de eso no se estaría acordando la fecha, pero bueno, no importa.
1: Se viene tu cumpleaños.
2: Claro. Sí,
1: eso ya lo sé.
2: No, pero lo digo por el común denominador también.
1: Preguntar a Luli.
3: Voy, pero yo acá estoy todavía esperando.
2: A mí ya me llegó el regalito, así que no espero más.
3: Yo no.
2: Está bueno, Luli, pero no pase factura. Escúchame una cosa.
3: No. Yo no, pero no importa.
2: Que, bueno, a ver.
4: Presida vomartiofobia.
2: Vamos con la fobia, Luli, a ver.
1: ¿Esa fobia?
4: Presida vomartiofobia.
3: Ahí está.
2: Presida vomartiofobia.
3: Presida vomartiofobia.
1: Martiofobia.
3: No, pero hay dos.
2: Tresibodamio.
3: Tresidavo.
1: Tresidavo.
3: Martidavo. O fobia.
1: Martiofobia.
3: Son las personas que le tienen fobia los martes 13. Oh.
1: Y, bueno,
3: pero afecta, puntual martes 13.
1: Puntual martes 13. Sí. Afecta al funcionamiento, a la salida.
2: Es decir, que si cae viernes 13 no afecta.
3: Si llegan a tener un compromiso, como una reunión laboral, que se suspende. Estas personas que tienen fobia, chau todo.
1: Bueno, ya le enseñaste a los chiquitines otro lado el viernes, del vidrio, y ahí te dejan todo ahí tirado y quedamos así nosotros congelados en cámara.
3: Ahí está.
2: A ver.
1: Fobia los chiquitos, dice.
2: Tresidavomartiofobia.
1: No, nunca escuché. Bueno, he escuchado de fobias. Ahí está,
3: no congelaron. Se tomaron el pelo.
2: Y se fueron los chicos.
1: Los quiero.
2: Está bien.
1: Me encanta.
2: Aprovechen.
1: Me encanta.
2: Y se marchó.
1: Ay, sí. Ahí está.
2: Y en su barco le llamó.
1: Me encanta el equipo completo. Así, Fede, Manu, Luli, Lucas y yo. Me encanta el equipo completo.
5: Pero vos, loco, ¿viste?
1: Todos trabajando, sí, Gabi, no importa. Pónganse a laburar, mierda. Todos interactuando, me gusta que interactúen todos. De verdad lo digo. 38 de la 7, bueno, la fobia. Entonces, ¿qué pasa? ¿Hay suerte o no hay suerte con el martes 13? Porque
3: bueno,
1: yo
3: dicen
1: pienso,
3: que de
1: rompo
3: mala
1: un espejo,
3: suerte.
1: Te rompo. Yo tengo más mal, claro. ¿Viste?
3: ¿Cómo es? Sí.
1: Yo tengo mi hermano Pablo que tiene un burro al fondo de la casa, ¿viste? Que tiene una suerte, ¿viste? Él tiene... Le calibra la suerte, ¿viste?
3: Mira vos.
2: Bueno, claro.
3: Wow.
2: Está bien.
1: Hay gente que tiene suerte. Hay gente que le favorece la suerte.
2: Hay que tener un burro.
1: No, después te explico.
3: No preguntes, no, Lucas. Hay cosas que no se preguntan. No. Al aire, por lo menos, no se preguntan.
1: Sí, que hay que te calibren la suerte. Sí.
3: No. O sea, hay días de mala suerte como el martes 13. Hay días de buena suerte, no.
2: Me estoy.
3: Un besito.
1: Menos mal que mi hermano Pablo no escucha.
3: No, déjalo. Dios mío.
2: Yo me río, no sé de qué, pero me río.
1: Sí.
3: Ya está.
1: Es gente y tiene suerte, Lucas.
3: Exactamente.
5: No puede decirme quién es, le voy a romper una patada en la piña.
1: Claro.
2: Qué bárbaro.
1: No sé cómo salir de esto, Luquita.
2: No. Con respecto al martes 13, ¿cuál es la diferencia con el viernes 13? Además de Jason. Es Jason y la motosierra. Que sí. Uno es para el martes y el otro es para el viernes 13.
1: Y esas son las boludeces yankee, digamos, en el cine norteamericano. Claro. Hollywood instaló de acuerdo a las creencias paganas y populares,
3: sí,
1: los relatos de ciudades.
3: De los países anglosajones.
1: Claro, exactamente.
3: No tanto, ¿viste? Acá.
2: Ah, bien,
3: no,
2: bien, bien.
1: Por eso.
3: Entonces, ¿por qué todos hacen lo de Halloween acá?
1: Están los mitos urbanos también. Tienen toda esa parte, digamos.
2: Claro.
1: Y ellos lo han potenciado eso, lo han llevado al cine, han hecho una industria de todas esas cosas, lo cual está barro. Es como viste. Primero, vos se van todos de campamento y ¿quién muere primero? ¿A quién asesina?
2: El más boludo.
1: Al que menos corre. Está muy... No, bueno. Después, el que sigue, ¿viste?

0: El que sigue es medio. Por eso Michael, antes de irse al campamento, quería ser más blanquito. Claro, y así.
1: No me diga.
0: Claro.
1: Por favor.
0: Vos viste las películas Yankee, viste cómo va eliminando.
1: Sí.
0: Claro, ¿a quién se come primero tiburón?
1: Y sí.
0: Piénsalo. Quedaba pupuito, tiburón.
1: Al chino.
0: Basta.
1: No, al chino se come primero.
0: ¿Qué?
1: Al chino.
0: También.
1: El claro. Megalodón al chino primero.
0: Claro, viste.
1: Sí, sí, sí.
0: Sí, sí.
1: Wow.
0: Es así, chicos.
1: Bueno. Increíble.
0: Bueno.
1: Bien,
0: nos ponemos a ello el lunes.
2: No, ya que sé.
0: En un ratito vamos a estar hablando con José Simonella, vamos a estar hablando de economía. Así que bueno. En un ratito. 41 de las 7. Luli, bueno, la internación del Papa hoy, mucha expectativa. El Papa ayer dijo, nos vemos en Argentina, le dijo un obispo.
2: Sí, va a venir.
0: Nos vemos en Argentina, diciendo, chau maestro, no me jodan, me voy a sacar un nodulito del pulmón, no hagan tanto espamento, nos vemos en Argentina. Parecería que.
1: Bien.
0: Que el Papa la tiene clara. Es un tipo que juega al tenis, que anda, hace equitación, anda a caballo. El tipo, viste, hace natación, viste.
2: Le va bien.
0: Sí, pero bueno, está bien de salud y le van a sacar el nodito, ¿viste? Está re bien, ¿viste? Va al gimnasio, hace natación, todo, y no te va a pasar nada, ¿viste?
2: Sí, sí.
0: Sí, créetelo.
2: El Santo Padre, bueno, manifestó su expectativa de sí. poder mantener con normalidad su viaje.
0: Sí.
2: A Sudamérica, que bueno, el próximo mes. Y bueno, lo único que espera restar es su evolución, nada más.
0: Bien, bueno, evoluciona el Papa.
2: La no es nada, nada.
0: El gobierno dijo, ay, qué suerte, lo esperamos y si tenemos que modificar la agenda, la modificamos. Tengo miedo al gobierno que venga el Papa con la inflación, con que se cae todo, ¿viste? Ya Milei dice, ah, que venga, si quiere modificamos la visa. Siciliano estaba en Italia, ahí acomodando la fecha, ¿viste? Miguel Siciliano para Córdoba. O sea, qué tan mala suerte, ¿viste? Por favor. No seamos yeta, por favor, pobre
2: no
0: papa.
2: Eso.
0: No, por favor. Así que bueno, el papa dijo, chicos, no es una complicación, no es grave. No hay pánico tampoco en la ciudad del Vaticano. No hay sensación de operativo, de miedo, nada. No hay pánico en Ciudad del Vaticano. Esa es la información.
2: Exactamente.
0: Muy bien, Lucas Cristiani, 43 de las 7. ¿Qué te quedó, nena?
2: No, nada más.
0: Ya después, sí, nos tenemos que poner serios en un ratito.
2: Exactamente.
0: Lucas Cristiani.
1: Dígame.
0: ¿Deporte?
1: Vamos con el deporte. Entonces, y vamos a hablar un poquito de lo que fue la Fórmula 1 y el Gran Premio de Singapur a lo largo de este fin de semana. Nuevamente un gran premio muy complicado para Alpine. Nuevamente un gran premio en donde la escudería francesa no vuelve a sumar puntos. Y encima, para variar y para empeorar todavía la situación aún un poquito más, Lawson, uno de los pilotos de Racing Bulls, quien es la escudería que compite directamente con Alpine, terminó en la posición número 7 y sumó una buena cantidad de puntos. Por lo cual, nuevo fin de semana más que complicado para la escudería de Franco Colapinto. Y a nivel individual, cada piloto tuvo un desempeño malo, malo. Por el lado de Pierre Gasly, siendo más responsabilidad de él, no tanto de lo que es la escudería en sí. No tuvo un buen papel Pierre Gasly a lo largo de la carrera. Y por el lado de Franco Colapinto, a lo largo de todo el fin de semana tuvo problemas con el auto y eso se notó muchísimo justamente en las dos carreras que hubo este fin de semana, porque recordemos que se corrió la sprint y además de la carrera habitual de los Gran Premios, Franco Colapinto tuvo dos problemas en ambas carreras, ¿no? Recordemos que en la sprint tuvo un problema y se le paró el auto en cero, directamente se le apagó mientras estaba corriendo Franco Colapinto, ¿no? Bueno, o sea, ya se encontraba en una velocidad un poquito bastante disminuida, ¿no? Por lo que él ya sabía que el auto estaba complicado, pero de repente se le apaga el auto a Franco Colapinto en la carrera sprint y claro, tuvo que retirarse de esa manera, ¿no? Ahí ya comenzaba, por supuesto, ya empezábamos a darnos cuenta de que tenía un fin de semana muy difícil con Colapinto. Primero con lo que fue la práctica libre, en donde no le fue bien. Y después con lo que fue la

0: quali para las clasificaciones, en donde tampoco tuvo un buen desempeño. Tuvo una buena participación en lo que fue en Q1, pero en Q2 tuvo un mal desempeño y terminó en el puesto 15º, ¿no? De esa manera largó en la carrera el domingo. Y lo que decimos, cuando logró avanzar un par de posiciones, cuando transcurría la carrera en la vuelta 31, Franco Colapinto se quedó sin auto, básicamente. No iba ni para atrás y apenas para adelante, fueron las palabras textuales del argentino Franco Colapinto, que no se le movía el auto.
1: Qué bronca ese momento, ¿no?
0: No se le movía el auto.
1: No se le movía el auto.
0: Increíble, Luli. Encima con el antecedente de que un día atrás se te apagó el auto. Entonces, ¿sabes cómo lo agarro al auto, Luli, no? Pero ¿sabes cómo lo agarro al auto, no, Luli? Es plata perdida eso, por favor.
1: Es mucho dinero perdido.
0: Mucho dinero. Entonces, bueno, lamentablemente, Franco Colapinto tuvo su segundo abandono en esta temporada. Y encima parece que lo mufamos. No sé qué pasó, pero...
1: Yo no lo voy a decir porque yo recuerdo cada vez que sucede.
0: Dos abandonos en tres carreras, Franco Colapinto, increíble.
1: Porque venía bien, era el único piloto hasta hace dos carreras atrás que no había abandonado nunca y siempre terminó las carreras.
0: Exactamente.
1: Bueno, uno viene bien hasta que puede estar mal y
0: son momentos. Son momentos, son rachas. En este momento Alpine y Colapinto en sí está pasando una mala racha en donde hace tres carreras que no suman puntos, ninguno de los dos. Y encima, bueno, Franco que lo chocó a Pierre Gasly. Este último gran premio en donde tuvo problemas con el auto durante todo el fin de semana. Entonces está complicada la situación en la escudería. Esperemos que lo puedan revertir, por supuesto, lo más rápido posible. A ver, dentro de poquito se viene lo que es el gran premio de Estados Unidos. Este fin de semana no, sino el otro. Se viene el gran premio de Estados Unidos. Es decir, tienen tiempo las escuderías de poder poner a ritmo cada monoplaza. Esperemos que Alpine pueda hacer lo mismo con el de Colapinto y con el de Gasly, porque lo cierto es que están en una situación compleja. Pero bueno, poco más que agregar. Fin de semana muy complicado. Nuevamente la escudería Alpine no suma puntos. Y encima, esto es algo que lo quería chequear con el tema de las estadísticas. Bueno, antes que nada, a nivel estadísticas y a nivel estadísticas individuales, Kimi Antonelli, quien es en este momento el líder del campeonato, tiene muchas posibilidades, si se le dan alguna serie de combinaciones, de ser campeón en el próximo Gran Premio de Estados Unidos. ¿Qué es lo que necesita Kimi Antonelli? Necesita ganar la carrera primero y después que su compañero George Russell no sume puntos para poder salir campeón. Bueno, como bien sabemos, George Russell en este momento está como segundo de el piloto de piloto en el, perdón, en el campeonato de pilotos con 238 puntos. Kimi Antonelli está primero y despegado de todos ellos con 340, por lo cual necesita tener una diferencia de puntos que matemáticamente sea imposible para ya que alguien lo supere, ¿no? Por así decirlo. Y justamente como su competidor directo es George Russell, necesita que en la próxima carrera, además de ganarla, que Russell no sume puntos y que Lewis Hamilton no quede entre los primeros 5 de la próxima del próximo Gran Premio. Por lo cual, es cierto que son una serie de resultados que es difícil que se den, pero hay una combinación que, como bien sabemos, todo puede pasar y hay una probabilidad de que se dé. Con respecto a Alpine, volvemos a la escudería de Franco Colapinto. Y como decíamos al principio, Lawson sumó una buena cantidad de puntos y despegó aún un poquito más a Russell en esta competencia por el quinto lugar del campeonato de constructores. George Russell le hizo llegar a Racing Bulls a los 100 puntos como escudería, así sacándole un total de 32 puntos a la escudería de Alpine, que tiene 68. Por lo cual se complica un poquito más la situación para Colapinto, para Gasly y para toda la escudería francesa, que, como bien dijimos, tienen que empezar a sumar puntos desde ya, una buena cantidad de puntos, y encima ganarle, por supuesto, a los autos de Racing Bull si quieren quedarse con este quinto puesto del campeonato de constructores.
1: Ahí está, muchas gracias, Lucas Cristiani, con toda la actualidad de la Fórmula 1.

0: y de Franco Colapinto, que ya dijeron que está solo.
1: Exactamente.
0: Y anda muy bien con Franco Colapinto en las aplicaciones de citas.
1: Ah, ¿sí?
0: Sí, no es lo feo con lo feo. En el caso de él le tocan bien los lindos.
1: Y sí.
0: Lindas.
1: Bueno, y si no, también le metemos un filtro más, famoso con famoso.
0: Sí, viste que hay una aplicación de citas solamente para gente con mucho dinero y famoso.
1: Ah, ¿sí?
0: Sí, entre ellos, ¿viste?
1: Y sí, entre ellos.
0: Bueno, Luca, después quiero que
1: la busca.
0: Nos cuentes, ya un poco más yendo al mundo del fútbol, lo que sucedió ayer con el árbitro Nicolás La Molina.
1: No, increíble. No. Ah, sí, solito.
0: Y esta forma que anuló un penal tras ver la repetición en un celular.
1: En un teléfono.
0: Después vamos a hablar de esto.
1: En la Primera Nacional.
0: Sí, nos vamos nosotros a la primera tanda música de Primera Mañana y después volvemos con nota con el señor conductor Mariano Campellone, Fede Manu, tanda música y ya seguimos con esta Primera Mañana.
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0: 4 minutos de la hora 8, seguimos transitando primera mañana en la 103.9 FM Radio Altagracia. En este martes 13 suena raro, pero es martes 13, así que a circular con cuidado. Fría la ciudad de Altagracia, dejó de llover, ahí está bastante húmedo, pero sequito, ¿eh? No hay llovizna por el momento, el cielo está bastante gris. Se esperan lluvias y chaparrones en el pronóstico del día, no es muy alentador, pero con respecto al solcito, no hay sol por unos días. No va a haber sol por unos días. ¿Qué quiere que le diga? Es así.
1: Y bueno.
0: ¿Cómo está la temperatura, Luli?
1: 12 grados a esta hora en la ciudad.
0: 12 grados. Sí. Ahí está. 12 grados. Frío, chicos.
1: Está fresco.
0: Está como para seguir haciendo cucharita en la cama, chicos.
2: Sí.
0: Sí.
2: Sí, sin ninguna duda. Sí.
1: Bueno, pero hay que arrancar la semana, María.
0: Es así.
1: Hay que trabajar.
0: Bueno, turbulencia en el gobierno con respecto a la economía. Milei nuevamente preparando las valijas para ir a recibir un premio a Estados Unidos. Y ayer en una entrevista fue como confuso un poco lo que decía el presidente Javier Milei, Luli.
1: Así es, el presidente Javier Milei ratificó este lunes la continuidad del ministro de Economía, Luis Toto Caputo, y aseguró que cuenta con 125 mil millones de dólares para hacer frente a una corrida cambiaria durante el proceso electoral. ¿Qué fue lo que manifestó el ministro de Economía hace días atrás? Que se espera que durante el 2027 exista una corrida cambiaria.

0: Sí, habla de un 2027 que nos parece lejano o no, pero bueno, hace semanas atrás había hablado de menos cantidad de dólares con respecto a enfrentar un problema cambiario, una
1: Bueno,
0: corrida
1: esto es lo que
0: cambiaria.
1: dijo el
0: Ahora lo
1: presidente Javier
0: duplica
1: Milei,
0: prácticamente al monto.
1: básicamente.
0: Básicamente lo duplica. Es como depende el día y el ánimo del presidente Javier Milei para expresarse. Sí.
1: Y que, bueno, aclaró que considera un disparate total la salida de Caputo.
0: Claro, le brinda el respaldo, sin ninguna duda.
1: Sí, porque, bueno, se habló de, el reemplazo de Caputo por Alberto Hades, con quien mantuvo una reunión la semana pasada, pero aclaró que es un disparate total,
0: Bueno.
1: que ratificó a Caputo al frente del Ministerio de Economía.
0: Bueno, hay varios factores, ¿no? Esto de la dinámica del mercado interno, hay que ver, ¿no? La macro, la micro. El presidente ayer en entrevista dijo 25 años dando clase de microeconomía. Y bueno, después por supuesto salió a desmentirlo y dijeron, che, fue de profesor 3 años, nunca... No, 25 no. 3 años y lo fletaron. Creo que el presidente en eso construye un
1: Bueno,
0: personaje que no puede
1: no, y
0: sostener.
1: ayer volvió a asegurar que nos salen dólares por las orejas.
0: Bien. Bueno. Ahí está. Bueno, le mandamos un abrazo. Hoy martes 13, dice, recién salgo a la vereda y piso con el pie izquierdo, dice. No, Mateo. Dice, Mateo. Dice Mateo. Bueno, pero te trae plata eso, que
1: Dicen
0: pisó.
1: que trae plata.
0: Sí, pisó, viste, lo del perrito. Alguien,
2: No,
1: lo
0: un
1: segundo
0: perro
1: del
0: mediano
1: perro, sí,
0: grande, dice que
1: mediano
0: fue.
1: grande.
0: Sí, tipo rinoceronte, dice Mateo. Dice, ni había arrancado el día y ya me pasó esto. Qué bronca, dice Mateo. ¿Será mala suerte o buena suerte disfrazada? Bueno, porque
1: Dicen
0: antes.
1: que es como buena, que trae dinero, como que es buena suerte.
0: Sí.
1: No sé si es tan así.
0: Me hace acordar un chiste, pero no lo puedo decir.
1: No, no lo diga.
2: Es como que fue en contra de
0: Se lo
2: la mala
0: saludaron a
2: suerte.
0: Mateo antes, que había mandado el mensajito. Buen
1: No,
0: día a
1: no, no, lo
0: todos. ¿Cómo
1: saludamos
0: andan?
1: ahora.
0: Dice, por acá arrancando la mañana con un día nublado. Dice, con pinta de llovizna, ideal para unos mates calentitos. ¿Viste? Te hubiese quedado adentro, Mateo. Claro. Bueno, sí. Te hubieses quedado adentro, Mateo. Con
1: Bueno.
0: picadillo tempranito. Sí.
1: Bueno, Luquita dijo eso.
2: Y sí,
0: Ah.
2: yo dije, está para comer picadillo.
0: Ay, tan salado así en la mañana temprano, no.
2: No, pero no, usted dice, yo lo
0: Puede
2: banco.
0: ser, no, sí, es cierto. Uno termina, viste, comiendo cada cosa a la mañana.
1: Bueno,
0: Bien, no,
1: bueno.
0: no, a ver, jamón, huevo, salchicheta, qué sé yo, de todo. Sí, la salchicheta. Pero bien con salsita, huevo, el tipo de desayuno americano.
1: Fuerte, fuerte el
0: Todo,
1: desayuno.
0: pero no sabés, después le metés
3: Ah,
0: café con
3: ahí
0: leche,
3: va una
0: jugo
3: distinta,
0: de
3: Guille, ahí va la
0: naranja.
3: distinta.
1: Distinta.
3: Ella.
0: ¿Cómo necesito el desayuno en un hotel, un Continental,
1: Bueno.
0: 5 estrellas? Como mínimo 3 estrellas en el exterior, 5 en la Argentina. Claro, mínimo. Así. Necesito así una semanita de hotel, chicos. Para olvidarme de ustedes un rato, que son unos pesados.
2: Ah,
0: Bueno,
2: bueno.
0: Mateo, sí, ya estoy. Estaba viendo, lo que pasa es que hay inundación en todo el mundo. Entonces, cuando vos vas a averiguar de Tailandia, decís, che, como 800.000 evacuados, esto, lo.
1: No es
0: Además,
1: por ahí.
0: las agencias te dan promociones y es la época de tifones, de
1: No es por
0: huracanes,
1: ahí.
0: de tsunamis, como que. ¿En qué momento? Pero sí. Bien, bueno, Mateo, ¿qué te puedo decir? Trae suerte lo que has pisado en la vereda.
2: Fuiste en contra del día. Está bien.
0: Está bien, Mateo. Bueno, lo tenemos a José Simonela, licenciado en Economía. Nos ponemos serios. Buen día, José. Martes 13, medio complicado, pero ¿será un martes 13 para la Argentina? ¿Cómo está?
4: ¿Qué tal, Mariano? Buen día. Un gusto.
0: Bien, bien, bien. Bueno, preocupados un poco con la dinámica que están teniendo los mercados y este respaldo que vuelve a darle el presidente al ministro de Economía, a Caputo, ¿no? ¿Cuál es la mirada desde los distintos sectores, ¿no? Porque los agentes económicos siguen confiando en Milei Caputo.
4: A ver, no, acá no se trata del ministro, me parece, sino que se trata del modelo o del programa que se está siguiendo.
0: Bien.
4: El programa es un programa que, bueno, que todos

0: ya lo conocen, que impulsa a los sectores que son, que digamos que tienen ventaja competitiva, como es la minería, la energía y el sector agropecuario, y que ha generado muchísimas dificultades, incluso con cierre de empresas, pérdida de empleo, los sectores que tradicionalmente demandan mano de obra de manera importante en Argentina, que es la industria, la construcción y el comercio.
1: Claro, a ver, hablamos de una economía de servicio que en esto genera mayor mano de obra. O sea, lo que me decía usted recién, el agro, la minería, los hidrocarburos, les está yendo bien a estas empresas, pero no son las que generan fuentes de trabajo, no es el fuerte.
0: Claro, esas empresas son capital intensivo, empezando por ahí, son muy buena noticia desde el punto de vista de la generación de reservas, que era una fuerte restricción que tenía Argentina, una restricción externa muy fuerte, pero no son generadores de mano de obra. Entonces, pero no es que la culpa la tengan esos sectores que se están desarrollando. El problema es que el modelo no ha pensado un plan de, digamos, para darle tiempo al resto de los sectores para que se reconvierta y pueda ser competitivo, ¿no? Porque en realidad, decir voy a nivelar la cancha, pero tener los impuestos, la presión fiscal que tenemos, las leyes laborales viejas que tenemos, los costos de logística que tiene Argentina, la tasa de interés que tenemos, la inflación que enfrentamos, bueno, claramente no te permite competir de igual a igual con el resto del mundo, y menos si tenés que competir con China, con empresas chinas, que ahí además competís con un Estado, el segundo Estado más importante del mundo, que en muchos casos subsidia sus exportaciones, ¿no?
1: José, en esta especie de fractura de la economía, ¿cómo visibilizamos la dinámica del mercado interno?
0: El mercado interno está deprimido, claramente está deprimido como consecuencia de la caída del ingreso real disponible. Y acá no quiero entrar a discutir si el salario le ganó o no le ganó en el último mes a la inflación, porque en realidad eso tendría que hacer una discusión por sectores, por tipo de trabajador. No es lo mismo el empleado en relación de dependencia del sector público, que además tiene una realidad diferente en sus tres niveles, municipio, provincia y nación, que el empleado del sector privado registrado, que depende del convenio colectivo del que estamos hablando. Lo que sí es cierto es que el ingreso, digamos, disponible, aquel que queda después que pagas todos los impuestos y servicios, digamos, es muy inferior al que había en años anteriores, y por ende esto impacta directamente en el consumo. No es que consumís más luz, más combustible, más gas, más transporte, consumí lo mismo, lo que pasa es que al haberle quitado parte del subsidio, eso hace que antes te llevaba 5% de tu ingreso, ahora te lleva 15%. Entonces, vos antes te quedaba 95% de tu ingreso para consumir y ahora te queda probablemente 85%. Entonces, bueno, eso se va notando, ¿no? Esa caída en el ingreso disponible. Y además, en muchos sectores no le han logrado ganar a la inflación, obviamente.
1: Y esto
0: con lo
1: habla,
0: cual aún es peor.
1: Claro, y esto complica la velocidad de recuperación.
0: Es que, claro, es que no estás teniendo recuperación del nivel de actividad. Tenés un comportamiento muy heterogéneo dependiendo de los sectores. ¿No? La industria viene en caída desde hace tiempo. Tenés una capacidad ociosa dentro del sector industrial, en algunos sectores de la industria, muy importante, del 50%, y esto te lleva a que incluso ni siquiera una política financiera, digamos, buena o tentadora, pueda dinamizar el nivel de actividad, porque no es un problema que te falte infraestructura, lo que te falta es demanda.
1: Sigue siendo visible la falta de inversión extranjera, ¿no? Esta búsqueda de inversionistas en el exterior, lo hemos visto en Nueva York, lo hemos visto en Francia, en París, en los últimos días. ¿Qué sucede si sigue la Argentina si no se reciben estas inversiones?
0: El problema, Mariano, no es las inversiones que se están... Las inversiones que se están hablando son inversiones en los sectores que... Los cuatro sectores que decíamos recién.
1: Los más fuertes.
0: Son inversiones muy relevantes, pero en sectores que no demandan mano de obra. Vos, mira, si vos tenés... Digamos, si Argentina logra

0: implementar todos los RIGI que ya tiene, en el 2030 probablemente la industria, digamos, todo lo vinculado a gas y a energía, de manera directa e indirecta, genere 100.000 puestos. Pero en realidad ya se perdieron 100.000 puestos formales. ¿Qué le va a decir esa persona? Espérate el 2030, mientras tanto seguí pedaleando y entregando paquetes. Digamos, la verdad es que la precarización que ha habido estos últimos tiempos en muchos trabajos es realmente importante. Lo único que crece son monotributistas y trabajadores informales. Entonces los trabajadores formales lamentablemente están cayendo. Y después, ¿qué cae? Y cae industria, comercio y construcción. ¿Dónde está eso en los grandes conglomerados urbanos? ¿Qué empieza a demandar un poco? Y Vaca Muerta, digamos. Y la minería probablemente de acá a unos años demande un poco más. Ahora, no un empleado industrial que pierde su trabajo en el Gran Córdoba, no es fácil que se vaya a trabajar a Vaca Muerta. Y tampoco es fácil que lo acepten si tiene 50 años. Pero, o sea, es que, digo, la dinámica laboral es muy diferente, no es como la inversión que es completamente móvil, el capital es completamente móvil. Si el negocio está hoy en invertir en minería en Argentina, van a venir inversiones argentinas. Pero esas inversiones, el tema es cuánto empleo generan, directo o indirecto. Y el empleo indirecto que generan es menos del que puede generar otra industria. Para que vos te des una idea, uno de los emprendimientos, habrás leído, de mineros más importante que se está desarrollando, trajo las casas desde China prefabricadas para armarlas acá.
1: Sin ninguna duda. Sí.
0: ¿Está?
1: Esto
0: Entonces,
1: demuestra que hay una, también tenemos de alguna manera una desprotección con respecto a decir, bueno, las reglas claras a la inversión y a cómo nos manejamos para cuidar el mercado interno. Es un gobierno que no, que de primera no le interesó cuidar el mercado interno en muchos sectores.
0: es un gobierno que ideológicamente cree que el mercado acomoda todas las situaciones, digamos, y que eso lo hace de manera más eficiente que si interviene el Estado. Entonces, estamos todos de acuerdo, me parece, en que el Estado no tiene que ser empresario, porque cuando ha sido empresario ha sido muy malo. Estamos de acuerdo que el Estado no tiene que intervenir,
1: Bien.
0: como intervino con precios máximos, porque fue un desastre, digamos, y todo lo hemos vivido. Ahora, eso no quiere decir que el Estado no tenga que regular, que son dos cosas distintas. El Estado tiene que regular porque la competencia perfecta no existe en casi todo, en todos los sectores. Podrá existir en algún sector, pero no en todos los sectores. ¿Está? Entonces, no hay competencia perfecta en la telefonía, no hay competencia perfecta en el sistema financiero, no hay competencia perfecta en las billeteras. Entonces, en el mundo, los estados intervienen, incluso en los países que el propio presidente admira, como Estados Unidos, Inglaterra, Israel. El Estado regula, porque si el Estado no regula, no quiere decir que le tiene que poner tasa máxima a los préstamos, digamos, personales de que preste un banco o definir la tasa, pero sí tiene que poner tasa máxima, no puede ser que una fintech te cobre 300, 400% del costo financiero total, porque son tasas usurarias. Y no es el mismo poder de negociación que tiene una persona que necesita dinero para cubrir una necesidad, que después discutiremos si la necesidad era tal o no, pero para la persona era una necesidad y te cobran, digamos, y el que te lo ofrece, que puede ser una billetera porque está a las 24 horas del día ofreciéndote esa plata de manera sencilla, te cobra 300, 400%. Entonces, tiene que haber un Estado que regule el abuso por parte de los sectores que no tienen el mismo poder de negociación, una persona que necesita dinero que una fintech que te lo ofrece a la noche.
1: Claro, pero es un gobierno que siempre ha hablado de que el Estado no debe intervenir, ¿no? Y esto es lo que genera la no intervención del Estado, como está explicando usted. La parte usurera,
0: Obviamente.
1: lo no regulado, y es un, en mi barrio dicen, es un viva la
0: O sea,
1: pepa.
0: lo que pasa es que es ideológicamente un gobierno que cree que el Estado tiene que estar ausente. No te olvides que cuando. Y a ver, en esto hay que ser realista. El presidente fue honesto cuando en toda su campaña nunca dijo que iba a hacer otra cosa, ¿no? No hizo la de Menem, ¿te acordás que venía con la revolución productiva y después? No, no, él venía a dinamitar el Estado.
1: Está
0: Él
1: bien.
0: venía a dinamitar el Estado, él se lo dijo a los votantes, ¿eh? Yo vengo a dinamitar el Estado, vengo a cerrar el Banco Central, vengo con la

0: motosierra. Esa era su campaña.
1: Ahora,
0: ¿no? Ideológicamente es anarcocapitalista, cree que el Estado no tiene que participar.
1: Y en esto terminó pagando el ciudadano a pie la motosierra, ¿no?
0: Por supuesto, pero yo creo que alguna vez lo hablé con vos. Digo, estamos todos de acuerdo que hay que ir contra las castas, sí.

0: ni siquiera le han dado el tiempo para poderse reconvertir. ¿Era necesario reconvertir la industria? Sí. La industria tenía que seguir funcionando en un esquema de total protección y de abuso a los consumidores, como era, por ejemplo, la industria textil. No, estamos todos de acuerdo.
1: Claro.
0: Ahora, había que hacerlo de un día para otro, generando esta cantidad de... Y probablemente no, probablemente debiera haber habido un programa que le permita a la industria reconvertirse.
1: Claro, una
0: Y acá
1: reprogram, una
0: seguramente habrá una
1: repro,
0: discusión política después, ¿no? Si
1: claro.
0: eso iba a dar resultado o no iba a dar resultado. No hay cómo probarlo. Lo que sí es cierto es que miles de empresas bajaron las persianas
1: Claro.
0: en el último año, ¿no? 10.000 empresas se creo que andan diciendo por ahí. No importa si son 10.000 o 1.000. Digo, son fuentes de trabajo que se perdieron y que no se van a volver a abrir.
1: Claro. Sí, una algo más programado podría haber sido una reforma, una reconversión empresarial, pero con una dinámica que no generara el impacto negativo de la pérdida de puestos de trabajo, el cierre de muchas pymes e industrias, en sectores importantes de la industria.
0: Así es, porque cuando se cierra una empresa, con todo el dolor que eso genera, probablemente hasta el empresario podrá después reconvertirse y transformar, si tiene una buena red de distribución, en un importador de eso que se produce. Eso
1: Sí,
0: lo hemos visto varias veces en Argentina. Ahora, los puestos de trabajo no se recuperan más,
1: claro,
0: ¿no?
1: ahí está el punto. El presidente habla de plazos más largos. ¿Cuánto se puede esperar en la Argentina? Porque hablar de plazos más largos, ayer en una entrevista habló de 100 años, pero qué bueno. Cuando uno escucha eso es como que yo, sin más allá del ábaco, digo, ¿cómo 100 años? Me preocupa.
0: A ver, probablemente en el 2030 la industria minera ya esté produciendo y ya esté generando más puestos de trabajo directos e indirectos que lo que genera ahora. Y eso va a ser una muy buena noticia para las provincias cordilleranas, que se juzga San Juan, por ejemplo.
1: Sí.
0: Ahora, vos no le podés pedir a una persona que perdió el empleo hoy que espere hasta el 2030.
1: Claro.
0: Necesita trabajar ahora. Y la oferta que hoy tiene, lamentablemente, es ser empleado de una plataforma, no, ni siquiera ser empleado, trabajar para una
1: Claro.
0: plataforma, sea comiéndote el capital si tenés la suerte de tener un auto, transportando gente, o sea transportándote una heladerita en la espalda y andando en bicicleta, que lo podés hacer hasta una determinada edad. Después hay personas que a determinada edad no pueden andar en bicicleta todo el día.
1: Lógico. La última, para no quitarle más tiempo, licenciado, el gobierno celebra el superávit y la baja de la inflación en torno al 2% mensual, pero usted viene advirtiendo sobre la fuerte caída del salario real y el peso de las tarifas. ¿Hasta qué punto la estabilidad macroeconómica es sostenible en el tiempo si, vuelvo a decir, ¿no? Si la microeconomía, el comercio de cercanía, la pyme, el empleo formal, sigue estancado o destruyéndose?
0: A ver, la baja de la inflación es una muy buena noticia. Yo creo que eso es una muy buena noticia para todos. El tema es que lo vengo advirtiendo ya, se amesetó alrededor del 2%.
1: Sí.
0: Y podrá ser 1,9, 1,8, pero está amesetada, digamos. Le va a costar mucho más bajar de ahí. Probablemente, claramente no se dio que en abril, que en agosto el envío empezó con cero. Y probablemente tengamos que convivir con esta inflación algún tiempo más.
1: Sí.
0: Cuestión que los argentinos, dentro de lo malo que es la inflación, sabemos convivir con inflación porque nos criamos con inflación.
1: Claro.
0: Lo que no sabemos convivir los argentinos es sin empleo,
1: Ahí está el problema.
0: ¿no? Y ahí creo yo que es lo que tiene que merituar el gobierno, y pensar cómo poder generar empleo, si bien no empleo subsidiado, digamos, pero sí generar condiciones para que el empleo comience y el consumo deje de caer. Porque acá digamos, acá juegan dos factores. Por un lado, el consumo cae y por otro lado, cambian las formas de consumir, ¿no? Lo que antes uno iba a un comercio de cercanía, los que somos más viejitos vamos todavía al comercio de cercanía,
1: Sí.
0: pero los jóvenes hoy compran todo por plataforma.
1: Lógico.
0: Y si esa plataforma, además de China, que tiene precios que con lo cual no se le puede competir, y bueno, se le hace difícil al comercio de cercanía subsistir. Y es impresionante la cantidad de empleo y de autoempleo que genera el comercio de cercanía, ¿no?
1: En el grupo de la familia, por WhatsApp, hoy, si le pregunta a alguno cercano, en el grupo de los amigos,

0: Amigo José, ¿qué hacemos? ¿Compro con tarjeta de crédito en 6 cuotas sin interés, en 3 cuotas sin interés, el tarjetazo de la cordobesa, la posibilidad del cero interés? Me meto en 6 cuotas, estoy cuidando el gasto, lo mismo lo voy a gastar en el mes que viene, el otro mes, el otro mes. ¿Adelanto esa compra con cero interés con tarjeta de crédito o no hace falta preocuparme?
1: Yo, si la tasa de interés es cero realmente y uno ve que el costo financiero total, sí, CFT, es cero,
0: sí,
1: conviene siempre comprar en cuotas.
0: Compramos
1: ahora bien,
0: cuota. Bien,
1: comprar en cuotas cuestiones que necesitas comprar.
0: Bien.
1: Porque si lo que vas a hacer es cambiar el televisor para ver en un televisor más grande,
0: sí,
1: y eso te va a, digamos, a comprometer el consumo futuro de cuestiones imprescindibles, bueno, no lo hagas. No es negocio.
0: Es mejor no estar endeudado en la Argentina. Ya no estar endeudado es estar en una mejor situación que miles.
1: A ver, no, estar endeudado a tasa cero es mejor porque la inflación te come el 2%.
0: Bien.
1: Ahora, lo que tenés que aprender en Argentina, porque sí, nunca, salvo muy poco tiempo, eso sucedió, y yo lo venía advirtiendo desde el comienzo de este gobierno, es que cambió el tema de la tasa de interés. Antes la tasa de interés de los préstamos, además, era real negativa. ¿Qué quiere decir con esto? La inflación licuaba.
0: Claro.
1: La inflación era superior a la tasa de interés que pagabas y se te la licuaba. Entonces las deudas se licuaban. Bueno, eso ahora no pasa más. La tasa de interés es real positiva. O sea, el interés que vos pagás es superior al aumento de la inflación y al aumento de tus ingresos. Salvo que tengas la suerte que te cambien de categoría de trabajo.
0: O sea que
1: pero
0: sigue.
1: Pero en términos generales, con lo cual, cuando vos consumís hoy, lo que estás haciendo es adelantar consumo futuro. Lo que consumís hoy lo vas a pagar en el futuro y va a tener que disminuir el consumo futuro. Entonces, la cuestión es, no es si te conviene o no te conviene. ¿Te conviene a tasa cero? Sí, claro. Ahora, si vos vas a comprarte un vino que te querés dar un gusto, que vale el doble de lo que vale el vino que habitualmente tomas porque te lo dan en 6 cuotas, bueno, pensá que lo vas a tomar. Ahora, el mes que viene no vas a poder comprar el vino que vos compras porque vas a estar pagando.
0: Vas a estar pagando ese, claro, ahí está el punto, ¿no? Bueno, hay que ser muy, muy medido con la proyección, entonces, porque no solo es adelantar consumo, sino ser medido en ese adelanto de consumo y ser real, ¿no? Lo que debo, lo que es elementos de prioridades y lo que es un gasto superfluo.
1: Sí, o no superfluo, pero que lo podés evitar, digamos, ¿no es cierto?
0: Entonces, evitable. Digo,
1: a ver, el mejor ejemplo por ahí para aquellos que tenían la suerte de poder pagar un viaje en 12 cuotas para el verano, era que la gente compraba en noviembre el viaje o en diciembre para irse de vacaciones en enero.
0: Sí.
1: Y al año siguiente volvía a sacar un préstamo para comprar otro viaje. Porque lo que debía ya era poco o se lo había comido la inflación. Bueno, eso no va a pasar ahora.
0: No.
1: Si vos te sacas un préstamo ahora para irte de viaje, probablemente el año que viene, cuando quieras volver de viaje, vas a tener el préstamo todavía que estés pagando, con lo cual no vas a tener la capacidad crediticia,
0: claro,
1: para volver con otro préstamo.
0: Claro, no hay margen de cancelar o de avanzar a una nueva toma de crédito. José, te agradezco este tiempo dispensado, la verdad que para nosotros es un placer. Y bueno, vamos viendo lo que va sucediendo, ¿no? En este día a día. Le cuesta al vecino de a pie, a ciertos sectores les está costando un poco más, ¿no? Transitar esta economía, pero bueno, es un proceso de adaptación también.
1: Así es, hay que ser consciente que la tarjeta es fácil usarla, es difícil pagarla. Hay que ser consciente de que no va a venir un boom de mejora del ingreso en el corto plazo, no van a venir los mejores 18 meses que planteó el ministro Caputo, de hecho ya van 6 y todavía no mejoraron. Así que me parece que la prudencia tiene que estar, no el miedo, pero sí la prudencia, el tomar decisiones en un marco de prudencia.
0: De prudencia. ¿Se espera una devaluación de un 30-40 o es proyectable a 20-27 y nos falta para llegar a un diciembre con un dólar de 1.800, 2.000 pesos?
1: No hay proyección de devaluación fuerte.
0: Bien.
1: Si uno ve el dólar futuro para finales de año, está en 1.600 pesos.
0: Bien.
1: O sea que no se lo ve.
0: No hay calama.
1: No se ve. Todavía los mercados no ven ninguna disparada del tipo de cambio, más allá que algunos pretendan que el tipo de cambio aumente un poco. Pero digo, todavía no, los mercados no están sintonizando esa

0: problemática.
1: Bien, porque además luchamos contra el fake news o la exageración de la información en redes, lo que se desvirtúa, y es muy complejo para la gente, ¿viste? Es como que se genera una simbiosis muy negativa. Lamentablemente, es una forma también de comunicar que se está teniendo y de hacer política, que es la exacerbación de la noticia, el fake news y todo esto. Entonces, bueno, la gente se preocupa. Entonces, si uno piensa en un 40% de devaluación, un dólar de 2.000, 2.100, decimos, che, ¿qué hacemos?
0: No, ese dólar, por lo menos hoy el mercado no lo está midiendo. Bien. Es más, si querés comprar dólar futuro a 1.600, te lo van a vender.
1: Bárbaro. Bueno, me dejas tranquilo en eso, la verdad que sí.
0: Obviamente estamos en Argentina y estamos en un contexto internacional muy volátil, con una geopolítica muy complicada, con dos guerras que no terminan de resolverse, pero dos guerras importantes, con impacto en el precio del petróleo. O sea, no estamos en un contexto internacional favorable, con Estados Unidos, que no sabe si va a volver a subir la tasa de interés. Claro. Bueno, el contexto no es favorable. De todo modo, me parece que en esto no hay que tener miedo. Los argentinos estamos acostumbrados a procesos, digamos que tienen ciclos de euforia y de depresión. Me parece que hay que ser lo suficientemente realista y prudente a la hora de tomar decisiones que impliquen impacto en el futuro.
1: Nada comprometer ingresos. No hay que proyectarlo tanto al ingreso, porque hoy nada está seguro. Sin ninguna duda.
0: Así es.
1: José, agradecerte esta comunicación. Que tengas un excelente
0: día. Muchas gracias. Que tengan buen día.
1: Gracias. Bueno, ahí está la palabra del licenciado José Simonela. Y bueno, hay cierta tranquilidad en los mercados, como dice el licenciado. Hay cierta tranquilidad. La dinámica sigue siendo razonable. No hay recuperación. Es lenta la recuperación de la macro, la micro y la platita en el bolsillo. Lo que sí hay que ser es consciente con los gastos, y ya eso también depende de cada uno.
2: Exactamente, ¿no? Ser prudentes. ¿Viste? Prudente, claro, con los gastos y el uso de la tarjeta.
1: Claro, si no necesitas algo, no lo compres.
2: No lo compres.
1: No lo compres. No lo compres. No lo compres. Muy bien, 34 de las 8, sí, no lo compres. Dejen de gastar plata. ¿Qué hacen gastando plata? No, dejen de gastar plata. ¿Viste que hay familias que tienen la dinámica de gastar, ¿viste? Hay competitividad de gasto, ¿viste? La cuñada gasta, la otra. A una se raviole, el otro se raviole, ¿viste? Ay, Dios mío. Pero bueno, a uno le sale bien y a otros le salen, ¿viste? Medio cachuzo los ravioles. Hay que tener cuidado.
2: Prudencia.
1: No te confíes. El trabajito lo cuidas el ingreso. Hay que cuidar ahí.
2: Si se puede evitar, como dijo Simonela, ese gasto, lo evitamos.
1: Evitamos, seguimos siendo ratas coludas.
2: Bueno.
1: Claro, tenés que ahorrar.
2: Sí.
1: Pensalo. El problema es que en ese ahorro, si yo ahorro en consumo de ciertos elementos, hay una contracción de la microeconomía. Hay algo que no estoy
2: requiriendo.
1: Vamos en contra
2: de lo que está sucediendo, ¿no?
1: Claro, no estoy consumiendo, lo cual hace
2: lo
1: que el comercio...
2: Hoy es un problema. Sí.
1: Al que habitualmente le consumo eso, a ver, las empanadas a la vuelta de mi casa, si digo, no, bueno, me hago unos fideitos con una hamburguesita, tenía ganas de llamar al delivery, pero no, vamos a ahorrar. Y bueno, un día, una semana, un mes que no le compras al de la casa de comidas, y va a notar un cliente menos ese mes. Y así va a haber muchos menos. Y ahí es donde se contrae la economía. Y ahí es donde el problema es que de tres cocineras o de un ayudante de cocina va a pasar a ser uno. Uh-huh. Acá me dicen que siempre ahorré yo. Obvio que siempre ahorré yo. Y a veces con algún torneito de truco, con algunos giles que pierden y no me ganan, gané algunos pesitos.
3: Ah, bueno. Claro. Pero por favor.
1: La crisis. Ahí está. Besitos. ¿Cómo andas? Te quiero. Bueno. Habla de una contracción de la economía. Entonces, si yo no consumo, si el comercio tiene una baja, no solamente de uno, sino en un sector se contrae el consumo, por supuesto, de tres cocineras va a quedar una. De una telefonista que hacía falta porque había una saturación de pedido, no va a quedar el dueño del comercio trabajando. Sí. Al 2, al 3, al 4. Ya hay recomendación.
2: ¿Qué es lo que está sucediendo?
1: Y sí, los estudios contables están diciendo a sus clientes, che, muchachos, para achicar esto, la empresa siga, hay que achicar personal.
2: Es lo primero que te dicen.
1: Hay que achicar vendedores. Personal, ¿hace cuánto que lo digo yo? Hace lo digo

0: del año pasado, esto de lo hablé con un estacionista en su momento. Che, el contador dice que hay que achicar empleados y además hay una reconversión laboral. Che, el peaje quiere que sea todo automatizado. El kiosco ya en algunos sectores ya es todo por máquina. Todo es autoservicio, todo es... ya en el supermercado, hace años que ya el peso no te lo hace... O sea, el etiquetado vos, elegís la verdura, si el tomate, si la batata, si lo elegís vos. O sea, ya se va reemplazando la mano de obra en muchos sectores. Y eso genera una reconversión laboral. Más allá de que hay que ahorrar plata. Entonces, si vos querés, viste que hay gente, hay gente que conocemos que va a decir, gana...
1: Y en esta reconversión, muchos sí, quedan afuera.
0: Muchos quedan afuera, que no lo esperan en realidad, porque no lo proyectan, no creen que ese tiempo no va a llegar nunca. Y hemos avanzado tanto en tan corto plazo, que esto de comprar por las plataformas, pero no solamente en Argentina, ahora compramos a China directo, le compramos a Estados Unidos una electrónica, pagamos el impuesto que te cobran, pero lo compras en TikTok, o sea, ¿cuánto tardas? Es más rápido ese impulso.
1: Sí.
0: Que el salir de tu casa y comprarlo en un comercio. Hay una reconversión comercial también. Pero, entonces, yo creo que queda esa reconversión en que hay que mirar muy atento en los servicios. Creo que acá tiene que haber una dinámica donde, ¿cómo reemplazas el ingreso? Y bueno, lo inteligente es volcarse al servicio, a la mano de obra. Sea el rubro que sea, el colocador de aire acondicionado, el instalador de aire acondicionado, el electricista, la mano de obra de servicio. El jardinero, el piletero, el electricista, el plomero. A ver, empezar con la recuperación de las escuelas técnicas. Porque hablamos de una muy buena capacitación informática en idioma, en programas, en acceso a la comunicación y al mundo para los más jóvenes, o no hay futuro, y o los oficios, ¿no? Nos va a costar porque además tenemos generaciones de pibes que quieren ser youtuber, que quieren ser famosos nada más. ¿Qué quieren ser? Youtuber. No, pero tenés que ser plomero, electricista, flaco. O sea, aprende a cortar el pasto. Mirá cómo funciona un motor. Mirá cómo funciona la electricidad del vehículo. La dinámica. Nos está faltando eso. Destruyeron estas escuelas en la época de Menem, todo lo que fue la técnica. Se sostuvo una parte. Hubo gobiernos que impulsaron un poquito y mejoraron. Y nunca logramos recuperar el nivel de escuela técnica, ni el nivel de escuela técnica. Lo mantienen algunos colegios, muy puntuales. Entonces, volver a la escuela técnica, volver a la mano de obra de servicio. ¿Tanto nos va a costar eso? Al fin y al cabo, ¿qué le vamos a hacer? Pero la micro y la macro está complicada. Y no gastes. No guarda con la proyección del sueldo, ¿viste? Porque proyectamos que vamos a ganar, ¿viste? La gente te proyecta. Después te explotan todas las ovejitas en el camino y después te llega la tarjeta de crédito y decís, ¡ay! ¿Cómo hago? Bueno, que no te pase. Vos que ahora estás laburando ahí, haciendo el recorrido, ¿viste? Tenés cuidado con los gastos. Porque a veces vivís... ¿Viste? ¿Cómo se dice en el barrio? ¿Viste? Un poquito más alto de lo que te da, ¿no? Tené cuidado. Hay que cuidar el gasto, como dijo José Simonera. Bien. Porque si no, caes en el mercado de lo informal, en el dinero. Y eso te genera un problema. Y hay mucha gente que está complicada con eso. 41 minutos de la hora 8. Lucas Cristiani... ¿Te parece, Luli?
1: Vamos, sí, al igual deporte. Me quedé con la frase del economista Simonella, esto de que los argentinos sabemos muy bien convivir con la inflación, pero no sabemos convivir sin trabajo.
0: Es que en la Argentina sin laburo perdés en 4 meses lo que hiciste en 5 años. En 5 meses perdés lo de 5 años, una locura. Lo que el argentino capitalizó en 5 años.

0: año, la cuota de un autoplan, la perdió en 5 meses sin laburo, te morfaste el auto.
1: Exactamente.
0: O sea, vende un auto hoy en 25 millones de pesos y fíjate cuánto te dura si vos estás sin laburo hace 3 o 4 meses. Ya está, te lo morfaste. ¿Y cuánto tardaste en obtener ese vehículo?
1: Años.
0: Ese capital.
1: Claro.
0: Y lo perdiste en 3, 4, 5 meses sin laburo. Acá no está en llegar, sino en poder sostenerse en la estabilidad. Y siempre lo he explicado, y creo que lo hemos hablado, hasta lo hemos hablado, yo siempre lo hablo con ustedes en la mesa de viejo choto de consejo, digamos. No es llegar, sino es poder mantener, digamos. O sea, es ser medido con lo que uno proyecta o con la ambición que uno tiene, porque es poder sostener a eso que uno llegó. Y de acuerdo a eso es la energía que te demanda, la salud, el tiempo de laburo, las horas de compromiso y lo económico. Entonces, como decís vos, sin laburo, está muy complicado. Ahora, cuando a mí alguien que se quedó sin laburo me dice que sigue votando este mismo modelo, yo te digo, bueno, una cuestión cognitiva, no me gasto, no le explico más nada. ¿Se entiende? Claro. ¿Me explico? Uh-huh. Siempre lo dijiste en la mesa de consejo. ¿Qué mesa de consejo? Yo nunca estuve en la mesa de consejo, nena.
1: No, de consejos. Se debe referir a consejos.
0: En la mesa de consejos, calculo de qué me está hablando. Claro, ahí está. No, yo, no, gracias, paso. No tengo esa aspiración como... Y me parece muy bien que usted la tenga. Pero yo no. De verdad lo digo. No, está bien. No, se trata de sostener y ser medido y de disfrutar además lo obtenido. Porque si no, esa carrera que desarrollamos en la vida, en esto que llamamos vida, el premio, nunca vamos a saber cuál es. Y de acuerdo a cómo midas tu éxito, hay gente que va a medir su éxito de acuerdo a lo que adquirió, a su logro económico. Y está bien, cada uno puede medir su éxito. Yo soy de los que dicen, dime de lo que alardeas y te diré de lo que careciste. Ay, Dios. 44 de las 8. Lucas Cristiani, vamos al deporte.
2: Vamos a hablar del deporte y cambiamos un poquito de tema y hablamos justamente de lo que dijimos con Luli que íbamos a hablar en el bloque pasado.
1: Por favor, vamos a hablar de esta polémica, Lucas Cristiani. ¿Qué pasó en el fútbol ayer?
2: Increíble,
1: Luli. Nos dejó
2: Luli.
1: Un momento insólito.
2: Uno ya no entiende nada. Uno se sienta a ver el fútbol argentino y directamente uno dice, voy a ponerme a ver un poquito de fútbol, a ver qué pasa, como para despejarme un rato. Y si realmente te apasiona, si realmente estás integrado en todo lo que es el fútbol y en el fútbol argentino, decís, ¿para qué me puse a ver esto? Si terminas con una bronca y con un estrés que no se puede imaginar, de esa manera se lo digo. El día de ayer, Nicolás Lamolina, en el partido entre All Boys y Godoy Cruz por la B Nacional, por la Primera Nacional de nuestro fútbol argentino, protagonizó probablemente uno de los momentos más bochornosos de el año, ¿no? Cobró un penal a favor de Godoy Cruz de la visita, pero penal que no era inexistente, ¿no? Partiendo de la base de que un penal que había ocurrido a 1 metro del área, es decir, no estaba dentro del área el jugador todavía, pero bueno, lo dejamos pasar, ¿no? Ya llegamos a un punto en el que tragamos bronca, tragamos las decisiones arbitrales por más escandalosas y vergonzosas que sean, que hasta vos decís, pero eso lo veo hasta yo desde acá, desde el palco lo veo.
1: La pregunta sería, ¿qué vio Nicolás Lamolina, claro, en ese momento para cobrar penal?
2: ¿Cómo cobras penal vio? Si está claramente a 1 metro del área ese jugador como para cobrar ese penal, ¿no? Por eso digo, pero bueno, lo dejamos pasar porque ya estamos acostumbrados, lamentablemente, en nuestro fútbol argentino a decir, y bueno, otro más, otro día más en la oficina, ¿no? Por así decirlo. Pero lo peor de esto no es ese penal inexistente cobrado, sino que 23 minutos después... Y luego de una revisión en el bar de un celular, en un celular, por así decirlo, Lamolina anuló el penal cobrado.
1: O sea, el árbitro con un celular decidió anular el penal que había cobrado.

0: ¿Pero quién ingresó con el celular al campo?
1: Uno de los suplentes de, All Boys ingresó con un teléfono. Uno de los suplentes y otro miembro del cuerpo técnico. Ingresaron con un teléfono y le mostraron las imágenes en donde se veía que, por supuesto, el penal estaba a un metro del área, ¿no? Bueno, la Molina, luego de 23 minutos y una gresca que se armó, por supuesto, entre todos los jugadores de All Boys y de Godoy Cruz, anuló el penal que ya había cobrado en una liga que no tiene VAR. Es inentendible porque lo llevemos a la Copa Argentina para todos aquellos que no estén acostumbrados a ver la Liga Nacional, lo que es la B de nuestro fútbol. Como si en Copa Argentina, en un partido de 32avos de final, un árbitro toma una decisión, pite, y cuando el jugador esté por patear el penal diga no, esperen muchachos, lo anulo porque me están diciendo por cucaracha que no se puede. Me acaba de gritar un hincha de que no es penal, entonces lo voy a anular. Es más o menos ese el ejemplo. Para que tengamos una idea, es vergonzoso, es bochornoso lo que sucedió. Porque por más que el penal sea inexistente, como decimos, etc., si el árbitro ya tomó una decisión, no puede volver atrás porque no tiene VAR que lo respalde. No tiene alguien que le respalde que esa decisión puede ser anulada y llevarse para otro camino. No existe. Reglamentariamente no se puede hacer. ¿Sabe cuál fue la justificación del árbitro, Luli?
0: ¿Qué dijo?
1: Que en el medio del tumulto trató de no mirar la imagen porque sabía que esto iba a suceder. Pero que ya era una decisión tomada, que el árbitro se lo había dicho, que el asistente. Cuando justamente el asistente también declaró que no la había visto para nada clara a la jugada.
0: Entonces, claro, Agustín Méndez, el asistente, fue que le dijo, che, mirá, no me convence.
1: Exactamente.
0: Que esto sea penal. Y que después hizo un gran esfuerzo para no mirar la pantalla del celular.
1: Claro, hizo un gran esfuerzo, pero en medio del tumulto es medio difícil.
0: Pero lo anuló después de ver la pantalla.
1: Yo no entiendo. ¿Se piensa que nos chupamos los dedos de estos muchachos? El otro día, comunicado oficial de la organización que hizo el evento de la despedida de Messi, diciendo que era culpa de River, básicamente. Y todo lo que hablamos aquí en primera mañana. Hoy el árbitro toma esta decisión que por más vergonzosa que sea el penal, debe mantenerlo. No anular una decisión que no puede anular porque no tiene VAR que se lo justifique. Y encima la justificación es, traté de no mirar la imagen. Yo sinceramente creo que se piensa que nos chupamos los dedos. Se nos ríen en la cara, muchachos. Démonos cuenta que se nos ríen en la cara. Nada, es bochornoso, es vergonzoso. Y es esto que digo, a ver, uno se sienta a ver fútbol porque dice, mira, voy a ver un deporte, qué lindo. Y creo que es la peor decisión que puedes tomar en el día. No, es increíble, ¿no? Genera una impotencia.
0: También aclaró que los jugadores y el cuerpo técnico de Godoy Cruz fueron muy empáticos con su decisión.
2: Recalculando.
1: Ay, Nicolás La Molina, por favor, Nicolás. Qué increíble, qué increíble. Yo no puedo entender. A ver, mira, se la vamos a dar a La Molina. Lo vamos a llevar para su lado. Bien, cobraste un penal inexistente. Error humano. Se la damos. Error humano. Bien. Hablaste con tu asistente. No la tengo tan clara. No pasa nada. Yo la estoy dudando todavía un poco. Viniste, se armó un tumulto. No miraste la imagen. Hiciste así por el costado, cerraste los ojitos. No miraste la imagen. Y decís, es que estoy con la duda. No lo voy a cobrar. Lo voy a anular al penal. ¿Cómo lo anulás, La Molina? No podés, por más que no hayas visto la imagen, por más que no la hayas visto, por más que se armó un tumulto o por más que estás dudando vos y tu asistente, no podés anular una decisión que ya tomaste porque no tenés VAR, La Molina. No podés hacer eso. Entendé que si tomaste la decisión, es decisión tomada. Por más que no hayas visto la imagen como vos decís y te pensés que nos chupamos los dedos los hinchas del fútbol. No podés anular la jugada, La Molina. Ya lo cobraste. Fútbol argentino, señores.
0: Bueno, un...
3: La base de datos de virus ha sido actualizada.
0: Un episodio más.

0: Es que uno se ríe porque ya... Esto es increíble.
1: Bastante polémico para el fútbol argentino. Ah, esto es...
0: insólito.
1: No, es insólito.
0: Es insólito, sí, sí,
1: insólito.
0: Sí. Pero bueno, ¿sabe qué? Le voy a decir algo.
1: Sí.
0: Respírelo. Respire este día, porque este día es de fútbol. Se viene un día precioso para el futbolero. Y se lo voy a decir, sí. Por supuesto que se lo voy a decir, porque hoy tenemos un día cargadito de fútbol y de esos que tanto nos gusta. Hoy tenemos Champions League, tenemos Copa Sudamericana, tenemos un poquito de todo. Para arrancar el día tranquilo, ahí, con algo que nos gusta, a las 16 horas, Napoli contra Villarreal. Partidazo de Champions, lindo para ver. En el mismo horario, Atlético de Madrid, Manchester United. Partidazo, por favor, mírelo. Inter de Milán frente al Brujas, también a las 16 horas, otro lindo partido para disfrutar. Y después Galatasaray, Barcelona, uno de los principales favoritos en esta Champions, juega el día de hoy contra un Galatasaray que siempre de local es muy fuerte. Y el Arsenal, actual subcampeón, juega frente al Lille de Francia también. Todos estos partidos a las 16 horas. Y para cerrar el día, después de un día cargadito de fútbol y bien lindo como nos gusta, encima con un día que nos acompaña para no hacer nada más que mirar fútbol, a las 21:30, Boca Juniors frente al Vasco da Gama en la Bombonera, partido de ida de las semifinales de esta Copa Sudamericana. Un Boca que va a jugar sin Leandro Paredes, está confirmado que el capitán y campeón del mundo no va a jugar los próximos 4 partidos de Boca, por lo cual... complicado. Y con 4 partidos me refiero a Vasco da Gama ida, el partido de hoy, Talleres este fin de semana, Vasco da Gama vuelta en Brasil y Independiente en lo que va a ser el próximo fin de semana. Aparentemente Leandro Paredes llegaría a jugar el clásico frente a River, que es el 1 de noviembre, pero todo depende de su evolución física.
1: Bueno, esperemos que sí. Esperemos que sí, Lucas Cristiani.
0: Bueno,
1: para aquellos que son hincha de Boca.
0: No, claro, por supuesto que sí, por supuesto.
1: Para los hinchas de Boca. Muchas gracias, Lucas. Faltan 6 minutos para la hora 9. Nosotros, Fede, Manu, nos vamos a una pequeña tanda música y ya seguimos con Primera Mañana.
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0: 21 minutos de la hora 9, seguimos transitando primera mañana en la 103.9 FM Radio Altagracia. Y ya está,
1: Marte.
0: Le pusieron nafta al chiquitín. Activaron.
2: Cuando tengas la intención de casarte, cuando sepas que ya no puedo más, besarás.
0: Ahí lo tenés.

0: Ay, Pastor Joao, cántele la vida.
1: Esperemos que la vida me cante un poquito.
0: Cántele la vida.
1: También, ¿no?
0: Bueno, un saludo a Eli que nos estábamos escribiendo. Me queda ahí un audio por escuchar. Un beso.
1: Ay, ay,
0: un
1: ay,
0: beso
1: ay,
0: en el cachete, te quiero.
1: Fingimos que
0: sí, fingimos. No, por favor, porque. Mira, ay, no, Dios no, mío.
1: Con respecto a cantarle la vida.
0: ¿Qué me manda, Elías? Qué cosa seria.
2: Le cortaron el rostro, Lucas.
1: ¿Me cortaron el rostro, dice usted?
0: ¿Qué me estaba diciendo? No sé, andan cada cosa.
2: Gracias a la luna.
1: Uy.
0: Gracias, Piero. Gracias, Piero.
1: Wow.
0: ¿Qué quiere?
1: ¿Cómo?
0: Ay, qué lindo tema, pero me deprime. Córtenla, déjala para arriba. No, no. Hay cosas, mira. No hay que perder la luz en la vida. Hay que ser de luz intensa.
1: Wow.
0: Fulminante tiene que ser la luz.
1: Me dicen.
2: No me rompan los huevos con el positivo.
1: No, Loli, no, Loli, no, bueno.
0: Ay, qué miedo.
2: Así de corta.
0: Ay, qué miedo. Se asustaron allá. Allá se asustaron. Me gusta que se asusten cada tanto. Ahí está.
2: Ya está.
1: Me dicen reflector.
0: Reflector. Con el burro en el patio.
1: No, bueno.
0: Te vamos a explicar.
1: Por favor.
0: Después te explico.
1: Qué pero
0: ay,
1: qué
0: Dios
1: va.
0: Mío, qué cosa seria. Después de esto no le remontas más.
1: Qué va.
0: No hay forma.
2: Ya está.

0: Necesito como 100 canciones más para levantar y arrancar. Claro. Ponele positivismo, ponele buena onda. Dios mío, qué cosa seria. Ah, bueno, hay que ser positivo, hay que ser positivo. Martes 13, chicos.
1: No, bueno.
2: No lo decís muy convencido.
1: Escúcheme, no lo no, no siga.
0: Estefanía, que es martes 13.
1: No siga, el que hay que ser
0: guarda
1: muy positivo
0: con lo que
1: con un
0: publicás,
1: martes
0: que es martes 13.
2: Bueno, bueno.
0: Guarda.
1: No me diga eso, que voy a publicar hoy.
0: Guarda con lo que publican, que es martes 13.
1: Voy a publicar mucho hoy.
0: Que no le salgan, viste. Claro. Es más.
1: Atentos a mis redes sociales, Lucas Cristian y bajo, por si quieren.
0: Venda. Guarda, que si hacemos el campamento de martes 13.
1: Sí.
0: ¿Quién sería el primer asesinado en la...?
1: Eso lo tengo clarísimo. ¿Me la juego?
0: Lo haríamos con todos los programas.
1: ¡Ah! Pensé que era primera mañana, nomás. Ok. Bueno, tira una bomba.
0: ¡No! No lo hagan. ¿Cómo?
1: Sí. Tira una bomba.
0: No lo hagan.
1: Y le mando un abrazo porque no se escucha seguido.
0: Sí.
1: Elías Molina.
0: Ay, le mando un abrazo a Elías Molina. Sos malo.
1: No,
0: ¿vos decís que
1: no,
0: Jason
1: no
0: agarra primero a Elías? Y que me voy a terminar
1: no,
0: siendo
1: no
0: yo,
1: sé,
0: Jason.
1: No sé.
0: Huevón.
1: No, no.
0: Claro. Se sacó y dice, hola.
1: No, Elías Molina sobreviviría bastante.
0: Yo no podría.
1: Creo fingir. Que nos sorprendería, ¿eh?
0: Yo no podría por la voz, ¿viste? No podría hablar, tendría que hacer. Y se me notaría. Donde
2: claro,
0: se me escape,
2: es cierto, claro.
0: Donde se me escape, se me va a notar.
1: Es cierto. Sí.
0: No hay forma de ser Jason entre la motosierra, chicos. No, martes 13, ¿viste? Claro, ahí está. Sí.
1: Sí,
0: con la cuenta Banco Celia Club, la vida es un carnaval, nene. Claro.
1: Que la vida es un carnaval. Sí.
0: Un beso a Dai que nos está escuchando. Bueno, se.
2: Eliminado el primero.
0: Le voy a quemar.
1: El juego del calamar.
0: Ay, me regalaron una moneda. Un amigo volvió de China y me regaló la moneda.
1: ¿En serio?
0: Sí. Mañana te la traigo.
1: No, qué sí. Bueno que está eso.
0: Está buenísimo. Sí, la moneda de la suerte del juego del calamar.
1: Wow.
0: Los 100 yuan, creo que.
1: Sí. Es. Yuanes.
0: Los yuanes. Justo que iba a decir. Bueno, che, le voy a quemar el tema a Mariana Monco para el Lola Mañana. Se separó primicia, no mentira, salió anoche.
2: No, por favor,
0: se separó. Julieta Brandi. Después de un mes de casada, pero 5 años de relación.
2: ¿Y?
0: Y bueno, dijo basta, esto no lo voy a tolerar. Hizo un comunicado, agarró las cosas y dijo hasta luego. A Emanuel Ortega.
2: Bueno, según lo que dijeron
0: sí.
2: Los programas de espectáculo y demás, sí. Ángel de Brito,
0: sí.
2: Ella habría descubierto que Emanuel Ortega tenía una relación con una jovencita de un estudio de grabación.
0: Ah, ya.
2: Y dice que se armó un escándalo.
0: ¿Para qué se casó si tenía amante el flaco?
2: Y bueno, pregúntale. ¿Qué
0: ¿Para qué te vas a casar?
1: Claro. Maestro.
0: Medio tapados.
1: Usted dice.
2: Va.

0: eso, no todo el mundo, Mariano.
1: No sé. Medio raro. Bueno,
2: medio tapado, dice.
0: Pero que él tenía una relación con esta chica.
1: Otra, tenía un amante.
0: Tenía un amante.
2: O sea, prácticamente.
1: ¿Para qué le das pelo? ¿Para qué te pones?
0: Que venía.
2: Usted dice que a punto de tener una segunda familia.
0: No, bueno, no sé si tanto, pero que ya venía esa relación.
2: A papá.
1: Ahora, si
0: por
1: te separas, tenés que hacer un comunicado.
0: Claro, te separas, pum, comunicado.
1: Tené cuidado, Luli, que si te casas ya al mes.
0: No.
1: Yo
0: no,
1: te redacto el comunicado, yo te ayudo.
0: Ay, dale, por favor.
1: Soy bueno
2: y
1: para
2: yo
1: eso.
2: Le hago el video.
1: No. Genero cada quilombo con el comunicado.
0: No, bueno. Tenga cuidado con los comunicados.
1: Sí, viste, es como que.
2: ¿Así?
1: Sí, son heavy.
2: No me digas.
1: Viste, es como que. Pero bueno, bueno.
2: Te cagaste en Luli, Ubi. Así arranca.
0: Ay, no, por favor, no sean
2: malos. Está bien, ¿no?
1: Ay, qué fuerte que sonó. Menos mal que Ubi no está escuchando.
0: No sé
2: hashtag
0: si
2: humor.
0: A
2: ver. Hashtag humor.
1: Hashtag humor, Ubi. A ver, arranca de vuelta. Te cagaste en Luli.
0: No.
1: Ubi.
2: Ahí claro. Está, ¿veo? Usted
1: eso
2: me lo redacta.
1: No.
0: Parecen las tías envidiosas.
2: No, bueno.
0: Sí, parecen las tías envidiosas.
1: La tostadora es de ella.
0: Yo me quedo con todo.
2: Ah, listo. Cuenta la bocha.
1: Uy, preparate. Mira.
2: Cuenta la bocha.
0: Querido.
1: Mira que yo una vez escuché ese chiste y dije, qué caro que le va a salir. Salió $300,000 a un amigo. De verdad te lo digo. Sí.
0: Sí, ya sé de qué me hablas.
2: Ay, por favor.
0: Le salió carísimo.
1: Y yo le dije a todos, ¿vieron que se los dije un año antes? Y ustedes me dijeron, no, que yo era un loco psicópata. Yo les dije, le va a salir carísima $300,000.
0: Ah.
1: Sí.
2: Por favor.
1: Sí, sí. Es un amigo que no es de acá del Terrazo.
0: No, no es de acá.
1: Cor. Tenía con qué pagarlo, así que gracias a Dios.
0: Bueno,
1: fue, lo cancelé. Le dijo, toma, mil, loca, salí.
0: ¿Cómo? Toma, loca.
1: Bueno, no, toma mi vida, toma mi ex. Toma.
0: Pará.
1: Toma, toma mi vida, toma mi vida. Los 300 verdes y...
0: Y ya está.
1: Y ella salió del abogado y se fue y se compró una nave de $60,000. Y
0: me
1: lo subió a las
0: perfecto.
1: Redes, chocha ella.
0: Me parece perfecto.
1: Sí, porque...
2: Y bueno... Para vacilarla.
1: Sí, yo. Y ahí anda, viajando.
2: Se la mando para que la vacile.
0: Me parece perfecto. Qué bien.
1: Te patinas 300 lucas, ¿verdad?
0: Oh.
1: ¿A quién le importa? 300 lucas, ¿verdad? Claro. Uy. Tenía cuidado.
0: Qué caro le salió al muchacho.
1: Le salió carísimo. Mi firma, yo cuando escuché. Yo, vos sabés que de un chiste dije, esto no viene bien. Y
0: usted
1: esto,
0: la vio.
1: Yo la vi, pero yo, y lo dije, yo soy tan bruto además que lo dije, pero bueno, a mí no me dan bola, cuando yo advierto ciertas cosas digo, yo que vos, amigo, te hubiese salido 150, que era lo justo, no 300.
2: Bueno,
1: 300 fue como mucho.
2: Era como para redondear.
1: Claro, le redondearon arriba, entonces, fue complicado.
0: Qué bárbaro.
1: Ningún problema. Bueno, y este amigo me trajo el.
2: El Juan.
1: El Juan. Sí.
2: Ahí está.
1: El bueno, bien. China.
0: Mira para lo que le alcanzo.
2: Claro. Pobre, se tuvo que ir a China.
1: No, no, y la nueva mujer, porque al tiempo. Sí.
0: Hay que insistir en el amor.
1: Claro.
2: Pero no aprendemos.
1: Me robo un minutito más, se te la hago completita. Ajá. Claro. Volvió con la anterior.
2: Miércoles.
1: Oh, es un poco complicado.
0: No, porque
1: volvió con la anterior.
0: Bueno, las segundas vueltas dicen que no son buenas.
2: No.
1: Este
2: no.
1: Está chocho, están dele viajar, los agarro la segunda. Ah, no me digas que vos estás volviendo.
0: No. ¿Cómo? Es un término futbolero.
1: Ah, la segunda vuelta.
0: Son complicadas.
2: El segundo ciclo.
1: Bueno,
2: nunca.
1: No, este viene bien.
0: Bueno, nos alegramos.
1: Él se arregló rápido con la anterior.
0: Anterior de la anterior.
2: Claro. No, ¿cómo que elimina?
1: Y está chocho. Pasean por todo el mundo, no sé lo que.
0: Bueno, y así cualquier.
1: Olvídate.
2: Sí, así soy la pareja más feliz del planeta, ¿no?
1: Delirando.
2: ¿Qué le parece?
0: Claro, yo también. Soy...
1: Claro.
2: Hay dos Marianos, ahí está, hola.
1: Es que yo siempre dije, cuando la dejes a Ana Paula, así se llama ella, le mando un beso. Yo en su momento dije, cuando Ana Paula lo deje a mi amigo Coco, Ana Paula va a ser mi mejor
0: Coco,
1: amiga.
0: Querido.
1: Claro, Coco.
2: Coquito.
1: ¿En serio?
0: Coco, querido.
2: Coquito, por
1: ¿Con
2: favor.
1: ¿Con Juan dijimos
2: Coquito.
1: Cuando...
0: ¿Qué
1: cuando,
0: personaje, Coco?
1: Cuando Ana Paula deje a Coco, Ana Paula va a ser nuestra mejor amiga.
2: No. Coquito.
1: Claro, viste, vamos a estar así con Ana Paula. Así que bueno. Ahora escuchame, ando medio que no puedo hacer así porque estoy medio...
2: ¿Qué necesidad?
1: Alicaído, pero vamos Coquito. Recuperando de a poco, viste. Claro. No estaba en los planes, viste.
0: Coco, querido, claro. Por favor.
2: ¿Qué necesidad tenías,
1: claro,
2: Coquito?
1: Claro.
2: Claro.
1: Claro, viste.
2: Va.
1: Igual. Bueno, ¿qué le vamos a hacer? Pero sí. Así que Coco es reincidente. Coco, le gusta. ¿Viste? Es como...
0: No, aprende más.
2: Le gusta chocarse la pared, ¿no?
1: Está bien. Y el que puede, puede, Luli. El que puede, puede, Luli. Es así. No, está bien.
0: Yo no creo mucho en las segundas vueltas.
1: Yo lo vi bien, te digo, a mi amigo.
0: Yo no creo mucho en las segundas vueltas.
1: No, yo lo vi feliz el domingo. Yo estaba contento, qué sé yo.
3: Ya probaste el chiquito, ahora probá el grandote.
0: ¿Usted, Lucas, cree en las segundas vueltas?
2: No, Luli, cámara, por favor. A mí me lo está diciendo.
1: No. Las segundas vueltas no son.
2: No sirven.
1: Son complicadas las segundas
0: vueltas. Bueno, pero
1: podés ser amigo de un ex. Yo soy amigo de mi ex mujer, nena. Claro, somos re amigos.
2: No más.
1: Somos vecinos y amigos.
2: No más que eso.
0: Vecinos y
1: amigos. Ah, vecinos y amigos.
2: Propongo un reto, hagan.
1: Claro.
0: Sonia querida.
1: Sí, una santa.
0: Es una santa.
1: Bueno, yo también soy un santo, nena. No parece.
2: Una santa,
1: no parece,
2: un santo,
1: pero soy un santo. No seas jodida, yo soy un santo.
0: Ahora me acá me, sí. me llegó ya un mensajito vamos. De una y querida lo, amiga.
1: Sí.
0: Si me ven en una segunda vuelta, pégame tres chirlos.
1: Ya sé quién es.
0: Le mando bueno. un beso grande.
2: Ahí tú está. No eras una santa, ni yo soy un santo. Nos conocimos pecando. No. Ahora me está llamando. Chico,
1: lo que fue, fue y no hay que volver. Además, ya la parte importante lo hiciste, saliste.
0: Claro.
1: Te costó un huevo salir. ¿Para qué volvés? ¿Para qué volvés? Si saliste.
2: Y por eso vuelve.
1: Ya le explicaste a la familia, le explicaste a tu hijo, le explicaste a los amigos. Que el banco, que esto, que la firma.
0: ¿Qué te ahora, ¿qué te ahora. Te separé y ya está.
2: Claro, pero encima. Nos conocimos ¿para pecando. Qué?
1: Así
2: pero
1: que ahora, Estefanía, la segunda vuelta no sirve.
2: Ahora encima tenés que explicar el por qué estás volviendo.
0: Ay,
2: se alarga.
1: ¿Se vuelve por segunda vez con el amante?
0: ¿Con el amante?
1: Sí. Con la amante. ¿Hay segunda vuelta con la amante o no? No. Es muy tóxico, ¿no? Muy con un amante, tóxico. Segunda vuelta. Búscate
0: última, cambia de amante.
1: Cambia de amante.
0: Es más fácil.
1: Sí, le podés volver a mentir todo lo que la otra ya te picó el boleto. Ya la voy a dejar porque está enferma, ya la voy a dejar porque los chicos van a crecer, todo el verso de siempre.
0: Sí, espera que los chicos crezcan.
1: Espera que los chicos crezcan. Sí, no, hay que buscar un amante dos veces.
0: Hay que.
1: Sí.
0: No, con el amante no se vuelve.
1: Con el amante no se vuelve.
0: No, hay que cambiar de amante.
1: Se toxiquea mucho ahí.
0: Sí. Si no cambia el flaco, cambia de flaco. Claro, si no cambia el flaco, cambia de flaco.
1: Cambia
0: es así
1: de
0: corto.
1: Nena. Claro. Y le dejas el perro. Si el perro es molesto, que se quede él con el perro.
2: No. ¿Por qué dice? A la voz está eliminado.
1: ¿Sabes por qué los tiramos, Steffi? Porque la gente está mandando mensajes y es como increíble. Bueno, nada, chau, nos vamos. Lindo programa. Un saludo a mi amigo Elia Molina. Le mando besos. Estaré escuchando. Dice que las calles de la ciudad de Altares están tranquilas, así que le creo.
2: Qué fea esa gente que tiene experiencia para olvidarse de todo, ¿no?
1: ¿Qué cosa?
2: La gente que tiene experiencia para olvidarse de todo, digo.
1: Pero bueno. Una decisión. No te olvidas en la vida de toda claro. actualidad. Procesas y convivís con esas cosas.
2: Fingí demencia, ¿no?
1: Esa sería la parte sana. Que hay gente que cree que uno olvida es otra historia. Yo creo que no te olvidas de nada.
0: No, nunca olvidas.
1: No olvidas.
2: Wow. Perdono, pero no olvido, dice.
0: Perdono, pero no olvido.
1: Claro.
2: Sí, señor.
1: Te perdono, pero fuera de mi vida.
0: ¡Qué drástico!
2: Esa es muy buena.
1: Obvio, estás disculpado. No, esa es muy buena. Pero fuera
0: pero
1: de mi vida.
0: ¡Afuera!
1: Obvio.
2: Esa
1: afuera.
2: Es muy buena,
0: ¡afuera!
1: Obvio, te disculpo. Todo bien, pero... Chau. Afuera. Sí, a mi casa nunca más.
2: Listo.
1: Ay, escuchá, qué lindo. Sí. Sí.
0: Olvídate un beso. Todo que todo bueno. para eso.
1: Sí, no, te disculpo, pero fuera de mi vida. Yo por lo menos. Esas cosas son las sanas.
0: Sí. Acá me llega otro mensajito, me dice, consejo, nunca vuelvan con un amante.
1: No hay que volver con el amante.
2: No se vuelve con el ex, va a volver con el amante, por favor.
1: No.
2: Claro.
1: Qué
2: bueno ese fondo así.
1: Que va a ser lo mismo y lo que te atraía de ese amante ya no te atrae más.
0: Ya está.
1: Ya te es aburrido.
0: Me aburrí.
2: Ah, claro.
1: No, hay que cambiar. Hay que cambiar.
0: Suena divino lo que decimos, ¿eh? Después.
1: Me parece que el que se... Hashtag Ubi, ¿viste?
2: No.
1: Hashtag...
2: No. ¿Por qué hashtag Ubi? No,
1: claro.
2: No.
1: Pobre Ubi.
2: Por favor, un abrazo Ubi.
1: Al revés.
0: Yo
1: lo digo porque un amigo me contó.
0: Claro.
1: Claro.
0: Sí, eso
2: me anotó
0: sí.
2: un amigo.
1: Yo

0: Yo tengo la experiencia del amigo.
1: Totalmente.
0: Tengo un amigo. Iluminado. Claro, esto no está subiendo la luz, con razón.
1: No.
0: Hoy soy yo el de la luz, chicos, entonces.
1: Estás iluminado.
0: ¿En serio que no subieron la luz? Nah, sí están subiendo la luz.
2: ¿En qué?
0: Ay, entonces. Ya. Me voy a emergencias. 38 de las 9.
1: No entendí.
0: Me voy a emergencias.
1: ¿Qué pasó?
0: Hola, un saludo a mi amigo Gabi Vega Baldovino, Sonia, toda la gente de emergencia que siempre laburan tan bien y tan comprometidamente. 38 de las 9, nos vamos, chicos. Nos van a retar. Fede, ¿querés en la puesta al aire? Gracias, chiquitín. Impecable hoy. Hasta
3: chau,
0: mañana.
3: Chau, adiós.
0: Manu Tipazo Z, como dice tú, te Jiménez. Manu Tipazo Z. Manu es como que te di, como que te. Tú te es como que te hace un titanes en el ring, viste, cuando arrancas bueno. Y viste. A mí me gusta cuando. Porque le pones energía de Manu Z, Tipazo.
2: Qué temón.
0: Hasta mañana.
3: Chau, chau, adiós.
0: ¿Ustedes escuchan tanta música? Por favor.
1: ¿Qué te molesta?
0: Tenemos que ir, está la gente del otro lado, nos van a retar.
2: Pero este es un demon.
1: No puedo decir.
2: Esto es un demon.
0: Que salga el sol, alguno que haga una fiesta, un falso casamiento hagamos, chicos. Dale, Luquita, hasta mañana. Chau. Chau. ¿Cómo?
2: Hasta mañana, que tengan un hermoso, hermoso martes.
0: Yo le digo,
2: y para sí. Los entendidos, esperemos que hoy la vacilemos. Que tengan un lindo martes.
1: Gracias. Vacílala.
0: Escucha mucha aura. Bien. Yo le digo a Estefanía, a todo el equipo de la mañana, que es culpa de Federico y Manu, que estamos al aire todavía. Luli Heredia, como siempre, un placer. Hasta mañana.
1: El placer es todo mío. Buen martes.
0: Nunca nos
1: para
0: hacemos
1: todos.
0: Sí, yo me hago cargo, pero hoy no.
1: Hoy no se hace
0: hoy no me hago cargo, chicos. Bueno. Problema de ustedes. Mi nombre es Mariano Campelone. La cita es mañana a partir de la hora 7 para hacer esto que tanto nos gusta. Radio en la 103.9, en streaming. La verdad que un placer, un gusto. Hasta mañana. Gracias por acompañarnos. Sí.

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0: buen día para todos. Hola, acá estamos en este martes 13 de octubre del 2025. Muy buenos días para todos. Hoy es el día 275 del año. Faltan 69 para el verano, 73 para Navidad y 79 para finalizar el año. Bueno, muchísimas miedos. O muchísimos, porque es martes 13. Pero yo no creo en eso. Hola Noé, hola Tute.
1: Buen día.
0: Pero hay muchísima gente que sí, y que le da pánico el martes 13.
2: Ay, te juro que ni me di cuenta.
0: No se casen, si
1: ni
0: tenían,
1: se embarquen.
0: Ni se embarquen, ni una más, ¿no? No te casen,
1: no te embarques.
2: No, nada más.
0: Ah, ¿es esa nomás?
1: Sí. No pase por abajo de las escaleras.
2: Le queremos inventar alguna más.
0: ¿Les preocupa a ustedes el martes 13 o les da igual?
1: No, yo soy muy supersticioso generalmente.
0: ¿Ah, sí?
1: Vas a pasar por abajo de la escalera.
0: No pasás.
1: Veo un gato negro, me cruzo vereda. O le diciéndole gatito.
2: Lo van a atropellar cruzando la calle.
1: Sí, por un gato negro.
2: Sí, seguramente.
0: Bueno,
2: por el gato negro.
0: Somos los dos opuestos. Yo no creo en nada de eso. Vos crees en todo eso. Está bueno.
1: Pero pará. ¿A vos se te cruza un gato negro? ¿Qué haces?
0: Nada.
1: Ah, bueno. No, yo sí.
2: Lo saludo y lo acaricio. Digo, hola amiguito, ¿cómo estás?
1: Ojo, pará. Por ejemplo, en los departamentos que vivo.
0: Hay un gato negro.
1: Pero. No pasa nada, porque es de la casa, es de ahí. Pero voy por la calle y veo un gato negro,
0: bueno,
1: y lo miro. Y lo mido. A ver, ¿qué vas a hacer?
2: Claro.
1: Pasa por el costado.
2: Ay,
1: por
2: Dios.
1: El costado pasa. Si veo que va,
2: ¿y se te viene? ¿Y si se te viene a vos?
1: No. Me escriben
0: bueno,
1: acá.
0: Voy. ¿Qué te dicen?
1: No, me escriben acá. No.
2: Depende de qué gato.
1: Esto sí que no lo voy a decir.
0: Quiero que sepan quienes tienen gatos negros.
1: Sí. Me llegan mensajes de distintos lados. No lo voy
0: Quiero
1: a decir, no sean guachos.
0: Quienes tienen gatos negros, que yo tuve, mi gata tuvo gatitos que eran algunos negros y otros marrón muy, muy, muy oscuro que parece negro.
2: Sí.
0: Y yo los había puesto para regalar.
2: Sí.
0: Y esto me parece que ya lo conté. Me escribieron para
2: decirme
0: que tenga mucho cuidado porque en octubre, por Halloween y todo, quieren los gatos negros para hacer brujerías, para matarlos, para hacer sacrificios y para hacer maldades. Tengan cuidado con los gatos negros en octubre porque lamentablemente la gente mala hace cosas espantosas. Y si tienen gatitos para dar, o no los den en octubre, o hagan
1: bien.
0: Como yo di a gente totalmente conocida.
1: Si no, ¿sabes cómo podés hacer para poderlos regalar? Contáctense con ADMA.
0: Claro.
1: Que ellos los van a hacer llorar y,
0: claro,
1: y saben a quién. Porque entras en una base de datos cuando es un gato, un
0: Lo
1: perro.
0: Ideal sería también no tener que

0: no tener que regalar gatitos, porque lo ideal sería que nuestros gatitos estén castrados.
1: Claro. Vos sabés que me
2: saben decir
1: que cuando por ahí en tu casa o por ahí adoptar un gato negro y dejarlo, también es buena suerte. Mirá lo contradictorio que es, ¿no?
0: Tómenlo por ese lado y ojo con la gente malintencionada. Fíjense a quién se lo dan. Bueno,
1: acá me llegan... Sí, los dos que me están mandando, a los dos les digo, no sean guachos. No sean guachos, pues no los voy a leer.
0: ¿Alguien me puede corroborar si hoy efectivamente...
1: Hoy es martes 13.
0: Sí, es el día de el psicólogo, porque en esta fecha del año, en 1974, la Confederación de Psicólogos de la República Argentina, COPRA, instituyó la jornada durante el primer Encuentro Nacional de Psicólogos y Estudiantes de Psicología en Córdoba. Este encuentro buscó unificar a los profesionales para defender los derechos de la psicología, construir una identidad profesional y discutir temas como el padecimiento mental y las condiciones laborales. Además, es el Día Internacional para la Reducción de los Desastres. Y hoy hay desastres, sobre todo desastres naturales por todos lados, uh-huh. Che, cada vez más.
1: Y dicen que con el tema del Niño va a ser cada vez peor y en diciembre va a ser... terrorífico.
0: Tengo que decir algo con mucha vergüenza. Ayer me percaté que el fenómeno del Niño es mundial.
1: Sí.
0: Como que yo hasta ahora, todas las veces que hablamos del fenómeno del Niño, que acá en la radio lo hablamos mucho, solamente lo tenía en mi mente como algo que iba a atravesar a nuestro país, sin ir un poco más allá y decir, claro, esto es un fenómeno mundial que llega a nuestro país, pero es algo internacional.
2: No, incluso hay gente que dice que es cierto, que pensar en tus vacaciones, ¿a dónde? Porque justamente el fenómeno es mundial.
1: A ver, Manu, la otra vez lo decía Manu, ¿no? ¿Esto salió algo relacionado con el Perú, Manu? ¿El tema del Niño?
2: Hace poquito.
0: ¿Con el Perú?
1: Está caliente la costa pacífica.
2: Claro.
1: Del Perú. Pero vamos a decir, ¿de dónde sale el nombre del Niño? La otra vez nos habías dicho vos.
2: A ver qué
1: dice. Sí, los pescadores peruanos.
0: Esa explicación, ¿cómo es?
1: En esa zona, en la época de la Navidad, en la zona del Perú se calentaba el mar.
0: Sí.
1: Y de ahí sale
0: el
1: efecto del Niño, los efectos del Niño.
2: El Niño Jesús.
0: Bueno, estaremos atentos porque esto viene para rato. Es el Día Mundial de la Trombosis, es el Día Internacional del Lenguaje Claro, para ustedes dos.
1: ¿De qué?
0: Del Lenguaje Claro.
1: ¿Y qué tiene que ver?
0: Y ustedes... No es que cuando quiere fletar a alguien, por ejemplo, da vuelta. Es el día sin sujetador o sin corpiño.
1: O piel clara.
2: No me quemes.
0: Sí, del sin sujetador o, como nosotros lo llamamos, sin corpiño.
1: O sea que...
0: nos rebelemos y andemos sin corpiño.
1: No, pará, no al aire. Esperen, nunca.
0: ¿Por qué no al aire?
2: Hay técnicas para sacarse sin que se vea nada,
0: sí,
2: che. Tampoco se asuste,
0: no. Pará.
2: Ay, se va a sacar el corpiño.
1: Se me subió el Jesús a la boca.
0: Loca.
1: No.
0: Yo me he sacado el corpiño por la calle y voy a dar una explicación.
1: No, eso es un montón.
2: Gracias por esto.
0: Sin que se vea.
1: Espósito, escucha esto.
0: Sin que se vea, porque si yo tengo puesto, por ejemplo, tu corpiño, haces tic. Por acá. Y sacaste y no se vio nada.
1: ¿En qué momento nos convertimos en un programa de chimentos? O sea,
2: en algún recital para revolearle al cantante, hace tac, tac, tac.
0: Quiero que sepan ustedes que perfectamente se puede sacar el corpiño sin sacar la remera.
2: Exactamente.
0: Depende qué tipo de remera, pero por ejemplo, con la que tengo puesta yo, perfectamente me podría sacar el corpiño sin sacarme la remera.
1: Déjame decir una
0: pero
1: cosa.
0: Pero espera que voy a explicar esto. Yo he hecho conducciones, he tenido dos conducciones al día de eventos. Me he tenido que cambiar en autos y todo, y me he tenido que ir de un lado hacia el otro para poderme cambiar y agilizar el tiempo. Tiki, tiki, te sacan, nadie se enteró porque no se ve nada.
1: Ayer dábamos las recetas de las tortas fritas, de los gnocchi, de los ravioles. Hoy damos la receta.
2: Aparte,
1: cómo sacarse un corpiño.
2: Mariana también es modelo, entonces en algún momento
0: te ha hecho todo rápido.
2: Claro,
0: pero sin sacarse la remera.
2: Claro, no hace falta.
0: Yo iba cambiándome de
2: un... mola,
0: yo me he cambiado de ropa
2: caminando
0: sin que se vea. O sea, hay muchas técnicas, y yo las sé todas por esa rapidez que he tenido que tener muchas veces al cambiarme. Yo me sé poner una remera y ya con esa remera puesta sacarme la que tengo abajo, por ejemplo, sin que se vea nada.
1: Estefi, anda anotando, ya te

0: Tenés material para marketing, ¿sí? Para videos el día explicativos. Sin su,
1: de todas maneras, sujetado. Sepan ustedes que todas las mujeres, o la gran mayoría, saben sacarse el corpiño sin sacarse la remera. Chicos, es algo muy fácil, aparte.
0: Sí, acá volviendo al tema de los gatos, me dicen... No. Me ponen. Hablando en serio respecto a los gatos negros, tiene una ventaja respecto a los claros, respecto a los temas dermatológicos. Ya que los gatos de piel blanca son muy proclives a las lesiones tumorales por el sol. Uh-huh. Así que bueno.
1: Ah, mira.
0: No, ¿cómo? No. Bueno. Pará, déjense joder. No, esto no lo voy a decir. Sácate el boxer como son las lesiones. No. ¡No!
1: Es el Día Internacional de Ponerse Traje, así que anda a cambiarte, Tute.
0: ¿De qué?
1: De ponerse traje. Traje. Bueno, Tute, son las efemérides.
0: ¿Dónde las
1: hay? Bueno, hoy está cumpliendo años Horacio Kavak, modelo y conductor de televisión argentina. Un día como hoy, en 1972, ocurre la tragedia de los Andes.

0: conductor de televisión argentina. Un día como hoy, en 1972, ocurre la tragedia de los Andes. El vuelo 571 de la Fuerza Aérea de Uruguay, con 45 personas a bordo, entre ellos un equipo uruguayo de rugby, se estrella en un risco de la cordillera de los Andes, en la provincia de Mendoza, cuando viajaba hacia Chile. El siniestro causó 29 muertes, mientras que 16 pasajeros sobrevivieron a duras penas hasta que fueron rescatados entre el 22 y el 23 de diciembre de 1972. Los daban absolutamente por muertos. Nadie creía que podrían haber sobrevivido y sin embargo lo hicieron. Debieron practicar antropofagia para sobrevivir. Tres de los rugbyers salieron a buscar ayuda y tras haber cruzado kilómetros de nieve pudieron encontrar a un arriero chileno, a través del cual se pudieron contactar a las autoridades y rescatar al resto de los sobrevivientes. Es impensado lo que ocurrió, pero así fue. E imagínense que fue un día como hoy y los rescatan entre el 22 y el 23 de diciembre. Estuvieron un montón de tiempo. Es impresionante que hayan sobrevivido.
1: 2 meses.
0: En 1980...
1: Abro paréntesis. Sí. Están buenas las dos películas. La primera que se hizo hace unos cuantos años, creo que en la década del 90.
0: Terrible.
1: Y la última también está buena. Obviamente hay más tecnología y creo que incluso se cuentan algunas cosas más que en la otra
0: si
1: no se contaron.
0: Si están medio sensibles, no la vean.
1: No,
0: es una película muy fuerte y dicho por los protagonistas, es la película que muestra más la cruda realidad de lo que...
1: Y la palabra difícil que acabas de decir es quiere decir que se tuvieron que comer a los muertos. Eso es lo que significa.
0: Era un pacto que no iban a decir, porque no lo querían decir, pero
1: no hay otra explicación.
0: Uno se quiebra y lo dice. Además, todo el mundo lo sospechaba porque no tenías ninguna posibilidad
1: de. No había animales en esa.
0: No tenías ninguna posibilidad de que hayan sobrevivido. Uh-huh. La película te muestra además un montón de cuestiones. Por ejemplo, cómo había algunos que se encargaban de hacer ese trabajo sin que los otros supieran y simplemente les daba la carne. Entonces no sabían ni qué.
1: Hubo un pacto. Hubo un montón de cuestiones
0: ni
1: que
0: estaban comiendo, ni qué parte, ni a cuál de sus compañeros, porque era una cosa muy terrorífica la que estamos contando, pero fue lo que sucedió y gracias a eso pudieron vivir 2 meses con ese frío y con la nieve total.
1: Sobrevivieron gracias a eso, justamente,
0: hay
1: la organización.
0: Uno de los que te muestran que fue los que más los alentaba todo el tiempo y demás, que se muere sobre el final ya, unos días antes de que los rescataran. Y te muestran cómo él les dice... Que por favor utilizaran su carne. Que por favor, que sobrevivieran, que hagan lo posible para sobrevivir. La verdad que es terrible la película, pero así fue y es una historia real.
1: Y sobrevivieron también, tiene que ver con el buen estado físico que tenían por ser rugbyers. Y hay uno de ellos que sobrevive, esto lo leí después, no en la película no te lo muestran. Hay uno que, producto del accidente, tiene una lesión en el cráneo muy, muy grave y que se cura, entre comillas, por el frío que hacía en el lugar, por la exposición que él tuvo al frío. Si no, hubiera fallecido allí mucho antes de lo que falleció. Es uno de los sobrevivientes.
0: Se dice antropofagia. Terrible. Bueno, ¿qué más les puedo contar? Un día como hoy, en 1983... entra en funcionamiento el primer sistema de telefonía celular. Bien. Miren ustedes. Bueno, acá tengo con exactitud que fue en... acá tengo otro.
1: ¿Otro
0: qué? En el 2010 rescatan con vida, un día como hoy también fue eso, qué loco, a los 33 mineros que llevaban 69 días atrapados.
1: Pero en una hoy los rescatan.
0: De 720 metros.
2: ¿Cómo nos tuvieron
0: en la mina chilena?
2: Ahí pendiente.
1: En vilo,
2: ¿no?
1: Qué novela. Esa fue un poquito más.
2: Y después cuando
1: también
2: salió,
1: hay película
2: salió,
1: de esa.
2: Los dos,
1: también hay película de esa.
2: ¿Las dos mujeres?
1: Ah, la. Más que una mexicana.
2: Déjame entrar
0: San
2: de nuevo,
0: José,
2: amigo.
0: A causa de un derrumbe, hasta ahora es el mayor y más exitoso rescate de la historia de la minería a nivel mundial. El evento acaparó una gran cobertura mediática con alrededor de

0: 1.300 millones de telespectadores. La verdad que estábamos todos mirando el rescate de los mineros. Sí, era una cosa... bueno, muy bien. Vamos a hablar del clima, loco. Qué impresionante.
1: Pará, no quiero que te pongas mal ni te alteres ni nada. Pero ayer estuvimos hablando con Rafael Di Marco. Y prepárate, porque esto. Ey, mírame. Prepárate porque esto da para largo. Sí, no. Hasta fines de octubre. Ah, bueno. Blanco teta.
0: Hablando. No, porque le digo, ¿y mi bronceada?
1: Es blanco teta.
0: Bueno, en este momento la temperatura es de 12 grados, la máxima está pronosticada en 16, va a seguir lloviendo. Para mañana la mínima es de 11 y la máxima es de 18 y está pronosticado lluvia. Para el jueves vamos a tener una mínima de 11 y una máxima de 18, también pronosticado lluvia. Para el viernes una mínima de 10 y una máxima de 18, también pronosticado lluvia. Para el sábado... una mínima de 11 y una máxima de 18, también pronosticado lluvia.
1: Bueno, digo, prepárate porque...
0: No, es impresionante. Bueno, acá, por ejemplo, el próximo...
1: ¿Cuántos grados hace ahora?
0: Y ahora hace 12 grados, tengo frío yo.
1: Bueno, recién estaba hablando con mi vieja, que ella vive en Mar del Plata. 12 ¿cuánto? Grados en Mar del Plata, imagínate el que vive cerca del mar.
0: No.
1: 12 grados, dice, parece invierno. Estamos
0: y
1: como
0: y la máxima está pronosticada para hoy en 16, sí. Y hoy no va a salir el sol, incluso volvería a llover a la una, empezaría a llover de nuevo. Bueno, se va a mantener la lluvia. Chicos, no se ve la ropa, no sé qué haremos con la ropa.
2: Bueno, el que tiene gas lo puede secar al lado.
1: Bueno, anda
2: de...
1: bueno, comprate ropa
0: más
1: nueva.
0: O menos.
1: Anda a comprarte ropa,
0: claro,
1: nueva.
0: Es la única solución. De tener plata. Depende para qué, porque si es para llevar a los raba, a los lava rap, esos que te la dan seca ya, valen un fangote de plata.
1: O
0: son
1: si
0: unos
1: no,
0: estafadores.
1: No tanto. Nos pongamos en contra de la gente.
0: ¿A cuál fuiste?
1: A varios, y siempre bien.
0: Ah, sí, no, sí, yo fui.
1: Hace mucho que no voy. Pero si no, comprate un secarropa directamente, vienen secarropa esos que te dan calor, que vos colgás y te dan calor, son eléctricos, y te seca.
2: Ah, los nuevos.
1: Los nuevos.
2: Claro, pensé que era lo que...
0: Sí, pero te arruina la ropa, ojo.
1: Bueno, vos también querés todo. La chancha, los 20,
0: así.
1: La máquina se chorizo, los chorizos hechos, Mariana, dale.
0: No, en un caso de emergencia así no te queda otra. ¿Cuánto sale?
1: No sé, hace mucho que no vendo electrodomésticos. Ahora vendo pizza. ¿Querés pizza?
0: Sí, te vi que no se puede comprar la felicidad, pero sí una pisita.
1: No vale, amiga, una napolitana.
0: Bueno, esto es nuestro... nos vamos a las calles de Altagracia con el señor Jorge Tito Miguel. Hola, Tito, buen día.
3: ¿Pero qué decís? ¿Cómo te va? Buen día para vos y, por supuesto, para toda nuestra querida audiencia. En esta mañana agradable, es cierto, fresquita, con un toro invernal, con el cielo cubierto, pero está clarita. Por ahora no hay amenaza de llovizna. ¿Cuánta razón tiene el señor Jiménez, no?
1: ¿En qué, Tito?
3: Ese secador eléctrico y también te seca los bolsillos.
1: Sí, totalmente. Cuando lo vas a comprar y cuando tenés que pagar, ¿no?, la luz. Claro,
2: debe
1: totalmente.
2: Ser.
3: Claro. Qué sorpresa escucharlo ahí en estudios.
1: ¿Cómo, Tito?
3: Qué sorpresa de escucharlo en estudios.
1: ¿A mí?
3: Claro, pensé que estaba en la cocina ya.
2: No, nos retaron. Así que no.
0: ¿Podés
2: no
0: creer? No, a mí me dijeron que tú te estabas autorizado para hacer de nuevo hoy si nosotras nos quedamos acá. Pero
1: ¿en qué
0: tú
1: momento te dijo todo eso? No sé, yo estaba al lado.
2: Se lo acabo de inventar.
0: No, me lo dijo Estefanía, pero tú me dijo que no me quiere hacer tortas fritas.
1: Para, ¿por qué no decís la verdad?
3: Ayer me esperaban a usted con las tortas fritas.
0: Me dijiste que no me vas a hacer.
1: ¿Pero qué te dije ayer? Mañana vengo más temprano y te hago tortas fritas.
0: Según él, dice que mañana me va a hacer.
3: ¿Y
0: vamos
3: qué pasó?
0: A ver si
3: ¿no le permiten ahora al señor Jiménez ingresar a la cocina del edificio Matías Luno?
0: Sí le permite, lo que pasa es que él no tiene ganas de ponerse a hacer hoy ese trabajo.
1: Es que lo que pasa, Tito, en el medio del programa, tengo que hacer cosas, todo, me voy a poner a hacer...
3: No se puede. O una cosa o la otra. Claro.
1: Mañana vengo más temprano, antes de comenzar mi jornada laboral, le prometí que le voy a hacer torta frita. Hay harina leudante, hay aceite.
0: Me muero si es cierto. Llego a venir y están las tortas fritas y me caigo desmayada.
1: No va a poder comer las tortas fritas, amigo.
0: Bueno, ¿qué tenemos?
3: ¿Pero a la joven no le mostraron la foto suya ayer en la cocina?
1: Sí, mostraron. La mandábamos el grupo, Mariano.
0: No lo vi. Porque
1: lo tiene silenciado.
3: Trabajando con, eso sí, con la cabecita un poco deformada.
2: No, pues es la foto, cerca, el efecto, Tito, de la foto.
1: No seas malo, no comencé la jornada así.
0: Bueno, Tito, ¿cómo va todo?
3: Bueno, vamos a ir rapidito con toda la información. Afortunadamente, ayer en horas de la tarde, el tiempo nos dio una tregua y permitió la realización de algunos eventos a cielo abierto. Por ejemplo, la esperada procesión del Divino Niño en Barrio Parque San Juan por las calles del barrio y también el gran festejo de la heladería La Merced por sus 80 años en la explanada del Museo de la Estancia, con la presencia de muchas familias, vecinos que se llegaron para festejar ese cumple y de paso degustar riquísimos helados. Hubo un reconocimiento por parte del municipio a esta marca, a esta prestigiosa firma altagraciense de 80 años ya. Manu Ortiz, subsecretario de Industria y Comercio del municipio local, nos dejaba esta reflexión.
4: Acompañamos la trayectoria de un comercio que durante tantos años apostó nuestra ciudad con su deliciosa propuesta de helados. Muchos recuerdos se nos vienen a la cabeza, son cuatro generaciones que vienen apostando a lo largo del desarrollo de nuestra ciudad, así que por supuesto al lado de la familia Nagle acompañándolo en esta jornada tan importante.
5: Bueno, por otra parte, este miércoles hay una convocatoria importante para emprendedores y emprendedoras locales.
4: Sí, en el ESMAT a partir de las 8:45 hasta las 11 va a ser el encuentro. Es una jornada en conjunto con Córdoba Emprendedora. La verdad que son capacitaciones que ponemos a disposición del ecosistema emprendedor de nuestra ciudad para poder potenciarlo y acompañarlo en estos momentos tan difíciles.
5: ¿Cómo se sale adelante, no?
4: Y así, trabajando, apostando, acompañando, articulando. Claramente nosotros no vamos a modificar las medidas macroeconómicas que se toman, pero sí tenemos la obligación de acompañar a nuestros emprendedores, a nuestros comerciantes, a nuestros empresarios.
5: Gracias.
4: Gracias a ustedes.
3: Algunos conceptos que nos dejaba Manu Ortiz, subsecretario de Industria y Comercio del municipio local, que ayer estuvo presente en la explanada del Museo de la Estancia con motivo de los festejos de los 80 años de la heladería La Merced. Con tantos helados que se repartieron, con tanta fiesta, ayer Altagracia fue la capital provincial del helado.
0: Qué bueno, qué es rico, así. Qué lindo.
2: Fui felicitaciones.
0: Yo
2: fui a manguear, de dulce de leche.
0: Oh, felicitaciones. ¿Vos podías elegir el gusto? ¿Te daban el que
2: había
0: toca,
2: tres,
0: toca?
2: Dulce de leche, frutilla o crema granizada.
0: Ah, ¿y para qué querés más?
1: Claro, son los clásicos, vamos a decir.
2: Claro, los tres
0: bueno,
2: clásicos.
0: Bueno, espectacular. ¿Te tomaste un heladito vos?
3: No alcancé. Vos sabés, Mario, porque no estaba un poquito apretado con el tiempo, así que realmente dejé pasar esa inmejorable oportunidad.
0: Sí, sí. Bueno, Tito, ¿quedó algo más por ahí?
3: Simplemente para decir que pasó para más adelante la 13ª fecha del torneo clausura de la B Cordobesa de fútbol. Ayer Deportivo Norte tenía que enfrentar a San Nicolás, pero por razones climáticas la fecha pasó para más adelante.
0: Muy bien, buenísimo. Nos escuchamos en un ratito.
3: Hasta luego.
0: Abrazo
3: hasta luego.
0: Grande. Ahí pasaba el señor Jorge Tito Miguel con toda la información. Bueno, durante el fin de semana se hizo de público conocimiento, más precisamente el domingo, en una tremenda y espectacular nota que hizo Infobae con Tati Chapiro, que uno de los nietos de Romina Yan, uno de los hijos de Romina Yan, nieto de Gustavo Yankelevich y Cris Morena, contó lo que vivió en su infancia, habló de la muerte de la madre, habló sí. del automovilismo, porque él ahora corre, y habló también, sobre todo, quería contar su historia y todo lo que padeció 2 años posterior a la muerte de su mamá con los maltratos de su papá. Dicho por él, los cagaba trompadas. Exacto. Y lo digo así porque así lo relata y lo dice así el nene, que hoy es un nene de 20 y pico de años. En aquel momento, cuando empieza el maltrato, tenía 9 y 10 años.
2: Uh-huh. Los dos hermanitos.
0: Lo relata él, sí. Él relata de los dos hermanos. Sí. Gustavo Yankelevich, que después, posteriormente, ayer habló, también relata de los dos hermanos. Uh-huh. Ellos son tres, son dos varones y una nena. La nena era muy chiquita y aparentemente no sufrió este maltrato. Pero me parece que tenemos que hacer hincapié en el que habla.
2: Sí, por supuesto.
0: Porque por alguna razón los otros han decidido
2: no
0: hablar y no contar su historia. Yo sí quiero decir que con la misma persona dos personas pueden

0: vivir situaciones completamente distintas. Sí. Porque las personas son distintas con muchísima gente. De hecho, quienes son maltratadores de mujeres, por ejemplo, por lo general, con todo el resto, son divinos y son espectaculares.
1: Son los mejores amigos,
0: jamás pensarías,
1: son los mejores vecinos.
0: Y jamás pensarías, por ejemplo, que maltrata a su mujer dentro de su casa.
1: Exactamente.
0: Incluso suele ser muy amoroso con su mujer para el afuera. De hecho, el nene cuenta en la entrevista que no maltrataba a su mamá, porque le preguntan, claro, ¿Ramina ya sufrió maltrato? Dijo que no. Dijo también que cuando él, porque él era muy reactivo, que automáticamente Romina Yan lo cortaba en seco, también lo dice. Imagino de lo que se puede acordar de aquel momento, tenía 7 sí. años cuando muere claro. su mamá. Y dice muchas cosas, entre ellas dice, yo callé mucho tiempo y hoy quiero contar mi verdad. Bueno, uh-huh. varias cosas para decir de esto. Lo primero es que había como un secreto a voces, que el abuelo poderoso y con mucha plata claro. se había llevado y había pedido la tenencia.
1: Ese fue el rumor que se corrió en ese momento, digamos.
0: Y que había pedido la tenencia de los chicos.
1: El abuelo malo que le sacaba a los pibes.
0: Se lo pregunta a Tati y él dice, sí, me daba mucha impotencia que mi abuelo quedara así porque la realidad era otra. Cuenta incluso que primero él le cuenta lo de los golpes y todo a sus abuelos paternos.
1: Claro,
0: y sus abuelos le dicen... Bueno, está pasando un mal momento, entendelo, o sea, como que no, como que lo justificaban como diciendo se quedó solo con ustedes y está haciendo lo que puede. Y después, él en la nota no lo deja claro, pero después Gustavo Yankelevich dice que la primera que se da cuenta que los chicos estaban raros es Cris, es su abuela Cris, que es Cris Morena.
1: Sí.
0: Y que ahí ellos le empiezan a contar a su, uh-huh. a su abuelo y le empiezan a pedir ir a vivir con él y que él se da cuenta de un montón de cosas. Esto fue un proceso judicial. Es la justicia la que determina sí. sacarle el hijo a esos padres sí, y sí. dárselos a sus abuelos. Acá estamos viendo incluso con Wanda y Cardi y otros montón, con el caso de Julieta Prandi, bueno, de niños que están metidos en el medio y que sí. por más fama, poder y plata que tengas no Exacto. te dan bola. O sea que esto tiene que ver con un proceso judicial, esto no tiene nada que ver ni con plata, ni con poder.
1: No,
0: ni es con...
1: que pasa en todas las clases sociales, el tema bueno, de la violencia pasa sí. en todas las clases sociales.
0: Una familia completamente golpeada, imagínense, se les muere su hija.
2: Muchos casos
0: a los dos,
2: muy seguidos, ¿no?
0: Se le muere su hija, a los 2 años tus nietos empiezan a manifestar que les pegan, que los golpean y que por favor se quieren sí. ir a vivir con vos. Un Yankelevich que tenía que ser abuelo y ya estar mucho más relajado y que productor, se tuvo que convertir sí. en papá
1: claro.
0: y cuidar a esos chicos que tenían en ese momento 12 y creo que 14, 12 y 15 años, una cosa así. O sea, imagínate que él se tuvo que convertir en padre y hacerse cargo de un montón de cosas.
1: 2 años hasta que ellos empiezan sí. a hablar y después un par de años más hasta que le dan la tenencia.
0: Exactamente, exactamente. Le terminan dando la tenencia cuando la tenencia definitiva, porque claro. se le iban dando cada 3 meses cuando uno tenía 15 y el otro 18. Mm. Bueno, fue terrible todo lo que relata el nene. Incluso él cuenta que él... que el abuelo cuenta que cuando ellos le manifestaban que el padre les pegaba y qué sé sí. yo, que él también incluso por error justificó algunas cosas, uh-huh. diciendo, bueno, le habrá dado un coscorrón, viste, que claro. igual está mal, pero bueno. Y que él reacciona cuando la mamá de una amiga del nene uh-huh. le dice, mirá, Gustavo, mi hija está re mal, tu hijo le está diciendo, y le contó, ¿cómo va a ser para irse con su mamá?
1: No.
2: Es un muchísimo.
0: Y ahí Gustavo entiende la gravedad de lo claro. que estaba pasando.
1: De hecho, él lo cuenta también en la sí. entrevista, que él decía, yo me quería ir con
0: sí,
1: mi mamá.
0: Si esta era la vida, claro, no la quería vivir así. Más.
1: Estamos hablando de un niño de 9 años.
0: 9, 10 años tenía en ese momento. Cuando él empieza a planificar irse con la mamá, su mamá muerta, por si no quedó claro, claro Ramina Yan. Él tenía 12 años. Ahí el abuelo se da cuenta de la gravedad de lo que uh-huh. estaba pasando. Y ahí cuenta cómo esa semana ya lo saca de esa casa después de este episodio. Él va el sábado, el lunes, esto fue creo que un domingo, me parece. Él va el lunes a la escuela. No le cuenta con lujos de detalles la situación, pero le dice: necesito hablar con mi nieto.
1: Uh-huh.
0: habla con el nene, ese día se los lleva a comer porque él se los solía llevar a comer.
1: Uno y uno, y ahí cada uno le empieza a decir particularmente qué
0: ahí lo los que empieza a sacar juntos, y ahí él decide esa misma semana, el viernes, ir a hacer la denuncia, y ya se pone en campaña y ya pasa

0: todo lo que, bueno, después sucedió, que es básicamente que los chicos viven con él desde que quien denuncia tiene 12 años, en aquel momento con una tenencia solo por 3 meses, hasta que después de como 3 años es la definitiva, el padre apeló un montón de veces, bueno, varias cosas para decir.
1: Hay un video, no lo vi, pero dicen que hay un video de Cris Morena que evidentemente dijo o contó algo que dice, toma... O sea, ahora todos entendemos ahora lo que quiso decir en ese momento Cris Morena.
0: Y en un montón de posteos que hacen ellos como abuelos empezás a entender un montón de cuestiones que por supuesto antes no. Hubo periodistas que se enteraron, como Payares y Lucich, que se, y como Jorge Real, que se sentaron a hablar con Yankelevich y Yankelevich les explicó la situación y les dijo, si ustedes dicen esto... Yo pierdo la posibilidad de tener la tenencia de mis hijos, de mis nietos.
2: Pero fíjate el respeto que le tienen a Yankelevich, porque si hubiera sido cualquier otra persona, ellos lo dicen.
1: No sé. Si la fuente te dice, si sos.
0: Si te está contando y te están diciendo. Código, porque ellos qué cuentan, Lucich. Lucich cuenta. Yo tenía un abuelo que me estaba diciendo, en esa casa los matan a golpes. Sí,
1: claro.
0: Y si ustedes si no lo cuentan, ellos van a volver a esa casa, por respeto no lo dicen. De hecho, a mí me parece que por códigos, no. De hecho, él en forma de agradecimiento a Yankelevich en el primer programa que hablas en Intrusos, con Payares y Lucich, y les dice, yo tengo que agradecerles porque esto claro que era una primicia, era una recontra primicia.
1: Sí.
0: Bueno, ayer habló Darío Giordano, es el papá de los chicos. Y Darío Giordano es el papá de Azul y de los dos nenes. A pesar de que los dos nenes le dicen Darío y no papá, los dos nenes no tienen su apellido hace muchísimos años. Son Yankelevich, incluso en documento. Yankelevich, que es su apellido también, porque era el apellido de su mamá, pero lo adoptan como único apellido. No así la nena más chica, que se queda a vivir con ellos, y dicho por su hermano, dicho por su abuelo, parece que él era otra persona con la nena. Bueno, por supuesto hace un posteo larguísimo donde cuenta un millón de cosas, donde dice un montón de cosas. Se justifica todo el tiempo, no aclara mucho lo de los golpes, pero sí niega absolutamente los golpes. En una parte dice, de ninguna...
2: Es muy largo el
0: comunicado. Dice un montón de cosas y niega, reconoce no haber sido el mejor padre, reconoce por momentos no haber actuado de la mejor forma, pero niega tampoco dice que niega haber golpeado a sus hijos. En una parte, no me acuerdo bien cómo dice, pero dice... niego rotundamente de lo que me están acusando y demás. Bueno, no hace hincapié tampoco en los golpes puntuales a los chicos. También después hubo una confusión porque él hace una entrevista en el Vive Ro, que fue muchos años después de que supuestamente se queda. Se hizo un Vive Ro en donde estaban todos los Casi Ángeles, los Chiquititas, parte de los Rebelde Way y demás, que era un homenaje a Romina Yan, en donde estaban sus tres hijos, y se le hace una entrevista a Darío. Sí. Entonces, dice que estaba ahí, pero si estaba ahí, los chicos hacía como 4 años que estaban era como raro. Bueno, salieron a aclarar que él no estaba invitado, que fue a llevar a su hija, Azul, que la nota se la hacen en un estacionamiento, que de hecho aparentemente él no entra, él no estaba invitado, y que la entrevista se la hacen porque él estaba ahí afuera en un estacionamiento, no porque él esté adentro, ni esté invitado, ni nada que se le parezca. De todas maneras, Franco, que es quien habla, dice que lo vio en varias oportunidades, porque por ejemplo para el egreso de su, cuando se recibió y se egresó su hija más, la hermana de ellos más grande, los hermanos fueron y el papá estaba. De todas maneras hablan de que nunca más se saludaron, que nunca más tuvieron comunicación.
1: Hay cuestiones familiares, hay eventos que vos te podés cruzar con la persona y por respeto a lo que está sucediendo o a quién está celebrando

0: como diciendo, sí, bueno, todo esto no
1: es
0: pasó.
1: Algo, a ver, me acuerdo de otro caso conocido, que de hecho siempre él siempre lo contó, que nunca, o sea, no era parte de, no era de la familia Yankelevich, que es el cantante Axel, que él también dice que su papá también lo hacía cagar, y que en algún momento, ahora ya de grandes, el papá le pidió perdón.
0: Por eso, él dice, si a lo mejor me hubiera pedido perdón, o dice que si no hubiera sucedido todo lo que sucedió después, porque los chicos cuentan que él después, el padre se encarga de hacer correr este rumor de que el pobre viudo se quedó sin sus hijos porque el padre millonario, porque claro, el abuelo millonario y poderoso se lo sacó.
2: Claro.
0: Y que esa no era la historia. Y que incluso se lo había dicho a los papás de la escuela. Y que entonces él cuenta cómo iba a la casa de los... Y que cómo iba a la casa de los amiguitos y la mamá de los amiguitos lo miraban como diciendo, ay, abandonaste a tu papá, viudo, sí, sí, para irte con el platudo. Okay. Y que esa no era la realidad.
1: No.
0: Bueno, cuenta un montón de episodios, cuenta barbaridades, la verdad, y dice que es mucho más lo que no cuentan que lo que cuentan.
2: Es muchísimo, ¿eh?
0: Es muchísimo más lo que no han dicho que lo que dijeron.
1: Siempre.
0: Bueno... Y también salió a hablar
1: Yankelevich. Y siempre pasa, el victimario se sabe todas las estrategias para quedar él como la víctima, en el caso que sea, de lo que sea. Se le sabe todo.
0: Yo no voy a justificar, por supuesto, al papá de los chicos para nada, ni mucho menos. Entiendo que a lo mejor había una cuestión psicológica en ese tipo que se quedó con tres hijos chicos y se le murió su mujer de un día para el otro y demás, que la tendría que haber pedido ayuda seguramente, claro, si eso se le fue de las manos.
1: De alguna manera.
0: Y sí pienso que si fue por eso que el tipo enloqueció o que igual no se justifica, sí podría hoy haberse dado cuenta y haber pedido perdón y haber explicado a los chicos que enloqueció y haber actuado de otra forma.
1: No, y además, igualmente para mí, más allá de sí que esta situación debe haber generado, desencadenado esto, también entiendo que se agarraba, ¿por qué se agarraba con los dos varones y no con la nena? Hay un montón de cuestiones
0: ahí.
1: Bueno,
0: dicen, ella estaba en pareja, dicen que cuando empieza esta cuestión terrible, ahora voy con Tito, él estaba en pareja y que... Y que cuando él empezaba a tener estas actitudes, sí, la mujer con la que él estaba, sí, le decía a Achu, le dicen a Azul, que es la hija más chica, le dicen Achu, se la llevaba a Achu a pasear. La agarraba a Achu y se la llevaba. Y que entonces por eso él no tenía estas actitudes con la nena. Y que con la nena, por ser nena, a lo mejor tenía otras actitudes. Bueno, nos vamos a las calles de Altagracia nuevamente, Tito. Estás al aire.
3: Bueno, muchas gracias, muy amable. Este próximo 22 del Corriente, en un acto que se va a realizar en un coqueto salón de fiestas de nuestra ciudad, van a asumir las nuevas autoridades del radicalismo de Altagracia y del departamento Santa María. Iván Ruano como presidente a nivel departamental y Flavio José Molgara a nivel local, aquí en Altagracia. Carlos Martín Barrio Nuevo, concejal, dirigente del radicalismo, expresa de alguna manera sus molestias de cómo quedó conformada la lista de autoridades a nivel departamental. Recordemos que fue autorizada u homologada por la justicia electoral una sola lista, la de Generación X, que llevaba o que lleva a Iván Ruano, hombre de Despeñaderos, a la presidencia del partido a nivel departamental. En Barrio Nuevo iba por otra lista como candidato a congresal y quedó afuera. También en la nota, el concejal expresa sus molestias por esta falta de comunicación entre el Poder Ejecutivo y el Consejo Deliberante. Por ejemplo, los concejales o algunos de ellos se quejaban porque el Ejecutivo no los invitó a participar del reconocimiento a la heladería La Merced por sus 80 años. Pero primeramente, Barrio Nuevo se refiere a la cuestión partidaria, a este acto de asunción de autoridades de este próximo 22 del Corriente.
2: Bueno, buenos días a la audiencia, Tito. La verdad que nosotros en lo que tenga que ver con la institucionalidad del partido, la respetamos. Por supuesto que

0: Hubiese sido mucho más lindo si en la a nivel provincial y hablando de Santa María puntualmente desde el departamento se generaba un consenso. Hoy no existe el consenso en Santa María, pero eso no quita que apoyemos al radicalismo y que el radicalismo se fortalezca. Más allá de disentir con las formas en que se ha dado este proceso de armado en el departamento de Santa María, creo que hay que hacer las cosas bien y nosotros ya habrá momento para debatir nuevamente las ideas del departamento. Y en cuanto a lo local, feliz. Flavio Molgara, nuevamente presidente del partido, es un amigo, es una persona de bien, es una persona que la sumamos en su momento y hoy existe un verdadero consenso en Altagracia, en donde nosotros, conduciendo el radicalismo local, abrimos las puertas a los demás sectores que no tenían representatividad en las secretarías del partido. Y hoy hay dirigentes que se encuentran contenidos a nivel local y Altagracia en este nuevo comité, en vísperas también de un 2027 que, bueno, que habrá mucha tela para cortar, pero sobre todo considero de que tiene que haber un radicalismo activo, con cercanía hacia la sociedad, hacia los distintos segmentos que componen esta sociedad de Altagracia. Y bueno, Flavio no solo que es un amigo, sino que es un presidente que seguramente va a llevar pluralidad a todos los sectores.
1: Recordemos que a nivel departamental quedó la lista de Generación X, se resolvió esto en la justicia electoral.
0: Sí, a eso me refería, qué paradoja, ¿no? La diferencia entre el armado de Altagracia y el armado departamental. El armado de Altagracia compuesto por distintos sectores internos del partido en un acuerdo y el armado departamental no dice lo mismo, pero bueno, no reza lo mismo, digamos. Pero bueno, ya pasó y hay que trabajar con fuerza para poder conducir los destinos del departamento en la próxima, ¿no?
1: Por último, el Consejo Deliberante, usted se quedó con ganas de entregar el beneplácito, de reconocer los 80 años de heladería La Merced.
0: No, creo que hay una cuestión que tiene que ver con la institucionalidad, en donde hoy veo una lejanía comunicacional entre el departamento ejecutivo y el departamento legislativo, o el órgano legislativo, mejor dicho. Y bueno, considero, he hecho mis apreciaciones y se las he hecho llegar al viceintendente a cargo de la intendencia. Considero de que hay cuestiones que son de todos y es de la ciudad, pero no es entregar un beneplácito, es la participación activa y masiva de todos los cuerpos que componen este Estado. Considero de que la política partidaria debe quedar del otro lado, pero bueno, es un proceso interno que está viviendo el peronismo a nivel local, de lo cual se le tienen que arreglar ellos, ¿no? Nosotros.
1: Ayer el consejo no fue invitado.
0: No, no, fuimos invitados por la empresa, digamos, muy bien recibidos. Estuve presente, estuve con Guille, con Gaby, con Zulma, con la familia Nazgle, en definitiva, desearle unos felices 80 años. Con respecto a los movimientos internos del peronismo, nos tiene acostumbrado a esta desprolijidad.
1: Gracias.
0: Gracias a vos.
2: Las apreciaciones que brindaba a nuestra emisora Carlos Martín Barrio Nuevo, dirigente del radicalismo, concejal, expresando su malestar por la falta de consenso en el radicalismo a nivel departamento Santa María y también en la falta de comunicación entre el Poder Ejecutivo Municipal y el Consejo Deliberante. Un botón de muestra de esto último. Hace aproximadamente un mes que el intendente no habla con el presidente del Consejo Deliberante.
3: Pero se siguen peleando, Tito. Siguen teniendo el radicalismo cuestiones de enojo
2: No, no,
3: entre
2: no, no, pero
3: ellos.
2: lo último me refiero ya al oficialismo, no al radicalismo.
3: Ah,
4: ¿El
3: ¿cómo?
4: intendente
2: Estoy
4: con el
2: diciendo
4: presidente
2: que
4: del
2: hace
4: consejo?
2: aproximadamente un mes que Jorge de Napoli no habla con Duilio Silva.
3: No me digas. Ah, pensé que me hablaba de
2: Y
3: los
2: Barrio
3: radio.
2: Nuevo, en la nota, en la parte final, hacía referencia a esta falta de comunicación entre el
3: Sí.
2: Ejecutivo y el Poder Legislativo Municipal. Los
3: Claro.
2: concejales no fueron invitados a ese reconocimiento a la heladería La Merced.
3: Mirá vos, bueno, tendrían que haber ido, sí, es cierto, tendrían que haber sido invitados.
5: Tito, ¿qué hay de
3: Pero ¿por
2: algunos
3: qué?
2: concejales fueron, pero invitados por la empresa, por la firma.
5: Te hago una pregunta, Tito, porque llegaba un comentario, me llegó a mí un comentario
4: que están peleados los concejales del oficialismo, como que está quebrado ahí.
3: ¿Entre ellos?

0: de ellos. ¿Qué verdad o mentira hay en eso?
1: Y hay diferencias.
0: ¿Sí? Como que hay muchas diferencias.
2: O sea, a ver, en las fotos
0: hay gritos, me dijeron.
2: En las fotos que se publican se ven como tres concejales por un lado en todos los eventos y los otros no se los ve.
3: ¿Quiénes son los tres concejales que se ven las fotos?
2: ¿Los tres concejales que se ven en todas las fotos?
3: Decime.
2: Consu Alsina, Alma y Chelo Agassi. Y hay otros tres que no se los ve en los eventos.
3: Che, no sabía todo esto, qué lío. Bueno,
1: Pero Soler casi nunca va a ningún acto.
3: No, Soler no va casi nunca a ningún acto. Habría que ver por qué no, qué pasa
1: el
3: con Duilio.
1: Duilio Silva, recordemos, él tiene su juego político propio. No es de riñón, no es del paladar de los Torres.
3: Bueno, pero eso para mí, si vos estás en una gestión y estás como concejal respondiendo a... no deberías hacer rancho aparte. Para mí, este es mi pensamiento.
0: ¿Empezó el camino electoral, Tito?
1: ¿Y qué te parece?
0: Hay una duda, pero ya con esto que estás diciendo, ya...
3: Así que, de Napoli no se habla con Duilio. Bueno.
1: Hace un mes aproximadamente que no tienen una comunicación.

0: y estás como concejal respondiendo a... De, no deberías hacer rancho aparte. Para mí, este es mi pensamiento.
1: ¿Empezó el camino electoral, Tito?
2: ¿Y qué te parece?
1: Hay una duda, pero ya con esto que estás diciendo ya...
0: Así que de Napoli no se habla con Duilio. Bueno.
2: Hace un mes aproximadamente que no tienen una comunicación.

0: muchos, o sea, sí. Hay que ponerse de acuerdo entre seis.
1: Pero pará. Hagamos lectura de la foto.
2: Hoy va a venir una concejal o no.
0: Hoy viene. Sí.
2: Le voy a preguntar.
1: Pará, veíamos en la foto que dice Noé, tres concejales.
2: Le voy a preguntar de una.
1: Consu, repitamos, Consu. Consuelo Olcina.
0: Sí.
1: Alma Mondaini. Marcelo Agassi. Marcelo Agassi. Le mando un beso al colega periodista deportivo.
0: Está bien, también entiendo que depende de cada uno.
1: Por el feriado.
0: Depende de cada uno si quiere participar o no de los eventos y de. O sea, no es obligación de los concejales estar en participar, pero bueno.
2: Hoy, martes 13.
1: ¿Y Pablo Soler?
2: Hoy, martes 13, recién salgo a la vereda y piso con el pie izquierdo un sobrete de perro,
0: no,
2: pero de un tamaño.
0: Así de una.
2: De un tamaño impresionante. Había arrancado el día y ya me pasó esto. Qué bronca. ¿Será mala suerte o buena suerte disfrazada?
1: No, dicen que pisar caquita de perro. ¿Suerte? Es buena suerte.
0: Es buena suerte.
1: Es buena suerte, ¿eh? Después limpiala.
2: Buen día. Yo no creo en el martes 13. Yo creo que esas cosas no existen. Cada cual con su cabeza nos dice, Chelita, opino igual que vos,
1: pero
2: Chelita.
1: Claro, Chelita. Hay tanta gente que cree en tantas cosas. ¿Por qué no podemos ser supersticiosos también? Yo soy supersticioso.
2: Tú te supersticioso, yo estoy con vos. No creo en nada de eso. Hola, buen día. Que tengan un hermoso día.
0: Ay. Yo soy intermedia, digamos.
2: Ayer a la tarde, la vi a Noelia. Cada día está más linda. Abrazo, nos dice Enrique.
3: Una mentira.
0: Sí, es una mentira. Es una mentira.
2: La verdad, sabés que sí, Noelia.
0: Hacete revisar la vista.
1: ¿Vos sabés arranca, corazones?
2: Que cada día estás más linda, Noelia. Vos sabés que.
1: Y desfila en este momento la señora Noelia Martínez.
2: Vos sabés, Noelia, que te deberían llover los candidatos.
1: Sí, que ayer estaba lloviendo.
2: Vos sabés, Noelia, que.
0: Me quemé, María.
2: ¿La primavera te sienta bien?
1: La primavera.
0: La primavera. ¿Por qué ponen esa música?
2: Buenos días.
1: Porque es tenebroso, no sé, boludo, dale.
0: La soy media bruja, che, pero.
2: Esto es un detalle no menor. Buen día. Buen día. Muy triste lo que pasaron estos días, chicos. Pero lo que pasó en el Sierras Hotel, ¿qué onda? Nadie habla, nadie dice nada, sí, qué vergüenza. No. Pero es más importante lo de Cris Morena, nos dice Vero.
1: Vero, ayer estuvimos hablando
0: de este tema toda la mañana.
2: Vero, dos cosas.
1: Y le dimos mucha importancia y hicimos una editorial muy larga y estuvimos hablando con el responsable del área.
2: Evidentemente, Vero no escuchó el programa ayer donde estuvimos hablando de eso, donde hablamos con el responsable del área. Exacto. Y donde le dedicaron mis compañeros muchos minutos de tiempo a esto. Independientemente de eso, no estamos hablando de Cris Morena, estamos hablando de un nene que denunció golpes terribles, claro, por parte de su papá. Nada tiene que ver Cris Morena en esto. De hecho, ni se la mencionó prácticamente ayer, porque quien, en todo caso, Gustavo Yankelevich, no a Cris Morena. Y las dos cosas nos parecen importantes.
1: Pero aparte, ayer hablamos extensamente lo que pasó en el Sierras Hotel.
2: Sí,
1: dimos nuestro punto de vista, estuvimos hablando con José María González, que es el responsable del área de seguridad, de que está rebajo la
0: tiene varias áreas.
2: Guardia, dice Vero que no le llega a Bower la señal y qué solución.
0: En realidad lo que nos dijo José María es que, dice, en el video se ve una parte de lo que pasó, dice, en realidad la municipalidad expuso otro video donde se ve la intervención policial. La guardia local en realidad no tiene la potestad de intervenir. Igual dice que se ve una...
2: ¿Y qué solución dieron?
1: Estuvieron tratando...
0: Claro, que estuvieron tratando...
1: Dos personas con la cantidad de chicos que había, pero ellos no tienen la potestad de hacer nada.
2: Vero, si no pudiste escuchar ayer, te invitamos a que entres a las redes de Radio Altagracia, donde ahí se ven los videos, donde se ve la palabra de uno. Bueno, ahí hay mucho expuesto en nuestras redes de Radio Altagracia. Está el video de la Muni y todo eso nos dicen acá desde producción, así que si querés entrar a Radio Altagracia ahí en las redes sociales, lo vas a poder ver.
1: Es que a través de la radio y en los distintos programas, le hemos dado la importancia que se merece y también está la otra vía de información, que es nuestra página web y nuestras redes sociales.
2: Independientemente de lo que está diciendo Vero ahora, sí me parece que nosotros ya tenemos un episodio importante en el mismo lugar y con una pelea entre la policía y el municipio en diciembre. No sé si fue
0: el 31,
2: para año nuevo. Esto volvió a pasar. Apenas hay un día de calorcito y un día más o menos lindo, empieza a pasar. Entonces, llamo a la reflexión, a la policía y a la municipalidad de Altagracia para ver qué van a hacer.

0: ahí. Bien. Ese lugar tiene que permanecer cerrado a la noche si no lo pueden controlar. Y si no, tienen que poner policías que estén ahí adentro.
1: Por el lado de la municipalidad, hace todos los... Nos explicaba José María
0: Pero
1: González,
0: la muni lo abre.
1: Está bien, pero tiene la guardia, está ahí, algo falla. ¿Qué es? ¿La policía que la que tiene que estar?
0: Bueno, por eso
1: no está.
0: Le digo yo.
1: En la prevención, la MUNI, ayer nos explicaba José María González, han clausurado muchos negocios por venta
0: de alcohol
1: ilegal.
0: Bueno, no alcanza, tienen que cerrar. No hay otra solución posible. O tienen que cerrar el cierre para que los chicos no puedan ir ahí, o tienen que la municipalidad encargarse de que haya dos policías metidos ahí adentro. Listo.
1: Marí, si vos. Vamos al hipotético caso.
0: Sí.
1: Cerrás. Cerramos el cierre. Perfecto. Automáticamente los chicos, ¿dónde van? Nos vamos al parque,
2: otro lugar.
1: Al García Lorca.
0: No, pará, a lo mejor pará.
1: Sí, Mari, no, tanta cantidad de chicos no se van a ir a
0: casa. Pero cuando no estaba el Sierras, no estaban en otro lado.
1: Pero
0: no pasaba esto.
1: Pero era en otras épocas, Mari, también hay que ir ayornándose. Tampoco
0: bueno, para
1: hay
0: mí
1: que
0: vos
1: ser...
0: les estás prestando el lugar para que hagan eso.
1: Está perfecto. Vamos, se van al Parque García, le cerramos el Parque García. Van a Plaza Mitre, cerramos Plaza Mitre. Van a Tajamar. ¿A dónde vas?
0: Bueno, por eso yo digo...
1: Va a llegar un momento.
2: Antes nos repartíamos porque andaba la CAP. Entonces...
0: El Sierras Hotel tiene todas las comodidades para que los chicos hagan eso y esto se está desbordando cada vez más. Entonces,
1: claro.
0: Por un lado yo digo, la municipalidad, si no va a cerrar ese lugar, tiene que decirle a la policía, que escúchame, si no lo puede lograr la policía, entonces la municipalidad, ¿quién? Entonces, ¿quién?
1: ¿Emitió un comunicado
0: que haya...
1: la policía por todo esto?
0: Por supuesto que no. Que haya ¿no? dos o sí.
1: No, pregunto.
2: Me parece que sí, pero lo lanzaron ayer después del mediodía.
0: Bueno, yo le propongo a la municipalidad...
1: Que todos los medios hablaron del tema.
0: Yo le propongo a la municipalidad que obligue o que invite o que se haga cargo diciéndole a la policía que tiene que haber policías ahí. Y ahí se soluciona el problema,
2: el
0: chicos.
2: El video que expone la municipalidad, lo expone la Juntos, la municipalidad y la policía. La policía manda pero el que manda el comunicado es la policía. Dice, ante los hechos ocurridos en el Parque del Sierras Hotel en las últimas horas, se informa que el personal policial intervino frente a una situación de violencia que alteró el orden público con el objetivo de controlar el conflicto, resguardar a las personas presentes y proceder al desalojo preventivo del predio. El operativo se desarrolló de manera coordinada con el municipio a través de la guardia local y con las autoridades judiciales competentes. Esta colaboración permitió reforzar la presencia preventiva, ordenar la desconcentración de los asistentes.
1: Pero ya que después que sucedió.
0: Bueno, por eso vuelvo a decir, hay un lugar público en donde ya tuvimos por lo menos dos episodios grandísimos y otro montón de episodios chiquitos, pero dos episodios grandísimos donde esto está ocurriendo. En un lugar público. Entonces, invito a la municipalidad a que por favor hable con la policía y en ese lugar pongan dos policías a la noche. Y si no, que lo cierren. O sea, basta. Alguien tiene que hacer algo.
1: Ayer nos llegaba un mensaje de un oyente en el cual, cuando estábamos hablando del tema de lo que pasó en el Sierras Hotel, que en Plaza Mitre también hubo una ¿sí? trifulca y alguien exhibió un arma de fuego.
0: Bueno.
1: Y eso... No está registrado ese hecho.
0: Bueno, por eso yo vuelvo a decir, yo entiendo, de todas maneras, para mí se concentra mucha gente en el Sierras porque es grande y porque hay un montón de comodidades. A lo mejor, si cerrás el Sierras, algunos irían a Plaza Mitre, otros irían, pero se va como disipando, no están todos juntos en un mismo lugar, que me parece a mí que es lo que hace el problema.
1: Pero pará, ¿eso es una solución o un problema más grave? Pues si se disipan por todos lados, ¿cómo haces
0: para
1: controlar?
0: No, para mí no se arma lío.
1: ¿Estás segura, Mari?
0: Y para mí sí, nosotros...
1: Pará, yo te hago esta pregunta. Hubo trifulca en el Sierras Hotel, hubo trifulca en la Plaza Mitre.
0: Bueno, ¿de Plaza Mitre a vos te consta? Yo no lo vi.
1: No, me llegó.
0: Bueno, hay que ver si es
1: bueno,
0: cierto.
1: Pero ¿cuántas Tenemos cosas, Mari, testigo. Han pasado que no han trascendido?
0: Bueno, yo voy a lo mismo. Que haya policías. O sea, si no, no hay otra solución. Si no van a cerrar ese lugar, y ok, que haya policía. Ya pasó en diciembre que dijeron, ese lugar estaba cerrado, lo abrieron y no nos avisaron. Dice la policía, el intendente dice que sí avisó. En aquel momento Marcos Torres. Yo no sé la culpa de quién es. Ahora, la policía tiene que estar ahí. O sea, ¿qué más
1: claro
0: van a esperar?
1: Que, sí.
0: Que vaya la policía al Sierras.
1: Pero ahí el comunicado dice...
0: Pone uno
1: prevención.
0: O dos policías
1: no,
0: ahí.
1: No, no es prevención. Si ya pasó el tema. La prevención es antes teniendo apostado personal policial para estos casos.
0: Es largo el audio, Fede.
2: Sí, dice.

0: No, poneme el de 15 segundos, a ver qué dice.
1: Y por ahí pero la capaz, conclusión del claro. otro audio.
0: Ah, no, sí o sí. A ver, pone en 2X.
2: No, con no, 2X.
3: Hola, chicos, buenos días. Es simple, se cierra el cierre por la noche, con esos portones, una buena y que quede, no sé, ojo en alerta o algo por el estilo, porque de ojo en la alerta, ya me tuve una situación otro día que, Dios mío, dejaron mucho que hablar. Prohíban el cierre, prohíban el García Lorca. Y no es como decir, tú te sí, cierran acá, van a ir allá, cierran. No, hace, no sé, a partir de las 12 de la noche, que se junten en una casa, que destruyen la casa del amigo, a ver si la gente le gusta. Pero son unos inadaptados, no pueden ir 10 contra 1. Después le sacamos cuidado, y los Rugbyers, por Dios, qué desastre, y
0: en
3: el de mamá.
0: Ahora no se juntan en una casa porque tienen servido el lugar.
3: Claro, hay pendejitos, hijo de mamá y papá, hay pendejitos que son negritos de mierda y hay pendejitos que son negros de piel.
0: Bueno, bueno, bueno.
3: Estamos todas las razas ahí, no empecemos con que son negros o no son negros.
0: No, no, nadie negro, ¿no? ¿Qué dice? No.
2: Pasa de todo.
0: ¿Y después qué dice?
2: Pasa en todas las clases sociales.
0: Pon el otro.
3: Y González, Ortiz y todo, tienen un muertito adentro. ¿Qué se ¿no? vienen a hacer ahora?
0: No, ¿cuál muertito? ¿Qué dice?
3: No, Dios mío. Dios
0: yo no sé,
3: mío.
0: Pará, yo no me hago cargo de esto. Tampoco. Yo no sé ni de ningún muertito ni de nada de lo que dice Vero. Bueno, ella sabrá, no sé. Pero sí estoy de acuerdo con que para mí tienen servido ese lugar. De hecho, cuando no estaba ese lugar, no se juntaban en otro. O por lo menos no tanta gente.
1: Pero en vez de avanzar, retrocedemos en todo, Mari.
0: Bueno, no, tienen que juntarse en sus casas cuando, tienen que o sea, hay, no, ¿desde cuándo hay un espacio libre? El cierre está todo iluminado, no sería lo mismo en el García Lorca, porque no está iluminado, porque es mucho más lejos, porque hay un
2: al frente
0: de
2: mi
0: factores.
2: Casa no está iluminado y cuando los echan de todos lados se juntan en el frente
0: bueno,
2: de mi casa.
0: Bueno, pero ¿entendés? No, bueno, entonces se juntan un poco ahí tenés muy cerca el boliche también, se ve que cuando salen del boliche. Yo lo que digo es, pero no pará. Le dejemos todo predispuesto bien. Para que se arme esto.
1: Perfecto, cerramos el cierre. Van a Potrero de Loyola.
0: Bueno, no
1: van
0: sabemos.
1: Está bien, Mari, vamos a hacer supuesto.
0: Y no, el que está caminando no va a Potrero de Loyola.
1: Bueno, pero no van a ir a una casa,
0: sí,
1: Mari.
0: Antes de
1: se
0: eso.
1: Se van a juntar en espacios libres.
0: ¿A dónde se juntaban antes ¿sí? de eso?
1: Mari, vos estamos hablando hace 20 años atrás, Mari.
0: No, si el cierre está abierto a la noche hace poco.
1: ¿Hace cuánto que está abierto?
0: Desde...
1: ¿A dónde se juntaban antes? En las casas no, se juntaban. En el Parque García Lorca se juntaban, Mari.
0: No sé, y de sí, última está más alejado, que se junten ahí, está más alejado.
1: Se juntaban en el Parque García Lorca, bueno, se juntaban en las plazas.
0: Pero yo no sabía.
1: Pero si empezás a disipar, ¿cómo
0: antes,
1: garantizás la seguridad
0: antes
1: de la ciudad?
0: Escuchá, de hecho, antes de que sucediera lo que sucedió en noviembre, a la noche estaba cerrado el Sierras.
1: Bien, perfecto.
0: ¿Y cuándo teníamos noticias de este tipo? Nunca. Ni quilombos en el García Lorca ni nada. A ver, siempre hay quilombos con los adolescentes, lo hemos visto en la puerta del boliche.
1: Nunca
0: y todo.
1: Había quilombo, Mariana.
0: Pero de este tipo, en plena vía pública, ¿no?
1: Mari, siempre hubo quilombos, Mari.
0: Bueno,
1: que no se difundan es
0: bueno,
1: otra cosa.
0: Bueno, en todo caso eso no va a cambiar
1: ¿qué hubiera pasado
0: porque hay
1: si
0: adolescentes.
1: Este video, ta, yo te hago
0: pero,
1: te hago esto.
0: Pero antes de noviembre, que
1: si
0: el cierre
1: este
0: estaba
1: no se
0: cerrado.
1: Nadie se enteraba.
0: No, un montón de gente se entera, todos los que viven ahí te cuentan.
1: Está perfecto, pero si no se difunde el video. ¿Cuántas peleas hubo en Altagracia que no hubo video y nadie se enteró?
0: Bueno,
1: y nos enteramos por trascendido varios días después.
0: Bueno, sí, es cierto. Yo lo que digo es, hacésela un poquito más complicada. A ver, los adolescentes son adolescentes, quieren salir, quieren... Y muchos son... Y eso no lo vas a poder cambiar y está bien, todos fuimos adolescentes. Ahora, ya de entrada te digo nomás, hay un montón de chicos de ahí que están caminando, que no se irían al García Lorca porque no van hasta allá ni a Potrero de Loyola, por ejemplo. Bueno, no se la dejemos tan servida. Si antes de que pasara esto... Antes de noviembre, que los meses previos había estado cerrado Sierras a la noche.
1: Bien, iban a los boliches. Siempre cronicábamos que había quilombo. A la salida del boliche en Avenida Libertador o el que está para el lado de...
0: Bueno, pero eso le exigía a los dueños del boliche que
1: está
0: saquen
1: perfecto.
0: A la gente.
1: Salían, pero hacían quilombo en portales del
0: bueno,
1: sol.
0: Bueno, todo
1: Mari.
0: Eso no se puede cambiar. Pero por lo menos no le dejé...
1: La misma.
0: Pero por lo menos no le dejé servido a los chicos que estén tomando alcohol en la vía pública y que estén... en un lugar público que además al otro día quiere ir la familia a usarlo.
1: Pero cambió, como nos decía, cambió la ordenanza, ¿no? Se permite
2: puede tomar
1: en la vía pública.
2: La vía pública.
1: Bueno, hay una ordenanza que te lo permite.
0: ¿Quién la cambió? ¿Quién
2: no, es la de convivencia.
1: La de convivencia.
0: Bueno, ¿quién cambió?
2: Creo que es de Córdoba.
0: Bueno,
2: creo.
0: Entonces cáguense.
2: Porque yo la busqué y nunca la
0: encontré. Aunque se pueda tomar en la vía pública y
1: el
0: demás.
1: El Código de Convivencia nos dijo ayer José María González
2: claro,
1: que
2: permite
1: tomar.
0: Bueno, cambialo, José María. ¡Cámbialo! Si cuando yo era chica no se podía tomar en la vía pública.
1: Eso, eso le planteamos, porque lo que hablábamos con Noé antes de hablar...
0: Venía la capa y me tiraba todo.
1: Que justamente nos pasaba...

0: nos pasa Bello. Nos contó que en el código de convivencia cambió y ahora se permite tomar en la vía pública.
1: Bueno, frente a que se les desmadró todo y que ya van dos episodios muy violentos, van a tener que volver a cambiar el código de convivencia y que no se pueda tomar en la vía pública. O por lo menos cierren el lugar que está accesible para todo el mundo en pleno centro de la ciudad de Altagracia, porque para mí, Tute, además, ese lugar es un lugar muy estratégico. Llegan los chicos caminando, lo tienen a mano. Entonces, si por lo menos vos le cerraras ese punto tan estratégico...
0: En su momento se juntaban también en el Tajamar.
1: A lo mejor algunos irían al Tajamar, otros irían al García Lorca, otros... Pero lo tenés más disipado, o por lo menos se la complicás un poco más para que lo hagan. Si vos tenés ese lugar con todas las comodidades que tiene el Sierras Hotel y en la manzana, en el corazón de Altagracia, y la gente te va ahí. A lo mejor ya al García Lorca o a Potrero de Loyola los que están caminando no te van, los que andan en moto a lo mejor no te van, se disipa un poco más. Tienen que cerrar el Sierras Hotel a la noche o poner policías adentro del Sierras Hotel. Y si no pueden controlar lo del código de convivencia que dice que se puede tomar en la vía pública, que no sé de cuándo, porque nunca se pudo.
0: Ayer le consultamos.
1: Vuelvan para atrás. No funcionó tomar en la vía pública. Y aparte que estamos todos locos que se puede tomar en la vía pública. Nos vamos a las calles de Buenos Aires con el señor Gustavo Martínez. Hola, Gus. Buen día.
2: Hola, hola, Mariana. ¿Cómo hola, te Gus. Va? Muy buen día. Aquí estamos abriendo la actividad en esta semana, ¿no? Que comienza el día martes. Bueno, fruto del feriado de ayer, que bueno, estuvimos un ratito, pero por supuesto que hoy ha comenzado la actividad. Decirte que bueno, hace un ratito ha salido el sol aquí.
1: ¡Ay, después, qué suerte vamos. Que tenés! Acá no.
0: Laven ropa, muchachos.
2: En varios días, esperemos que se mantenga, ¿no? Porque, bueno, la temperatura está en 15 grados, hay todavía mucha humedad, pero abrimos una mañana que estaba muy gris, con mucha niebla, un poco de viento, o sea, bastante complicado en cuanto a esto, ¿no? Que viene de varios días, ¿no? Así, inestable. Tuvimos todo un fin de semana que el sol ni apareció, mucha llovizna y también bastante, bastante fresco, ¿no? Por aquí en Buenos Aires, ¿eh? Así como Mariana está encendida, bueno, saludamos a Tute, a Noé, pero aquí no vamos a comenzar como habitualmente porque este fin de semana nuevamente el presidente Javier Milei ha tenido un reportaje aquí en un medio muy, muy importante con un periodista que, bueno, a la hora de preguntar es muy incisivo, ¿no? Pero a veces cuando está así con los amigos está muy tranquilo, ¿no? Pero... el tema es que aquí se ha hablado mucho en el día de ayer respecto a esto, ¿no? Que cuando el presidente habla de economía, de datos y demás, solamente trata de confundir aún más a la sociedad, a la gente, ¿no? Esto es lo que se ha hablado. Ahora habrá que ver, ¿no? Porque los datos que él daba eran fruto, ¿no? De todo este programa de gobierno que tiene con... lo dijo tantísimas veces con Luis Toto Caputo, que él dijo que tienen así como un tándem o bien una dupla, ¿no? Justamente, y además, ¿no? Chicaneó con esto de que entregaron el Premio Nobel de Economía, y él dijo, ¿no? Que él tiene un trabajo importante en cuanto a la microeconomía, porque durante toda su carrera se ha dedicado a eso, pero bueno, no estuvo cerca, ¿no? O sea, solamente dijo, ¿no? Que se había entregado. El premio no es que él ha pedido o reclamado que se lo entregue, ¿no? Aclaro esto por las dudas.
0: Sí, es como Donald Trump que pide el premio Nobel de la Paz.
2: Exacto.
0: Es lo mismo, amigo.
2: Bueno, chicos, yo quería ir por el lado de primero que aquí también lo que se ha hablado en estas últimas horas es respecto a la salud del Papa León XIV, que sabemos, ¿no?, que por estas horas va a ser operado de un tema en uno de sus pulmones. Y que esto, por supuesto, no trae la preocupación respecto, ¿no?, justamente a su llegada aquí al país, de toda esta gira por aquí, por Sudamérica. Bueno, los médicos son optimistas porque hablan de que tendría, bueno, una convalecencia de 2 semanas, o sea que llegaría allí nomás, pero estaría. Y, por supuesto, que también, ¿no?, el presidente Milei el fin de semana ha enviado un mensaje hacia el Vaticano, en nombre del pueblo argentino, ¿no?, deseándole lo mejor en esta convalecencia. Así que bueno, esto es una de las informaciones que tenemos por aquí. En principio sigue todo hacia adelante, no se suspende nada, porque esto no es lo primero que se decía.
1: Claro, no lo tomes a mal, pero hay gente que, un beso grande para el Papa y todo, hay gente que está preocupada para ver si el feriado sigue o no sigue,
0: Gus. Yo estoy preocupado si viene el Papa.

0: Para no por el feriado.
1: Muy bien, bueno, hay gente que no.
2: Que lo aprovecha para irse a la miércoles.
0: A ver si podemos ir a hacer la cobertura, amigo. Claro,
1: hay gente, Gus, que ya programó su fin de semana, sobre todo acá en Córdoba, que hay dos feriados, y entonces están preocupados por esto. Perdóname que te diga la cruda realidad.
2: Sí, es cierto.
3: No, vio, yo mañana le bancamos todo, usted que es realista, yo también todavía ni me puse a analizar qué vamos a hacer en esos días,
1: claro.
3: Vio, porque por un lado, vio, acá va a estar en Buenos Aires, va a hacer varias vueltas por acá, pero también me estaban diciendo por qué no me iba hacia Córdoba, la misa Córdoba, pero yo no puedo estar en todos lados, no me da, así que vamos a ver, todavía ni nos pusimos a pensar en eso. Sí, sabemos, ¿no?, que el feriado va a ser importante para mucha gente, como lo están diciendo ustedes, ¿no? Así que, bueno, esto vamos a ver cómo se desarrolla. Lo que tenemos otro dato, bueno, volviendo a las realidades de nuestra vida cotidiana, hoy a las 16 horas se va a conocer el numerito del INDEC, el índice de precios de septiembre, que también aquí, ¿no?, se le da mucha importancia en el sentido de la expectativa está dada en cuánto va a ser y segundo, los análisis que se van a hacer correspondientes en cuanto se sepa el número, ¿no? Porque la realidad es que, bueno, aquí la gente sigue hablando. El otro día escuchaba una conversación entre dos señoras en un supermercado haciendo un análisis del precio de la leche, ¿no? Que más allá de que los tamberos, justamente ayer, quien está encargado de todo lo que es el área de lechería en la sociedad rural argentina, dio datos, ¿no?, de que es el peor momento en cuanto a la paga al productor, ¿no?, al que ordeña la vaca. Bueno, estas señoras hablaban y decían, ¿no?, que todas las semanas la leche fluida, algo tan vital, elemental para cualquier ser humano, lamentablemente aumenta, y aumenta de una forma que, ¿para qué te cuento? Y ni que hablar el tema de los quesos, ¿no?, que son subproductos o valor agregado de la leche, y bueno, eso me llamaba la atención, ¿no?, que y bueno, tenemos esto y sigue pum para arriba, ¿no? Y bueno, la inflación se va a conocer hoy. Veremos cuánto va a ser el numerito.
1: ¿Cuánto se especula, Agus?
3: Se está especulando 1.9 a 2%.
0: Así, ¿cómo? Pará, se está hablando de eso. El mes pasado, cuando se dio a conocer el número, ¿cómo fue que dijo Milei? Ay, a ver, ayúdame, Gus, por favor. ¿Cómo había dicho que si no fuera por los servicios sería menos?
2: ¡Ay! ¿Cayó en cuenta?
0: No, pero... Como diciendo, es mucho menos, si no fuera
2: No cae todavía.
0: La realidad.
2: Justamente escuchaba cuando venían...
1: Sí, si yo tuviera 10 trabajos, ganaría más. ¿Qué tendrá que ver una cosa con la otra?
0: Bueno,
1: con
0: pará, eso me lo han dicho gente que confía en el gobierno. Yo trabajo más, pero me estás dando a entender que trabajás más para ganar...
2: Para pagar impuestos. Cuando venía en el Uber, justo estaba escuchando otra radio donde decían lo mismo, dice, che, todo aumentó un par de numeritos, más allá de los alimentos, ¿no? Los servicios, que ellos hablan del tema de la salud, por ahí el psicólogo, todos hablando de esta situación, lo dijimos, el gas envasado aumentó, los servicios de internet también aumentaron.
1: Bueno, pero pasa que ahí no debería. Ahí no deberían, se supone que si nada... Bueno, pasa que si te aumenta la nafta, te aumenta todo.
2: Pero si vos liberás el mercado, cada uno aumenta como quiere. O sea, vos no estás regulando...
1: Sí, bueno, pero también te lo están haciendo... O sea, ahí ya te lo están... Son unos hijos de mil los que te aumentan por aumentarte cuando nada aumenta también.
2: Claro, pero si vos desde el gobierno no estableces, che, esto se cobra tanto o hasta acá se cobra...
1: Ah, sí, más vale.
2: Y liberás el mercado, o sea, que cada uno puede cobrar lo que quiere.
0: Sí. Yo no entiendo en la realidad.
1: Y bueno, Gus, así estamos.
0: ¿Toman el subte, toman el tren, toman el colectivo?
3: Yo lo que les agrego desde acá, bueno, dos datitos, ¿no?
1: A ver.
3: Que se me turbe el tute, ¿no? Por la pregunta que me hacía. Porque
0: qué recaliente.
3: Una de las cuestiones que el presidente dijo en el reportaje y hablaba así grandemente, hablaba siempre en presente, ¿no? Que tenemos ahorrado, no sé cuántos dólares, no me digan cuánto, porque nosotros sacamos de aquí, porque esto se robaba en la anterior administración. Tenemos tantos dólares acá y eso es moneda corriente porque el gobierno está haciendo un trabajo. Bueno, un montón de, como diría un amigo de Sarasas, que a veces uno dice, pero me está mareando, son muchos números, no lo entiendo, porque la realidad... Es que si vos mirás las obras sociales hoy, yo te agarro.

0: cualquier persona de estas que está pasando por aquí, porque estamos en la zona de Retiro, todos tenemos problemas con las obras sociales. Más allá de que está carísimo, vos vas a un médico, así sea, en mi caso que tengo que ir a visitarlo al cardiólogo 2x3, tengo que pagar, aparte de la obra social, un bonito, porque el médico no cobra lo que tiene que cobrar. Entonces me dice, bueno, vaya a hacerse un análisis, no sé de qué, bueno, tengo que pagar otro bonito. Tengo que ir ahora a hacer una serie de análisis, ¿no?, que tienen que ver, por supuesto, para seguir mejorando la calidad de vida. Bueno, tengo que pagar un bono que lo voy a tener que pagar en 2 cuotas porque no me alcanza el dinero en este momento. Y bueno, así es la vida de los argentinos. A esto le agrego que ayer un oyente, cuando escuchaba todo este análisis de lo que dijo el presidente, decía, si un presidente de un país dice, bueno, no vamos a pagar más de estas jubilaciones, no vamos a sacar esto, no arreglamos más la ruta, no vamos a hacer esto, y claro, dice, ¿cómo no vas a tener un equilibrio fiscal si sacaste todo lo que estaba en tiempo presente y se necesita? Porque hablaba esta persona, dice, yo viajo mucho, el estado de las rutas y el permanente esto, ¿no?, de tener este peligro por un accidente, uh-huh, está presente, ¿no?, por la cantidad de pozos y demás. Bueno, lo viví la semana pasada en medio de una lluvia torrencial que volvíamos a Buenos Aires y lamentablemente da pánico porque uno no se veía nada y no sabe por dónde va en cuanto a una ruta que es la ruta más importante para llegar a Buenos Aires, que es la autopista desde Córdoba. Y bueno, hay un desde Marco Juárez hacia Rosario, del lado derecho. Tengan cuidado, chicos, si vienen, porque es terrible la cantidad de pozos que hay, porque por allí va toda la producción del campo argentino, está muy rota y nadie se está haciendo cargo, claro. Y lamentablemente los camiones, los colectivos, todos van por la izquierda. Bueno, son cuestiones, ¿no?, que en el día a día...
1: ¿Y quién tiene los peajes de ahí?
0: ¿Cómo?
1: ¿Y quién tiene los peajes de ahí, de esas rutas?
0: Ah, eso... La verdad que no sé quién es la...
1: Porque ahí los que tienen los peajes deberían hacerse cargo también de algunas zonas de la ruta, me parece. Pero ¿qué querés si Facundo Moyano está dándose besos con su novia en España?
0: No se enoje, no se enoje, Mariana, por favor, no se enoje. Yo sé que está el día a día de esas cuestiones, pero no se enoje.
1: Ay, por favor, te pido. Gus, muchísimas gracias como siempre. Bueno. Ojalá que siga el solcito por ahí y tráenos unos rayitos de sol para este lado.
0: Bueno, mañana la seguimos, Mariana, tranquila, ¿eh?
1: Pero usted había terminado, ¿no? ¿O yo lo estoy cortando?
2: Sí. Lo echaste.
1: Te eché, ¿no?
0: No.
1: Ay, perdón, Gus, pensé que ya habías terminado, ¿eh?
0: No, el tema es que, mire...
2: Le dio miedo.
0: Si tenemos que hablar de informaciones, hay muchísimas, ¿no?, en el día de hoy, pero no, quédese tranquila, yo le estaba dando ahí un comentario... Respecto, ¿no?,
1: a las rutas
0: que había preguntado, no, lo único que así como dato saliente...
1: A ver...
0: El tema de lo que está ocurriendo allí en el norte de Corrientes, ¿no?, porque ayer acá los televisores encendidos de la familia, todos están preocupados por lo que ocurre allá del niño y demás, es algo que ya se venía previendo y demás, sí. Y el agua que está bajando del Uruguay son por las lluvias que vienen de allá desde Brasil... Y que, por supuesto, eso va a bajar y hay que ver cómo va a suceder, pero esto estaba previsto, ¿no? Por eso yo escuchaba esta mañana temprano aquí algunos, analistas, ¿no?, básicamente meteorólogos, que decían, ¿no?, que esa agua estaba prevista, ¿no?, porque el Super Niño o el Niño Terrible, como le quieras decir, estaba todo, digamos, dentro de los parámetros normales, no es una novedad que se haya inundado esa parte, ¿no? Sucede que es una cantidad de agua que ha bajado por el río Uruguay y ha inundado justamente esta ciudad de Santo Tomé, ¿no?, que está allí en el norte de Corrientes. Por ahora no es una tragedia, pero bueno, si esto sigue acumulándose, va a comenzar a ser una inundación grave.
1: Yo no sé si cómo son las novedades allá, pero acá en Córdoba ya hace mucho tiempo que venimos hablando de esto, hace mucho tiempo que se están juntando y que están hablando y que están haciendo campañas por lo que se viene. Incluso entiendo que en las diferentes localidades, desde el gobierno les han bajado línea para que se preocupen y se fijen cómo están los desagües y demás. Es decir, por lo menos acá en Córdoba se viene hablando mucho de esto porque los meteorólogos

0: Como vos bien lo decís, esto no nos agarra de imprevisto. Se está hablando de esto y de lo que puede llegar a suceder desde hace un montón, por lo menos dos meses, me parece.
1: Sí, no, no. Mirá, Mariana, este es el último datito. Acá tenemos contacto con la gente de Varadero a través de la radio de la ciudad. Bueno, Varadero tiene el río Varadero y las islas. Bueno, hace por lo menos tres meses que desde las islas están sacando los animales. Bueno, a la gente la están, no proteccionando, pero la están alertando que el río Paraná va a bajar mucha agua, pero te hace un montón, ¿no? Que incluso te comento esto porque políticamente vos sabés que van a ayudar, pero no van a ayudar solidariamente. Se me ponen camisetas políticas y yo ayudé más que el otro y ese tipo de cosas. Claro. Por eso me enteré que hace ya un tiempo allí en Varadero ya están sacando animales y están alertando a la gente en caso de que suba el agua, los van a tener que sacar de la isla, ¿no? Pero bueno, esto se estaba previendo, por eso a mí me llamaba la atención la preocupación de la gente. Aparte, hay que decirlo, ¿no? A veces la TV, no sé si por el feriado o qué, no tiene ningún otro tema, pero dale que te dale con el agua en el norte de Corrientes, sí. Ya sabemos que el agua iba a venir, ¿no? Entonces ese es el tema. Eso es lo que queríamos mencionar, ¿no?
0: Bueno, sí, la verdad que es terrible. ¿Quedó algo más por ahí?
1: No, ya con esto estamos...

0: hemos mencionado.
1: Bueno, sí, la verdad que es terrible. ¿Quedó algo más por ahí?
0: No. Ya con esto estamos, Marianita. Quédese tranquila. Mañana nos encontramos. Mañana le daré otro parte, otras novedades ya promediando la semana, ¿eh?
1: Muy bien, Gus. Te mando un abrazo grande. Muchísimas gracias por toda la información. Como siempre, será hasta mañana.
2: Gus.
0: Gracias, chicos. Chau, chau.
1: Chau, chau. Agradecemos a las empresas que acompañan a nuestro móvil y a La Vaca desde Buenos Aires. Campeche Vaca, Tecnología, Lola. Apache Sembradoras, Agron San Francisco, IPCBA, Instituto Promoción Carne Vacuna Argentina. ¿Qué piensan que está haciendo una pareja a los 27 días de casarse?
2: Ser feliz de luna de miel.
1: ¿No, eh?
3: Cocinando algo rico.
1: Separándose, escuchando, chicos.
2: No, parate.
1: Divorciándose.
2: Iba a tirar un par de ideas más.
1: Divorciándose. No. Es el caso de Manuel Ortega y Julieta Prandi, que a 27 días de casarse se separaron.
2: Muchachos, no se casen.
1: Me río de la incomodidad.
2: ¿Pero es martes 13?
1: No, se separaron ya el viernes, parece.
2: ¡El viernes!
1: Hoy, después de 6 años de haber iniciado esta historia de amor, con mucho dolor, publica Julieta Prandi, tengo que decir que decidí dar un paso al costado en mi relación con Emanuel. Punto número uno, dice que es ella la que rompió la relación. Prefiero decirlo ahora a tener que soportar dentro de unos días las 1000 hipótesis y supuestos que nada tendrán que ver seguramente con la verdad. Más allá de los papeles, que en definitiva no significan nada, ¿para qué te casaste 27 días antes si el papel no significa nada? Escuchen esto, porque yo tengo mi conclusión.
2: A ver.
1: Escuchen este párrafo. Cada pareja es un mundo con sus propios acuerdos. Algunos no son negociables.
2: Infidelidad.
1: Esto es todo lo que tengo para decir públicamente, gracias. Y sí, o no sé qué acuerdo, pero
2: si vos me mandás en alguna historia.
1: Si vos me mandás lo del acuerdo, ya algo raro hay. Bueno, escuchen.
2: Escuchamos.
1: Más o menos 2 meses antes de que se separen, había rumores de que ellos ya estaban, de que se casen, había rumores de que estaban separados.
2: Sí.
1: Porque dicen que Manuel estaba saliendo con una chica que de las que graba con él. Parece que eso sí sucedió, y que entonces él, para recomponer, dijo: nos casemos, el amor de mi vida, me quiero casar con vos. Y se casaron.
3: La dejo a la otra, que suele pasar.
1: Y se casaron.
3: No voy a estar más con ella, con la otra.
2: Parate ahí, que quiero hacer una pregunta.
1: A ver, dale.
2: Antes de casarse, ¿ella ya sabía esto? ¿Decís vos?
1: Dicen que sí.
2: Pará.
1: Dicen que sí.
2: Pará. Si viene y te dice, no, la voy a dejar,
1: y nos casemos. Y ahora...
2: A ver, algo se rompió. ¿Para qué das un paso? Por más que haya sido íntimo, que nadie se enteró, ¿para qué das ese paso
1: si
2: sabés de la infidelidad?
1: Sí. Lo que pasa es que a lo mejor él le prometió algo y ella se dio cuenta que no lo cumplió. A lo mejor se casaron y todo, y él le prometió que no.
3: Que no iba a estar más con ella, y le descubrió un mensajito, claro.
1: No sé, son todas cosas que especulamos, pero acá hay dos cosas seguras en el comunicado que dice ella. Que ella lo dejó porque dice decidí, no dice decidimos. Y después, cuando pone cada pareja es un mundo con sus acuerdos, algunos no negociables. Sí, a lo mejor no ese es el acuerdo y es otro el que rompió, pero claro está que Manuel rompió un acuerdo. O sea, que ella lo dejó porque él rompió un acuerdo. Todos creemos que infidelidad, a lo mejor él rompió un acuerdo o otra cosa. A lo mejor un no negociable para Julieta Prandi era no gritar, y a lo mejor le gritó.
2: Claro.
1: También. Qué sé yo, digo por la historia que tiene Julieta Prandi.
3: Sí.
1: Lo cierto es que a 27 días de casarse se separaron. Uh-huh. ¿Para qué te casás? ¡Pensalo bien!
2: Por eso te digo, hacer todo este paso.
1: Es la hora 11:12. Nos vamos a la tanda, en un ratito volvemos, te contamos quién es, los cobros, farmacias de turno y un montón de cosas más. Dale.

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2: Estamos de vuelta, es la hora 11:35 minutos y bueno, está ya conectado con nosotros para charlar el presidente del Centro Vecinal de Villa Oviedo, que por primera vez en mucho tiempo no se presentó ninguna lista y va a renovar el mandato, entre otras cosas que tenemos para charlar con él. Entiendo que son varios barrios los que están en esta circunstancia. Estamos ya conectados con Elías Molina. Hola Elías, ¿cómo estás? Buen día.
3: Mariana, buen día para vos, para Noé, para Tute y para toda la audiencia. Bueno, primero que nada, gracias por la comunicación, como siempre.
2: No, gracias a vos por tomarte un ratito para charlar con nosotros. Bueno, primero preguntarte, suele suceder esto que, bueno, hay que renovar autoridades, no se presenta ninguna lista, queda la que ya está. ¿Es algo nuevo para Villa Oviedo? Porque, bueno, hace muchísimo tiempo que no sucedía de que no se presentara nadie, ¿no es cierto?
3: Bueno, efectivamente, como bien lo mencionás, en estos tiempos cuando se comienzan a renovar autoridades de distintos barrios, nosotros ya hace 2 años, que va a ser 2 años, fin de año, que estamos al frente del centro vecinal, y como bien también lo decía, hace mucho tiempo que en el barrio no pasaba esto que hoy nos está pasando, de ser única lista. Históricamente, Villa Oviedo es uno de los barrios más viejo, claro, que tiene la ciudad, y al mismo tiempo siempre se disputaron las elecciones entre personas que querían conducir, por así decir, los destinos del barrio, o que tenían ideas para plantear y para plasmar en nuestro barrio, allá en el sector sur de la ciudad. Así que, bueno, la verdad que esto nos tomó un poco de sorpresa. En principio nos alegró muchísimo, ¿no? Porque creemos que si no hay una lista de opositores, porque el vecino está contento, o por lo menos la gran mayoría está contento de

0: de claro. lo que estamos haciendo y del trabajo que estamos realizando, efectivamente, ¿no?
1: De todas maneras, ustedes iban a presentar, ¿no es cierto? Es decir, ustedes querían seguir al frente del centro vecinal.
0: Sí, sí, sí, la comisión quería seguir, yo lo tuve que pensar, porque esto la verdad que te demanda mucho tiempo. Uh-huh.

0: y al lado del vecino, porque tener el vecino, tenemos un ejemplo claro, el camión recolector de basura por el barrio pasa lunes, miércoles y viernes, pero por ahí hay una cuadra que por cuestiones X no se pudo realizar, y tenés a esa cuadra de vecinos llamándote el otro día para que
1: Claro.
0: puedan ir a recoger la basura. O sea, es un trabajo constante, es un trabajo del día a día, porque no tan solo, como recién lo decía, finaliza en crear algo, en poner un banco en una plaza, en gestionar un plan de iluminación para sectores que estaban olvidados. No, es estar todo el día. Así que de mi parte, yo lo pensé, me pechó un poquito más el dar el sí, lo que era la comisión, que quería que este equipo siguiera de la misma forma. Así que en lo personal tomé la decisión de volver a estar y con una comisión que la verdad que se renovó y tan solo somos 14 en la lista, digo tan solo porque hay muchas personas más atrás que no pudieron formar parte de la lista por una cuestión de que tan solo son 14 personas las que se plasman
1: Claro.
0: en la lista de presentación, pero son muchas las que quieren trabajar y eso nos pone muy contentos.
1: Elías, sí, lo que estás diciendo, el trabajo es 24/7, por supuesto, destinado al barrio. Habitualmente siempre se presentaban varias listas, ¿no? O por lo menos siempre había varios candidatos en Villa Oviedo.
0: Sin duda, ¿no? Yo, mira, cuando no, yo fui a la primera elección del barrio, hubo 5 listas.
1: Claro, me acordaba de eso yo.
0: Yo fui a disputar con 5 listas, las cuales si yo me retracto en años anteriores, a mí siempre me gustó esto, por ende sé de qué estoy hablando. Antes, en la elección anterior a la que nosotros tuvimos, lo hizo Vilma Bordón, que fue
1: Sí.
0: presidenta del barrio. En esa lista la disputaron 3 listas. A esa elección, perdón, la disputaron 3 listas. Anteriormente, cuando había estado Viviana Míguez también, habían participado entre 2 y 3 listas. Siempre fueron los barrios
1: Sí.
0: donde nunca hubo una elección, o por eso hablamos con autoridades municipales, ¿no? Muy pocas veces, o tal vez nunca se vio en Villa Oviedo que haya tan solo una lista.
1: Sí.
0: También creo que esto no es parte de la unidad, ¿no? Porque creo que hemos hecho cosas en el barrio donde no ha sido solo para los que estamos en la comisión o para algunos otros. No, al contrario, hemos hecho para todos y hemos estado para todos, ¿no? Tanto para el que nos votó aquella vez como para el que no nos votó, porque esto creo que es así. Pero bueno, como decía recién, por un lado nosotros nos puso muy contentos, porque cuando la gente todavía no hicimos nosotros público esto que estoy contando ahora, lo estoy haciendo por primera vez, pero no lo hemos hecho a través de nuestras redes sociales. Creo que este centro vecinal es uno de los que utiliza mucho las redes sociales y muestra
1: Sí, todo el
0: lo que
1: tiempo.
0: hacemos constantemente. No lo hemos hecho todavía, pero sí los vecinos se van enterando de esta cuestión, así que ya hemos recibido muchos llamaditos, por supuesto, felicitándonos, porque bueno, al ser lista única, nos basta con tan solo un voto el sábado 24 para poder ganar, digamos.
1: Eso te iba a preguntar, Elías. El sábado 24, entonces, son las elecciones y ahí queda como formalmente, digamos, definido que ustedes siguen en el mandato.
0: Exactamente, exactamente. Así como nuestro barrio, hay distintos barrios que también han sido listas únicas. Nosotros lo vamos a tener el sábado 24 en lo que es la Plaza Jerusalén, ahí en la Plaza del Barrio, que es un lugar de encuentro para los vecinos. El año pasado, perdón, de acá, la primera elección, nosotros lo tuvimos en el colegio, en el viejo Villa Oviedo, como lo conocen mucho. Ahora se va a hacer en la Plaza Jerusalén de 14 horas a 17 horas. Van a
1: Bien.
0: ser 3 horas, lo mismo, para que los vecinos puedan ir a votar.
2: Eli,
1: Bien.
2: vos decías, ¿no? El tema de la unidad, el tema que hay una sola lista y le sorprende a ustedes como comisión. ¿Qué dice el vecino también y qué devolución hace, ¿no? de esta gestión y qué es lo próximo que podemos llegar a saber que va a suceder en el barrio, como por ejemplo otra edición más del Festival del Chori? ¿Ya está confirmado eso?
0: Bueno, tú te, como recién lo mencionabas, cuando el vecino, como nosotros todavía no lo hicimos público, uh-huh. pero a través de que esto se corre, ¿viste? Che, el subsecretario el que está encargado de los centros vecinales y de empleo, Agustín Zagué, había subido una publicación en sus redes sociales donde nos mencionaba como única lista. Claro. Cuando el vecino se fue enterando de eso, la verdad

0: que muchos nos llamaron contentos, muchos reafirmaron esto que yo te decía, ¿no? Che, hay una sola lista, ¿por qué? Y porque se venían haciendo las cosas bien. Uh-huh. Que, ojo, Tute, esto no quiere decir que no falten cosas por hacer, ¿no?
1: No, más vale.
0: Nosotros somos un barrio que no tenemos una obra de gas, que no tenemos una obra de cloaca, que no tenemos una obra de agua, hay muchas, en muchos momentos de los años en donde sí sufrimos la faltante de agua, en donde sí, por ahí el vecino te llama para que podamos gestionar un camión para desagotarle el pozo del baño, por así decirlo. Entonces, es un barrio que necesita infraestructura, pero es un barrio que también ha tenido un centro vecinal que ha estado cerca, ¿no? Que en esas cuestiones por ahí nosotros no podemos llegar, porque eso demanda, aparte de capital humano, demanda capital económico, ¿no? Que este centro vecinal no lo cuenta, pero que este centro vecinal también es la primera vez que hoy nosotros decimos que hay más de que hay una caja fuerte de plata para poder hacer lo que nosotros podamos hacer para el vecino, ¿no? Así que nada, creo que esto de que el vecino también te llame y te diga, che, nosotros lo mismo íbamos a apoyarlo, nosotros lo mismo íbamos a ir a votarlo si existía otra lista. Quiero decir, Tute, que, a ver, esto no es que hubo una lista del momento cero, no, hay gente que fue a retirar para armar lista. Uh-huh. Es más, imagínate que nosotros en lo que es la elección éramos lista 2. O sea, ya había otra persona que ha habido
2: que no lo ratificaron para armar.
1: Bien.
0: No lograron armar.
2: Elías, te consulto por lo que estás diciendo, entiendo que no, pero muchas veces cuando va avanzando la gestión se va desarmando la comisión y terminan laburando 3 o 4 en vez de los 14 iniciales.
0: Sí.
2: ¿Cómo ves vos el trabajo de la comisión en tu barrio?
0: Bueno, gracias, Noé, por preguntar eso, porque se lo pueden preguntar a otros presidentes de otros centros uh-huh. vecinales. Muchos me decían, che, ¿cómo uh-huh. hacer para que esta gente vaya? Porque vos te fijas, nosotros cada vez que plasmamos fotos, videos de sí. reunión o lo que sea, en la mesa esa de trabajo hay entre 8 y 10 personas sí. de las 14 que hay en lista. Entonces, eso también quiere decir de que este centro vecinal nunca decidió a Elías Molina por ser el presidente. Muchas veces me ha tocado yo decir que era blanco, pero los otros 8 dijeron que era uh-huh. negro, e hicimos lo que los otros 8 dijeron. No es que porque yo fui o era, se tenía que hacer lo que yo decía. Siempre se sintieron parte. Por eso, aquellas personas que no se sentían parte, dieron un paso al costado solos, ¿no? Uh-huh. Como nos pasó a nosotros en nuestra primera gestión. Hoy, Noé, ¿querés que te diga algo? Renovamos la lista y yo tardé tan solo 24 horas en conseguir las 14 personas para esta elección. Y no quiere decir que las otras que sacamos, a las otras 5 que no forman parte, no van a seguir estando. Le dieron lugar a otras, porque tal vez me pasó con una persona, ¿no? Que iba a seguir, pero tuvo un problema con el marido, que lamentablemente se le cayó, y hoy es quien lo único que lo cuida. Entonces me dice, Chelia, yo voy a estar, pero no quiero formar parte claro. de la lista porque me demanda mucho tiempo y yo me quiero comprometer. Entonces, uh-huh. ¿qué hicimos? Listo, va a seguir estando en el grupo, va a seguir estando, pero sumamos a otra persona nueva para que forme parte de la lista. Y entonces yo veo que esas cosas no pasan. Yo por ahí hablo constantemente con otros barrios donde uh-huh. me dicen, Chelia, pero nosotros no podemos uh-huh. hacer eso porque somos 2 o 3. Y es real. O sea, es real. Sí, me sí. pasó cuando cambiamos de autoridades con la anterior comisión, eran tan solo 3 personas las que estaban participando.
2: Sí,
0: bien. Bueno, entonces, nosotros lograr esto también nos alegra mucho.
2: Recién sí, mencionabas, sí, Elías, los faltantes, ¿no? Mencionabas que algún tipo de infraestructura y demás. ¿Sentís que la municipalidad los ha escuchado en este tiempo? ¿Que desde que vos sos el presidente del centro vecinal, el barrio ha mejorado? ¿Cuáles son las cosas positivas que hoy tienen y cuáles todavía le faltan?
0: Sí, sin duda. Yo creo que esto, nosotros somos... Nosotros somos los que le llevamos al municipio aquellos reclamos que el vecino. Nosotros somos esa institución intermedia que es el mediador entre el vecino y el municipio. Y yo creo que el municipio nos ha abierto las puertas siempre que lo hemos necesitado. Nosotros tenemos un sector en el barrio que hacía 4 años ya que estaba pedido el sector para iluminar el sector de los hornos en la calle allá San Jerónimo. anónimo, San Lucas, perdón, en donde el vecino te decía, che, y qué más, yo me tuve que ir a disculpar personalmente porque no sabía que vivía gente ahí en ese sector, claro, sí. Estaba totalmente oscuro, con los pastos.

0: altos y muchas cosas de esas, y gracias al trabajo del centro vecinal, a una gestión de forma mancomunada con el municipio, más precisamente con Matías Odiar y Iván Busto, ahí de Servicios Públicos, logramos poner 6 nuevas luminarias LED en ese sector, donde era un sector que estaba realmente totalmente olvidado y que nosotros tampoco le habíamos prestado atención. El vecino confió en nosotros y pudimos lograrlo. Otra de las cuestiones que hemos realizado es, a ver, estas cosas de los festivales que hemos hecho en el barrio, hemos logrado poner a Villa Oviedo en la agenda cultural del municipio con respecto a los barrios, ¿no? Porque, a ver, tenías el Festival del Locro, el Festival del Pan Casero, en distintos barrios, y Villa Oviedo nunca había sido parte de eso. Eso también lo logramos gracias al municipio, ¿no? Quien nos pone la baja de luz, quien nos recibe con todo el equipo de Espacios Verdes para poner la cancha en condiciones. Hemos pedido, cuando empezó el plan que iban a poner en valor todas las plazas del barrio, nosotros fuimos uno de los primeros y a diferencia de otros barrios, nosotros tenemos tenemos 4 plazas en uh-huh. nuestro barrio, y las 4 se retocaron, las 4 se agregaron luminarias LED, las 4 se pusieron en condiciones. Entonces creo que sí el municipio nos ha escuchado, también la gente del bacheo también nos ha escuchado. Ahora estamos con un proyectito que, bueno, gracias a Dios lo vamos a poder llevar adelante, porque vamos a seguir en la gestión, entonces lo vamos a poder llevar adelante. Hay un tramo desde la Cervantes hasta el Puente Verde por 25 de mayo, en donde no tenemos una vereda, en donde los vecinos tienen que caminar por la calle. Ya estuvimos en contacto con la gente de Obras Públicas, ya se armó un proyecto para ese lugar con imagen y todo, así que lo vamos a poder llevar a cabo también. Así que, bueno, nada, hay muchas cosas que el municipio no nos ha cumplido, y hay otras que les pedimos, ¿no? Y esperamos que nos cumplan, como por ejemplo con el centro vecinal, que es algo que se habló en aquella apertura de sesiones ordinarias, en donde
1: un centro vecinal físico, decís.
0: Exactamente, un centro vecinal físico para que nosotros podamos llevar allí talleres.
1: ¿Dónde se juntan hoy?
0: Integradoras. Hoy nos juntamos en la casa de un vecino. Claro. Hoy nos juntamos en la casa de un vecino
1: que la presta, que la casa.
0: Se pone su casa. Claro. Exactamente. Uh-huh. Exactamente.
1: Elías, un barrio que ha sido golpeado, ¿no?, en los últimos tiempos por la muerte de Owen y todo lo que allí sucedió. Solo preguntarte de quién fue la idea del mural ese que hicieron en la plaza.
0: Bueno, sí, lamentablemente el barrio sufrió una pérdida grande por todo el contexto en lo que se desarrolló esa triste noticia. Bueno, la idea fue mía, la idea fue de forma hablada también con el centro vecinal, fue algo que propuse, algo que hablé con mi compañero, con Elías Valori, donde en principio era tan solo poner un banquito con una plaquita y un arbolito, símbolo de recordatorio, y después dijimos, che, bajo el respeto y de corazón podemos ir más allá, podemos hacer algo más allá, así que me puse en contacto con la familia, la cual la verdad que gracias a Dios lo tomó de la mejor forma.
1: ¿Se lo preguntaste antes?
0: Sí, se lo pregunté antes, le dije que esto iba sin ningún tipo de ni para hacer política, ni para mostrar nada, era tan solo porque realmente lo sentíamos, uh-huh. Porque te digo la verdad, María, nosotros, yo no tenía la posibilidad de verlo constantemente a Owen, pero sí cada vez que yo pasaba por la plaza, él estaba ahí con su mamá. Y digo, che, ¿por qué no recordarlo en el lugar donde él siempre estuvo y donde compartía momentos uh-huh. Inolvidables con su mamá? Así que bueno, en esas cosas de la vida, justo pasaba por Parque San Juan y vi una carnicería que está pintada con mural, y automáticamente me bajé, hablé con el dueño, le pregunté quién le había hecho el mural, me puse en contacto con José de Orion Estudio Creativo, de ahí de Santa Ana, y bueno, nada, nos pusimos a trabajar en eso, que gracias a Dios lo pudimos concretar. Hoy el municipio le ha hecho un canterito de flores, que también lo habíamos pedido, pero por cuestiones climáticas no lo habían podido hacer ese mismo día. Así que, bueno, nada, la idea fue de quien te habla, pero siempre desde el corazón y bajo el respeto, ¿no?, que se merece.
1: Te cambio de tema, Elías, pero voy a algo que acabas de decir recién, que no era por hacer política y demás. Dejo ese tema particular de lado, sí preguntarte si tenés aspiraciones políticas.
0: Y a mí me gusta mucho la política. Yo, por ahí me van a ver que yo no tan solo estoy asociado con mi barrio, ¿no? Ayer estuve en Barrio General Busto y terminé a las 12 de la noche en Barrio Parque San Juan. Pero porque yo soy así, porque donde por ahí me dice mi mamá o la misma Belu me dice, che, pero ¿cómo te gusta meterte en esas cosas hoy? Bueno, me tira. A mí me tira ahí, me teme tratar de buscar la solución. Gracias a Dios, los contactos que tengo, ya sean de la municipalidad o de amigos comerciantes, lo que sea, me responden con total, o sea, me responden rápidamente y podemos solucionar. Uh-huh. A mí me gusta mucho ayudar. A mí yo esto vengo vinculado a esto hace bastante tiempo, digamos, y así, a ver, respondiéndote lo que vos me decís. Bueno, todos creo que saben que trabajo para, no sé si trabajo, pero sí, trabajo para un proyecto el cual está de público conocimiento. Y bueno,
1: Marcos Torres.
0: Sí, el de Marcos Torres y hoy quien conduce Jorge de Napoli, ¿no?
1: ¿Cómo es tu relación con el intendente actual?
0: No, muy buena, por suerte muy buena. Le he llevado casos que podía el municipio dar una mano y automáticamente me ha respondido, me he hecho parte de eso también. Uh-huh. Así que no, la verdad que tengo muy buena relación con Jorge y con Marcos también, por supuesto. Bueno, usted lo sabe. Así que nada, si llegada la oportunidad se da, bienvenido sea.
1: Elías, te mando un abrazo grande, muchísimas gracias por esta comunicación y bueno, ya entonces el sábado 20, ¿cuánto se hace ese oficial?
0: Sábado 24.
1: 24. Elías, muchísimas gracias.
0: Gracias a ustedes por siempre llamar y acompañar a este centro vecinal.
1: Ahí pasaba el presidente del centro vecinal de Villa Oviedo, Elías Molina, charlando con nosotros. Renovación casi automática de la lista porque, bueno, no se presentó otra lista. Tiene un punto esto que dice de, bueno, en un barrio en donde siempre históricamente se han presentado 3, 4, 5 listas, si ahora no se presenta ninguna lista, a lo mejor
2: Están conformes
1: o acompañan este proyecto, o a lo mejor alguno puede estar desconforme, porque no siempre dejas conforme a todo el mundo, pero no a tanta cantidad de gente como para hacer una lista opositora. A lo mejor también saben que si la mayoría del barrio está conforme, bueno, y perderían, hay un montón de cosas que se ponen en juego. Entiendo que no es el único barrio que automáticamente...
3: No, son barrios en los que se presenta una sola lista de unión o de unificación.
1: Y hay algunos que siguen porque no se presenta otra lista. Por acá nos ponen, los termopolicías solo molestan a los portadores de rostro y a los que están tranquilos en una plaza o en una verja de su casa, no puede salir de tu casa. Seguridad te la tiene que dar el Estado con todos sus estamentos y no poner excusas de presupuesto, pensar y laburar, basta de indefinición, nos dice Ricardo Maturano a través del YouTube. La seguridad te la tiene que dar el gobierno provincial a través de la policía. La seguridad es de la policía, la seguridad tiene que ser de la policía, que además haya muchos intendentes y muchos municipios en la provincia de Córdoba que están haciendo la guardia urbana o que han hecho corredores seguros o que tienen las cámaras de seguridad y demás, me olvidé cómo se llama, la central de monitoreo y demás,
3: lectores de patentes.
1: Son extras que la municipalidad, uh-huh, sin tener que hacerse cargo, o bueno, a medias, lo hace. Pero en realidad la responsabilidad es de la policía. Por eso yo digo, lo único que podemos, de alguna manera, si querés, decirle al municipio es, che, a lo mejor se podría cerrar ese lugar, que no sé si sería la solución. Pero después la seguridad es de la policía. La policía tiene que estar en el Sierra Sotel, tiene que estar dando vueltas, tiene que estar haciendo lo que tiene que hacer.
2: La Muni, lo decíamos hace un rato, ¿no? Y lo decía ayer José María González, la municipalidad está en la prevención. En decir, che, la venta de alcohol, perfecto, se va y se castiga a los comercios que venden alcohol a los menores y venta de alcohol fuera del horario permitido. La municipalidad, ¿qué hace? Está la seguridad ciudadana, ¿sí? Uh-huh. Tiene apostado dos móviles. Si vemos el video, el primer golpe que le dan a este chico es justamente contra un auto de seguridad ciudadana. Está. Bueno. Y la seguridad ciudadana intervino, trató de separar. Pero
1: no tiene las herramientas.
2: Tal cual.
1: Bueno, eso para tener en cuenta, ¿no?

0: Sí, es algo menor. Quiero volver a repetir porque nos decía, ¿qué nos decía Vero? Bueno, se enojó un poquito porque pasamos para deja,
1: El
0: para
1: audio
0: pasar el
1: roto.
0: audio así, pone deja. Bueno, y después alguien nos pone, Vero también, si no ponemos policías dentro del Sierras, pero con armas de fuego, no, las de juguete, nos dice Vero. No sé con qué arma, no tengo ni idea, pero sí tendría que haber policías dentro de el Sierras Hotel, eso seguro. Hago una pregunta. Recién
1: Sí.
0: Elías Molina mencionaba a un chico que anda mucho con él, que creo que también se llama Elías.
1: Vale, hoy.
0: ¿Él es del barrio? Porque hay algunos que dicen que no es del barrio, pero que está metido en la comisión.
1: ¿Está metido en la comisión? No, no tengo
0: Creo.
1: idea.
2: No, no, no
0: De
2: sé.
0: todas maneras,
1: Yo sé que es
0: ojo,
1: compañero del colega.
0: a lo mejor es alguien que ayuda
1: No, no
0: al
1: puede ser
0: presidente y que no
1: que.
0: tiene nada que ver
1: Claro.
0: con el barrio. Nos vamos a la tanda. Ah, no. Me están volviendo loco. Ah, bueno.
2: Vamos con Ariel primero.
0: Sí,
2: No
0: sí.
2: sé si Noel quiere pegarle a
0: No,
2: alguien o vamos
0: decime
2: a los
0: los cobros,
2: cobros.
0: no voy a
2: Ah,
0: decir los cobros y no dije
2: listo,
0: nada.
2: yo también tengo
0: Arrancamos
2: una
0: hablando.
2: chiquitita. Sí.
1: Los cobros en la jornada de hoy están cobrando hoy martes 13, jubilaciones y pensiones que no superen el haber mínimo, documentos terminados en 2. También está cobrando asignación familiar por hijo y asignación universal por hijo, documentos terminados en 2 también. Están cobrando asignación por embarazo, documentos terminados en 1. Y también están cobrando pensiones no contributivas, documentos terminados en 4 y en 5.
0: Quiero decirle a la gente que nos mira por YouTube que esto es un programa de radio, que tengo que hacer señas y que, porque hay veces que nos ven hacer señas o cosas
1: Claro.
0: y
2: Es que en la
1: es un
2: radio
1: mix
2: es por
1: esto.
2: señas.
1: Es un
0: Y
1: mix
0: bueno,
2: esto. Claro, dice, pican
0: claro.
2: los
0: Me
2: mosquitos,
0: han visto
2: pican sin
0: recién
2: cesar.
0: rascándome parte del brazo, perdón,
2: Claro.
0: pero esto es
2: Los
0: así.
2: chivos.
0: Hago una aclaración mientras estoy por presentar a Ariel. Elías no es del barrio, me dice Elías Molina, me dice
1: Sí.
0: que el Baloy
1: Elías
0: no es del
1: Molina.
0: barrio, es un colaborador nuestro, está para lo que necesitemos. Me hace esta aclaración bien aclarada. Entiendo
1: No puede
0: que.
1: pertenecer, entonces no pertenece a la comisión, es
0: No,
1: un
0: pero bueno,
1: colaborador
0: hay gente
1: externo.
0: que
1: No, no, por supuesto.
0: ayuda. Está bueno tener colaboradores y gente que ayude. Nos vamos con Ariel Salio. ¿Tenés carnicería o casa de comida? 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Ariel Salio, buen día.
3: Buen día, buen día, buen día. ¿Qué tal? Bienvenido a las calles de Córdoba. No llueve, contarles. El cielo sí totalmente cubierto a esta hora. La temperatura 13 grados. Recordemos que hoy va a haber una máxima 17 grados. Vamos a llegar como máximo a las 15 horas, pero está difícil. Sin embargo, si bien estaban muchas lluvias, hasta el momento no ha llovido. A esto, la verdad que las probabilidades, según el servicio meteorológico, son pocas, ¿eh? Sin embargo, la alerta es hasta hoy a la noche, para que tengan en cuenta. Provinciales, ¿eh? Esto en Río Tercero, chicos, donde el rastro de sangre permitió detener a tres jóvenes. La metalúrgica, el llamado a través de aviso, ¿no? La alarma, llegan al lugar, verifican que en uno de los sectores había unos vidrios rotos, manchas de sangre, acude el dueño. Cuando pueden ver las imágenes de las cámaras de seguridad, dan cuenta de la fisonomía de estas tres personas que habían ingresado.
0: Sí.
3: Luego, la sangre que en una de las ventanas rotas llevó como si fuera Hansel y Gretel, es el que iba dejando miguitas. Bueno,
1: Sí.
3: de la misma forma, porque llegaban hasta una vivienda. Cuando llegan a la vivienda muy cerca, de esta metalúrgica, se dan con dos de los jóvenes, 18 y 26 años. El establecimiento de todos en Río Tercero, reitero, está ubicado en Arturo Illia y Río Dulce. Luego llega una notificación del hospital local de un joven de 20 años
0: Sí.
3: que presenta un corte en la pierna derecha y cuando verifican esto, la policía inmediatamente ve que las filiaciones era la que correspondía a aquel que ingresó también al sector y era el que se había cortado, que luego acudió a un hospital. Los rastros de sangre y la atención médica dieron la aprehensión de estos tres jóvenes. Por otra parte, en un potrillo cayó al canal, esto ocurrió en Cruz del Eje, un canal de riego, ahí en Callejón de los Olmos, pudieron dar aviso.

0: acceso a bomberos y el personal en el lugar y poder sacarlo. Realmente estaba complicado. No podía salir por sus propios medios, menos ingresar y poder sacarlo con la complicación que traería. Entonces el personal Duar ahí facilitó todas las tareas para que pudieran haberse. Rutas de Córdoba, atentos porque por reducción por calzada, por obras de mantenimiento, en este momento en algunos sectores, como en la ruta provincial 5, ahí en el kilómetro 81, justo en la altura de Villa General Belgrano, producción de calzada y un siniestro vial, ahora, en este momento. Reitero, kilómetro 81, altura Villa General Belgrano, ruta 5. A ver, para todos los vecinos, en este momento un accidente de tránsito dificulta el mismo en el sector, así que circular con precaución a aquellos que nos están escuchando en este momento. Y acá en Córdoba se está por lanzar ahora, con un coro, con va a estar Pachi Herrera, también acá en el centro de Córdoba, en la Galería Gran Rex, las noches de la Galería, una nueva jornada que vamos a tener este viernes 16. Los invito a todos porque va a estar muy bueno lo que estamos tratando, porque participo yo también. Armé uno de los escenarios, son 6.
1: La ¡toma! Idea es, ¡míralo vos al empresario! Bueno.
0: Gestión, es gestión. No, este es pura onda, ¿eh? Pero
1: gestión Arizario.
0: La idea es hacer un. Ayudar, primero que nada, al centro, a los locales. Porque este lo hago en el Quijote.
1: Ah, mire,
0: como
1: qué
0: son
1: bien.
0: Gente amiga y ahí es donde uno almuerza, entonces...
2: Se come bien en el Quijote, ahí.
1: ¿Canjezuli?
2: Se come bien.
0: Sí.
2: Pará. El Quijote, el que está en 27.
0: El Quijote está en Dian Funes.
2: Bien. Pará.
0: Y General Paz.
2: Ah, bien, no, sí, me confundí. Sí,
1: sí. No, pero
2: bien.
1: Se come mal.
2: No, ya está. No, ¿sabés con cuál me confundí? El que
1: sí,
2: está
1: se come rico.
2: En 27 de abril, Obispo Trejo...
0: 27 de abril, Obispo Trejo, sí.
2: ¿Cómo se llama? Es viejísimo también ese lugar, que también sí. Se come bien ahí.
0: Está muy bien.
2: Pero el Quijote se come mejor.
1: Por supuesto que sí. Bueno, escúchame, Arielito, ¿desde qué hora va a ser?
0: Bueno, prepárense porque son 6 escenarios en los distintos puntos del centro. La idea de este es incentivar el centro, ¿no? Y casa de evento. Entonces se va a trasladar el horario para que los comerciantes puedan estar a la venta y va a haber distintos escenarios. Sí, esto está bueno. Y, por ejemplo, la Lore Jiménez, Pachi Herrera, el escenario que yo armé, vamos a tener a los cocineros,
1: sí,
0: que cumplen 25 años este año,
1: oh,
0: a la Wanda Zahel, que aquel que no le conoce la puede ingresar, Wanda Zahel, para que pueda saber de qué se trata, y a algunos artistas más. Este va a ser en el Quijote a partir de las 19 horas.
1: Bien.
0: Después va a haber otro escenario en la Dian Funes y Obispo Trejo. Va a haber River Indarte, perdón. Va a haber otro escenario en 9 de julio a la altura de la panadería La Europea.
1: Ajá.
0: Bueno, son 6 escenarios, coro. Arranca a las 6 de la tarde y hay evento hasta las 11 de la noche.
1: Bueno.
2: Es más o menos es parecido también lo que se hace en Altagracia, ¿no?
1: Las
2: en época, las intervenciones en distintos puntos de la ciudad.
3: La
2: está bueno eso.
1: Me encantó, claro. Ariel, que les vaya espectacular y ojalá que esto ayude a los comerciantes que vienen bastante, bastante golpeados los del centro. Arielito, te mando un abrazo grande.
0: Que llueva café.
1: Un beso grande.
0: Chao.
1: Ahí pasaba Ariel Salio, lo presentó Cabañas San Ignacio. ¿Me querés subir la música, Fede? Así nos reorganizamos acá, subime la música y ya seguimos, dale.

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0: estamos de vuelta, es la hora 12:18 minutos y está ya con nosotros sentada en el estudio la concejal Consuelo Olcina, que además es miembro de la Fundación Amazonas. Bueno, estamos por supuesto con Octubre Rosa, todo lo que ya se dio y todo lo que sigue para adelante el fin de semana en el dique Piedras Mora, en Alma Fuerte, hicieron todo una jornada y demás. Bueno, primero te doy la bienvenida, Consu. Muchas gracias.
1: Bueno, hola Mari, hola Noé. Gracias por invitarme. Siempre es un placer. Y también gracias por siempre comprometerse con el Octubre Rosa, por dar a conocer las actividades, por generar sensibilización y concientización. Así que también se los quería agradecer.
0: Primero, bueno, le voy a contar a la gente, hay muchos que saben, otros que no. Consuelo es concejal de la ciudad de Altagracia. Y además, ¿está bien si yo que sos una paciente oncológica o no?
1: Claro.
0: ¿Cómo es?
1: Sí.
0: Padeció cuando era muy chica cáncer de mama, sigue luchando contra la enfermedad. ¿Cómo fue Consu en ese momento?
1: Bueno, ya fue a los 25 años, ya hace 9 años, de mi primer diagnóstico. Me estaba bañando y siento un bultito en la mama. Así que bueno, a partir de ahí empezaron toda una serie...
0: ¿Te asustaste cuando sentiste? ¿Qué fue lo primero que pensaste?
1: No me asusté. Apenas lo sentí, no me asusté porque pensaba que no me iba a tocar porque...
2: Que era un nódulo.
1: Claro. Al ser chica, digo, bueno, no.
0: Como 25
1: que,
0: años.
1: 25 años. Sentía que era un poco imposible ese diagnóstico. Así que bueno, fui al médico, sí. Me empezaron a hacer una serie de estudios y bueno, efectivamente era cáncer de mama. Cuando yo fui al médico, me dijo, no, bueno, lo tocó, no le gustó, y dice, pero no creo porque sos muy chica, sos muy joven. Igualmente vamos a mandar a hacer una ecografía y bueno, y ahí empezaron una serie de estudios, la ecografía.
2: Biopsia.
1: Claro, la ecografía ya me daba cierto panorama que no se veía muy lindo lo que tenía ahí. Así que ahí empezó una biopsia y bueno, y la biopsia lo confirmó y ahí empezaron una serie de estudios y que terminaron confirmando el diagnóstico.
0: ¿Te acordás cómo fue en aquel momento cuando te confirmaron el diagnóstico? ¿Qué pensaste? ¿Qué?
1: No entendí nada. Viste, te dicen... cáncer y nada, fue como un golpe duro.
2: Sí, era uno piensa muerte directamente.
1: Claro, era muy chica, estaba en plena carrera universitaria, tenía mis cosas, como bueno, toda persona de esa edad.
2: Joven, 25 años.
1: Así que nada, fue una noticia muy dura, o sea, como que también inesperada, pero bueno, le puse mucha garra, mucho todo, empecé con los me operaron.
2: Ya había, abro paréntesis, ¿ya había antecedentes en tu familia?
1: Claro, yo tenía antecedentes por línea paterna, mi abuela había tenido cáncer de mama. Entonces, bueno, como que yo estaba media relacionada con la enfermedad, de acuerdo, bueno, a mi familia. Así que, bueno, y ahí empecé, primero me operaron, me hicieron una cuadrante, me sacaron un pedacito de Lola y ahí empecé todo lo que tiene que ver, bueno, con el tratamiento, ¿no? Súper invasivo, súper todo, pero siempre poniéndole garra que me iba a curar, que iba a estar todo bien.
2: ¿En qué año de la facu estabas?
1: Y ya estaba, cuarto, quinto, son 6 años, casi que estaba ahí.
0: ¿Conociste muchas chicas después que de tan chicas le detectan?
1: Sí, es más, tengo amigas, porque me hice amiga. En ese transitar de la enfermedad conocí a unas amigas que se llama Paula, le mando seguro, me están viendo, Paula y Sabri, que también tuvieron cáncer a temprana edad, y Meli también, que bueno, que hoy ya en día ya no está acá, pero también me hice muy amiga de ella y como que fue más fácil transitar el camino con ellas, porque en definitiva hablamos el mismo idioma.
0: Claro. Porque solo alguien que lo padece puede entenderlo, ¿no?
1: Exactamente, porque yo tengo un montón de amigas, familia, tengo red, pero bueno, a veces no te entienden por lo que uno pasa, por lo que uno pasó. Y mis amigas también tenían 25, 26 años, 22,
2: estaban en otra.
1: Claro, 22 años, las que

0: ahora estoy hablando de las que recibieron el diagnóstico de 22, 24, 25 años. Y ahí entendí que bueno, que no importe la edad, hay que hacerse los controles. No hay que posponer nada.
1: ¿No? Que claro. Hay que hacerse los controles. La prevención es todo, ¿no?
0: Es todo. Y aparte, Octubre Rosa es justamente eso, ¿no? Una campaña de prevención y para que no tengamos, para que no se tenga miedo, que no se pospongan porque, bueno, no tuve tiempo, porque tengo un montón de responsabilidades, porque la salud es lo primero. Y lo que hace la diferencia y que por eso es todo el tema de la Octubre Rosa, lo que hace la diferencia es un diagnóstico a tiempo. Un diagnóstico a tiempo, en el 95% de los casos se cura. Entonces, por eso es tan importante la detección temprana, para no agarrarlo después y que tenga menos tratamiento.
2: Está bueno también que cuentes

0: pasar y...
1: Sí.
0: Bueno, y fueron ellas las que me dieron una mano, las que, bueno, simplemente fueron un pilar, me acompañaron en todo ese proceso. Han sido una contención muy grande para mí y lo siguen siendo para mujeres que transitan esto o que, bueno, que se acaban de enterar de este diagnóstico. Uh-huh. Son todas mujeres que han tenido, han atravesado esta enfermedad y que hacen mucho por la sociedad. No solamente por el acompañamiento, el sostén, sino que la Fundación Amazonas realiza una actividad muy deportiva, que es el remo en bote de dragón, que lo que hace es prevenir el linfedema, que el linfedema es la retención de líquido que se te puede hacer acá en el brazo por la extracción de ganglios linfáticos.
2: Por eso el movimiento.
0: Por eso el movimiento y ayuda a prevenirlo y bueno, y a la recuperación.
2: Consu, ya te voy a preguntar, bueno, por lo que fue el fin de semana y si todavía quedan actividades. ¿Vos seguís transitando la enfermedad?
0: Ahora estoy con tratamiento que se llama inmunoterapia, que es una terapia dirigida y que, bueno, cada 21 días me lo realizan.
2: ¿Cuánto tiempo estuviste con la enfermedad?
0: Y desde el 2025, ahí tuve 2-3 años, después, bueno, los estudios dieron bien y después volvió de nuevo y, bueno, por eso tengo que hacer el tratamiento. Gracias a Dios, a los médicos, bueno, todo está funcionando. Bueno, ustedes me conocen, sabían cómo estaba.
2: Sí, sí, sí.
0: Hace, bueno, fue en el 2023, ya hace 3 años de esa vuelta, que fue muy dura, no, o sea, como que uno cuando pasa esto dice, bueno, ya está, o sea, bueno, ya lo pasé, no vuelve más. Ahora cuando vuelve es como de nuevo
1: otro
0: volver,
1: golpe.
0: Otro golpe y de nuevo volver a empezar, es decir... ¿De dónde saco la fuerza? O sea,
2: claro,
0: porque
2: claro, pues
0: dejé
2: toda la fuerza en lo anterior.
0: La fuerza, ¿cómo sigo? Y bueno, increíblemente...
2: Pero se puede.
0: Increíblemente, sí, se puede, aparece, están tu familia, tus amigas, tu novio, todos acompañando ese proceso, porque yo en un momento también, a ver, yo lo hablo, hoy lo hablo así, pero en un momento apenas me enteré, dije, nada, no hago nada.
2: Yo sé.
0: No hago nada.
2: Sí, bueno, sí, sí. Como sabés, que sí, me entrego porque la desesperación.
0: No hago nada, o sea, no otra vez. Pero bueno, después pensás.
2: Voy a preguntarte algo, Consu, que parece frívolo, pero frente al cáncer y sobre todo en ciertos cáncer, aparece que te quedas pelada, aparecen un montón de cambios corporales. Eso también afecta,
1: porque el tratamiento,
2: ¿no?
1: Sí. Es muy fuerte.
2: Te lo pregunto porque muchas veces parece como frívolo, pero sobre todo en mujeres son cosas que no son frívolas, el verte al espejo y verte de esa forma, imagino debe ser un impacto también, ¿no?
0: Sí, porque aparte tu imagen está totalmente alterada, estás cambiada, o sea, encima de lo que estás pasando, el tratamiento, que no es poca cosa, porque bueno, es muy invasivo y el malestar es constante, también ves un cambio en tu apariencia física y sí, sin dudas, es difícil. Verse así, siempre, bueno, tratando de... A mí cuando yo también me había quedado sin pelo, te digo, bueno, ya va a pasar, el pelo crece, lo importante es ahora curarme, dicho de hecho, ya pasó, digamos, pero...
1: Lo estético no es importante, pero sí.
0: Sí, o sea, todo, más el cambio de imagen tuyo, que yo me miraba y no me reconocía.
1: No te reconocía.
0: No me reconocía, porque es el pelo, es la cara, la retención del líquido, las cejas.
2: ¿Sabes por qué te pregunto? Porque conozco a alguien que estuvo en eso y ella se sentía culpable de importarle. Ella decía, me choca mucho mirarme al espejo, pero... ¿Cómo me va a importar eso? Y es un combo. Y aparte, y como que se sentía como que el resto le decía, ay, ¿cómo estás pensando en el pelo?
1: Bueno,
2: casi como retándola y bueno, no, es todo, ¿no?
0: Y aparte cada uno tiene sus procesos, digamos. Yo no usaba peluca porque, bueno, no me importaba tanto en ese momento. Pero hay gente que no le gusta verse así, que usa peluca. Hay gente que se hace la reconstrucción mamaria. Hay gente que no. Es también depende cada uno cómo lo siente y cómo lo vive. Y es su proceso. Y no se puede juzgar el proceso que
2: tal
0: vive
2: cual.
0: Cada una.
1: Abro paréntesis. Por eso es tan importante las chicas que juntan pelo de acá de la escuela de peluquería.
2: Claro.
1: Que trabajan en conjunto con la fundación, con Vanessa Durán, y Gas. Hacen las pelucas justamente para las mujeres que están atravesando el cáncer.
0: Sí, también.
2: Ahí, acá me dijeron recién que no se dice paciente oncológica, ¿lo dije mal? ¿No se llama así?
0: Paciente, sí.
2: Ah, bien.
0: Sí, ¿Quién te manda mensaje? No,

0: yo digo, sí, que soy paciente en tratamiento.
1: Bien.
0: Sí.
2: En el caso particular de Consu, pues está atravesando nuevamente otro.
0: Claro, porque
2: otro.
0: Yo estoy en tratamiento. Claro. Sí. Y no se dice, lo que sí no se dice es lucha. Bueno, nosotros decimos...
2: Uh-huh. Lo atravesamos.
0: Sí, estamos transitando un proceso, porque no luchamos con nada, sino que es un transitar, y si no queda como que bueno, y las que estás no contra. Pudieron ganarle a eso, tampoco es que no lucharon lo suficiente, digamos. Bien. Es una enfermedad que estamos transitando, por eso sí
1: se... Ah, qué importante eso que decís, sobre todo porque lamentablemente, y vos lo mencionabas recién, hay gente que fallece. Son menos, me parece, estadísticamente ahora, porque si lo agarras a tiempo, como dice Consu, hay muchas probabilidades de que puedas superarlo, pero ella dice, no se dice lucha, porque entonces queda como que las que fallecen lucharon poco, claro, y no sería ese el mensaje.
0: Suficiente, y no es el mensaje, es una enfermedad que se transita con tratamiento, con opciones, pero no estamos luchando con nada, estamos transitando una enfermedad de la mejor manera posible, con el mejor tratamiento posible. Sí,
1: ¿Y qué significa Octubre Rosa para ustedes? Contame todo lo que se vivió el fin de semana.
0: Bueno, para nosotras, quien atravesamos el diagnóstico, es un mes muy importante porque es un mes de sensibilización y prevención del cáncer de mama. Es el mes para hacerles acordar a las mujeres, y también hombres pueden tener, es la minoría de los casos, hombres. Sí. Que se hagan los controles, que se hagan los estudios correspondientes, porque eso marca el Octubre Rosa, ¿no? Que la prevención, un diagnóstico a tiempo, tiene posibilidades de cura en el 95%, que es muchísimo.
1: Es altísimo.
0: Entonces, ya si el cáncer está agarrado de más tiempo, ya bueno, se reducen esas posibilidades. Entonces, este mes es para la concientización y la visibilización, y nosotros... Todas las acciones se enmarcan en el programa de Córdoba Rosa, que es una ley provincial, que se hacen distintas actividades para concientizar y prevenir. Nosotros, acá en Altagracia, desde el municipio, tenemos... la otra vez fui a una charla que organizó Salud, de un médico, un oncólogo, que fueron, bueno, fueron varias personas, donde también, ¿no? Habla también de lo que es el cáncer, de los hábitos, de los estudios. Entonces, un mes para sensibilizar y para que no nos dejemos estar. Porque muchas veces, y creo que la mayoría de las veces también es por miedo. Hay mucha gente que y he hablado con personas que no van, o por falta de tiempo, no, porque tengo esto, por los chicos, por el trabajo, por un montón de responsabilidades, no sacan el turno, y también hay muchas chicas que tienen miedo. Y también decirles que bueno, nada, que...
2: Es preferible un diagnóstico temprano y no tardar.
0: Agarrarlo temprano, tiene posibilidades de curación, y mucho conozco, bueno, después que uno tiene este diagnóstico, conoce muchísimas personas que han atravesado lo mismo, y conozco mujeres que hace, no sé, 40 años fue su primer diagnóstico, y se curaron, y ya no toman más nada.
1: Y llevan una vida con normalidad.
0: Normalidad, porque eso, tomas una medicación, 5, 10 años, de acuerdo a tu médico, y ya ahora ya está, y se hacen los controles una vez por año, porque se han curado. Entonces, eso es lo importante de la Octubre de Rosa.
2: Bien. Consu, más allá de que vos sos parte del gobierno, del oficialismo, digamos, ¿qué importancia tiene que los gobiernos o el Estado tomen parte en esta situación?
0: Claro, porque porque se dan a conocer todas las acciones que tiene el gobierno local. Justamente ahora, o sea, funciona todo el año el circuito integral de salud, pero este mes se dan justamente más turnos en el dispensario número 3, que ahí también después traje el número para que lo
2: agenden,
0: para que escriban ahí, y que se puedan hacer todos los estudios ginecológicos, de sangre, te revisen ahí, y te derivan para hacerte la mamografía, que en el hospital tenemos mamógrafo también, en el hospital acá de Altagracia, que también se puede sacar turno y ir directamente a hacértelo en el hospital. Entonces, es muy importante que haya acciones de prevención, sensibilización, para toda la comunidad, y la comunidad pueda tomar conciencia de lo importante que es hacerse los estudios en tiempo y forma.
1: Quiero decir, independientemente de que esté Consuelo acá y que sea concejal, que lo contaba yo hace un par de meses, fue una persona muy cercana

0: a mí a hacerse en el dispensario. Sacó turno, le dieron rapidísimo el turno, se hizo todo, creo que en uno o dos días, se hizo todo un par de horas a la mañana y se hizo todo el circuito, sí. Le hicieron todo, le atendieron bárbaro. Sí. Me parece importante destacar esto, porque si no tienen obra social, si no tienen mucho tiempo, es solo un día que te toma y te hacen todo, es muy, muy necesario que vayan a hacerse los controles, es muy necesario, y si es por tiempo, en el trabajo y uh-huh. todo, en el trabajo y los hijos necesitan una mamá sana, así que vayan sí. y háganse los controles.
1: Ustedes ya se lo hicieron este año.
0: Sí.
2: En enero.
0: Yo tengo
2: en
0: que decir enero. Que bueno. voy con miedo cada vez que voy a hacérmelo, pero me lo voy a hacer igual, por supuesto, y ahí nomás me tienen que contestar, está todo bien, porque encima viste que ponen caras por ahí que no sabes si...
3: No me digas.
2: Bueno,
3: no
2: para.
3: Me digas, mira, si no lo sé yo.
2: Para, voy
3: yo
2: a
3: no
2: contar.
3: Hago los estudios de control.
2: Y te pones cara. No me hagas cara.
3: No, no, no, me digas nada. No,
0: claro, ¿viste?
1: Pero yo lo que hago es cuando me hago los estudios, es como que vos podés entrar a los informes a verlos. Ajá. Por lo menos yo a donde me los hago, cuando entre.
2: ¿Googleas?
1: Pero no lo hago más.
2: No se
1: lo hice una vez y cuando me enteré del segundo día, dije, no, ahora que me lo diga el médico.
0: Claro.
1: ¿Cómo está? Y cada vez que cada 6 meses me lo hago, porque tengo que renovar para la medicación, me dice todo bien y es como... Oh, pero bueno, cada 6 meses se me cierra.
2: Bueno,
1: ahí
2: a mí me pasó.
0: Sí, me imagino.
2: No creo que nunca lo conté, pero ahora que Consu dice, yo me encontré un nódulo a los 12, 13 años. Y estaba sola, justo mi vieja se había ido, nunca se iba de viaje, se había ido de viaje a una ciudad, porque había, no sé si fallecido un pariente o qué, a Rosario. Yo estaba sola en mi casa. ¡Qué cagazo que me agarré! 12 años sola, obviamente lo primero que pensás, y estoy hablando de hace 30 años atrás cuando no se sabía todo lo que se sabe ahora, que qué sé yo obviamente ya pensé en cualquier cosa, ya después obviamente cuando fui al doctor me dice, no, es un nódulo, en ese momento, no, creo que era un poco más grande, 16 años, me dieron pastillas para disolverlo, en ese momento eran anticonceptivas, nunca me dijeron que eran anticonceptivas.
0: Sí, pero se usa mucho eso también.
2: Eran muy pesadas, no, ahora por suerte que han avanzado la tecnología y todo, sabemos un montón de cosas que en ese momento no se sabían, claro. Hay mejores tratamientos para sí. todo, así que lo ideal es asistir al médico, tengas o no cobertura, lo podés hacer en el dispensario 3, sí. Y es cierto lo que dice Mariana, ahí nomás te dan turno, sí. O en cercanía, y es uno o dos días que vas.
0: No, y en todos lados, muchos lados en los que te atienden con obra social y sí. todo, también sacas turno, decís sí. para hacer el circuito de la mujer, y ese mismo día sí. te ponen todo.
1: Y después también en dispensario te derivan a hacerte la mamografía al hospital, que también hay turnos para hacerse la mamografía.
2: Exacto.
1: Y lo que vos decías, Noé, es verdad, con respecto a cómo ha avanzado la ciencia y la tecnología. Uh-huh. Que la verdad que hay cada vez más tratamientos uh-huh. Para esta enfermedad y con mejores pronósticos, que eso es lo importante, digamos, claro. la terapia, la inmunoterapia, o bueno, la tecnología en sí, que eso también alarga las probabilidades, las posibilidades de vida, digamos. Así que sí.
0: ¿Tienen todavía actividades para hacer? ¿Quedan actividades en este octubre?
1: Hay actividades, acá traje el machete. No.
0: Muy bien.
1: Mira, el sábado 17...
0: Primero, para no irme de tema, si vos tenés ahí Consu, el número de teléfono para sí. que pasemos de...
1: El circuito integral, sí. para sacar turno del circuito integral, escriben ahí, pasan bien. Sus datos y en el mismo día le dan un turno y en el mismo día le hacen control bien. De todo, pues no solamente ginecológicos, de sangre, oftalmología, porque hacen en general, y odontólogo también, te hacen todo
0: sí,
1: el
0: sí.
1: circuito completo y te derivan para hacer.
0: O sea que es más que lo de mujer.
1: Control. Sí, es para todo.
0: Fantástico.
1: Es para todo.
0: Llamen, saquen turno en el dispensario 3, ¿no es cierto?
2: En el dispensario 3, el número, vos buscá el otro machete y yo digo el número.
0: Perfecto.
2: El número es 324257.
0: Repetilo, Noé.
2: 324257, ese es el del circuito de salud para el dispensario
0: bien.
2: 3.
0: Bien.
2: Y hacen todo junto. Yo voy a hacer un mangazo, pero estaría bueno que agregaran cardiología. Y que creo que antes estaba. Me parece que antes estaba, pero estaría bueno que un cardiólogo revisara a las mujeres.
1: Ok. Perfecto.
0: A ver si el Dani. ¿Qué actividades nos quedan con
1: bueno, ahora tuvimos, bueno, la semana pasada la charla con el doctor que nos habló sobre el cáncer, cómo uh-huh. los hábitos, cómo los controles, etcétera. Ahora el 17 de octubre, el sábado, uh-huh. tenemos lo que se hace todos los años, que es la Caminata Rosa.
2: Ah, sí.
1: Las esperamos. con algo rosa, de la sensibilización y la concientización.
0: ¿A dónde es y a qué hora?
1: A las 9 de la mañana en el Parque García Lorca, que también va a estar seguramente la doctora Bessie hablando también un poquito de lo de esta enfermedad, de la prevención, sensibilización. El 19 de octubre va a haber una charla con la Fundación Vanessa Durán, lo que habías comentado vos, Noé, en la Casa de la Cultura a las 19 horas. Yo después les paso las plaquitas. Y después también, que esto que está en auge y que todas las mujeres juegan, Torneo Rosa de Pádel.
0: Me encantó eso. Porque,
1: Torneo Rosa de Pádel.
0: Porque están todas con el pádel
1: todas,
0: ahora.
1: Estamos todas con el pádel, yo soy una de ellas. Lo organiza la Liga Más Mujeres Pádel junto con la Muni de Altagracia, así que es una acción en conjunto, es un torneo de sensibilización, de prevención. También va a haber una médica entregando folletería, entregando, también hablando un poco cómo es el autoexamen mamario, los exámenes que se tienen que hacer. Así que, bueno, una... un deporte que junta gran cantidad de mujeres y que y más con el deporte que está bueno. Así que las invito a anotarse, las que juegan al pádel es del 23 al 25 de octubre en Colochini.
0: ¿Cuántos años tenés, Consu?
1: 34.
0: Me parece importante porque está Consuelo charlando con nosotros con 34 años y le detectaron el cáncer a los 25.
1: Muy chica.
0: Es muy importante que hagamos los controles siempre, porque la prevención es todo, ¿no?
1: No, la prevención es todo y no importa la edad, porque por ahí hay chicas o mujeres que dicen, no, bueno, pero yo soy chica, a mí no me va a pasar. Sí, yo también, o sea, decía lo mismo. Cada vez, lamentablemente, se cada detectan chica, a menor edad. O sea, yo conozco chicas 19, 20... 22 años, o sea, no es para alarmar, pero sí para hacerse los estudios. Y
2: para
1: hacerse
2: ocuparse.
1: Los estudios, para ocuparse, hacerse los estudios todos los años y eso. Octubre es el mes para que no tengamos miedo de hacernos los controles y que la prevención es lo más importante. De esta enfermedad es lo más importante. El 95% tiene cura, o sea...
0: Quiero decir para quienes no saben que, por supuesto, hablar de la enfermedad de Consu está consensuado, que ella habla de eso también, digamos que no estamos metiéndonos
1: no,
0: en la...
1: No,
2: es de hecho, Consu recorre los medios desde hace 9 años, así que... llevando información y concientizando desde siempre, así que...
0: Sí. Bueno, otro día te vamos a invitar, Consu, para que nos hables cómo están en el consejo y demás. No te quiero mezclar todos los temas ahora, pero ¿está todo bien ahí?
1: Sí, está todo bien. Recién vengo de ahí trabajando mucho.
0: ¿Cómo te llevas con el intendente actual?
1: Muy bien, con Jorge muy bien. Tenemos diálogo, nos llevamos bien. Y bueno, yo compartí, ¿cuántos años? 2 años con él, ahí como que él era el presidente del consejo.
2: Claro.
1: Así que sí, le mandamos un beso si nos está escuchando.
0: ¿Mucho trabajo?
1: Mucho trabajo. Va más allá de los temas que ingresan en el consejo, hay mucha gente, porque bueno, el vecino cuando tiene un problema, cuando le surge alguna inquietud, siempre va, o sea, el consejo deliberante, porque vas a hablar con un concejal, porque estamos ahí, porque bueno, es en la caja de lo que pasa todo en la ciudad, es el ámbito. Y sí, va mucha gente. Yo tengo soy presidente de la Comisión de Hacienda, que generalmente entran 35, 36 expedientes cada sesión de eximisión.
0: Ah, un montón.
1: Planes de pago, porque, bueno, hay mucha gente que le está pasando mal. Lo último que deja de pagar son los impuestos y siempre quieren un plan de pago, algo, porque bueno, no les alcanza.
2: No.
1: Pero bueno, mucho trabajo y siempre tratando de ser puente también entre lo que es el legislativo y el ejecutivo y
0: no
1: escuchando a los vecinos.
0: No te quiero meter en problemas, Consuelo, para nada, en lo más mínimo, pero sí decir que tenemos la información que hay como... 2 o 3 concejales, 4, que son los que atienden a los vecinos permanentemente. Según nuestra información, estás dentro de esos concejales.
2: Ay, qué bueno.
0: A disposición del vecino.
1: No, bueno, sí, pero somos todos los concejales que atendemos, que estamos ahí. Cualquier vecino que venga por cualquier tema y generalmente por algún tema de alguna comisión, estamos siempre en el bloque, hablo del bloque oficialista. Así que no, no somos todos.
0: Consu, muchas gracias como siempre por estar a disposición.
1: No, y gracias, uh-huh. No, y gracias Mari, y gracias siempre, uh-huh. Se los vuelvo a decir, uh-huh. por concientizar sobre las acciones que se llevan en la Octubre Rosa y transmitir el mensaje a las vecinas y los vecinos de la ciudad.
0: Es la hora 12:40.

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0: Estamos de vuelta, es la hora 12:55. Che, le mandé por privado si podía ir al baño. Y me están poniendo
1: por privado.
0: Bueno, ¿qué
1: al grupo de trabajo lo mandaste aquí por privado?
0: ¡Ay, sí! Bueno, nos vamos. No,
2: tiene razón los chicos.
0: Nos vamos. Gracias a todos por haber estado del otro lado. Decime, ¿no es farmacia de turno?
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0: Muy bien, ¿hay realidad deportiva hoy?
2: Obvio, como todos los días. Sí, realidad deportiva, el único programa deportivo que tiene la ciudad de Altagracia hoy. Todo lo que dejó el partido de Atenas ayer, sí.
0: Están medio agrandados, ¿no? Con todas las transmisiones y los partidos y todo lo que están haciendo.
2: ¿Por qué agrandados? Regalando
0: entradas. Bien, yo estaría agrandada.
2: No, nosotros vamos marcando un poquito ahí.
0: Eso te digo.
2: Único programa deportivo, transmisiones deportivas, regalamos entradas. Tuvimos los partidos de la selección, ahora partidos de Atenas. Estamos bien.
1: Estamos bien.
0: Ah, un poquito de
1: parece jugador de fútbol,
0: con qué.
1: ¿Viste? Está cuando
0: muy
1: le
0: bien,
1: dice.
0: Porque cuando hay con qué.
2: Todos los deportistas de Altagracia pasan por acá. Pasó muy la Sole García por acá.
1: Sí.
2: Ex campeones del mundo pasaron por acá.
0: Ah, ¿viste que estás?
1: También.
0: Está muy bien.
1: En cualquier momento sacamos a un reconocido representante de jugador de fútbol, ¿o no? Hay unas gestiones que arrancaron hace como un año.
2: Sí, sí, sí.
0: Bueno, basta.
2: Yo tengo un audio, ¿querés que lo escuche?
0: En los controles, puesta el aire, musicalización, Federico y Manu, en la producción Estefanía.
2: ¿Qué hace, viejita?
0: Gracias, Noé.
1: Gracias, gracias a todos. Disfruten la jornada como se pueda, nublado,
0: sí, sí.
1: Feo, pero bueno, lo que es, hagan lo que se pueda.
0: Antes de irme.
1: Sí. Sí.
3: Hola, tú te querido.
0: ¿Vos mañana vas a hacer eso que me prometiste o no?
1: Temprano.
0: Sí, porque quiero saber, porque quiero dejar constancia para que la gente sepa. ¿Vos mañana vas a hacer torta frita, sí o no? A ver cómo va a estar el día mañana.
1: Igual que hoy.
0: Paren, voy a darle información a la gente.
1: Mañana.
0: Bueno, hoy puede llover, ¿eh? Puede llover, así que todavía hay probabilidades. Y para mañana miércoles, vos sabés que sí. La mínima es de 11, la máxima es de 18. No saldría el sol.
1: ¿Sea qué?
0: Lluvia y frío. Igual hay lluvia y frío, quiero que sepan ustedes. 1, 2, 3, 4, 5, 6, 7, 8, 9, 10.
1: Toda la semana.
0: Los 11 días que me muestran por delante. Uh-huh. Bueno, se los decía a ustedes.
2: Sí, ayer, Rafa. Rafael Di Marco, ¿eh?
0: Sí, sí. Nos vamos, gracias a todos por estar.
2: Adiós.
0: Como siempre, disfruten del martes como se pueda. Será hasta mañana miércoles a partir de las 9:30, si Dios quiere. Chau, chau.
2: Chau.

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0: Ustedes saben que los queremos, que no podemos vivir sin ustedes, y acá estamos como todos los días de 14 a 18 por el aire de La Única, la mejor, la que vos elegís, la 103.9 Radio Alta Gracia. Así es, subí el volumen. Mi nombre es Valeria Peña, la Chiqui. Te vamos a acompañar como siempre hasta las 18 con toda la música, toda la información y todo lo que tenés que saber aquí a través de este dial tan querido y de tantos años que seguís. Y la vamos a presentar a ella, la juventud, modelo, locutora, conductora. Todo tiene ella. Ella, a veces el pasito.
1: Anita María Muñoz. Tiene
0: lo hace,
1: años,
0: lo hace.
1: Como una de Maripú. Sí, sí, sus medidas son 200, 150 y 200. Lo que más le gusta en la vida es bailar y apreciarse con el cuerpo.
0: Le encanta apreciarse, expresarse con el cuerpo. ¿Cómo le va, Belu? ¿Cómo anda?
2: ¿Cómo anda, Chiqui Peña? Buenas tardes para usted y para toda la audiencia.
0: Qué placer verla.
2: Ay, gracias.
0: Verla en la pantalla.
2: Qué placer verme.
0: Sí. Qué está lindo. Muy bien, está aprendiendo de su madre.
2: Qué lindo.
0: Un placer,
2: qué lindo.
0: Trabajar conmigo, ¿viste? Que...
2: Bueno.
0: Pero decime si la gente no se sorprende cuando vos le decís.
2: Pero sí.
0: La gente está esperando que vos le digas qué placer trabajar con vos. No, qué placer trabajar conmigo.
2: Claro.
0: ¿Viste? Como que, ¿y esta de dónde salió?
2: Pero nada,
0: salía?
2: De chiquitaje, no, por ese supuesto. Lado.
0: Y le sacás una

0: Sonrisa, ¿cómo andas? ¿Qué decís? ¿Qué contás?
1: Ahí viene la distinta.
2: Ahí viene la distinta.
0: Las distintas. Somos, tienen que hablar así, ¿viste? Porque somos
2: en
0: varios.
2: Plural.
0: Somos varios distintos. Che, me hizo calor acá.
2: No, está bastante.
0: ¿Está prendida
2: lindo,
0: la calefacción acá?
2: Sí, está prendida.
0: No se hagan los vivos conmigo, yo los conozco a ustedes.
2: Axel dice, che, no tienen calor.
0: Axel,
2: acá.
0: Yo tengo calor, Axel, vos me conocés a mí.
2: No, Axel, está bien.
0: Axel, no, sí, vos no, me conocés, no. Axel, ¿viste? Vos y yo un solo corazón, hijo, ¿qué querés que te diga?
2: Un solo corazón.
0: ¿Por qué tenemos esta tipa que sufre este frío?
2: La gente dice
0: Dios
2: que tú
0: mío.
2: Y ya estamos locos, Lucas.
0: Sí, no, vos sola estás loca, porque no puede ser que dos estemos más o menos y la otra te cuerda, ¿viste?
2: Para mí este ambiente está espectacular.
0: No, a mí me hace calor. Enseguida, Axel, te voy a pedir el grandísimo favor de que me traigas, aunque sea un abanico.
2: ¡Ay, qué exagerada!
0: O prendí el aire, pero para el otro lado.
2: El día está hermoso.
0: Para abajo. No para arriba. No, la verdad es que si tenés frío tenés un camperón hermoso.
2: Te pongo un poquito
0: ahí.
2: De brillito en los labios.
0: Te pones la camperita y listo, y lo solucionamos, ¿eh?
2: No.
0: Arrancamos el martes.
2: Arrancamos el martes, martes 13.
0: Martes 13, chicos.
2: Martes 13, no, martes 13. No te cases ni te embarques.
0: Decíselo a la Prandi.
2: Qué bárbaro, ¿no?
0: Decíselo a Julieta Prandi.
2: Qué chisme.
0: Se casó hace 27 días y hoy, viste, es como que vos decís, ¿qué onda?
2: Se terminó el amor.
0: ¿Qué pasó acá?
2: ¿Cuánto tiempo de relación?
0: Pero qué cosa rara, 6 años.
2: 6 años.
0: Viste que yo tengo razón.
2: 27 días después ni siquiera llegaron al mes de casados.
0: Pero viste que yo tengo razón, chicos. Viste que ustedes a mí me empiezan, me están hincando todo el tiempo ahí. Che, casate. 31 años y acá estoy.
2: No, pero hay algo raro.
0: Fresca
2: ahí.
0: Como una lechuga. Estos se casaron y mira, al mes se separaron.
2: Hay algo raro, porque no puede ser que tomes la decisión de casarte.
0: ¿Se rumorea en pasillos?
2: Sí.
0: ¿Se rumorea en pasillos que él
2: fue infiel? Sí.
0: ¿Y qué pasó ahí? Él le fue infiel, dicen, ojo. Estoy hablando del chumerío. Se le fue el amor. Aguante la Pepa Brizuela. Sí, señores. Se le fue el amor. ¿Sabes qué se dice?
2: ¿Qué?
0: Que lo vi en un montón de programas de chimentos. No sabes cuál te dice la verdad y cuál te dice una mentira. Pero dicen que él andaba enamoríos ahí con una chica de la productora. Que ella lo descubrió.
2: Sí.
0: Y que él, en esos manotazos de ahogado, ¿viste? Cuando te mandaste una.
2: Sí.
0: Y así, no, pero si yo a vos te amo, yo me quiero casar con vos.
2: Hay que solucionarlo.
0: Y es el peor error que podés cometer. Porque te vas a casar con alguien que no amás. Porque si le estás engañando es porque no la amás. O sea, te tenés que dar cuenta.
2: O sea, esto fue antes del casamiento. Y él,
0: sí,
2: en esos manotazos de querer recuperarse su amor.
0: Claro.
2: Le pidió casamiento.
0: Bueno, pero ahí la sonza fue ella que aceptó.
2: Y sí.
0: ¿Por qué? Porque vos, si te están engañando y te piden o te confiesan un engaño o aparece algo que muestra que tu pareja te fue infiel, sea hombre, sea mujer, y te dice, no, pero yo te amo a vos, yo me quiero casar con vos, es mentira, Mabel. O sea, está tratando de solucionar las cosas. Claro, el veneno. Y sí, te está tratando de calmar la situación de alguna manera y vos decís, bueno, está bien, vos me prometiste, nos casamos, porque vos me lo habías prometido. No, mi vida, esto es irrecuperable.
2: No, bueno.
0: Es irrecuperable.
2: Una pobre ilusa.
0: No, pobre, de verdad. La Prandi me da cosa, porque ella venía de una historia de amor bastante fulera con su expareja, donde sufrió violencia y toda la historia, hablando un poquito en serio, ¿no? Y bueno, con este chico que le cambió la vida, en el sentido de que cuando ella lo necesitó, él la acompañó, la cuidó, estuvo con ella en todo ese proceso y demás, en el divorcio, en el juicio, en todo lo que pasó, él estuvo ahí con ella. Parece que el muchacho cometió un error y bueno, y él le pidió disculpas, se disculparon, se perdonaron, entonces dijeron, bueno, vamos a sellar esto con
2: una boda, pero ella es una ilusa. A ver, si vos sabés que te engaño, porque ya una vez que hay una infidelidad de por medio,
0: bueno, pero si
2: las cosas
0: así,
2: no vuelven a ser igual.
0: Es lo que se dice, te digo, yo no tengo la verdad absoluta, ella dio un comunicado en las redes sociales.
2: Que lo tengo acá.
0: En donde, a ver, decime textualmente qué dice.
2: Dice, hoy, después de 6 años de haber iniciado esta historia de amor, con mucho dolor tengo que decir que decidí dar un paso al costado en mi relación con Emanuel. Prefiero decirlo ahora a tener que soportar dentro de unos días las hipótesis y supuestos que nada tendrán que ver seguramente con la verdad. Más allá de los papeles, que en definitiva no significan nada, cada pareja es un mundo con sus propios acuerdos, algunos no negociables. Uh-huh. Esto es todo lo que tengo para decir públicamente al respecto. Espero sepan respetar. Gracias.
0: Bueno, ahí en lo que habla con el tema acuerdos, que algunos no son negociables, yo me imagino que debe tener que ver con esto, ¿no? El estar con una pareja y respetar a esa pareja, o vaya a saber cómo es la situación. Pero aparentemente, por lo que se dice en los medios, es eso. Ella perdonó y parece que las cosas no fueron como ella pensaba. Y se están separando. Acordate que también en el casamiento de ellos la familia de él no fue. Nada, no fueron los hermanos. Los únicos,
2: ya viene barajado así.
0: Claro, los únicos que fueron los padres del Palito Ortega y su mujer, ¿no es cierto?
2: Sí.
0: Fueron los únicos que estuvieron de parte de la familia de Manuel en la boda. Los hermanos no estuvieron, había como algo ahí ya mal barajado de arranque. ¿No? Y bueno, 27 días después de ver toda esa boda hermosa.
2: ¿Cómo es este tema?
0: Yo no entiendo esto que dice Belu en el comunicado.
2: Sí.
0: ¿Qué dice? Los papeles. ¿Qué habla de los papeles? Repetime esa.
2: Más allá de los papeles, que en definitiva no significan nada, habla de papeles de referido al casamiento.
0: Claramente que los papeles son los más importantes, sí significan.
2: Bueno,
0: porque
2: pero tal vez.
0: Cuando vos te separás, o sea, si no significa nada, ¿para qué te casas? Quédate con la persona que estás durante toda la vida. Y demostrarle
2: que
0: vos...
2: Bueno, pero los papeles es para hablar algo más legal, algo más...
0: Claramente,
2: tal vez ella no lo
0: eso...
2: toma como importante y toma importante lo que es la parte del amor.
0: Bueno, mira...
2: ¿Se casaron por iglesia?
0: Yo lo tomo como muy importante al casamiento, como muy, pero muy importante para mí, es algo muy, muy importante, por eso todavía no me caso, digamos. No, los papeles son importantes, importantes en el sentido de que te separás, bueno, vos sabés que hay algo que hay que dividir, hay cosas que teníamos antes de casarnos y otras que tuvimos después y que hay que acomodar cosas, sí que son importantes los papeles, son importantes para un montón de cuestiones, si no, no te hubieras casado. O también está la gente que quiere tapar un moco con un papel, y a la larga termina siendo un error.
2: Bueno, eso es lo que se dice.
0: En
2: tapar
0: este caso,
2: un moco con un papel, sí. El pedido de casamiento.
0: Sí, vamos a unir a la mesa a nuestro compañero que ha llegado. ¿Cómo le va, Eli? ¿Cómo anda? ¿Cómo lo trata la humedad?
3: La campera. ¿Cómo le va, Valeria Chiquipeña?
0: No se había mirado. Bueno, ¿todo bien?
3: Bien, ¿usted cómo...? ¿Ustedes no, cómo andan?
0: Él llegó, se apresuró para sentarse acá con el equipo. Ven, se olvidó.
3: Ya me saco la campera.
0: Ya te la vas a sacar porque hace un calor
3: hace
0: acá.
3: Hace calor acá adentro.
2: Está bravísimo. ¿Está lindo o hace calor?
3: No, acá hace calor.
0: Somos 3-1.
3: No, hace calor. Afuera está lloviznando un poquito ahora. Sí, está un poquito inestable. Pero está lindo el clima, Está
0: cosa
3: lindo el
0: clima. Cosa rara. Chicos, toda la semana dicen que va a haber lluvia.
3: Dicen que va a haber lluvia.
0: Así que bueno, veremos cómo
3: se
0: continúa.
3: Se dice que iba a estar bastante inestable, sí. El clima.
0: Mira, estábamos hablando con Belu de este tema de Julieta Prandi, ¿no? Y de la separación a menos de un mes de su casamiento con Emanuel Ortega, hijo de Palito Ortega y demás, y todo lo que se dice alrededor, ¿no? De la gente por ahí no es apresurada en casarse, 6 años juntos, no es que estuvieron un año, se casaron, claro. Y bueno... No se conocían. Claramente que una pareja para casarse, para mí, tiene que tener 2 o 3 años de pareja como para decir, che, quiero o no quiero estar o convivir con esta persona. Que uno nunca termina de conocer, porque vos los conocés cuando te separás. Igual, o cuando hay una pelea grosa,
3: yo le pregunto a usted personalmente.
0: Pregúnteme lo que quiera.
3: Porque recién hacía referencia que el casamiento es algo muy importante.
0: Muy importante, ¿no? Muy serio. Para mí, yo si me caso por civil, por iglesia, claro. Y porque la persona realmente me lo pide con todo su corazón.
3: ¿Por qué usted todavía no se ha casado, por ejemplo? Tiene tan importante
0: ¿me
3: así.
0: ¿Me han pedido casamiento? ¿Me han pedido casamiento? Por ejemplo, cuando quedé embarazada de mi primer hijo.
3: Sí.
0: Entonces yo dije que no. Porque
3: en ese momento no.
0: Me estaban pidiendo porque que estás embarazada, ¿qué te parece si nos casamos y demás? Yo dije, no, me lo estás pidiendo porque voy a tener un bebé. No, porque realmente no viniste estando de novio sin, Sin nada. Claro, y me dijiste, quiero casarme con vos, quiero estar con vos para toda la vida.
3: Bien.
0: Segunda vez,

0: Estaba embarazada de mi hija.
1: Te volvieron a pedir casamiento.
0: Otra vez, y Gordi, nos casamos. Y no, porque no me lo estaba. O sea, era lo mismo.
1: ¿Vos sentías que el embarazo tal vez era el primer impulsor y claro, no eso, lo que sentía de corazón?
0: Esos mandatos familiares. Viste, sí, que bueno, sí, la nena está embarazada, sí, se tiene que casar y demás. Entonces digo, no, pues no es necesario. Yo no necesito ningún papel para que vos me demuestres que querés estar conmigo siempre. Y después te digo la verdad, me pasó como esto, como lo de la Prandi, verlo en muchas amigas y en muchos conocidos que estuvieron años juntos, se casaron y se separaron.
1: Ah.
0: Y que, viste, que lo digo hoy. Sí, o sea, sí, sí. Lo digo hasta el día de hoy.
1: ¿Usted para le mí. Tiene miedo a eso?
0: Sí. Sí. Yo vengo invicta, con gracias a Dios más de 30 años, vengo invicta.
2: De novia está bien.
0: Yo estoy en pareja hace muchos años, tengo dos hijos con mi pareja, el padre de mis hijos, y soy muy feliz.
1: Muy bien.
0: Y la verdad es que no, me daría cosa, te digo la verdad, decir sí, me separo dos meses. Ay, no, me muero.
1: No, me muero,
0: voy a decir, la pucha, tuve razón toda la vida y lo hice, me las mandé.
1: Pero igual, casarse y separarse al mes... Es querer casarse para intentar...
0: Hay gente que cambia
2: recuperar
0: después.
2: Recuperar algo, exactamente. Me parece a mí, tal vez.
1: Curar algo que tal vez... Che, no, vamos a curarlo con casándonos.
0: Sí. Bueno, parece que él le fue infiel a ella, claro, con alguien eso. De la productora. Y bueno, ella lo descubrió, trató él como de decir, bueno, yo te amo a vos, yo me caso con vos, yo... Se casaron y parece que la cosa no...
2: Este sería el caso.
0: Pasa que capaz que él, por la chica de la productora, sentía cosas mucho más fuertes, pero la historia de Julieta era muy fuerte también. Y él la tomó de la mano y la llevó desde el momento cero en el que se descubrió cómo había sido su vida, ¿no? Cómo había sido supuestamente sometida por su expareja y todo lo que ella vivió. Entonces, el sostener a una persona en ese momento... enamorarse, estar bien unos años y que después te pase de sentir algo por alguien más, por ahí te genera culpa.
1: Claro.
0: Te genera culpa y no la querés dejar porque, bueno, si vos la sacaste de un pozo, ahora la vas a tirar en otro.
2: Claro.
0: Es como raro. Y está bueno que ella dé el paso al costado y diga, no, yo doy un paso al costado porque para mí las cosas hoy no están así, no son así, y listo, y que lo deje libre a él también y no siente ese peso, esa carga de decir, yo la salvé y no la estoy empujando en un pozo. La mina ya está fuerte, puede manejarse y puede salir adelante sola, ponele.
1: Bien.
0: Una cosa así. Digo yo. No sé, hay que ver, vamos a ver.
2: Bueno, ella en la publicación que sube dice y habla de hipótesis que van a plantear que seguramente no se asemejan a la realidad.
1: ¿Y cuál es la realidad en este caso, por ejemplo?
2: Y se dice que él le fue infiel a ella, pero no se sabe.
1: ¿Antes que se casaran?
2: Claro.

0: abandono ni con 10 hijos, un hombre se queda con la mujer que no ama. Algo pasa, algo sucede que...
1: y la mujer también, ¿no?
0: Exactamente. Pero la mujer es distinta, Eli. La mujer es diferente porque la mujer muchas veces aguanta y hasta te hace el duelo en pareja. Esto te lo digo de verdad, ¿eh? La mujer aguanta y llora y te pide y te dice y te hace saber que no le gusta, que le molesta, que la lastimás, que... Y el hombre sigue y sigue y cree que porque la mujer se queda, está todo bien.
1: Sí, sí.
0: Y cuando la mujer decide irse, el hombre cree que está todo bien. Tienen como
2: no,
0: una...
2: y ahí tal vez es cuando quieren recuperar esta relación también.
0: Pero ya
2: está,
0: no hay manera.
2: Y ya no
0: ya
2: hay vuelta tarde, atrás.
0: Digamos. No hay manera. Es así, el error está para mí en querer sanar algo o con un hijo o con un matrimonio, porque todo a la larga se deshace, sí, me sí, parece
1: sí.
0: A mí.
1: No, sí, aparte siempre va a quedar esa espina que sí. Clavada que en alguna situación que pase automáticamente te lo va a recordar.
0: ¿Cuál es el momento para ustedes que son más jóvenes, no? Vos me preguntaste a mí, yo por qué no acepté hasta ahora casarme y no es algo que para mí sea necesario. Yo amo a la persona con la que estoy y quiero estar siempre, pero no necesito casarme, ponele, para demostrarle eso. No, yo creo que eso se demuestra día a día y un montón de cosas que te muestran que realmente la persona que te ama, te ama. Y se demuestra, no se dice, yo te amo, yo esto, lo puedes decir, pero lo tenés que demostrar. Hay sí, maneras, sí. ¿No es cierto? Hay maneras en las que uno siente que te aman y no palabra a palabra. Si quiero palabra, me lee un libro. Bueno, las palabras se las lleva el viento. Uno tiene que demostrarle a la persona que dice amar cuánto la ama y de qué manera y si la ama bien o no y demás. Pero ¿cuál es la manera para vos correcta? No manera correcta, sino el tiempo para casarse. ¿Cuánto tiempo? ¿Cómo?
1: ¿Para mí?
0: Para vos sí, después le voy a preguntar a Belu, claramente.
1: Yo creo que el tiempo va más allá. ¿En qué sentido? Por supuesto que es mucho mejor estar con una persona y conocerla realmente y no estar un mes con una persona y decir, me voy a casa porque la verdad es que me tiene loco, me enamora, me complace, todo lo que vos quieras.
0: Es que eso se pasa.
1: Pasa. Pero ojo, para mí eso sería lo mínimo. Para mí hoy, en este planteo que te digo, sería lo mínimo. Yo sí quisiera casarme con la persona que quiero y que amo en un momento en donde... no haya tantas preocupaciones. Hablo
0: no
1: tema...
0: te vas a casar nunca.
1: No, pero hablo... pero hablo de temas de, por ejemplo, decir, che, bueno, a ver, tengo un buen trabajo, sé que cuento con esto, mi pareja tiene un buen trabajo, sé que cuenta con eso, de estar en una inestabilidad en conjunto, ¿no? Por supuesto que van a faltar miles de cosas, ¿no? Sin duda.
2: ¿Inestabilidad o estabilidad?
1: Claro, o sea, que haya una estabilidad en conjunto... Y que juntos podamos... Porque voy a decir, che, yo me voy a casa con la Belu, en este caso. Me voy a casa con la Belu, porque aparte que a mí me gustaría casarme con la Belu, pero porque a mí me gustaría casarme. Pero no sé si, che, yo me caso con la Belu, pero estamos todo el día en tu casa, por ejemplo,
0: sí. Comiendo,
1: por decirte. Comiendo que sería lo mínimo, ¿no? Pero sí. Dormimos en tu casa, pero estamos casados. No, yo creo que primero formar y estar estable nosotros y después decir, che, bueno, nos casemos. Porque no, para mí no me sirve nada ir casarme y estar viviendo con mis abuelos,
0: claro,
1: por ejemplo.
0: Sí. Instalarte no, en un lugar claro. Cómodo donde ya sabes que tenés
1: claro,
0: todo.
1: Claro, donde tenemos nuestro nidito de amor, sí, por ejemplo.
0: Uh-huh.
1: Pero el tiempo para mí, no, eso no. Porque por ahí te pueden...
0: No hay así, un tiempo.
1: Así te encontré con la persona que dice, no, che, hace un mes que estoy, no me voy de casa. Pero también te encontré con la persona que te dice, no, nosotros estamos hace 45 años, mire si yo me voy a casar ahora. ¿Por
2: claro.
1: qué no? O sea, está esa gente que dice...
0: Yo me voy a casar algún día.
1: Claro, bueno, pero por ejemplo, me pasa con mis abuelos. Lo digo con conocimiento de causa. Yo tengo mis abuelos por parte de mi mamá, o sea, los papás de mi mamá, que ellos están hace 46 años interrumpidos juntos.
0: Ay, Dios mío, un montón.
1: Y son 46 años que han vivido las buenas, que han vivido las malas, que como la nona por ahí lo cuentan, no han tenido para comer y le han dado de comer a sus hijos y han pasado todo.

0: todas. Y voy a decir, che, ¿y qué falta entonces para que se casen? Si ya han pasado todas. Y tal vez la respuesta rápida es decir, nah, pero ¿cómo nos vamos a casar ya a esta edad? ¿Por qué no? Entonces, por eso yo digo que el tiempo por ahí no es lo importante.
1: No, yo creo lo mismo,
0: O sea, che, sí, está ese que se quiere casar, que están de novio hace un mes y se quiere casar, perfecto. Pero está ese que está hace 46 años y el tiempo lo avala, por así decirlo. Decir, che, ¿y no se quiere casar? O sea, eso es relativo para mí.
1: Creo que sí.
0: Depende de muchas cosas.
1: Creo que el tiempo lo tiene uno, ¿no? Y lo siente uno. Creo que uno cuando se casa, se casa para toda la vida. Creo en eso, creo en un montón de cuestiones que son por ahí mandatos, ¿no? Que sí. Uno trae. Y por eso también confío en que uno puede estar toda la vida con la persona que ama sin tener que atarlo a uno de alguna manera, por decirlo así. Tenemos cosas, por ejemplo, volviendo a mí con el negro, que nos van a unir toda la vida, nuestros hijos, por ejemplo. No, toda la vida vamos a tener algún contacto por ellos, toda la vida vamos a ser, somos familia, somos todo, todo amor, hemos criado juntos a nuestros hijos y así nos casemos o nos separemos o él forme pareja en algún momento de nuevo o yo lo haga, somos familia y lo vamos a hacer siempre.
0: Lo que ahora veo también es que, por ejemplo, que antes tal vez no pasaba, porque por eso yo creo que las relaciones de antes duraban mucho más, porque voy a decir, che, yo vengo de mis abuelos que tienen 46 años de novio, y en pareja y conviviendo y todo el biribiri, y hay parejas de muchísimo más años, ¿no?
1: Pero
0: hay parejas de
1: muchísimo más años. Eli, antes se bancaba mucho más también.
0: Bueno, yo creo que hoy la gente, tanto las mujeres como los hombres, no voy a clasificar a ninguno, pero hoy la mujer o el hombre hoy ha roto con el patrón de decir, che, no, me quedo porque no puedo salir de mi zona de confort, o me quedo porque esto es habitual de que yo tengo que estar con mi marido porque tengo mis hijos, no. O sea, hoy ya la gente no
2: puede decidir. En este caso, se separa. Me parece que va más la mujer por este lado, no tanto el varón. Tal vez antes.
0: No, ¿cuántas personas, hombres, hay que han dejado su casa y se han ido porque la relación no va más?
1: Mayormente. Ojo que no todos tienen los pantalones y los ovarios para decirle a la mujer, mirá, se acabó el amor, me voy, o ya no
0: bueno,
1: te amo.
0: Bueno, pero porque antes. Antes decir, no sé si no se podía, pero antes era como decir, che, no puedo dejar a mi familia.
1: No,
0: y capaz el loco o la mina sufría una banda.
1: Eli, estamos hablando de ponerle dos generaciones, tres, desde vos para acá. Pero de mí, dos generaciones para atrás, te obligaban a casarte con un hombre mayor de edad siendo una nena.
2: Bueno, eso es lo que yo iba. Tal vez la mujer antes era sometida más a esas cosas y el varón, el hombre salía, volvía a la hora que quería.
1: Podía hacer lo que quería.
2: Y la mujer era de la casa. La mujer era la que aguantaba, la mujer era la que estaba, la que tenía que ser, que cuidar a los hijos,
0: que hacía la mujer, comida. La mujer que no hacía eso y salía era mirada de otra forma.
2: Mal vista.
0: Claro.
2: Y hoy creo que las cosas están muy diferentes.
0: Sí, sin duda.
1: Y tenía hijos. Antes, dos generaciones para atrás mía, y hasta una te puedo decir, hay mujeres que tienen 11 hijos, 14 hijos.
0: Mi abuela, 16, tiene, hijos. Mi abuela tiene 18 hermanos, señor.
1: Bueno, en tu familia tenés, yo no sé, por ahí tu abuela se casó enamorada, por ahí, no sé, no. Hay diferentes historias, ¿no? Pero como te digo, conozco historias de personas, de, por ejemplo, abuelos de personas que conozco, que han sido casadas a la fuerza, que se les buscaba, se les arreglaba el matrimonio.
2: Claro.
1: Que la gente del otro lado me diga si me equivoco, si estoy hablando pavada, pero yo tengo historias reales contadas por personas reales en las que se les arregló el matrimonio, que llegó un momento de su vida en el que pudieron liberarse de eso y no quisieron volver a ver nunca más a la persona con que estuvieron, con quienes la casaron, obligada a sus padres.
0: Sí.
1: No querer volver a verlos si tienen hijos en común. Y yo las conocía como una familia, ¿viste? Como esa familia modelo. Que vos decís, qué linda, qué hermosa familia, cuántos hijos, qué bien se llevan. Y en el momento que se separaron, y la mujer dijo, yo nunca me quise casar. A mí me arreglaron este matrimonio. Yo me casé con él, fue un buen hombre, pero sufrí, padecí, no lo amaba. No, pasaron un montón de cosas e historias para hoy poder ser libres de la manera que somos y poder decidir de la manera que decidimos.
2: Tal cual.
0: Sí, sin duda. Y yo creo que eso la sociedad lo ha tomado porque hoy ya la gente no se queda en su casa en el sentido de decir, che, no, yo tengo que respetar la casa porque mis papás, mi

0: mis abuelos me enseñaron que el hombre en la casa manda, por uh-huh, ejemplo.
1: Sí.
0: No, hoy han roto con todos esos patrones que celebro totalmente.
1: Sí, sí.
0: Y que hoy la gente ya no se queda. O sea, hoy la gente, por más de que has estado 40 años con una persona, cuando llega el fin, uh-huh, se va.
1: Sí.
0: O sea, eso es lo que hoy también pasa y que también tenemos lo otro, ¿no? Hoy hay personas jóvenes que están de novio y vos lo ves y ya están, son padres, ya lo sí, ven y ya están conviviendo con el hijo, con el novio en la casa de los padres.
1: No dejan de ser hijos y ya son padres.
0: Bueno, por eso.
2: Son adolescentes. Me ha tocado a mí ir a casamiento en donde era una pareja que se conoció hace 4 meses. Te digo de mi edad, un año más chico, y estaban casándose.
0: Por eso, gracias. Por eso te digo. Creo que el matrimonio en sí ha pasado por muchas etapas y que hoy vemos una etapa totalmente distinta a otras, uh-huh, que por mucho tiempo se mantuvo,
2: sí,
0: ¿no? Que por mucho tiempo esta gente seguía haciendo su vida y tal vez la estaba pasando mal, pero ella tenía que respetar la casa, no le podía mostrar a los hijos una familia separada, no le podía mostrar a los hijos una familia ensamblada, porque hoy nos encontramos con gente que se junta y son novios de grande, y él tiene 2 hijos, ella tiene 1 hijo y son una familia ensamblada. ¿Me entendés? Entonces, hoy creo que esto del matrimonio en sí ha cambiado mucho y está bueno.
2: Sí, totalmente. Sí,
0: está bueno porque sí, rompieron con todos patrones, sí, que antes se repetían y hasta las obligaban, hasta eran obligatorios.
1: Sí, sí.
0: Porque como bien decís vos, Vale, antes en otras generaciones te obligaban a casarte.
1: Conozco particularmente historias dos, yo particularmente, en donde una se escapó con el hombre que amaba realmente. Ella tenía... ya arreglado su matrimonio con un señor mayor, digamos, adinerado, de acá de la ciudad, ¿no? Pero estoy hablando de 2 generaciones más
2: atrás,
1: arriba, que más atrás que la mía, y a 2 días de casarse se escapó con el hombre del cual estaba enamorada. Se escaparon, se fueron a vivir a otra provincia, en este caso se fueron a Buenos Aires, y volvió ella 2-3 años después, ya casada con el hombre con el que se fue, también embarazada, no embarazada, con 1 hijo.
2: Mira.
1: Y demás, pero rompió con esa obligación de los padres que era el conseguirte, quizás por algo a beneficio de ellos, ¿no? Por terrenos, por cosas así.
2: Sí, sí, sí.
1: Y vino ya casada con el amor de su vida, otra que lo plantó el día de la boda. El día del casamiento lo plantó, dijo, no me voy a casar, y se escapó también ese día. Con el muchacho con el
2: pero
1: cual...
2: Mira hasta el punto que tenían que llegar, ¿no? El escaparse para no
1: era
2: poder
1: eso,
2: llegar
1: a casa. Someterte toda la vida a estar con alguien,
2: sí,
1: que no querías, que no conocías, y obligarte a hacer cosas que no querías, ¿me claro, entendés? Porque hoy hablamos de un montón de cuestiones, de obligar a las mujeres a hacer algunas cosas, y eso también te obligaban. Porque vos no querías, a veces ni conocías a la,
2: sí,
1: persona con la cual te ibas a casar. Ni conocías. Entonces, por ese lado, celebro yo que la gente, sea mujer o sea hombre, pueda ser libre de decidir y de querer estar con una persona toda la vida sin obligarte con ningún papel ni teniendo hijos, o de irte de donde vos crees que no era el lugar.
0: No, y hoy también lo que por ahí vemos también es que tal vez antes, che, sí, bueno, me separo, hoy quedaba en la calle. Por eso tal vez no se animaban a irse, porque no sabían dónde irse, porque no sabían que los bienes se repartían y tanto y tanto.
1: Miedo hoy, al arrancar de cero.
0: Claro, hoy no hace falta casarte para que te dividan los bienes. Si mal no lo tengo, creo que ya con el convivir ciertos años, ya creo que se tienen que dividir las cosas, algo así escuché el otro día.
1: Mira, es un buen tema para hablar con alguno de los abogados amigos que salen con nosotros acá al aire esporádicamente, porque, por ejemplo, hay un montón de diferencias cuando vos te casás, cuando no te casás. Cuando tenés un acuerdo, ese acuerdo, viste, que no te casás, pero que te sirve para tener la mutual.
0: Sí.
1: Bueno, hay cosas que sirven, hay cosas que no, hay cosas que cuando son herencia no corresponden. Cuando es herencia, tu pareja no le... herencia familiar hablo, ¿no? a tu pareja no le corresponde, sí a tus hijos,

0: hay un montón de cosas que, bueno, por medio de que tienen que ver con la ley, que corresponden o no corresponden. Pero el acuerdo de convivencia, si vos no estás casado, no te corresponde nada. Ponele que nosotros con el negro vivimos en una casa, no estamos casados, qué sé yo. ¿Nos pasa algo a alguno de los dos y se va antes, digamos, se muere antes? Y a mí no me corresponde nada porque no estoy casada. Sí a sus hijos.
1: Claro.
0: Pero a mí no, ni a él de lo mío.
1: Acá tengo, dice, en Argentina las parejas no casadas que conviven bajo una unión convivencial registrada o de hecho por al menos 2 años... no tienen una división automática de bienes como el matrimonio. Uh-huh. La regla general es que los bienes pertenecen a las personas que figura como titular a nombre de quienes fueron adquiridos.
0: O herederos como ustedes, como los hijos, claro, digamos. Si no, va para los herederos directos, para los familiares, digamos. Pero no, si no estás casada, no le corresponde.
1: Claro.
0: Claramente, por ahí hay cosas que te llevan a casarte, como por ejemplo, no sé... hoy en día la gente se va del país.
1: Sí, y, es mucho más.
0: Y estás
1: más
0: en
1: fácil.
0: Pareja, tenés hijos, y vos decís, che, pero yo me voy, dejo todo acá. Y si me voy y no me va bien, o mi pareja encuentra a otra persona acá, y yo vengo y me vuelvo a Pampa y la Vía, el casarse es como un seguro.
1: Sí, no solamente para irse a trabajar al exterior, sino también para viajar. No, a ver, no. Te facilita muchas cosas.
0: Claro, no, pero yo hablo como, es como un seguro de decir, bueno, yo me voy, vengo, mi pareja se puso en pareja con otro, o yo conozco a otra persona en otro país, yo sé que vengo, me separo y tengo una división de bienes.
1: Sí.
0: Si yo me voy y dejo todo, puede pasar hasta, y si me equivoco pido disculpas, hasta como un abandono de hogar, se fue, nos separamos y ahora quiere venir a buscar. Y no hay nada, ningún papel que diga
1: que avale
0: que están casados. Entonces, chau. ¿Me entendés? Hay un montón de cuestiones que tienen que ver con el casamiento y con la herencia o división de bienes.
1: Y hay mensajes también.
0: A ver qué dice la gente.
1: Dicen, hola, buenas tardes, gente linda. Muy cierto lo que decís, Vale, sobre el matrimonio. Y cuando la cosa no va, no va más. Yo soy separada, dice Silvia. Antes nos separaban porque el hombre trabajaba y la mujer se quedaba en su casa a cuidarlos y a hacerle las tareas de la casa. Uh-huh. En cambio, hoy en día, hombre y mujer son independientes, trabaja la mujer igual o más que un hombre y viven así. Silvia Pedernera también.
0: Sí, es así. Así como también está el amor, ese amor que vos crees que es el amor de tu vida, que vos lo conoces o la conoces. Y decir, yo quiero estar con esta persona para siempre.
1: Sí.
0: Esto es lo que yo quiero para mí, ¿no? Pero yo creo que nada de lo que es arrebatado sirve. Uno tiene que conocer a la otra persona para decir, quiero estar acá. Conocer y decir, yo quiero... Hay gente que te hace bien. Nunca les pasó. Hay gente que te hace mejor persona.
1: Las personas hay gente vitaminas.
0: Que te hace, hay gente que te hace sentir que querés hacer el bien. Hay gente que, de verdad te digo,
1: sí,
0: hay gente
1: sí,
0: que
1: cierto.
0: Te hace sentir que, no sé, yo quiero, no sé, hacer cosas buenas porque te lo inspira esa persona. O al revés. Voy a decir, che, esta no soy yo. ¿Por qué tengo estos pensamientos? ¿Por qué yo tengo que estar...?
1: Así como están las personas que te suman, están las personas
0: exacto,
1: que te restan.
0: Sí.
1: Las que te traen toda la negatividad, la
0: las
1: mala
0: que no
1: onda.
0: No querés escucharle la voz.
1: Sí,
0: viste que te pasa a mí con la edad que tengo. Me pasa que hay personas a las que no quiero escucharle la voz. Que me irrita. No irrita, sino decir, no quiero. No quiero escuchar, no quiero que no me escriba, que no me llame, que no.
1: Sí.
0: Y está la gente que va a decir, ay, no me escribió, no me llamó. No la veo, ponele, me pasa con mis amigas. No la veo, no sé. A vos, Eli, vos tenés un mejor amigo al cual adorás.
2: Sí, sí,
0: y
2: claro.
0: Que cada vez que le mandás un audio a mí me encanta, porque vos todo el tiempo estás hablándole con... Se nota el cariño con un mensajito de miércoles, que
2: sí,
0: vos
2: sí,
0: decís,
2: sí, sí, sí.
0: Es un audio, nos escuchamos todo el día, pero vos, escuchame, toca. Y siempre, siempre lindo, siempre algo bueno, viste, esa gente que te genera cosas lindas.
2: Sí, sí,
0: a mí
2: sí.
0: También me pasa, yo también tengo mis amigas y siento eso, ¿no? Y a veces uno no se junta con ellos. Y cuando te juntas te das cuenta cuánta falta te hacía.
1: Sí, ¿sí? Es cierto.
0: Es así,
1: sí.
0: Es así. Pero bueno, yo traje un video, porque así como hay gente que está años para decidirse si se casa o no como yo, hay gente que se casa de un día para el otro. Conozco gente que se casó en un día, chicos.
1: ¿Un día?
0: ¿Se conocieron? y se casaron.
1: Bueno, recién hablando del casamiento, estaba viendo una noticia de un hombre que se casó hoy.
0: Ajá.
1: Martes 13.
0: Tenela ahí, ya la vamos a...
1: Vos sabés que la perdí, la, no, se me actualizó, pero ahí
2: voy. ¿No le pusiste me gusta?
1: No.
0: Busca casamientos en un martes 13. Yo, Axel, traje un video, esto sucedió hace poquito, están acá nomás en Carlos Paz.
1: Ah, cerquita.
0: Y quiero que escuchen esta historia, es muy cortita, pero vale la pena, después de todo lo que hablamos. A ver qué dicen.
3: ¿Hace cuánto que están juntos?
4: Y
3: hace 10 días. 10 días.
1: ¿10 días?
3: 10 días.
1: ¿Y se casaron?
3: Y nos casamos.
1: No, vale, hace 10 días.
3: Primicia total, ya nos casamos.
1: ¿Hace cuánto se casaron? ¿Hace cuánto se conocieron, digo?
4: 10 días.
1: No entiendo nada.
3: 10 días nos conocimos y nos casamos hace 2 días.
1: ¿Qué?
3: Hace 2 días.
5: Vamos de nuevo.
1: ¿Te pueden contar todo? O sea, ¿y cómo se conocieron?
5: Yo vine hace unos 15 días. No, 12 días. A Carlos Paz.
1: Sí.
5: Soy de Chivilcoy, provincia de Buenos Aires. En Carlos Paz, la segunda noche la conocí a la FA.
1: Pero, ¿por qué tan rápido?
5: ¿Y por qué tan lento?
1: ¿Qué opinan sus familias de esto?
5: Quedaron así. ¡Wow!
1: ¿Cuándo fue el primer te amo?
3: El primer día.
1: ¿El primer día?
5: ¿Vos querés que te cuente todo? Yo entro en ese boliche y ella estaba paradita así. Y yo pasé y le dije, te digo algo, qué bonita que soy. Y seguí.
3: Y así empezó.
5: A la segunda vuelta le digo, no, confirmo y reafirmo, sos hermosa.
3: Bueno, muy linda.
5: Y el Tano, mi otro amigo, me dice,
6: ¿te miró?
5: Y digo, listo, ya está, me fui con la FA.
1: ¿Y el casamiento lo fue, tipo, por civil o con fiesta?
3: Con fiesta, por civil, todo.
5: Y ahora estamos parando en una cabaña.
1: Ajá. ¿Y quiere tener otro hijo?
3: No podemos.
5: Ahí sí, viene la parte en que nuestros hijos nos dicen, hasta ahí.
1: Hasta acá.
5: Hasta acá.
1: 10 días se conocieron y ya se casaron. Yo quiero esto, pero no. ¿Hace cuánto están juntos?
0: ¿Qué me decís?
1: Che,
0: bueno, chicos, yo les traigo el video. Si es real o no es real, no lo sé. Ya lo investigaremos.
1: La familia ni enterada. O sea,
0: bueno, cosas que pasan. Cosas que pasan también. 10 días, te casaste, te juntaste, te casaste. ¿Cómo consiguieron para casarse tan rápido? No lo sé.
1: Porque dice con fiesta, con todo.
0: Con todo, pero bueno, andás a ver, quizás hay un trasfondo detrás de todo esto, valga la redundancia. Pero bueno, historias.
1: Historias.
0: Historias de casamiento, la Prandi que se separó, estos que se casaron en un día, ojalá bueno. Que estén... Mila, la
2: así como flash, se casan en un día, se pueden separar en dos horas. O sea.
0: Claramente, ojo que están las bodas de las almas también. ¿Se acuerdan que le hicimos una entrevista?
1: ¿Te acordás?
0: A esta gente que te casa sin papeles, te casa es simbólico.
1: Claro.
0: Es simbólico.
1: Bueno, estaba también la falsa boda en su momento de moda.
0: Que yo quería hacer algo así, yo quería
1: la
0: hacer.
1: La falsa boda.
0: Pero bueno, chicos, cosas que pasan, ¿eh? Para los que están del otro lado, casamientos que van y vienen, gente que se quiere, gente que no. Y bueno, la vida pasa, hay que hacer las cosas hoy. Si quieres a alguien, decíselo ahora. Y si no, cállate para siempre, como dice el padecito Porres. 50 minutos de las 14, ¿quieren que vamos a la pausita?
1: Vamos.
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0: sí,
1: también.
0: Sí, señor.
1: ¿Y hoy tenemos emprendedora?
0: Tenemos emprendedora que va a venir dentro de un ratito nada más, va a venir Meli Loyola, ella es la emprendedora de Dulce Meli, hace galletitas personalizadas.
1: ¡Wow! Sí. ¿Personalizadas?
0: Sí. Ay, no lo sé, claro, porque nuestro operador es Loyola. Bueno, lo veremos cuando... Viene dentro de una hora, más o menos. Y en un ratito va a llegar también acá al estudio Victoria Heredia. Victoria Heredia se ha viralizado el día de ayer.
1: Sí.
0: Con una iniciativa que tiene para los abuelos.
2: Viene la gente del centro vecinal también.
0: También
2: de
0: viene.
2: Barrio Sabatini.
0: Bueno, mucho tenemos hoy por compartir con ustedes. Así que nos vamos a la pausa. Volvemos enseguida. No se muevan del dial.

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eres ángel. Reza por todos esos ángeles como tú, que están perdidos en el mundo. Rézale al ángel de la guarda. Esa oración

0: 19 minutos pasaron desde las 15. Continuamos en el show de la tarde aquí a través de la 103.9 Radio Altagracia en un día gris. ¿Hasta cuándo estarán los días grises, chicos? Pero esto es a nivel país.
1: Toda la semana.
0: Sí, a nivel mundial. A nivel mundial dicen que es.
2: En este momento 16 grados en la ciudad de Altagracia. Tengo un 50% de probabilidad de lluvia. Y te digo, semana, fin de semana y próxima semana también.
0: Apache, estamos pasaditos por agua. ¿Qué primavera nos ha tocado? ¿Eh?
2: Qué bárbaro la primavera.
0: Bueno, nosotros la pegamos con el día justo el día del desfile.
2: Uy, sí, fue un fin de semana muy lindo.
0: Fue el último fin de semana lindo.
1: Y eso que dominó un poquito,
0: ¿eh? Sí, pero fue el último fin de semana lindo.
2: Fue la bendición, me dijeron.
0: Sí, creo que sí.
1: Sin duda.
0: Pero bueno, acá estamos, te recordamos el sorteo. 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
0: ahí está. Continuamos con noticias, Eli.
1: Así es, continuamos con algunas noticias que son ya de público conocimiento y que también, es algo que venimos ya hablando hace un tiempo, que es el caso de Agostina Vega, esta joven, que fue un caso, la verdad, tristísimo, en donde hay uno de los detenidos, que es Claudio Barrelier, es el primer acusado de la muerte de Agostina Vega. Barrelier presentó una carta desde el penal de Cruz del Eje. Es una carta para defenderse, en donde informa distintas cuestiones. En un programa de televisión, más precisamente en el Lagarto Show, dieron a conocer nuevos detalles de un informe pericial sobre el celular de Claudio Barrelier, en donde en ese mismo teléfono celular se hallaron 377 registros de accesos a videos.

0: de contenido pornográfico y entre las imágenes recuperadas habría una de Agostina Vega que en la imagen apareciera como maniatada e inmovilizada sobre un colchón. Los investigadores también detectaron que los archivos habían sido eliminados de este dispositivo celular, pero desde la cárcel de Cruz del Eje, el acusado escribió una carta en la que negó haber producido, filmado o participado en videos sexuales con menores de edad. ¿Por qué sale a decir esto? Porque una de las cuestiones que encontraron en el teléfono celular de Claudio Barrelier era este material pornográfico de menores. También sostuvo que no existía ningún video sexual de Agostina con él y afirmó que las grabaciones en las que participó eran entre personas adultas que conocían la existencia de las cámaras y había prestado su consentimiento. Eso por un lado. En el otro escrito, ¿quieren que lo escuchemos Lagarto o quieren que lo siga contando?
1: Como quieras.
0: No tengo problema. ¿Lo tenemos el video del Lagarto, Axel? A ver, lo pongamos un poquito.
2: Es verdaderamente escalofriante conocer algunos de los detalles del caso Agostina. En la carta de Barrelier presentó como descargo en la misma cárcel donde está, ahí en Cruz del Eje. Está detenido por abuso sexual, femicidio y femicidio de Agostina Vega. Y además hay una causa paralela que es muy importante, que la lleva adelante Juan Ávila Echenique por la tenencia de material de abuso sexual infantil a partir de archivos de celulares y una computadora del expediente principal. ¿Qué dice Barrelier? Niega. Dice que nunca produjo, filmó ni participó en videos sexuales con menores ni tuvo relaciones con menores. Afirma que no existe ningún video sexual de Agostina con él. Lo que él admite es que reconoce haber producido y distribuido contenido sexual, pero dice que fueron filmaciones solo entre adultos que conocían las cámaras y consintieron. Es verdaderamente escalofriante.
0: Bien, pase el otro video, porque son varios.
2: Atribuye la iniciativa de esta actividad de grabar y filmar material sexual, erótico, a Melisa Heredia.
0: La madre de Agostina.
2: Madre de Agostina y de su expareja. Según él, la propuesta surgió de un contacto de su ex marido, el ex marido de Heredia, la mamá de Agostina, con un colombiano al que conocen con el nombre de Gapa, comprador de material, de contenido para adultos. Dice que la mayoría de los videos la tenían como protagonista y que ella definía escenas y posiciones. Niega haberle entregado o producido para ese hombre material con menores. Atribuye la iniciativa.
3: Al siguiente.
2: Afirma que en el penal de Bower le hicieron saber que si hablaba corría peligro su vida y el de su hija, el de su pareja, el de su familia, y pidió que se investigue y pidió que sea trasladado. Sobre Agostina y su padre, Gabriel Vega, dice Barrelier en su carta. Dice que ella contó que accedía a videos de su madre, que Agostina, accedía a videos de su madre porque compartía un celular y que le habló de violencia con su padre. Aclara que no presenció nada de eso. Dice que Vega estuvo unas 2 horas frente a su casa, horas antes de la detención, sin pedirle explicaciones, y alega interés en que no mencionara al colombiano y apuntara contra Heredia. Afirma que ¿qué pedidos hace? Que se permiten todos los que se periten todos los dispositivos, que se recuperen los chats con el padre y se analicen las cámaras de la zona y un careo con Heredia en la causa principal. Con la madre, quiere un careo. La investigación contiene otra cosa. Los peritos hallaron 377 registros de accesos a videos pornográficos y fotos de Agostina inmovilizada que él habría borrado.

borrar mal o no borrar totalmente, los peritos pueden recuperar la imagen. Una de las imágenes que recuperaron es la de Agostina,

0: en esta carta, pero me quedo con un punto donde dice que en el escrito Barrialier atribuyó a Melisa Heredia, la madre de Agostina,
1: la iniciativa,
0: y a su expareja Gabriel Vega, la iniciativa de producir ese material, de que ella era la que llevaba a cabo las poses y toda la cuestión había por haber, era Melisa Heredia. Además, también mencionó a un ciudadano colombiano que, por lo que él dijo también y por lo que Lagarto recién hacía mención, el padre de Agostina, el señor Gabriel Vega, le habría mencionado de que no lo nombre a este Gapa, que es el colombiano el que identificó como Gapa, quien señaló como supuesto comprador de contenido para adultos. Estas afirmaciones corresponden únicamente a su relato y no existe información pública que permita corroborar sus acusaciones, las que está haciendo Barrialier a través del relato. Y también me quedo con el punto en donde que aseguró que recibió advertencias sobre posibles riesgos por su vida y la de su familia, la de su pareja, la de su hija, si hablaba del caso. ¿Puede suceder esto?
1: Mira, siempre desde un principio se dijo, se rumoreaba, lo decían algunas personas, que como que la mamá algo tenía que ver con todo, ¿no? Bueno, las investigaciones y todo lo que está sucediendo están mostrando algo que nosotros desconocíamos, ¿no? Porque lo que teníamos todos es la desaparición de Agostina, la búsqueda y luego la aparición de Agostina en partes, ¿no? Sí, sí. Y todo lo que sucedió después de lo que fue Barrialier, que nunca quiso declarar, que ya pasando cuánto tiempo está ahora queriendo hablar con la madre de la joven, a la que él, más allá de que la madre pueda haber o no tenido participación en lo que son los videos, que por supuesto que no se justifica absolutamente nada, es un horror lo que estamos escuchando, pero es la madre de la chica a la que él secuestró, violó, mató y desmembró.
2: Y pide un careo.
1: Y está pidiendo un careo con ella.
0: Bueno, pide un careo porque seguramente algo esta mujer no ha dicho o algo más allá del contexto, más allá del contexto.
1: Por supuesto, se entiende claramente el por qué es este que decía el Lagarto, ¿no? Mientras hablaba, pero no deja de ser el tipo que hizo todo eso con tu hija.
0: También Barrialier aseguró que, como dijo Lagarto, también Barrialier aseguró que, bueno, lo que recibió las advertencias estas por el riesgo de su vida, y también por último pidió que se realicen pericias sobre todos los dispositivos involucrados, que se recuperen conversaciones con Gabriel Vega. O sea, está pidiendo el tipo que mató que se recuperen conversaciones con el Papa, que hoy hace el pedido, el grito de justicia. También que se revisen las cámaras de seguridad de la zona y que se concrete este careo que recién ustedes estaban mencionando.
2: Bueno, algo más tiene para decir, claramente.
0: Claramente tiene que algo más para tiene decir, para decir tiene y claramente mucho. Que hay algo más allá.
2: Sí. Él en un momento dijo que si caía no iba a caer solo.
0: Sí. Bueno, a ver, estas amenazas de que por eso él pide el traslado desde la cárcel Bower a otra cárcel, a otro servicio penitenciario, también es por esto de que le advirtieron el riesgo de su vida y el riesgo de la vida de las demás personas si hablaban del caso. Estas cosas existen.
2: Sí, obvio.
0: Estas cosas existen. Pero bueno, vamos a ver qué pasa. Ahora sí, querido Axel, ¿qué tenemos? ¿Quién está? ¿Quién vino? ¿Quién nos trajo comida? ¿Quién qué?
2: Comida, llegó ¿quiere?
0: Hable con el micro si puede.
2: ¿Cómo le va, Axel? Que no lo hemos saludado y tampoco.
0: Ah, por eso, no Axel, le hemos dado no quiere, tiempo, pobre Axel. No quiere saludar por eso. Axel, ¿cómo le va?
3: Buenas, ¿todo bien?
0: ¿Todo bien?
3: Todo bien, todo bien.
0: Che, Axel, ¿quién vino?
3: La invitada.
2: La invitada.
0: Vino la... no es la...
2: Es Victoria. Victoria. No es la emprendedora. La emprendedora viene más tarde.
0: Bien. ¿Quieren que hagamos algo para no hacerlo? Porque hay otra nota también.
1: Sí.
0: Porque justo...
1: ¿Ya llegó también?
0: No sé. Creo que no, pero llega a 3:30. Justo se nos acabó la batería del Handy con Valeria y no nos pudimos comunicar por la
1: No voy a decir nada.
0: ¿La ven?

0: ¿Yo qué?
1: La culpa la tiene, mira. Sí. Yo no voy a decir nada, porque son cosas de trabajo. ¿Eh?
2: Valeria, para vos, ¿quién
1: pero
2: tiene culpa?
1: Pero a veces me dan ganas de agarrarlo a Elías, ¿viste como a Bart Simpson?
0: A Elías. No.
1: ¿Viste como a Bart Simpson? Cuando lo agarré del cuello así,
0: así
1: Homero.
0: Así de su cuerpo la rata paloma.
2: Valeria, escuchá, pero escuchá, Valeria.
1: Los voy a coser espalda con espalda, rata y paloma.
2: Valeria, escúchame.
1: Te escucho.
2: ¿Pero quién te lo culpa?
0: Vos.
1: Yo envío todo.
2: ¿La Belén?
0: Yo no, envío yo no todo. Tengo la culpa de nada.
1: Yo envío invitados, envío horarios. Si no los ven...
2: Yo saco todo de la galera.
0: No, yo veo mía, lo que chicas. Está programado para la semana y en base a lo que está programado digo,
2: no hago
0: che,
2: nada.
0: Yo sumo esto.
2: ¡Qué bueno! En base a lo que está ya está todo hecho, o sea... Yo por lo menos, Valeria, yo por lo menos traigo algo más, o sea.
0: Ah, no, si yo no.
2: Te genero quilombo, pero te traigo algo más.
0: Yo no,
1: bueno,
0: claro.
1: Bueno, convengamos que...
0: hay ya una llegamos, me dice Diego,
1: sí, de todos modos, yo le avisé a Vicky que teníamos más invitados. Bien. Ella tuvo que demorar un poquito más, así que subimos la música, lo resolvemos y volvemos con alguno de los invitados.
2: Sin
1: ¿sí?
2: duda.
1: Dale.
2: Duda.

0: Bueno, muy bien, 15 horas 46 minutos en la República Argentina. Seguimos en este show de la tarde por la 103.9 Radio Altagracia. En este martes 13. Gris.
1: Martes 13
0: y gris.
1: Gris, bueno, para toda la semana lo mencionábamos, semana, sí, fin de semana y próxima semana también. Así que señora, si aprovecha y lave la ropa, no sé, póngale el caloventor,
0: algo. Algo, sí, va a tener
1: no
0: que...
1: No se va a secar.
0: Vos sabés que nosotros antes, con mis amigos, cuando nos íbamos a bañar la pileta de algunos, qué sé yo, agarramos la toalla, uno de cada punta y le hacíamos... Así van a tener que empezar a hacer en las casas para que se seque la ropa, ¿no? Pero bueno, dijimos que teníamos un martes movidito en nuestro...

0: programa y vamos a seguir haciendo eco a esto que va a suceder el próximo fin de semana, no este que viene, sino el próximo, porque hay elecciones en distintos barrios de la ciudad de Altagracia. En el día de ayer hablamos con una de las candidatas que tiene el centro vecinal de Barrio Sur, que es Eli Palacios, y vamos a estar hablando también con Gonzalo Gastón, que es el otro candidato que tiene aquel barrio de la zona sur de nuestra ciudad. Hoy nos vamos a la otra punta de la ciudad de Altagracia, que es Barrio Sabatini, este barrio que Belu ha sido disputado desde hace un tiempo, ¿no? Recuerdo la primera elección de quien hasta hoy es presidente del barrio, Diego Altamirano, sí, con una gran gestión en el barrio Sabatini, con una gran gestión, y esto hay que decirlo y me hago cargo de que ha hecho una gran gestión en aquel barrio. Recuerdo que Diego ganó por un voto.
1: Por un voto.
0: Por un voto, la primera elección, wow, de diferencia. No recuerdo cuántos vecinos fueron a votar en aquella vuelta. ¿Recuerda más o menos? ¿700 vecinos?
1: Muchísimos.
0: Mucho. O sea, lo que se va a vivir en Barrio Sabatini el próximo fin de semana, después la segunda elección ya la ganó por un amplio margen de votos, pero Diego Altamirano ya no puede ser reelecto, porque recordemos que los presidentes de los barrios tan solo dos veces pueden repetir el mandato y después tiene que cambiar de autoridades. Pero Diego no se corrió, Diego siguió con una comisión y siguió también con una persona que lo ha acompañado desde el minuto cero y que ha estado muy vinculada al centro vecinal, y que nosotros por ahí que hemos ido a visitar al centro vecinal ubicado en San Martín y Derqui, allí la hemos visto mucho trabajar y hoy es quien va a comandar esta lista y quien va a disputar los destinos de este centro vecinal de Barrio Sabatini. Hablamos de Andrea Medina, quien es una de las candidatas a presidenta del centro vecinal de Barrio Sabatini. André, primero que nada, gracias por llegarte al estudio y bienvenida al Show de la Tarde.
2: Buenas, ¿cómo están? ¿Cómo estás?
0: ¿Todo bien?
2: ¿Cómo estás?
1: Muy bien.
2: Buenas tardes para todos. Bueno, gracias por la invitación, muchísimas gracias por darme este momento para estar aquí, pero bueno, muy agradecido.
0: También te acompaña quien va a ser tu secretaria, que es Karina Altamirano. Cari, ¿cómo estás? Bienvenida.
3: Hola chicos, buenas tardes, ¿cómo están? ¿Todo bien?
0: Otra de las mujeres que hemos visto vinculada al centro vecinal en tiempos anteriores, pero que hoy también es una de las que toma las riendas todo esto, ¿no?
3: Sí, sí, hoy me sumo a la lista con este hermoso proyecto.
0: Bien, ya voy con vos, André, porque ya te hemos conocido, pero, Cari, en tu caso, ¿qué te llevó a querer ser parte de esta lista?
3: Bueno, primero me gusta la gente con la que vamos a estar en esta lista. Bien. Segundo, me gusta mucho trabajar para el vecino. Yo el año pasado me vinculé mucho de afuera, pero ahora es como que me gusta lo que hago, me gusta ayudar, me gusta que el vecino venga y te consulte algo y te diga, che, ¿me pueden dar una mano con esto? ¿Me pasó esto? Y eso me encanta. Bien. Porque me encanta ayudar a los demás.
0: ¿Ya habías estado vinculada en alguna otra lista anteriormente?
3: Jamás.
0: Bien. ¿Te llamó la atención entonces el grupo humano, lo que se ha realizado?
3: Me gusta cómo trabajan los chicos. Me gusta cómo trabajan y bueno, y como yo soy de ese estilo, dije, me quiero sumar.
1: ¿Te gusta Bien. Estar a disposición entonces del vecino principalmente?
3: Exactamente, sí, me gusta mucho, o sea, soy muy conocida en el barrio porque hace muchos años que vivo ahí.
0: ¿Hace cuántos años que vivo en Sabatini ya?
3: Y yo, ay, me va a delatar la edad, pero hace 39 años que yo estoy ahí. Bien. Sí, o sea, soy casi nacida en el barrio.
0: Bien.
3: Y bueno, y muchos me conocen a mi familia, yo vivo al frente del centro vecinal también. Bien. Entonces como que eso también me ha hecho muy conocida.
0: Bien, André, es tu momento, digamos, o sea, tanto acompañaste a aquel presidente que aparte es tu marido, tu compañero de vida, pero también lo acompañaste en este proceso de comandar lo que son aquellas necesidades de los vecinos en aquel prestigioso barrio, y hoy te toca ser a vos quien va a disputar esta elección.

0: Así es, sí, los 4 años lo acompañé mucho a Diego, observé muchas cosas, aprendí también muchas cosas y bueno, me gustaron. No estaba decidida para ponerme como presidenta, pero bueno, creo que me di la oportunidad también de que había aprendido mucho, de que había gente que también me apoyaba,
1: Bien.
0: entonces eso me dio
1: Es
0: por ahí
1: el
0: la
1: impulso.
0: seguridad, sí, me dio la seguridad y el impulso
1: Para decir yo voy.
0: decir yo voy,
1: Bien.
0: sí. Sí, si no estuviera la gente que tenemos como Cari, así o la comisión misma, tanto la que conforma Diego como la que viene ahora nueva, yo creo que hace que uno pueda estar al frente. Si no sería, es ir solo contra. Tienes que tener gente
1: Que te
0: que diga
1: acompañe.
0: sí, ahí vamos, porque no va uno solo. Porque aprendí mucho de Diego también, que si bien la cabeza era Diego, pero había mucha gente atrás. Mucha gente atrás que lo apoyaba, que en los eventos se movía mucha gente, se caminaba, se andaba para hacer cada cosa. Entonces, bueno. Considero que también formamos una lista también para eso, para que también me acompañe y podamos trabajar juntos.
1: En este caso que hoy sos vos, por así decirlo, la cabeza de este equipo, ¿ya se quedaron con gente que venían trabajando de antes o hoy lograste o intentaste dar esta vuelta de tuerca y involucrar gente nueva?
0: Un poquito de ambas, sí, nos quedamos con alguna gente. Porque si bien la lista lo conforman 14 personas, mira, hay mucha gente que dice, agrégame, o sea, hay mucha gente que quiere, el vecino del lado del frente, el que nos ha ayudado, que ha ayudado en la gestión de Diego, siempre te ha apoyado. Pero bueno, por ahí no es que la dejas de lado, pero bueno, sigue acompañando
1: Sí,
0: desde
1: desde
0: su
1: su
0: lugar,
1: lugar.
0: de su lugar. Pero bueno, la lista por ahí necesitaba también oxigenar un poco, cambiar un poco los aires, cambiar un poco, ver otras realidades también que quizás en los 4 años de Diego por ahí
2: Y otros puntos de
0: es
2: vista también.
0: claro, eso. Así que te digo, de la lista nueva son pocos los que hay, digamos, de la gestión de Diego y después viene mucha gente nueva que también con nuevas propuestas, nuevas ideas, como otra visión de por ahí que a lo mejor quizás nosotros no la vimos o
1: Bien.
0: entonces necesita eso, oxigenar eso, cambiar un poco el.
1: ¿Qué, ahí te
2: Sí.
1: dejo, qué rol importante ha empezado a cumplir la mujer en todo esto, ¿no? Porque no tan solo lo vivo con ustedes dos, sino que, mirá, sin darme cuenta, bueno, todos saben que también soy presidente de un barrio. En esta lista nueva que yo conformé también, de las 14 personas que hay, 11 son mujeres.
0: Sí.
1: Pero voy a esto, ¿no?
0: Pero
1: Antes tal
0: porque
1: vez
0: la mujer.
1: no se veía o no sé
0: Ah.
1: si no se le daba el lugar, pero pasa también en su caso, ¿no?
0: Sí, la verdad que sí. Diego, sí, tenemos muchos hombres también, pero bueno, por ahí la mujer no es que tenga tiempo, pero se hace el
1: Claro,
0: tiempo. Se
1: claro.
0: hace. Una mujer se hace el tiempo porque Cari es una mujer muy ocupada, tiene su negocio, tiene su hijo, tiene
1: Sí,
0: sus
1: sí, sí,
0: cositas,
1: sí,
0: pero
1: sí.
0: ella apuesta al centro vecinal y así hay muchos que con su tiempito, bueno, yo tengo este tiempito, yo tengo este, yo tengo, entonces, bueno, vos trabajás sobre el tiempo de las personas
1: Que
0: que te
1: acompañe.
0: acompañan, sí.
1: Bien.
0: Creo que. Es por eso, por ahí la mujer, por ahí el hombre es más, viste, si no tiene el tiempo te dice de una, mira, no conté conmigo,
2: Claro.
1: Bien.
0: no tengo el
1: La
0: tiempo,
1: mujer le
0: pero
1: busca la forma.
0: es una realidad. Si
1: Bien.
0: en la casa vos viste, a lo mejor trabaja afuera y en la casa va a hacer un
1: Todo.
0: millón de cosas, pero porque se da el tiempo. Yo también hago mis cosas y sin embargo le he dedicado mucho, mucho tiempo al centro vecinal, si bien me gusta. me ha gustado estos 4 años y bueno, aprendí mucho y también me gusta hacer lo que me gusta hacer esto de
1: trabajar.
0: De trabajar y de compartir, de hacer cosas para el vecino, de ayudar, de colaborar. Y siempre digo que lo único que yo me llevo a mi casa, porque quizás muchos no lo entienden y dicen, ¿por qué estás ahí perdiendo el tiempo? Creo que lo único que me llevo a mi casa es el gracias por decirte así de algún vecino que te dice, che, gracias porque hiciste esto, o gracias porque me colaboraste en esto, o qué lindo evento, o hay un taller que es muy lindo. Y
1: esa es la paga nuestra.
0: Sí, y que una vecina te diga, este taller me encanta y me hace re bien. Y bueno, es algo que...
1: Es gratificante.
0: Es lo único, la gratificación esa, es lo único que uno se lleva a su casa, más allá del cansancio. Y bueno, y los eventos que elaboramos mucho y bueno, y que después lo disfrutamos, ponemos todo y bueno, y después el agradecimiento, porque lo hemos hecho con Diego y bueno, quiero seguirlo haciendo. En cada evento hay mucha gente que trabaja, entonces es decir... cumplimos, nos abrazamos y salió, lo que salió, pero salió. Ah. Y un gracias a todos, porque bueno, es un laburo que lo es en conjunto, si no, no habría forma, por más que, como te digo, cada uno ponga su parte, pero todo suma.
2: Tal cual. Lo acompañaste, Diego, durante estos 2 mandatos y hoy sos quien estaría dentro de las elecciones y ojalá sean positivas en el mandato de lo que sería el centro vecinal. ¿Cuáles son las próximas ideas que tienen o propuestas?
0: Bueno, hemos estado trabajando en eso también. Bueno, el vecino está muy interesado en eso. Es un barrio, gracias a Dios, que tiene medianamente todo. No es por comparar a otros barrios, pero si pudiéramos comparar con otros barrios, la realidad del Sabatini es que tenemos todo: asfalto, cloacas, luminaria. Pero bueno, siempre algo falta. Y bueno, esa es la idea, de terminar de gestionar lo que está faltando o lo que por ahí, o seguir insistiendo en cosas que por ahí Diego remarco y que bueno, por ahí no se pudieron llevar a cabo. Entonces, pero una de nuestras propuestas son tener Diego gestionó para hacer una plaza, porque no tenemos una plaza en el centro del barrio. Ahí tenemos el espacio, pero bueno, la idea es llevar a cabo una plaza grande en el barrio, ahí entre medio de las dos instituciones.
2: Sí,
0: así que una de las ideas esas. Bueno, mira, después tenemos uno de los mayores reclamos, que es la calle Rawson, no sé si la conoces, sí. Está ubicado en el obraje. Bueno, es también gestionarla para que sea de una sola mano, porque con el tema del colegio, la idea es llevarla a cabo, que sea una sola mano, porque está del otro lado la Obregón Cano, que entonces, bueno...
1: pueden ir por el otro lado.
0: Claro, te ayuda a que se descomprima un poco la... Porque el tema es ese del colegio ese, está ahí el obraje, ¿viste? Entonces
1: sí.
0: Hay mucho movimiento ahí, siempre suceden cosas o... Creo que es uno de los mayores reclamos que tenemos, que la gente necesita.
1: ¿Ya salieron a comentarle a la gente estas ideas, a tratar de convencer a la gente?
0: Estamos en eso, sí. Seguro tenemos en estos días algún folleto o algo, pero sí, la idea es plantear eso. Después algunas otras cosas, también continuar con como venimos trabajando, con actividades para los niños, para adultos mayores también, seguir trabajando con las instituciones. Trabajamos mucho con las instituciones de ahí, del barrio, con el jardín. Este año hemos tenido mucha actividad, no sé si han visto las redes, pero
1: sí.
0: Hemos trabajado mucho con el jardín, con el primario, y bueno, es por implementar el secundario, el obraje que pueda trabajar también en conjunto, el club, el Sabatini también.
2: Aparte de la calle Rawson, que es uno de los puntos y el principal reclamo del vecino que mencionabas, ¿qué otros reclamos hay?
0: No, reclamos de algo grande así.

0: Que se produzca en el barrio, Cari, ¿te recordás alguno?
1: Queremos implementar lo que es, nosotros tenemos un grupo de profesionales que trabajan en el centro vecinal, que se llama Raíces, donde hay profesionales que ofrecen sus servicios, fonoaudiología, psicología, psicomotricidad, lo cual era algo que el barrio necesitaba. Lo comprobamos porque va muchísimos niños que necesitan de un psicólogo, de un...
2: ¡Qué importante eso!
1: Sí, y que no tienen el recurso para pagar una consulta particular, ¿no es cierto? Entonces, bueno, se logró gestionar, no solamente están en el Sabatini, sé que están en otro barrio, los chicos van y ofrecen su servicio, o sea, ¿cómo se dice?
3: Sí, lo que saben.
1: Lo que saben, exactamente. Bueno, y hemos notado que era una falta grande que había en Barrio Sabatini, porque, bueno, es impresionante cómo los chicos trabajan, la cantidad de pacientes que tienen, y ellos trabajan con un mínimo, o sea, cobran un mínimo, que es accesible al vecino, claro. ¿No es cierto? Claro. Que eso era lo que queríamos también que resaltar, ¿no es cierto? Que no,
3: que
1: es,
3: no una... es lo mismo que vayan a pagar una consulta particular.
1: Exactamente, exactamente. Y vemos que el vecino lo está aprovechando muchísimo. Y bueno, y también algo a tratar es algo, una ayuda a las adicciones también que tenemos pendiente.
3: Que llevar hoy... profesionales para eso.
1: Exactamente. Sí. También algo que se va a tratar de reforzar ahí. Pero bueno, dentro de todo, aparte de lo que dijo Andrea, no tenemos muchos reclamos de los vecinos. Bien. Porque como se mencionó, es un barrio bastante
3: completo.
1: Y bueno, lo que estaría faltando sería eso, ¿no? Que no, todavía no se logró concretar, pero dentro de todo, es más, hoy estuve hablando con una vecina y me dice, tenemos las calles señalizadas, tenemos las luces en todas las cuadras, limpieza, o sea, eso es algo que, bueno...
3: Medianamente tienen un barrio ordenado.
1: Exactamente. Se trabaja mucho para eso también, ¿no? Pero bueno, por comentarios de vecinos, no estamos bien.
3: Bien. Andrea, las elecciones van a ser el domingo 25.
0: Domingo 25. Las tenemos de 12 a 17 horas.
3: Bien, de 12 a 17 horas, ¿en dónde va a ser? ¿En el mismo centro vecinal?
0: En el mismo centro vecinal, en San Martín, esquina de Erqui, con DNI.
3: Bien.
0: Con DNI y puede ser un impuesto.
3: Bien.
0: De un año de que la persona esté...
3: Pagando un servicio ahí en,
0: claro,
3: en sí, el lugar.
0: Sí, claro, bien. Claro.
3: En el barrio.
2: ¿Qué número de listas son?
0: Sí. Nosotros somos la lista número 1.
2: Lista número 1.
3: Bien. Sí, sí, sí. El año pasado, no, o sea, las elecciones pasadas, esta comisión ganó por ¿cuántos votos?
0: Y sacamos una diferencia de 37 por ahí, sí,
3: bien,
0: sí, sí.
3: Bien.
0: Una diferencia de...
3: Bien, de 37, 40 bueno, votos sí, aproximadamente.
0: 40. Sí, sí, sí.
3: Bien. Hoy vuelven a tener una lista opositora. En donde, ¿cómo es la relación entre ustedes, más allá de que sean lista opositora, siguen siendo vecinos?
0: Así es, sí, sí. Estamos en democracia, así que está bueno también que otro grupo también quiera hacer cosas por el barrio, así que bienvenido sea. Sí, son todos chicos del barrio, gente conocida, así que la idea es que, bueno...
3: Sea una elección bajo el margen del respeto.
0: Eso, tranquila y bajo el margen del respeto, sí. Y bueno, y si la lista que ganadora y también la que no gane, también que sume.
3: Bien.
0: Que sume porque creo que vivimos todos en el mismo barrio y creo que... Tanto lo que proponen ellos como lo de nosotros
3: es válido.
0: Es válido para todo el vecino porque todos queremos lo mejor. Así que.
3: Creo firmemente en esto que mencionas, ¿no? Más allá de listas opositoras o no, creo firmemente en que todos tenemos que ser conscientes de que el que gana conduce y el que pierde acompaña, ¿no? Porque creo que todos quieren un fin en común, que es el crecimiento del barrio. Algunos con otras propuestas, otros con otras, pero creo que el fin es el mismo para ambas listas. André, la última. ¿Por qué crees que Sabatini tiene que seguir?

0: por ese camino que antes lo estaba haciendo Diego y que hoy toman las riendas ustedes de todo esto?
1: ¿Por qué? Porque queremos ir apostando por el barrio, primero, porque queremos ir llevando a cabo lo que venimos trabajando, haciendo hace 4 años. Obviamente que yo le digo a los chicos, bueno, yo no soy el Diego, así que bueno, pero bueno, se me cruzan otras ideas, otras uh-huh. otras por ahí, otras
0: sí, otra forma de Diego, trabajar Diego, tal
1: claro,
0: vez
1: claro, otra forma de trabajar por ahí que Diego tiene su forma, tuvo su forma, y bueno, yo tengo otra, pero la idea es continuar. Bien. Continuar obviamente con todo lo que hemos venido trabajando y bueno, como te dije, con nueva gente, y bueno, si proponen algunas otras ideas, otros proyectos, otras actividades, bienvenido sea.
0: Bien. Cari, ¿van a salir a caminar el barrio entonces?
2: Por supuesto, a full. Se tiene que salir a caminar. Sí, los vecinos ya nos conocen, ya lo hicimos. Es más, no me quiero olvidar del viernes. Sí. Este viernes tenemos el agasajo para el Día de las Madres.
0: Bien.
2: Así que el viernes a las 20:30 en el centro vecinal vamos a hacer un mimito para las mamás. Las vamos a atender, a mimar un poquito. Bien. Sí. Así que bueno, es algo que teníamos pendiente antes de las elecciones porque no nos daban las fechas, los tiempos. Pero bueno, sí, ya los vecinos nos conocen, ya saben que vamos a salir. Ya hemos salido un poquito, pero bueno, son 2 semanas de trabajo arduo.
0: Bien, perfecto. Andrea Medina, Karina Altamirano, candidata a presidenta y a secretaria de la lista número 1 de las elecciones que se van a llevar a cabo el día domingo 25 en San Martín y Derqui a partir de las 12 del mediodía hasta las 17 horas. Un electorado amplio. Sí. Grande, mucha gente, así que nada, le deseamos la mejor de la suerte y bueno, nada, vamos a estar seguramente visitándolos ese día domingo allí mientras ustedes estén en esa contienda electoral.
1: Muchísimas gracias, así que invitamos a los vecinos que acompañen a la elección y bueno, que nos acompañen a nosotros o bueno, quien consideren
0: que sea apto
1: para llevar las riendas del barrio, digamos, de bien. Quién dice del. Así que bueno, muchísimas gracias chicos por la invitación y bueno, veremos qué pasa después.
0: Veremos
1: qué
0: pasa. Veremos qué pasa.
1: Bueno, muchísimas gracias.
0: Veremos qué pasa. Muchísimas gracias. Gracias a ustedes por venir. 16:10 en la República Argentina. Vamos a tener al otro candidato también en nuestro dial, en nuestra radio, porque vamos a darle voz a todos aquellos que han tomado esta decisión de querer ser parte, ¿no?, de estas elecciones en los distintos barrios de la ciudad de Altagracia. Barrio Sabatini va a elecciones. Domingo 25 a partir de las 12 del medio en San Martín Derqui, en su centro vecinal, ir a votar con el DNI en mano o un impuesto que tenga de vigencia un año ya para afirmar que están ahí en el barrio y que son vecinos también, porque lo pueden hacer los comerciantes de ese lugar que tengan con un año de vencimiento con estos impuestos. 16:11, Axel, cortina, porque tenemos más invitados y ya volvemos, dale.

0: bien, 16 horas 22 minutos en la República Argentina. Seguimos en este show de la tarde por la 103.9 Radio Altagracia. No vamos a ir a una pausa porque tenemos notas en nuestros estudios. Hablábamos del centro vecinal hace tan solo algunos minutos, pero tenemos nuevas invitadas, Valeria, ¿no?
1: Tenemos nuevas invitadas en el estudio y le vamos a dar la bienvenida, por supuesto, a Victoria Heredia y a Patricia Tardón. Espero haberlo dicho bien. Vicky, bienvenidas a las dos, por supuesto, al estudio. ¿Cómo están? Buenas tardes.
2: Buenas tardes, ¿cómo estás? Muchas gracias. Gracias por la invitación. Un gusto. Y nada, agradecida. Nerviosa.
1: Noto que está nerviosa. Ya se les va a pasar. Quédense tranquila. Yo le cuento a la gente que está del otro lado a través del dial, escuchando y también viéndonos, que Vicky, yo ayer la vi viralizada a través de un video que ella misma publicó. A través de también una iniciativa que se llama Abrazando Corazones. ¿De qué se trata esta iniciativa, Vicky?
2: Bueno, así es una campaña solidaria para poder visitar distintos geriátricos de la ciudad de Altagracia y poder llevarles una alegría a las personas que más lo necesitan, que en este caso serían los abuelitos de la ciudad. La idea se basa en una vez por semana poder visitarlos, llevarles una merienda compartida, un show, alguien que les cante, que les toque una guitarra, juegos, recuerdos. Con solo hablar, a ellos les encantaría.
0: ¿Cómo creció esta iniciativa? ¿Por qué se te ocurrió hacer esto?
2: Y no, se creó porque, bueno, yo soy mamá de un niño de 9 años, estoy haciendo catequesis familiar con él los días sábados. Y nos tocó hacer una misión desde catequesis en ir a visitar un geriátrico. Bueno, resultó, fuimos y salimos de ahí como con otra impresión. Y nada, de ahí surgió hablando entre yo, mi hijo y charlando y decir, ¿por qué no hacerlo seguido? Y bueno, acá estamos. Quisimos hacerlo que la gente conozca, que pueda colaborar, así sea con un cuaderno para que le podamos llevar a los abuelos, unas mandalas, colores. Todo nos sirve y no hace falta tener mucho de verdad para poder ayudar a ellos que realmente lo necesitan.
1: ¿Cuál fue esa impresión que tuviste? ¿Con qué sentimiento te fuiste ese día que visitaste a los abuelos en este geriátrico?
2: Y al llegar fue felicidad, porque ellos estaban muy felices, pero al irnos fue otra cara. No se querían despedir, no querían que nos vayamos. Si bien le pasaron bien, cantaron, se divirtieron, genial, pero bueno, cuando nos fuimos nos llevamos otra cosa de que, no sé, lo sentimos que como que lo estábamos abandonando y fue una hora y media que estuvimos y se pasó súper rápido y entonces digo, ¿por qué no hacerlo seguido? Una vez a la semana recorrer distintos geriátricos, arrancamos acá en Altagracia, me encantaría poder decir, bueno, vamos a Nizacate, a zonas aldeñas, me encantaría. Pero bueno, esto... hacer que la gente se sume, que no miren a un costado y que le demostremos esto también a los más pequeños. Yo, por ejemplo, en mi caso se lo estoy demostrando a mi hijo. Yo quiero que él conozca esto, que sepa lo bueno que está ayudar al otro sin tener mucho.
0: Bien. Bueno, qué importante, ¿no? Porque por ahí... En muchas ocasiones o en muchos casos, esto tal vez lo hablo también desde un conocimiento por algunos casos que conozco muy de cerca, por ahí a veces ni los familiares van a visitar a esos abuelos porque con pagar la cuota tal vez para muchos ya les basta y les sobra y tal vez lo que ellos necesitan no es que le paguen la cuota y listo, sino es esto, ¿no? Es compartir un momento. Yo creo que lo que nos llevamos son los momentos. Es poder distraerse y hacer algo distinto, Patricia, ¿no?
3: Sí, tal cual. Creo que a todos nos hace falta, ¿no? Creo que después de la pandemia se notó mucho. Lo que pasa es que la mayoría pudo volver a sociabilizar, a estar con otros, a conversar, a compartir con distintas edades, en distintas situaciones. Los abuelos no. Ellos están en una situación totalmente distinta. Las situaciones familiares también son distintas, ¿no? Entonces creo que esto de poder verlos

0: que te tiendan la mano, que te agarren la mano, vos vas, estás con ellos, compartís, y te dan la mano y te agarran, te tocan las uñas, qué sé yo, cosas que vos decís, para otros serían nada, y para ellos son súper importantes ese detalle, ese contacto, ese ratito ahí con ellos, ¿no? Mirándolos a la cara.
1: Bien. Vicky, en tu caso, ¿cuál sería, ya tienen planeado cuál va a ser la primera visita o cuál va a ser el primer fin?
2: Sí, ahora el día viernes 16 a las 3:30 tenemos la primera visita. Bien. Es un hogar de abuelas, son 10 abuelitas. Bueno, justamente quería hacerlo el día viernes, ya que el domingo es el Día de la Madre. Y bien, la idea era llevarles un regalito y poder conmemorar ese día, que ellos traigan recuerdos.
1: Bien. ¿Y cuál va a ser la idea, digamos? ¿Con qué van a ir? ¿Qué están preparando?
2: Y estamos preparando llevarles regalitos, eso lo hacemos todos nosotros caseros, alguna florcita, algún bomboncito, alguna galletita, bien, eso lo armamos nosotras. Y llevo juegos, tengo unos tarjetones con preguntas en donde les hace volver más que nada a la infancia. Y bueno, juegos, colores para que pinten, pinturitas de uñas, si me permiten. A las abuelitas también está bueno mimarlas.
1: Ponerlas lindas.
2: Chica, obvio. Se ofreció llevas? Una chica, me llamó, me preguntó si podía ir a cantar.
1: Ah, qué bueno.
2: Bueno, lo estoy viendo por el tema del espacio. Ya somos 7 que vamos este viernes, claro, pero estaría genial para la próxima semana, el próximo geriátrico, ya ahí sí.
3: Bien. Y le llevas tiempo, que es lo más importante, uh-huh, ¿no? Tal que cual. Es lo que a ellos les cuesta más pasar el día. No, pasar el día y que no vaya nadie, y las horas que son eternas, y que vayan ustedes y estén, es un montón.
2: Aparte que si esto se va haciendo, ellos nos van a esperar, ya va a llegar un momento que, o sea, yo lo primero que quiero es que nos conozcan, que se den cuenta que lo van a pasar bien, y va a llegar un momento en donde van a esperarnos, uh-huh, y van a estar seguramente esperando el día para que vayamos a verlos.
1: Y aparte que esos momentos son los que le van a cambiar el día, ¿no? Sí. O sea, el ir, el pasar, tal vez te encontrás con historias en donde tal vez hace una semana, dos semanas que nadie va a visitarlos, sí, o que sí, tienen la suerte y la fortuna de que siempre hay un familiar, pero también llevarles eso que es hermoso. ¿Cómo fue, Vicky, la respuesta del geriátrico en este caso, o de este hogar de abuelos? ¿Cómo fue la respuesta?
2: No, re bien. Mucha predisposición, nos dijeron que todo lo que sea para bien, para hacerla sentir bien, que éramos bienvenidos. Obviamente se le pregunta cuántas son, si pueden comer, si alguien tiene algún inconveniente con algo. Bien. Eso obviamente se organiza todo antes de poder ir, pero no, la verdad que re bien, y están esperándonos.
1: Qué bueno. ¿Cuál va a ser el hogar? ¿Dónde está ubicado este que van a ir ahora?
2: Está ubicado en calle Parabachasco 210, barrio Poluyam.
1: Bien, perfecto. Un hogar de abuelas donde hay 10 abuelas, en donde van a ir a hacerle pasar un día totalmente distinto, gracias a a esta iniciativa de Abrazando Corazones, que la verdad que yo me saco el sombrero y realmente te felicito tanto a vos como a Patricia por esta iniciativa, por impulsar esto, por querer hacer el bien desde otro lado, porque como bien dijiste vos al principio, no se necesita mucho para cambiarle el día a una persona. Entre todos lo podemos hacer. ¿Estás necesitando algo, Vicky, para este viernes?
2: No, es lo que uno pueda. Ya sea un mazo de cartas, unos colores, cuadernos, un bingo. Bien. Lo que tengan en casa, lo que se pueda, desde cada uno lo que pueda. No, no se pide nada más que eso. Bien. Y si las chicas se quieren sumar, si bien creé un grupo de WhatsApp.
1: Acá tenés 3 mazos de cartas.
2: Ay, genial, muchas gracias.
3: Para sumar. Genial, porque, gracias. Ojalá dentro de poco tiempo sean muchos más y se puedan dividir y puedan ir a 2 o 3 geriátricos,
1: al mismo
3: no solo
1: tiempo,
3: uno.
1: Sí.
3: Si eso suma.
2: Que así va a ser, porque siento que me escribió un montón de gente.
1: Qué bueno.
2: Entonces me di cuenta que hay un montón de gente que quiere colaborar y que gente buena que le nace. Uh-huh. Pero como nadie toma la iniciativa, no lo hacen. Entonces,
1: a ver si falta esa persona.
2: Sí, falta que los incentiven, que se animen, nada más, que se animen y que todo va a salir bien. Y espero que sí, que podamos ser un montón y que podamos ir a otros lugares, me encantaría. Y Gracias, muchas gracias.
3: No, por favor.
1: Sí, perdón.
3: No, quería preguntarle a dónde se puede comunicar la gente.

0: que quiere ayudar, que quiere colaborar con cartas, con juegos de mesa, que quiere por ahí acompañarlas en algún momento y vivir esto, ¿no? Y no que sea como una experiencia, sino el vivir y ver lo que se ve y que un abuelo te cuente la misma historia 3 veces, 4 sí. veces y saber lo que es muchas veces ser adulto y que el tiempo se te va esperando, ¿no? Y tener a alguien que llegue como ustedes y les alegre la vida, aunque sea un ratito, es un montón.
1: Bueno, dejo mi numerito, es desde WhatsApp, me pueden llamar también. Sería 3547-62-66-94. Por ahí voy a estar recibiendo mensajitos, llamadas, no, no hay problema. Muy Igualmente, bien. Quería darle las gracias a Pato. Yo sé que no es mucho de esto, pero ella es mi catequista. Uh-huh. Yo voy a catequesis con mi hijo. Y siento que Dios me puso a Pato justo en el tiempo que yo lo necesitaba en mi vida. Ella me ha hecho ver la vida de otra manera y no hizo nada, solamente palabras. Palabras y nada, le doy gracias porque de verdad que ella me ha salvado sin darse cuenta.
2: Qué bueno.
0: Miramos,
2: qué
0: bueno. Hace un ratito lo hablábamos con otro tema totalmente diferente acá en el estudio, a través del dial, de las personas que te cambian la vida, ¿no? De las personas que llegan y que te hacen sentir bien y que te hacen hacer querer hacer cosas buenas. Y por lo que veo, Pato es una de esas personas. Uh-huh. Así que bueno, agradecerles a Pato y a vos, Vicky, por venir, porque queríamos difundir esto, porque nos pareció muy importante y agradecerles por tomar esta iniciativa y hacerlo, y que ojalá sean muchas las personas que vayan y que acompañen a estos abuelos que tanto lo necesitan. En este caso están en geriátricos, pero hay otros que están solos en su casa.
1: Tal cual.
0: ¿No? Que tienen familia y que a veces la familia no puede, no se llega, no tiene el tiempo o no quiere, sencillamente. Pero lo importante que es poder pasar el tiempo con ellos y regalarles, ¿no? Una sonrisa, un mate, o que te puedan contar esa historia que te contaron 10 veces.
3: Sí, totalmente, y también por ahí pensar un poco qué es el futuro que nos espera a todos.
0: Tal, ¿no? Cual, entonces, todos vamos para allá.
3: Construyendo lo que nosotros queremos para nosotros el día de mañana también.
2: Es más, a todos quisieran que cuando llegáramos a esa edad nos trataran de la forma en que ustedes van a empezar a tratar a esos abuelos. Así que nada, primero que nada agradecerles. Sepan que cuentan con este medio de comunicación para lo que necesiten, ya sea para difundir, ya sea para lo que sea. Para lo que sea que necesiten, cuenten con nosotros, que sin lugar a duda acá van a tener un lugar, sea en el horario que sea y sea cuando necesiten, ¿saben? Así que gracias Vicky, gracias Pato. Vos que nos está escuchando del otro lado, gracias a Dios tenemos una gran audiencia con mucha gente del otro lado, así que te podés comunicar al 3547-626694, que es el número de Victoria. Allí van a poder colaborar con lo que sea. Con lo que sea, ya sea un mazo de cartas, tener un juego de mesa que te sobre, trae lo que ellos le van a dar una utilidad para aquellos abuelos que hoy necesitan de ese mimo más que nunca. 16 horas 36 minutos en la República Argentina. Música, un temita cortito, Axel, nos reacomodamos porque tenemos otra invitada en los estudios de la radio. Dale.

0: Volvemos al aire del show de la tarde. Continuamos en este programa que tiene muchísimo para brindarte el día de hoy. Muchos invitados que hemos estado durante toda la tarde charlando de diferentes motivos de interés general, por supuesto. Y en este momento estamos ya aquí en el estudio con la emprendedora de la semana, ¿eh? La emprendedora de la semana que es Melanie Loyola, de Dulce Meli. Ella hace galletas personalizadas. Meli, ¿cómo estás? Buenas tardes, bienvenida.
1: Hola, buenas tardes.
0: Bienvenida a la radio, bienvenida a Altagracia, porque sos de...
1: Punta de Agua Malagueño.
0: De Punta de Agua
2: Malagueño. ¿Te viniste desde Malagueño?
0: Desde allí ha venido al programa y me encanta. Te quiero agradecer, me encanta. Porque, ¿cómo llegaste vos al bloque de emprendedores acá? Me gusta, perdón, porque mucha gente no viene de acá de la ciudad.
2: Sí.
0: No viene porque se inhibe o por una cuestión o por otra. Y ella vino desde allá con todo para mostrarnos, porque le vamos a estar mostrando a la gente. Pero, ¿cómo vos llegaste a saber del bloque y cómo llegaste hasta acá?
1: A mí me habló Nerea.
0: ¿Nerea?
2: Ah,
0: Nerea.
2: La emprendedora de la semana pasada.
1: Sí.
0: Que era de Valle Alegre. Sí. Es de Valle Alegre, Nerea. Le mandamos un beso enorme y te gustó la idea.
1: Sí.
0: Y querés difundir tu trabajo.
1: Sí.
0: Y a nosotros nos encanta. ¿Desde cuándo? ¿Cómo arrancaste,
1: Meli? Bueno, yo arranqué con las galletas desde muy chica, acerca de los 13 años.
2: ¿Hoy tenés?
1: 18. Hoy tengo 18 años. Empecé donando galletitas a un... Habían hecho un día del niño a beneficio de los niños del barrio.
0: Sí.
1: Y yo quise donar galletitas porque a mí me encanta desde muy chica el tema de hacer cosas dulces. ¿Sí? Y justo decía galletitas y hice. Y me dijeron que estaban muy ricas, que por qué no hacía para vender, no sé qué. Y empecé a probar con dibujitos, pero bueno, mucho más. Más básico.
0: Sí,
1: más.
0: Claro. Sí, sí.
1: Y bueno, una prima me compró y después empezó más gente a decirme que estaban muy lindas y ahí empecé.
0: ¿Quién te enseñó a hacer galletitas?
1: No, sola.
0: No, de mamá que está del otro lado. No, mamá. Yani, que no quiere salir en pantalla, pero que está ahí mamá siempre acompañando, ¿no?
1: Sí, mamá siempre, sí, sí. Ella me enseñó a hacer lo que sería bizcochuelos y tortas, todo.
2: ¿Hiciste algún curso, no sé, digo, repostería, algo de eso?
1: No he hecho cursos, pero cada vez que me falta algo o algún detalle, yo lo busco en YouTube.
2: Bien.
1: Todo.
2: Vos sabés que la mayoría de los emprendedores, sí, que han venido, bueno, Nerea también, ella nos dijo que no hizo ningún curso ni nada, sino que solamente ha aprendido viendo en las redes sociales, viendo tutoriales, viendo, y funciona muchísimo.
1: Sí.
0: Me encanta. Perdón, pero me están llegando mensajes que no sé si me están hablando de vos, de una clienta tuya, que están hablando muy muy bien.
2: Ah,
0: así que
2: mira,
0: estoy esperando que me lleguen, ¿ves? Me van llegando de a poquito mensajes. No sé ni quién me escribe. Fíjate que no tengo, viste que mi celular está
2: es
0: en manos de todo el mundo. Sí.
1: Acá en Altagracia he traído varios pedidos.
0: Sí, acá sí, dicen, sí, sí. Vale, una vecina de La Perla es clienta, Jessy. Vamos a ver de qué se trata, porque están escribiendo.
2: Una clienta de Barrio La Perla, será.
0: Será. Pero vos has traído para acá, para Altagracia. Sí, tengo un baby shower y digo, quiero que me hagas galletitas de, no sé, que sean bebés.
1: Sí.
0: Que tengan, vos haces
1: de lo que quieras.
2: ¿Cómo te manejas en cuanto a los diseños? Porque veo ahí, de paso, Axel, si quiere, puede hacer un primer plano a todas las que ha traído, porque ha traído para mostrar. Y tenemos una que dice Radio 103.9, sí, una bien personalizada nuestra, pero también hay un hombre araña.
0: Ah, sí. Axel, ¿podés hacer un planito acá a esta bandejita? Porque ella trajo para que nosotros probemos y trajo también para sortear. Mira,
2: me encanta.
0: A ver, para, vamos a ver acá. Me parece que Pelu, vos,
2: de
0: si
2: este
0: podés
2: lado
0: mostrar un poquito. Sí,
2: a ver.
0: Ahí se ve mejor.
2: Esta,
0: mirá esa
2: dice
0: galleta.
2: Radio 103.9.
0: Qué lindo.
2: Esta es nuestra.
0: Me encanta.
2: Tenemos a Mike Wazowski.
0: Sí.
2: Déjame corregirme, por favor.
0: Decilo vos.
1: Esta es la peor que me salió igual. Digo, ojalá no lo muestre.
0: No, pero... ¿Por qué decís vos que está espectacular?
1: La primera vez que la hacía.
0: Eso, ¿sabés por qué pasa? Porque son muy perfeccionistas. Y para ella, una...

0: cosita que no está bien para ella, pero nosotros no.
1: Mira, más allá de ser una galletita personalizada y que sea la carita de...
0: Es un espectáculo eso.
1: Del hombre araña. Tiene hasta la... O sea, la forma. Está espectacular.
0: El hombre araña. Hay uno ahí que Elías dijo que te lo quería regalar a vos. Un
1: ¿a
0: corazón,
1: mí?
0: Sí.
1: ¿Esta?
0: Un corazón.
1: Love, dice.
0: Ah, romántico.
1: Ay,
0: como...
1: qué cariñoso. Tenemos una de un añito también,
0: sí.
1: Puede ser. Para
0: un uno. Sí. Es un uno, sí.
1: Y otras más decoradas.
0: Me encanta.
1: Están preciosas.
0: Me encanta. Y así como, bueno, ahí tenés el uno, puede ser para cumpleaños, puede ser. Y acá también.
1: Esto para un cumpleaños, el Spider-Man este es buenísimo.
0: Mirá
1: lo que
0: son
1: hacen
0: estas.
1: Temáticas.
0: Estas son para sortear, que la gente sepa que sale sorteo con la emprendedora de la semana. Dame que te llevo.
1: Llévate
0: estas.
1: Esas.
0: Ahí va, lo traemos para acá. Qué lindo.
1: Ah, está cerrada, Meli. Esta no
0: me
1: la
0: encanta.
1: Puedo sacar.
0: No, pero podés mostrar. Así le podemos mostrar.
1: Con el reflejo de la bolsa, tal vez.
0: A ver, Axel. Mira, tenés capibaras.
1: Pero hay de todo. Hay
0: no,
1: de todo, no, no, no.
0: No,
1: no. Hay corazones. ¡Ah! Y esto es para novio.
0: Un casamiento más, querida. Sí. Que ¿ves?
1: Esta, me
0: encanta. Eso es espectacular. Motivo que te digan, motivo que podés hacer. Comuniones, casamientos,
2: sí,
0: baby shower, despedidas.
2: Sí, también.
1: Despedida de soltera.
0: Sí, viste que en la despedida de soltera sí, también hay sí, cosas sí. Dulces así.
2: Si quieren un velorio, no tengo problema.
0: Lo que sea, y sí, esto es sí. Trabajo. Viste que hoy hay cosas diferentes que uno por ahí se queda, pero dice, che, esto se hace y se hace. Así que, ¿y cómo todos estos moldecitos vos los haces en tu casa? ¿Tenés?
2: No, compro.
0: ¿Compras? Sí. ¿Y lo haces solita? ¿Alguien te ayuda?
2: No, lo hago sola.
0: Ella le
1: producción
0: manda.
1: Propia.
0: Me encanta.
1: Meli, ¿cómo te manejas con los diseños? Es decir, porque tampoco es tan fácil hacer la cara del hombre araña, acá veo un capibara.
0: Sí, es verdad.
2: No, compro los moldes, pero sí los mando a hacer.
0: Esto me encanta.
1: Ah.
2: Hablo a un cotillo.
0: Da pena comer.
1: Sí.
2: Y les pido, che, mirá, necesito este molde, si me lo podés hacer hasta qué fecha.
1: Bien, o sea, bien personalizado. Si yo quiero, no sé, del payaso Plim Plim, ponele que está muy de moda en los cumpleaños. Vos me podés hacer galletitas del payaso Plim Plim.
2: Sí, sí, sí.
1: ¿Y los colores?
2: Los colores no hay drama, son colorantes.
1: El molde viene ya con la forma hecha. ¿Vos a eso lo pintás por dentro? No sé cómo es, perdón.
2: No, no, la masa en cruda.
1: Sí.
2: Cortas con los moldes, ¿no?
1: Sí.
2: A eso lo horneás y la galleta lista la decoras. La decoro con glacé.
1: Ah, con glacé.
2: Sí.
0: Claro, queda pintadita y no se
2: gasta. Las decoraciones son con glacé.
1: ¿Esta tiene brillos? ¿Puede ser, no? La de novios. Esta.
2: No, es negro con gris. Un gris más clarito.
0: Ah, una mezcla así que hace ese
1: parecía
0: efecto.
1: Como brillitos.
2: Sí, sí, sí.
0: ¿Con cuánto tiempo de anticipación te tengo que encargar,
2: y...
0: Meli? Si yo tengo un baby shower, poner el sábado y... Hoy es martes, bueno, y con este tiempo, ¿te puedo encargar o tiene que ser más, menos?
2: Y depende de las galletas, porque si...
0: Y las cantidades, ¿no?
2: Claro, sí, obvio. Si vos me vas a encargar, ponele 2 docenas de redondeles con el nombre, no pasa nada, una semana está bien.
0: Claro.
2: Pero si yo tengo que buscar el molde, los colores y todo el diseño, bueno, por lo menos 2 semanas, un poco...
0: Bien.
2: Bastante.
0: Bien, ¿te ha tocado tener varios eventos en un mismo fin de semana?
2: Sí, sí, fue muy estresante.
0: Ay,
2: pero nada, encantada porque me busquen, ¿no?
0: Pero me gusta que las chicas así jovencitas, porque sos muy jovencita, tenés 18, arrancaste los 13, me decís.
2: Sí.
0: Arrancaste y bueno, y hoy en día te desenvolves y haces todo esto y viene todo empacadito, está todo perfecto.
2: Sí.
0: Me gusta muchísimo y me gusta también que no lo hagas, o por ahí sí, como un hobby, pero si te encargan desde un evento que es bastante grande, no te achicás. Vos decís, sí, ¿cuánto necesitan? ¿Qué necesitan?
2: Sí, no hay problema.
0: Y solamente el tiempo de, ¿cómo se dice?
1: De anticipación, claro.
0: Sí,
1: podemos ir viendo, Axel, si querés poner el Instagram,
0: sí,
1: alguno de
0: tiene...
1: los trabajos que Meli ha hecho.
0: Tiene mucho en el Instagram, ¿eh? La pueden ir a seguir, por supuesto, dulce-meli.8.
2: Sí.
0: Así. Y van, la siguen y pueden, primero que nada, mirar, ¿no? Y elegir, por ahí sacar ideas también, si no tenés, no sabes qué hacer. Tiene un montón, ahí me voy a tener la Peppa Pig.
1: Sí.
0: No

0: soy Pepa.
1: ¿A dónde se puede comunicar la gente con vos, Meli?
2: A mi Instagram o a mi WhatsApp.
1: ¿Querés decir tu número?
2: Dale, te digo. Al 3547-66-6587.
1: Perfecto, ahí se comunican con vos para los pedidos. ¿Con cuántos días de anticipación dijiste?
2: Una semana y media.
1: ¿Cuánto fue lo máximo que hiciste?
2: Seis docenas y media, creo.
0: ¿Así de estos tamaños? ¿Diferentes tamaños?
2: Varios según el diseño, ¿no? Uh-huh. No es lo mismo el hombre araña que este uno.
1: Claro.
2: Pero sí, el más o menos son así. Perfecto. 7 centímetros.
0: Bien, Meli, me encanta. Entonces, Dulce Meli, son las redes sociales, te podés comunicar al 3547-66-6587. Ahí, si tenés el diseño y se lo querés pasar, bueno, ahí ya hablas con Meli. Y si no, podés entrar al Instagram y ver todo lo que tiene, que ya realizó, todas las fotos que hay, y elegir también algún modelo de ahí.
2: Sí.
0: Yo te quiero agradecer, Meli, por haber venido, por difundir tu trabajo, por ser una emprendedora. Mirá lo que son esas galletas. Me muero. Decime si eso no queda hermoso en una mesa ahí preparado. Es hermoso, los diseños que quieras.
1: Meli, ¿qué precio tiene la docena?
2: La docena 6.000. Es varía diferente cuando es empaquetadas así, ponele. Sí. O en una bandejita todas.
0: Quiero probar esa. Quiero probar la 139.
1: Los pedidos son por docena.
2: Sí.
0: Esta era para probar, ¿no?
2: Sí. Sí.
0: ¿Querés una?
1: A ver, pruebe. Déjame sacarle, por favor, una foto antes.
0: ¿A todas o
1: a esa en particular? Toma. Que es nuestra.
0: A ver. Corremos ahí. Ahí está.
2: Bueno, de paso quería agradecerle a ustedes por la oportunidad. Encantada de estar acá.
0: Es que este bloque está justamente hecho para ustedes, ¿no? Justo le comentaba a tu mamá hace un ratito fuera de aire que muchos se lo pierden porque les da vergüencita por ahí venir y los inhiben las cámaras y todo eso, pero está buenísimo porque también después de venir, los que vienen nos dicen, che, vos sabés que nos vieron, se contactaron, nos encargaron, y eso está buenísimo, ¿no? Es la idea que ustedes puedan generar más clientes y que su trabajo se conozca mucho más.
1: Tiene un olorcito increíble. ¿Está buena? Yo quiero probar también, por supuesto. Está buenísima. Tiene olorcito a...
0: No quiero hablar con la boca llena.
1: No, señora, no hable con la boca llena. Pero bueno, la que estamos probando es la que dice Radio 103.9. La hizo especialmente para nosotros.
0: Qué rico.
1: ¿Querés repetir tu número de teléfono?
0: Mientras tus redes sociales. Comemos.
2: Sí, no hay problema. 3547-66-6587.
1: ¿Y tus redes sociales?
2: Puedes buscar en Instagram como dulcemeli.8.
1: Bueno, Meli, perfecto. La verdad, yo probé una puntita porque no puedo comer al aire.
0: Pero vamos a seguir probando. Te agradecemos un montón. Gracias por venir.
1: Temática de Argentina.
0: Vayan a las redes sociales de Meli. Miren todo lo que ella realiza. Pidan presupuestos al teléfono. Va a estar todo subido también a nuestras redes sociales. Y sigan a nuestros emprendedores porque todo lo hacen con muchísimo amor, con todo el corazón, para ustedes que del otro lado se les ocurren cosas que por ahí, viste, voy a decir, ¿de dónde saco esto? Pero lo hacen.
2: Sí, siempre.
0: Lo terminan haciendo el molde y terminan cumpliendo. Y por lo que veo, Meli también es bastante perfeccionista y por una cosita que nosotros ni... Ella, viste, ay no,
1: justo. Che, muy esa. Buena, ¿eh?
0: Muy.
1: Aproveché muy que hablabas para probar de nuevo.
0: Comente que venga Elías.
1: Porque... No, están muy, muy ricas.
0: Gracias, Meli, por venir. Ay, gracias a la mamá por acompañarla, que está ahí del otro lado, por haber venido de Punta del Agua. Punta del Agua, en Malagueño. Y así como Meli, todos ustedes, los que son emprendedores, pueden venir acá al programa, tienen su espacio, van a ser bienvenidos y van a poder difundir todos los trabajos que realicen, ¿eh? Ahora sí, ¿nos vamos a una pausa?
1: ¡Vamos!
0: ¿Tenés hambre? Bueno, cuando vayas a la pausa, vení a comer una galletita acá con nosotros. Vamos a la pausa, volvemos enseguida.

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0: Ahora voy a se viene una noche
1: ¿De qué?
0: Voy a cantar yo, Fernando Blades, el Toro Quevedo y Pelusa.
1: Tomá.
0: Yo estoy viendo si me dejan ir de la guardia y de acá. Claro. Si puedo ir, voy a estar ahí presente.
1: Si te permiten, vas a ser parte.
0: Si no, voy a hacer un dúo con Fabián Gaido el viernes.
1: Che, pero ¿es tu show particular o...?
0: No, es un show que hacemos los cuatro.
1: Ah,
0: cuatro emblemas del cuarteto.
1: Emblemas.
0: De estos temas.
1: Wow.
0: Engáncheme otro, Axel. Engáncheme algo de Fernando Blades. Engáncheme algo de Fernando Blades, por favor.
1: Pero cántelo, ¿eh?
0: Lo voy a cantar, lo voy a cantar. Mientras Axel prepara lo de Fernando Blades, a ver.
1: Oh, eso.
0: Soldado del amor, eso. Qué buen tema.
1: Subilo.
0: Boludo, qué buen tema, boludo.
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0: toda la gente del barrio que me está escuchando. A Fernando Vladis que me está escuchando.
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0: 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Este tema lo canté en el cumpleaños Lauti el otro día.
2: Mira,

0: dice el Beni, porque voy a leer algún mensajito que ha quedado pendiente. Un soldado del amor es Darío, ¿es?
1: No lo sé.
0: El de la morocha divina.
1: Ah, no, Aníbal.
0: Aníbal.
1: Aníbal.
0: Pero... bueno. ¿Qué? No, no diga nada. Porque dice, buenas, buenas chicas y chicos, soy el delivery loco. Buena semana para todos. Sí, sí. Escucha, y saluda a la mujer que cada vez que la veo me vuela la cabeza.
2: ¡Vamos!
0: Te amo, morocha divina.
1: Eso es amor, ¿ves? Lo
0: ¿habrá?
1: A los cuatro vientos lo grita.
0: ¿Habrá tenido su noche de pasión? Que Romy Nieto ahí le dijo.
1: A lo mejor puede
0: un
1: ser.
0: Un fin de semana de pasión. Después de la noche del domingo estoy más loco, dice.
2: Toma, ¡ah, bueno! ¡Sí tuvo noche loca!
0: ¡Claro!
2: ¡Qué
0: pensé
2: lindo!
0: Pensé que era un mensaje aparte.
2: ¡Qué ¿Miros? Lindo, Aníbal! Un soldado del amo.
0: Bueno, Romy Nieto le dijo y pasó.
2: Mira vos, che, qué bueno.
0: Otro mensaje, chicos, me anotan para el sorteo, Patri 480. Hola, chicos, hermosa compañía, como siempre quería participar del sorteo, Daniel 457.
1: Muy bien, oh, recuerden que los premios se van a ir el día viernes, ¿eh? Todos los que se anoten van a estar, por supuesto, desde ayer hasta el viernes y se van a llevar los premios para mamá.
2: Muy bien, antes de irnos, prepárenme otro Fernando Blades, por favor. Voy a leer una noticia porque Fortec entregan fondos a escuelas de Altagracia y Nizacate para fortalecer la formación técnica. El ministro de Desarrollo Social y Promoción del Empleo de Córdoba, el doctor Marcos Torres, recorrió este martes 5 establecimientos educativos de Altagracia y Anizacate, donde entregó aportes económicos del programa Fortec, destinados a fortalecer los proyectos institucionales y mejorar los espacios de formación. En Altagracia, acompañado por el intendente a cargo, Jorge de Napoli, visitó el IPEN número 298, Maestro Rodolfo Butori, el IPEN número 97, Independencia, y el IPEN 346, República Argentina. En Anizacate lo hizo junto al secretario de Gobierno y Desarrollo Urbano, David Perasolo, y la directora de Cultura, Daniel Franceschini. Recorrió el IPEN número 118, Juana Arzurduy, y la escuela secundaria con formación profesional. Los fondos corresponden al Programa Provincial para el Fortalecimiento de la Educación Técnico Profesional, Fortec, impulsado por el Ministerio de Educación de Córdoba,

0: y permiten adquirir equipamientos, herramientas, materiales e insumos para mejorar las condiciones de enseñanza y desarrollar propuestas formativas. Estas acciones se complementan con otros programas provinciales como el programa Primer Paso, como el Córdoba Me Capacita, Córdoba Crea Futuro, que promueven experiencias laborales, capacitación gratuita en oficios y en formaciones en nuevas habilidades para ampliar las oportunidades de los jóvenes.
1: Tengo una noticia también porque está difundido ya el parte médico que difundió el Vaticano en cuanto a la operación del Papa León XIV.
0: Fue con éxito, gracias a Dios.
1: Fue operado con éxito este martes para extirparle el nódulo pulmonar, según confirmó oficialmente el Vaticano. El procedimiento concluyó con éxito dentro del tiempo previsto y de la manera planificada. Y el Santo Padre ha regresado a su habitación, comunicó la oficina de prensa de la Santa Sede.
0: Bien, había visto un video, y no lo guardé, muy mal de mi parte.
1: ¿De qué?
0: En donde hablaban de, no sé si fue, ¿cómo se llama este periodista de que sabe estar con el pelado Trebuch?
2: Ay, no,
0: el conocido, no sé. Feynman.
2: Ah, ¿qué? ¿Qué pasó?
0: Busqué video de Feynman sobre el Papa. Y hace referencia a que hay una película muy conocida en el 2017 en donde anuncian la llegada del Papa. ¿Se acuerdan cuando hablábamos de la llegada del Papa?
2: Vimos,
0: que se hablaba,
2: sí,
0: de una película y todo.
2: Sí, sí.
0: Bueno, parece como que el Papa moría sobre a causa de un problema en los pulmones. Uh-huh. Y Feynman lo puso en consideración a eso y el video se había hecho viral.
2: Mira vos.
0: No sé si lo puedo encontrar.
2: No lo recuerdo. O sea, me acuerdo que era como que ya se sabía por una predicción, no me acuerdo de quién, qué papa era y demás, pero no recuerdo esto puntualmente. La verdad es que no.
0: Acá está. Se lo estoy pasando, Axel. Esto ya tiene casi más de 1 millón de reproducciones.
2: Sí, imagínate.
0: Ah, bien, perfecto, ahí lo encontraron los chicos, gracias Equitec también, pero gracias a Dios el Papa ya está bien, ¿no?
1: Sí.
0: Gracias a Dios ya salió, pero bueno, esto es lo que pasaba de que hay una película donde que es la que predijo el Papa León XIV y que moriría de un problema pulmonar. Esto lo dijo Eduardo Feynman en Radio Mitre esta mañana y bueno, ahí los muchachos lo van a estar poniendo para escucharlo, ¿no? Para saber de lo que
2: sí,
0: estamos
2: hablando. Claro. Sí, sí, lo tienen.
0: Así que bueno, pero no, ella no habla inglés.
2: No, sí entendí.
0: Dice que
2: dijo un segundo, por favor.
0: Dice que mañana vienen.
2: Este se cree que una
1: es. Bueno, él es bilingüe, Valeria. Él hizo boxeo de a los 5 años.
0: Karate,
1: no sé qué.
0: Hice natación,
2: gente,
0: 12 años.
1: Natación.
2: Conocí gente que me dijo que había hecho tantas cosas, pero cuando uno pone a que demuestren lo que hacen,
1: nada.
2: Hacen agua.
1: Cri.
2: Hacen agua. Entonces
0: Póngame. Tráigalo y tu esposa era ella.
1: Ah, me muero.
0: Ponga el video, Axel. Esto es creer o reventar.
3: Un anuncio totalmente inesperado. Pero destacan en el Vaticano la claridad, sencillez y serenidad con la que el Papa León XIV ha explicado que se va a someter a una operación. Los ha dejado realmente impactados a todos, incluso a quienes trabajan en el Vaticano. La decisión de comunicarlo personalmente fue una decisión de él, para evitar comunicados que pudieran dar lugar a especulaciones o a fake news. Él ha querido dar un ejemplo de total transparencia. No hay que olvidar lo que el caso de Francisco, con idas y vueltas en la información cuando estuvo allí en el Gemelli, ¿no? ¿Qué más me han contado? Bueno, por ejemplo, que el presidente ha llamado mucho la atención este fin de semana, que el presidente italiano Sergio Mattarella ha dicho en la mañana del domingo que el pueblo italiano ha quedado conmocionado luego de esa noticia. Me vuelven a confirmar que lo del viaje, me dicen, está por verse. La verdad, el viaje está por verse. Hoy es lo menos importante. Por ahí para nosotros es lo más importante, para nosotros los argentinos, también para los uruguayos, también para los peruanos.

0: pero lo más importante es la salud del Papa.
1: No es ese.
2: Ese no es.
3: No es. Con razón lo encontró rápido. No te preocupes, lo que vale es el que hace se equivoca.
1: Ay, Dios santo.
3: El que hace se equivoca. Así no, que no
1: se
3: te
1: lo
3: preocupes.
1: Estoy pasando, ¿saben, chicos?
3: Por obvio, supuesto.
2: La intención.
3: Lo que cuenta es la intención. Usted quédese tranquilo, que esto le va a servir de experiencia. Usted.
1: Ahí está. Se le pase. No cómodo en nada. Mándenle una así nomás.
3: Pobre, bueno, pero esto fue como un adelanto, digamos.
1: También. Sí, vaya buscando el ganador de las galletas, porque lo vamos a sortear.
2: No,
1: hoy, ¿no?
2: Si eso es el viernes.
3: No, pero yo no sé, no le pregunto. ¿Cómo?
1: Las galletas no eran hoy.
3: Todo era para el viernes, pero yo no sé
2: día
3: si
2: las
3: galletas
1: claro, van a
3: llegan
1: durar
3: al viernes, digamos, así que prefiero regalarlas hoy. Pero bueno, yo preferiría, no sé.
2: ¿Sí?
3: Porque si las dejo en heladera, ponele y
2: se van a poner duras.
3: Sí, yo preferiría.
1: Nahuel 570 hoy. Se anota para.
3: Nahuel 570.
1: Sí, se anota para.
2: Bueno, está para el sorteo.
3: Está bien.
1: Dice: hola chicos, seamos se compañía. Como siempre, quería participar por el sorteo. Daniel 457. Después, uh-huh. Chicos, me anotan para el sorteo. Nahuel 570. Chicos, me anotan para los sorteos. Patrick 480.
3: Bueno,
1: bien. Vayan anotando.
3: Bueno,
1: ¿tenemos el video? Póngalo nomás.
0: Muy impresionante, María.
4: ¿Qué pasó?
0: Hay una película que predijo que el Papa se llamaría León XIV.
4: ¿Cuál?
0: Y también predijo que sería internado y moriría por un problema pulmonar.
4: Ah, no.
0: Les voy a mostrar el corte de la película, porque es muy, muy impresionante.
1: Es muy impresionante. Míralo.
0: La película se llama El Habitante. Espera, no la pongas todavía. La película se llama El Habitante. Es de 2017. No es de hace dos días.
4: Sí, no.
0: 2017. Es una película mexicana de terror, dirigida y escrita por un uruguayo, Guillermo Amoedo.
4: Uh-huh.
0: En los primeros minutos de la película, que es lo que vamos a ver, un noticiero ficticio anuncia la muerte del Papa León XIV por septicemia y colapso cardiopulmonar irreversible tras una semana de internación. Justo la escena es esta.
4: A ver.
5: Hace instantes, un señor Leonardo Vieri acaba de anunciar el fallecimiento del Papa León XIV ante la multitud congregada en la Plaza de San Pedro. Según los primeros informes que llegan desde el Vaticano, el Papa habría fallecido a causa de una septicemia y un colapso cardiopulmonar irreversible por el que había sido internado la semana pasada. Tras las
1: sale en la pantalla, dice,
5: la congregación de cardenales deberá decidir la fecha de inicio del próximo
3: cónclave. ¿Vos sabés que ahora que lo estamos viendo yo
1: se recuerda?
0: Impresionante,
3: sí.
0: ¿No?
3: Sí. Lo
0: Amoedo,
3: vi esto,
0: que es el director, es un uruguayo.
3: Y lo charlé con, no me acuerdo, con alguien de mi familia. Pero me llamó mucho la atención.
1: Bueno, son cosas que, viste, decir cómo estaban hablando de eso.
3: Uh-huh.
1: Pero bueno, nada.
3: ¿Cómo sabían que el Papa León XIV era?
1: Iba a ser León XIV.
3: Exactamente. Sí, yo me acuerdo de haberlo visto y también soy de guardarme ese tipo de informaciones así, viste, que son como cosas reales. Pero que no pasaron, o ¿cómo se dice? Ficciones.
1: Sí.
3: Ficciones,
1: sí, a ver,
3: pero
1: esta
3: bueno.
1: Es una película mexicana.
3: Claro, pero da
1: mexicana,
3: la casualidad que es el León XIV,
1: claro,
3: que es todo.
1: Lo de los pulmones.
3: Lo que pasó después.
1: Y todas las cuestiones, uh-huh. Exactamente. Sí. Pero bueno, nada, llevarle la tranquilidad a la gente de que el Papa ya está bien, que su operación fue
2: con
1: exitosa.
2: Éxito. Y bueno, confirmaron igualmente que el Papa León XIV tenía un tumor maligno.
1: Ahí va.
2: Adenocarcinoma pulmonar.
3: Claro, supongo que también ese lo habíamos nombre. Hablado en privado y yo decía, esto de la operación urgente tiene que ser algo
1: sí,
3: malo.
1: Sí, sin duda.
3: Porque si no, se toman, viste, un tiempo, capaz que lo podía hacer después de su viaje y demás, pero bueno.
2: Eso era el diagnóstico, sí. Adenocarcinoma pulmonar.
3: Ok.
1: Bueno.
3: Ok, bueno, ya fue intervenido, todo ha
1: con
3: salido.
1: Con éxito, gracias a Dios.
3: Bien. Así que, bueno, esperemos que la recuperación sea pronto y que el viaje que tenía planeado pueda realizarse, si no es ahora, un poquito más adelante quizás, pero que pueda hacerlo. ¿Mm? Esas son
1: muy
3: las
1: bien.
3: Noticias con las que cerramos el programa del día de la fecha. ¿Tenemos redoblante?

0: Es así, te digo quién es el ganador de las galletitas del día de hoy.
1: Vamos.
0: El ganador del día de la fecha es Nahuel 570. ¡Aplausos para Nahuelita! Bueno, felicitaciones, gracias a Daniel, a no me acuerdo más.
2: Aníbal, a Patri,
0: a todos,
1: a José,
0: a todos los que se han anotado en el día de hoy, nos han acompañado, gracias por bancarnos, pero bueno, nos vamos, mañana venimos a cortar la semana.
1: Sin duda, mañana hacemos el famoso miércoles, sí, nos vamos, 17 horas 54 minutos en la República Argentina, hasta mañana, Belu Rojos.
2: Hasta mañana, Elías Molina.
3: ¿Qué pasó?
2: No, siempre saluda... A la chiqui.
0: Lo sorprendiste.
2: Claro,
1: bueno, es verdad. Hoy quise saludarlo a usted.
2: Gracias. Hasta mañana.
1: Hasta mañana, Axel. Ya vamos, Tute. Hasta mañana, Axel. Hasta mañana, Kitec. Hasta mañana, Valeria Chiqui Peña.
0: Hasta mañana, miércoles 14, chicos. Sí, llegamos, claro, ya casi a la primer quincena del mes de octubre.
2: Qué bárbaro.
0: Así como, como quien no quiere la cosa.
1: Uh-huh. Nos vamos. Que sean muy, pero muy felices. Que Dios los bendiga muchísimo. Y que tengan un hermoso martes. Chau, chau.
0: Chau.

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18 horas 10 minutos en toda la República Argentina. Señoras y señores, sean todos bienvenidos a Realidad Deportiva, sean todos bienvenidos a Radio Altagracia 113.9 en un programa más, en un día más de transmisión acá en la radio que tiene más historia, en Radio Altagracia 113.9, y que los acompañamos como siempre con todo el deporte en un solo lugar, que es acá en la radio que tiene más historia, en Realidad Deportiva. La verdad que estamos con mucha información. En un rato ya viene Humberto de Nápoles. Ayer comenzaron las transmisiones de los partidos de básquetbol. Comenzó la Liga Nacional para Radio Altagracia 103.9 en la voz de Humberto de Nápoles, en la voz de Luis Alberto López, llevando todo lo que pasaba justamente en el estadio de Atenas, en el estadio Estructuras Pretensa, en Barrio General Bustos. Fue victoria del Griego en el clásico más antiguo que tiene la Liga Nacional de Básquetbol, así que vamos a estar hablando de ello en un ratito nomás cuando venga a nuestros estudios el señor Humberto de Nápoles, en donde vamos a estar presentando la palabra también de protagonistas. Habló el técnico de la Asociación Deportiva Atenas, el señor Leo Gutiérrez, que lo hemos tenido en varias ocasiones acá en Radio Altagracia 113.9, en la previa, ¿no?, de lo que iba a ser el comienzo de la Liga Nacional. Y bueno, anoche en el debut de local también lo tuvimos.

Vemos la palabra de Franco Balbi también, uno de los refuerzos que tuvo para esta temporada el verde, el griego cordobés. Un Franco Balbi que fue verdugo en la temporada pasada, sí, en el descenso de Atenas, él jugando para Argentino de Junín. Previamente había jugado en Quimsa de Santiago del Estero, hoy vistiendo la camiseta de El Griego, de la Asociación Deportiva Atenas, así que vamos a estar hablando en un rato de eso, ¿eh? Tenemos mucho para hablar y ahí les mandé, chicos, díganme ustedes cuando tienen el video preparado, porque pasó algo, ¿no? Algo importante también, que no es la primera vez que pasa en el Miguel Sancho, que es la intervención de la barra brava de Racing de Nueva Italia, que a ver, Racing que no está salvado del descenso. Es cierto que la victoria ante los Andes, y justamente vamos a estar hablando de eso, de un envión para tratar de alcanzar el último puesto del reducido por el segundo ascenso. La Academia se encuentra en la undécima posición con 40 puntos, los mismos que los Andes y Chaco Forever, pero con peor diferencia de gol. ¿Qué es lo que pasó? Barras, ¿sí?, tiraron carnet a la cancha del estadio Miguel Sancho. Aguante un cachito, chicos, aguante un cachito, no lo pongan todavía, que voy a hacer la introducción, después lo vemos para que escuchen, ¿no?, la magnitud también de lo que se dio en el estadio del Racing cordobés, que se vivieron momentos de tensión cuando la hinchada justamente de Racing empezó a lanzar carnet de socios al campo de juegos mientras que cantaban contra el mandatario justamente de la Academia Cordobesa, Manuel Pérez, en el cual el encuentro ante el Mir Rayita estuvo suspendido por unos minutos hasta que la barra se bajaron del alambrado y estuvieron dadas las garantías para continuar. Lo cierto es que la Academia Cordobesa logró una importante victoria en todo este camino que le estoy contando, porque no está salvado totalmente del descenso, pero también tiene esas chances de poder clasificar al reducido por el segundo ascenso, ¿sí? 1-0 le gana la Academia Cordobesa a los Andes con gol de Alan Olinik, con pase de Catriel Peña, jugador de las jugador de Altagracia, ¿sí?, jugador de la Academia Cordobesa y jugador oriundo de nuestra ciudad. Y no es la primera vez que se da un hecho como estos, un episodio que fue también en la fecha 31, la barra de Racing detuvo el partido y hasta invadió la cancha de Racing, justamente del Racing cordobés, para apretar a los jugadores. Escuchen los cánticos de Miguel Pérez, creo que es el hijo también, que lo que cantan a la barra de Racing. Escuchen. Ahí estamos, ¿no? Justamente escuchando los cánticos mientras la barra tiraba los carnet al césped del Miguel Sancho y estaban en los subidos justamente al alambrado. Paga la cuota, sí, paga la cuota que seguramente no paga la barra brava del Racing cordobés, ¿eh? Así que bueno, está complicado, ¿sí? La situación en Racing de Nueva Italia, como les digo, no está salvado totalmente del descenso, pero tiene esas chances también de poder clasificar al reducido por el segundo ascenso. A ver, el equipo que dirige técnicamente el Zapito Gustavo Colioni puede llegar a 49 puntos ganando los 3 partidos en juego. Es que hasta podría terminar superando a los 5 rivales que veníamos nombrando, ¿no? Los Andes, Chaco Forever, Almirante Brown, Estudiante de Buenos Aires y Bolívar. Pero la situación de Racing se agrava con la diferencia de gol. De los 6 clubes que pelean los 3 lugares restantes al reducido, los de Racing
tienen el peor registro entre goles a favor y goles en contra. Estudiantes 48 más 4, Bolívar 48,

tiene una diferencia de 0. Almirante Brown 47 más 4. Los Andes 40 más 1. Chaco Forever 40 menos 2. Y Racing 40 puntos. Una diferencia menos 9. La diferencia entre goles a favor y goles en contra. ¿Sí? Este fin de semana que viene Racing visitará a Ferro, que pelea el primer puesto del grupo para jugar la final por el ascenso. Para seguir con chances debe ganar y que no lo hagan Almirante Brown, que visitará Colón, Bolívar, que visitará San Miguel, Estudiantes, que visitará a Godoy Cruz. Además, debe mirar de reojo a los Andes, que es local ante All Boys, y a Chaco Forever, que es local ante Central Norte. Y si ya pierden, no tiene chances de nada. Así que veremos qué es lo que pasa justamente con el Racing cordobés. 18 horas 17 minutos en toda la República Argentina. Nos acomodamos en un ratito. Vamos a estar hablando con Marcos Boccolini, técnico del Deportivo Norte, del básquet, del Depo, para hablar un poco de este cierre de temporada de la Liga Provincial. Una liga que lamentablemente no pudo ser protagonista el Depo, pero bueno, que obviamente deja muchas enseñanzas y ahora hay que enfocarse en la segunda parte y ya casi final de este año 2026 en lo que es la categoría A1 de la Asociación Cordobesa de Básquetbol. Música, tanda y ya venimos.

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0: Bueno, señoras y señores, seguimos en Realidad Deportiva, seguimos en Radio Altagracia 103.9 y nos vamos a la comunicación telefónica con el señor Marcos Boccolini, entrenador, coordinador del básquet del Deportivo Norte, a quien ya lo saludamos y le damos la bienvenida. Marcos, querido, ¿cómo andás, amigo?
1: ¿Qué hace tú, Te? ¿Cómo estás? Buenas tardes a vos, la audiencia. Un gusto. Bien. Tanto gusto. Tiempo.
0: Tanto
1: hace
0: tiempo.
1: Mucho no hablamos, ¿eh?
0: Hace mucho que no hablamos. Totalmente. Dije, es un buen momento para hablar con mi querido amigo Marcos Boccolini. Nos encontramos el otro día. Ustedes estaban por disfrutar una rica comidita.
1: Tenés razón, sí. Teníamos nuestra salida de staff ahí.
0: Está perfecto. ¿Le pasaron bien? Eso es lo importante.
1: Sí, genial. De verdad que siempre nos atienden bien ahí en el club.
0: Eso mismo. ¿Cómo los atienden ahí en el Club Central?
1: Excelente. Y se come muy bien. Y aparte con buenos precios, ¿qué más queremos?
0: Olvídate. Muy buenos precios. Por dos mangos comes bien. Pero no te llamé para hablar de crítica gastronómica, ¿eh? No, si es el tema, si la gente pensara, che, ¿qué van a hablar de gastronomía o van a hablar de básquet? Vamos a hablar de básquet, pero...
1: Somos amplios, ¿viste?
0: Pero acá, de paso, ya le contamos a la gente ahí en el Club Central que se come muy bien. ¿O no?
1: Exactamente, mire si la próxima, no sé, nos regalan aunque sea un dulcecito, no sé.
0: Ey, podemos preguntar, ¿eh? Mira, con preguntar no perdemos nada, amigo.
1: Pegamos el mangazo, tú.
0: Che, Marcos, bueno, terminó una nueva temporada de la Liga Provincial. Por ahí en esta oportunidad no tuvieron ese protagonismo por ahí que buscaban, pero siempre deja enseñanzas este tipo de competencias.
1: Así mismo, como vos lo decís. Bueno, terminó la Liga Provincial el último fin de semana. La verdad que, a ver, una sensación, no te digo que de satisfacción ni tampoco de frustración, pero es algo, un punto medio donde, bueno, como vos decís, nos sirve para competir, para tomar rodaje para el torneo local, para bueno, dar rodaje a nuestros propios jugadores también, a los que son locales, a los que hemos traído de refuerzo. Pero bueno, tomo consciente de que el grupo era duro. El grupo era duro. Esta mañana veía el reordenamiento, Tute, de los 16 equipos que clasificaron, de los 12, perdón, que clasificaron, y dentro de los primeros 4 hay 2 del grupo nuestro, así que se ve que era bastante duro el grupo, ¿eh?
0: La verdad que un grupo... A ver, lo dijimos desde un comienzo, ¿no? Parecía el grupo de la muerte que le hubiera tocado al Depo.
1: Así mismo, sí, eran equipos, bueno, son equipos que se preparan para buscar estar arriba, que se preparan para llegar al ascenso al federal o competir inclusive por el campeonato, así que, bueno, son equipos casi o semiprofesionales también, con 8 o 10 jugadores todo el tiempo, digamos, pensando en básquet, que eso es lo que mejor tienen, y bueno, en esas ciudades donde tienen la posibilidad de eso... ayuda mucho y sacas mucha ventaja, una realidad eso.
0: ¿Cómo, en lo personal y ya después hablamos en lo deportivo, ¿no? ¿Qué sensaciones te deja este nuevo torneo, Marcos?
1: A ver, gracias a Dios, bueno, he estado haciendo un poco de análisis ayer en el feriado y pensando, gracias a Dios, no me ha tocado estar en diferentes niveles del básquet nacional y llegar a este prefederal tan competitivo. Personalmente me ha gustado mucho. A ver, sabemos que nosotros tenemos muchas cosas por mejorar como club. A ver, desde el vamos nos hemos enfrentado contra equipos donde los staff son súper completos, desde tener un asistente, desde tener un preparador físico full time. Entonces son cosas que nosotros tenemos que tratar de ir copiando o tratando de incorporar.
0: Claro.
1: Entonces, bueno, la enseñanza es esa por ahí. Acá yo, si bien, bueno, tenemos un preparador físico, pero no es full time, es part time. Entonces eso también, digamos, como que entra en la balanza. O el hecho de no tener un asistente fijo y tener que trabajar, a ver, en edición de video, en análisis de video, en análisis del rival, en análisis del equipo nuestro, el análisis propio. Son muchos detalles que, bueno, que a la larga van desgastando el doble. Es una realidad también que bueno, es desgastante. Y si encima a eso le sumamos que la parte, digamos, que el resultado no te acompaña, también, viste, es como que va machacando un poquito. Pero bueno, personalmente muy contento porque fue una bonita experiencia. Sabíamos que nuestro rival de arranque era Pesca, porque, bueno, era... el rival directo de nuestra asociación, claro. Entonces, bueno, lo teníamos que pasar. Y bueno, después tratar de robar algo más, pero bueno, no nos

0: alcanzó. Siempre tuvimos ahí cerquita en muchos juegos, pero bueno, nos alcanzó para un pasito más.
1: No, totalmente, ¿no? Y es lo que vos decís. Hay equipos que por ahí esperan todo el año para y se preparan para la Liga Provincial nomás.
0: Sí, claramente. Y a ver, y en las ciudades a las que hemos ido, bueno, como fue el domingo a Morteros o en San Guillermo, mismo en Cativo, son lugares donde se respira mucho básquet. Y como vos decís, los equipos esperan esta parte del año para jugar esos torneos, para darle, a ver, 3-4 refuerzos por equipo. Entonces, bueno, ni hablar de la parte económica, ¿no? Claro. Ni hablar, porque no podemos, ahí no podemos ni competir.
1: No, yo creo que
0: ahí es donde más lejos estamos.
1: Es que las ciudades que nombraste son netamente que gracias a las actividades comerciales y ganaderas que tienen, mueven mucha plata.
0: Sin duda, porque, a ver, te lo digo del otro lado, porque gracias a Dios, como hablábamos al principio, me ha tocado estar del otro lado, y claro. Bueno, yo estuve en Mortero, donde es una ciudad que se mueve a partir de eso, de las actividades, bueno, ganadera y también hasta agrícola. Entonces, bueno, sabe el dirigente que va a tener ese apoyo, entonces, bueno, eso lo tienen fijo y ayuda y colabora mucho, ¿no?
1: Claro, claro que sí, claro que sí. A ustedes les complicó esa parte económica principalmente, ¿no? Porque el juego, vos mismo me lo decís y se ven en los resultados. Siempre estuvieron ahí. No es que el Depo fue y perdió los partidos por 30, 40 puntos. Siempre se estuvo ahí y faltó un pequeño plus.
0: Sí, porque bueno, a ver, es como siempre... podemos hablar entre los entrenadores y decimos, bueno, pues, en cuanto a básquet está todo inventado y bueno, va a pasar por quién ejecuta mejor o por quién ejecuta peor o quién busca sacar una ventaja por algún lado o por el otro. Pero después tenés la parte económica que a veces no le podés competir, que es lo principal acá en este caso. Y después, a ver, el hecho de poder entrenar doble turno, de poder entrenar los 5 días de la semana. A ver, nosotros también tenemos una exigencia muy grande en el torneo local. Tratamos de estar en los dos frentes lo más activo posible, pero bueno, nunca nos pasó, o si nos pasó, nos ha pasado una sola vez, una o dos veces que hemos ido y no nos ha dado, digamos, la altura para competir. Pero creo que hemos competido en la mayoría de los juegos, que eso es lo más importante y que eso es lo que me deja, digamos, a mí personalmente contento o satisfecho. Obvio, a nadie le gusta solo competir y no, claro. Y no llegar a ganar, pero obvio, más vale, todos tenemos un, y más yo que como te decía, me gusta la competencia, me gusta el profesionalismo y eso lo tengo muy, muy marcado, y soy exigente conmigo mismo, imagínate con el jugador que tengo a cargo, ¿no?
1: Y aparte varios jugadores que tenés que son competitivos. Ser consciente.
0: Totalmente, a ver, nosotros la llegada de Tommy Pacheto a nosotros nos levantó muchísimo el nivel. Un chico que es de otra categoría, claramente, más la base que nosotros traíamos desde la apertura del torneo local, eso también. Entonces, bueno, nosotros sabemos que tenemos un Emi Rossi que está impecable físicamente, así que nos va a dar hasta el final, nos va a dar lo mejor de él. Entonces, bueno, lo tenemos que aprovechar, tenemos que jugar con él, con los chicos que han venido de afuera también, todos han sumado. Lo buscamos de ese lado, pero bueno, a veces no te alcanza.
1: ¿Qué sigue ahora, Marco, ya enfocarse de lleno lo que es el torneo local?
0: Exactamente, sí, nos quedan 3 fechas por el torneo local. Esta noche jugamos un atrasado con Dante en primera y en U17 y después nos van a quedar 2 fechas más de torneo local, que nos queda Banco y Universitario para cerrar la fase regular y bueno, y acomodarse de la mejor manera al playoff. Está bueno, la verdad que hemos sido competitivos como hablamos antes, en los dos frentes. Fundamentalmente el objetivo ya está cumplido en el sentido de que faltando 3 fechas ya estamos salvados de pelear por cualquier tipo de ni reválida ni descenso, así que eso es espectacular. Sabiendo, como lo hemos hablado al principio de año, que bueno, nosotros sabemos que el año pasado se peleó hasta el último partido por el descenso y sufrimos y se nos cayó el pelo y tuvimos nervios hasta el último juego. Uh-huh. Y esta vez estar tranquilos a 2 meses de terminar.

0: terminar, o a 3 meses de terminar el año, de estar tranquilo, de que por lo menos ya tenés asegurado tu lugar en la 1 el año que viene, eso también ya es un objetivo cumplido también, ¿no?
1: Qué bueno que todo se dé de ese lado. A ver, la Liga Provincial, el que esté escuchando, esto no es un fracaso para el Deportivo Norte, porque fue un grupo muy difícil, esto lo hablábamos desde el comienzo de la Liga Provincial, un grupo muy difícil para el Depo, con equipos que tienen un gran poderío económico. Fíjate vos cómo son las cosas, ¿no? Si vos te pones a ver, la temporada pasada en las finales por el ascenso perdieron contra Pesca, el último partido, ¿sí? Fueron hasta el último partido, y a Pesca en la Liga Cordobesa le ganaron los dos encuentros que jugaron, de local y de visitante, Marcos.
0: Exactamente, sí, era, a ver, el objetivo principal era ese, digamos, dentro del grupo, lo que veíamos, uh-huh. Y bueno, después tratar de buscar robar algún partidito más. Pero como hablamos antes, hay mucha diferencia, claro. Y por ahí no te cuesta mucho. Pero sí, de arranque es ese porque hay, a ver, uno tiene que ser consciente y tener los dos pies en el suelo y no fantasear mucho más que eso. O sea, sabes que te va a costar competir contra equipos que se preparan para otra cosa. Nosotros nos preparamos para competir, para ser lo más competitivo posible y tratar de luchar hasta el final. Y como siempre, bueno, esta mañana justamente hablábamos cuando veía el reordenamiento de eso y que veía dentro de los 4 primeros, 2 del grupo nuestro, uh-huh. Justamente yo le decía a Nico Mayer, le digo, yo prefiero toda la vida jugar siempre contra el mejor. Entonces, claro. A mí no me pongas en un grupo donde vamos a ser todos iguales de media tabla para abajo. No, yo quiero competir contra el mejor, que me gane el mejor y que me haga ser mejor a mí. Fundamentalmente eso. Es lo que, a ver... Sin duda. Y sobre todo, a ver, yo lo tomo en eso personalmente, en el sentido de que si el entrenador del frente tiene muchas más herramientas, bueno, que las use para ganarme a mí. El domingo tuvimos a un equipo que se queda con un récord de 8-2, 38 minutos en jaque. Mira. A ver, no se nos dio por errores, por responsabilidad mucha responsabilidad mía en decisiones que tomé yo, pero bueno. También, a ver, como los jugadores a veces erran un tiro, también capaz que en esta me tienen que bancar que el de la macana fui yo.
1: Uh-huh. Que es cierto eso muchas veces, ¿no? Que muchos técnicos, a ver, Marcos, no lo reconocen, Lo que estás haciendo vos, muchos no lo hacen.
0: No, pero a ver, pero pasa por el hecho de que, a ver, no hay que, como decía antes, hay que tener los dos pies en el suelo. Claro. O sea, yo me voy a equivocar igual que ellos, y si no estaría dirigiendo en NBA, tú te es una realidad. Pero bueno, me toca estar acá, entonces bueno, por algo hay que empezar y ser honesto con el grupo principalmente, de decirle, bueno, la cagada me la mandé yo, la macana me la mandé yo, y vamos para adelante, hay que seguir trabajando, hay que seguir entrenando. Es una realidad que a nosotros nos costó mucho entrenar, nos cuesta mucho entrenar, porque los chicos tienen otras responsabilidades, claro. Es una verdad esa, porque tengo, no sé, por hablar de Lemmy Rossi, arranca a las 5 de la mañana con su trabajo particular y viene a la siesta una hora y media a correr acá con nosotros, entonces, y no lo hace siempre, porque es una responsabilidad muy grande su trabajo y tiene mucha carga encima de sus hombros, entonces, ¿qué le vamos a exigir? ¿Que venga una hora, 2 horas acá todos los días? No, y así con todos, todos tienen su trabajo particular, son muy poquitos, tengo 3 chicos reclutados, más uno más que viene de Córdoba, que es Tommy, a ellos sí se les exige un poquito más, pero los demás, lo justo y lo necesario, no mucho más, que tenemos que cambiar, ni dudes, que ojalá venga de a poquito ese cambio de mentalidad, por sobre todo.
1: Marcos, falta todavía para que termine el torneo local, pero ¿ya se piensa en el diagrama y diagramando el 2027 o es muy pronto para hablar de ese tema?
0: Yo sabía que venía esa pregunta. Yo sabía. Hey, tenía que cortar.
1: Vos sabés que, cómo es.
0: Yo no sé si. Ya te he dicho, a vos te manda alguno de los dirigentes.
1: No, bueno. No. Esta vez no,
0: espero,
1: esta vez no.
0: Espero no ver, Esta vez no, esto. Sí,
1: pará, la otra tampoco, porque sí. Si no se queda a duda, viste, che, te manda. No, la otra tampoco,
0: Ninguna de las dos.
1: Ninguna de las dos.
0: No, saben que bromeamos. Pero sí, se empieza medianamente un poquito a visualizar, pensando sobre todo, a ver, hay que ser claro en los objetivos que tienen que tener, ¿sí? Ellos principalmente.

0: o el club, digamos, principalmente, qué objetivos quieren ir atrás de qué objetivo, y después los míos, ¿no? Los míos personalmente. A ver, yo quiero estar en el máximo nivel posible, siempre, y te lo voy a firmar siempre. Entonces, lamentablemente para el club en ese sentido, porque me dedico a esto, yo soy profesional de esto, entonces, bueno, veremos qué pasa, pero sí se empieza ya a visualizar a qué se puede ir armando para el año que viene. Ojalá que nos encuentre. Yo soy el primero que me quiero quedar acá porque estoy cómodo y me dejan trabajar tranquilo, que eso es lo más importante. Hemos formado un excelente staff de entrenadores, que eso también, y que se lleva mucho el crédito en ese sentido, porque uno trabaja cómodo al lado de profes jóvenes que están creciendo todo el tiempo, Laucha y los profes de abajo también. Entonces eso es genial, Tute, y esa comodidad tiene un valor extra que no viene a lo monetario, ¿viste? Entonces no, vale. Eso también se valora.
1: Por ahí, valora muchísimo. Por ahí en mi caso lo sigo más a Laucha que por ahí a los otros profes. Y lo de Laucha, sí. El crecimiento ha sido abismal, ¿no? Y esa doble función entre ser director técnico y ser jugador.
0: Sí, sí. Y que no debe ser fácil para su cabeza, fundamentalmente. Porque yo, a veces uno lo tiene que corregir en la cancha, pero previamente dirigí un partido donde está con las revoluciones muy arriba y uno lo trata de bajar y se pone rápido la remera para salir a jugar. Bueno, esta noche va a pasar eso, dirige un ratito la 17 y después se pone rápido el uniforme para salir a jugar. Uh-huh. Pero muy el crecimiento bueno. Que ha tenido él personalmente creo que es inmenso. La verdad que hay que decirlo, lo vuelvo loco. A Rocío también la vuelvo loco, a los dos, ¿sí? Pero con todo, pero siempre para mejorar, ¿sí? Si me tengo que meter en una práctica, si me meto en un juego, si tenemos que ir a charlar. Bueno, la reunión que viste vos la semana pasada es eso. Y hablamos y debatimos y miramos puntos de vista, porque a mí me gusta saber qué piensan ellos. Son entrenadores jóvenes que están creciendo y que también uno va aprendiendo de ellos también. Entonces, bueno, es un boomerang, es de los dos lados, así que eso es genial con ellos.
1: Qué bueno. Marcos, querido, te mando un fuerte abrazo, amigo, lo mejor y ojalá que se termine de la mejor manera esta temporada del asociativo.
0: Ojalá que así sea. Vamos a tratar de intentar por lo menos repetir la instancia a la que llegamos en la apertura, que eso sería espectacular. Y bueno, y después que sea lo que Dios quiera, que seguramente va a querer lo mejor para nosotros, porque bueno, seguramente nos va a dar el premio al trabajo, seguramente, así que ojalá que así sea.
1: Abrazo grande, amigo.
0: Abrazo, amigo, te veo en cualquier momento.
1: Nos vemos. De cualquier cosa nos cruzamos ahí en el Club Central.
0: Pero por favor.
1: Abrazo grande. Ahí pasaba el señor Marcos Boccolini, coordinador, entrenador del básquet del Deportivo Norte, hablando, ¿no?, todo lo que viene sucediendo en la Liga Provincial y lo que queda del torneo asociativo. 18 horas 48 minutos. Música tanda y venimos. 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

0: Un minuto pasó de la hora 19. Seguimos en Realidad Deportiva. Seguimos en la radio que tiene más historia en Radio Altagracia 113.9. Acá hablando únicamente de deporte. Todo lo que pasa a nivel local, provincial, nacional e internacional. Y seguimos con el básquetbol. Y lo presentamos al señor Humberto de Napoli. Humberto, querido, ¿cómo estamos?
1: Hola, Tuti, ¿cómo te va? Muy buenas noches. Buenas noches a la audiencia. Bueno, victoria de Atenas anoche en el inicio de nuestras transmisiones desde el estadio Pretensa.
0: ¿Cómo les fue? Contame, después hablamos del resultado, hablamos del partido, pero ¿cómo? Contame las sensaciones de estar nuevamente en tu casa, ¿sí? En Radio Altagracia, que ya hace rato que venimos laburando acá, pero con las transmisiones de la Liga Nacional.
1: Imagínate, estaba nervioso anoche antes.
0: No me digas.
1: Me fui muy temprano.
0: Nervioso, sí, vos, sí. Pará. ¿Qué le queda al resto?
1: De verdad. Estaba nervioso porque, por muchas cosas, ¿viste? Y no es fácil, pero bien todos trabajamos. Tenemos que ajustar algunas cosas como hablábamos recién con...
0: Pero pasa en todos lados. Le pasa a ESPN, le pasa a Teis Sport. No nos va a pasar a nosotros, pero más
1: a todo el mundo. Lo importante es que estuvimos con dos radios más de Villa María y de Río Cuarto. Las dos ciudades después de Córdoba más grande de la provincia estuvieron escuchando Atenas y la 103.9. Nos fue bien, la gente de Atenas nos recibió muy bien, sabía de este desafío que iniciábamos anoche, así que muy bien, y además con victoria de Atenas, que era importante, ¿no? Victoria de Atenas hasta los últimos 8 minutos, ¿no?
0: Mira vos.
1: Sí, ¿no? Pero bien, he encontrado gente que nos ha escuchado mucho, hemos tenido mucha gente también por YouTube, o sea que, bueno, estamos contentos, estamos felices, estamos bien. Más allá de pueden pasar cosas técnicas, pero que las solucionamos hablando. De todas maneras, ha sido una victoria importante de Atenas porque lo podía haber perdido Atenas al partido si no reaccionaba con un jugador que ya había reaccionado de la misma manera cuando jugaba en Argentino y le ganó y lo dejó a Atenas en el descenso.
0: Claro, que es Balbi.
1: Que es Balbi, Franco Balbi.
0: Que en un ratito ya lo vamos a estar escuchando voces de protagonista.
1: Sí, bueno, creo que a Atenas anoche le faltaron algunas cosas. Me parece que hay algunos jugadores que no entienden a lo que quiere jugar Leo Gutiérrez, y Leo tendrá que hacerle saber lo que quiere, porque anoche Carabalí se llenó de faltas, se fue por 5 personales, no jugó bien y así todo hizo 15 puntos. ¿Te imaginas?
0: Mirá vos.
1: Si juega bien Carabalí. ¿No? Y no jugó bien anoche Carabalí, porque no bajó la cantidad de rebote que puede bajar, porque no defendió como puede defender, no puso ningún tapón de esos que sabe poner él anoche, ¿no? Entonces hay cosas que hay que ver. Tampoco jugó su partido Arengo, ¿no? Que por momentos fue por ráfagas. Me parece que Leo lo saca mucho y lo pone después y vos ahí perdés confianza de un jugador tan importante como Arengo, que la había roto contra Olímpico de la Banda cuando le ganó Atenas allá de visitante. Entonces creo que pero

0: Uno dice esto no para criticar, porque la liga recién empieza. Una vez me supo decir Rubén Mañano, recién allá por diciembre, enero,
1: hablemos.
0: Vamos a estar claro, vamos a estar rodados, porque...
1: Pero cuando la liga era de otra manera, Humberto, ahora no se puede decir mucho eso, lo hablamos en marzo.
0: Claro, el equipo tiene que rodar, el equipo tiene que conocerse, pero jugando por los puntos, y bueno, Atenas tiene inclusive la rotación corta, porque me dirán, ¿quién es Caballero? Y Caballero puede entrar a jugar 5 o 10 minutos por un jugador como Arenco, a ver, ¿no? Y lo tiene al chico Ferreira, que también está lesionado y que todavía le falta un poco para que llegue, que es un jugador que tiene buen tiro desde el perímetro, porque, a ver, Franco Balbi, que no está jugando en su nivel, miren lo que les digo, ¿no? Por eso digo que le falta rodar al equipo. Le falta rodar, le falta un conocimiento global. Ferro tiene un gran equipo. ¿Por qué? Porque Ferro a Independiente y Bolívar le ganó sobre la hora. Con Instituto perdió con dos tiempos suplementarios. Le tocó a Instituto jugar. Y con Atenas lo ganó porque apareció un jugador como Balbis, con la experiencia, la inteligencia, el talento que tiene este jugador para poner, para hacer jugar, para parar la pelota, para ir abajo, meter un... bueno, después hubo ahí un triple cuando se puso 86 Atenas, hubo un doble de Enriquez y un tiro de tres de Carabalí, creo que fue. El tiro de tres de Enriquez y un doble de Carabalí ahí.
1: ¿Seguidito?
0: Ahí, sí, ahí seguidito. Que creo que terminó de quebrar el partido hasta llegar la Asociación Deportiva Atenas a los 91 puntos. Más de 90 puntos en un partido quiere decir...
1: Y que lo hablábamos, ¿no? Que no es, es muy raro que un partido de Liga Nacional tenga, ¿no? Y esté cerca de los 100 puntos, es muchísimo.
0: Los dos partidos que ganó Atenas, arriba de los 90, ¿no? Uh-huh. Y bueno, hizo 86, Ferro. Sí, hizo 86. Pero cuando vos haces 91 puntos... es porque jugaste ofensivamente. Atenas dio en los dos primeros cuartos mucha ventaja defensiva. No defendió como debía ser. Tiene un jugador como Lescano Ferro que es muy difícil marcarlo. Es muy difícil. Tiene un tiro extraordinario.
1: Ese pibe que marcó hace un tiempo, ¿no? Un triple de Aro.
0: El triple de Aro, que lo, Aro que lo decíamos anoche. Y además tiene un Kevin Hernández que abajo empuja mucho. Tiene un Bétiga que cuando se va al perímetro y le diste dos centímetros nomás te la tiró y adentro porque tiene una gran mano. O sea, Ferro tiene un equipo que ya viene jugando la mayoría de los jugadores juntos hace un año y medio, dos. En consecuencia, este año se agregó Kevin Hernández. Pero a ver, tenemos algunos jugadores que son importantes y que Piñero es un jugador que ha jugado en Instituto, ha jugado... en 15, ha jugado en varios equipos grandes, es un muy buen jugador de la liga y también tiene lo suyo, porque cuando está de afuera o se va al perímetro, es muy difícil. Por eso, una gran victoria de Atenas, porque Ferro venía muy bien, venía bien entonado, pese a que había perdido con Instituto en dos tiempos suplementarios. Bueno, esto dejó una buena imagen, porque Atenas supo reaccionar justo a tiempo, faltando 5 minutos, 6 minutos para que terminara el partido. Reaccionó, Ferro se le cerró el aro, Atenas ajustó un poquito más arriba la defensa y ahí pudo terminar y ganar el partido para la alegría de la gente que no se quería ir de cancha.
1: Vamos a escuchar voces de protagonista, Humberto. Sí, primero escuchamos a Franco Balbi, que en su momento fue el verdugo de la Asociación Deportiva Atenas en el descenso del griego jugando para... argentino de sí, Junín.
0: De Junín.
1: Previo paso por Quimsa, no, por Unión, no había pasado, por Unión. Y bueno, y hoy vistiendo la camiseta.
0: Bueno, sobre eso tengo que decir que me había dicho Mirko Berklachi, que es el encargado de prensa, sí, que iba a cambiar la cosa. Antes los jugadores llegaban, o podías hacer la nota cuando la gente de prensa lo traía, que eran 45 minutos, media hora. No, esta montón. Vez vinieron a los 10, 12 minutos.
1: Antes que rápido. Se van.
0: Y así tiene que ser. Pero por eso vale. Lucas hizo un gran trabajo y acá lo escuchamos.
1: Así es, Escuchamos Franco Balbi.
2: Otro carácter una vez más.

0: el equipo no bajó los brazos como no lo hicimos los dos primeros partidos, y eso es lo fundamental. Lo dije recién, después quien arregle y quien solucione cosas dentro de la cancha va a ser secundario. Tenemos muchos jugadores que lo pueden hacer y hay que entender los momentos. Creo que entendimos los momentos de cada uno y creo que por eso sacamos este triunfo adelante.
1: ¿Cómo te vas sintiendo desde lo personal en esta primera temporada con el equipo, con el entrenador, vos en el partido esta noche?
0: Muy bien, muy bien. Hicimos una buena pretemporada, casi 50 días de pretemporada, 50 entrenamientos. Creo que ningún equipo ha hecho esa, la pretemporada que hicimos nosotros, y eso se nota dentro de la cancha. Por sobre todo en los segundos tiempos quizás se nota, en el final, donde por ahí todavía tenemos piernas para poder ser agresivos contra nuestro rival, y creo que está demostrado en los tres primeros partidos. Hay que seguir. Yo personalmente me siento bien, me siento adaptado al club, a los chicos. Entiendo lo que Leo quiere conmigo dentro del equipo, y eso es lo más importante.
2: Nunca es fácil.
3: Ahí pasaba justamente Franco Balbi, jugador de la Asociación Deportiva Atenas. Y también tenemos la palabra del técnico, ¿no? Una de las glorias que tiene el básquetbol argentino y también la Asociación Deportiva Atenas, como es Leo Gutiérrez, que tiene un saldo más que positivo, Humberto. 2-1 tiene en este comienzo de liga.
4: Sí, 2-1, sí. Leo, que ganó 10 títulos, ¿no? Uh-huh. Sí. Él tiene una filosofía importante como para jugar al básquet. La tiene que transmitir, la está transmitiendo despacito. Esto recién empieza, van 3 partidos y la liga todavía arranca cuando vos tenés, lo dije recién, jugado 8, 9 partidos, 10 partidos, y me dirá la gente, pero si no ganás 10 partidos, no, podés ganar y perder. Esta liga está más pareja que todas las de los últimos años. Olímpico le ganó a Boca anoche, pero no le ganó a Boca. Lo mató a Boca anoche, Olímpico de la banda.
3: Y viene de perder con Atenas.
4: 93-80 por 13 puntos.
3: Y estamos hablando de Boca.
4: Y venía, bueno, el mejor plantel hoy armado con jugadores de categoría, de jerarquía, de
3: finalista
4: a nivel internacional. Bueno, tuvo su mala noche anoche Boca, y lo tuvo contra 15 también. Terminó perdiendo 93-80 anoche. Y Gimnasia de Comodoro, que va a venir prontito el primero de noviembre a Córdoba a jugar 3 partidos, los 3 con Independiente, con Atenas y con Instituto. Bueno, le terminó ganando al conjunto de Argentino, ¿no? Bueno, y 86-82 creo que fue, y le ganó un buen partido, y el campeón todavía está defendiendo el título. Y
3: lo escuchamos, Leo Gutiérrez, y después ya hablamos de los partidos que se van a jugar esta noche.
5: Bueno, gracias, buenas noches a todos. La verdad que sí, partido duro. Ferro es un equipazo. Ellos cambiaron un solo jugador la temporada pasada. Conocen hace años que juegan con el mismo entrenador, mismos sistemas. Tienen esa ventajita que pueden llegar a tener con el resto. Nosotros estamos en formación, con 2 jugadores menos, con una carga de minutos en jugadores importante. Pero lo positivo que las veces que estuvimos abajo pudimos volver, y en el clutch la verdad pudimos estar finos y encontré esos puntitos que necesitábamos para cerrar el juego.
6: En los 3 primeros cuartos se fue abajo a ti, ¿lo logró remontar después?
5: Estuvimos siempre ahí. La verdad que le decía a los chicos, no estamos jugando bien, pero estamos ahí. Entonces, si mejoramos un poquito, si ajustamos algunas cositas, podemos dar ese zarpazo para pasar al frente y después manejar el juego. Y bueno, pudimos hacer en los minutos finales, encontramos esos tiros de 3 puntos que se habían, en el primer tiempo no habíamos metido ninguno. Empezamos a encontrar esos tiros de 3 puntos, encontramos penetraciones, bueno, cosas importantes que nos dieron la posibilidad de ganar el juego, ¿no?
3: Leo, ¿qué es lo que tiene que mejorar específicamente el equipo?
5: Defensivamente. Pero analizar un equipo que está con 7 jugadores, a lo que yo le pido, a la energía que yo le pido que tengan en defensa a los chicos, es muy difícil. Es muy difícil porque tenemos poca rotación, tenemos jugadores que están jugando de promedio 34, 36 minutos, es muchísimo para mantener una intensidad los 40 minutos defensivos. Yo creo que con el equipo completo lo vamos a poder conseguir y vamos a poder ser más intenso defensivamente, que es lo que quiero. Ofensivamente tenemos muchos baches, lo vamos a ir mejorando, nos estamos perdiendo.

0: poco los sistemas, no, cuando nos juegan cambio nos trabamos un poquito, pero bueno, son cosas que estamos trabajando todo el día y bueno, ya le vamos a agarrar esa vuelta que necesitamos para sacar la ventaja que queremos sacar. Y de a poco, en el tercer partido tenemos que seguir mejorando, tenemos mucho tiempo para mejorar y un camino largo por recorrer, ¿no?
1: Qué bueno, qué bueno, qué bueno que las palabras, ¿no? Y todo
2: coincidimos
1: lo que,
2: un poquito
1: lo que
2: explica, con el Leo, ¿no? Claro, él sí ajustó la defensa, la mandó un poquito más arriba, a presionar un poco porque
1: Atenas del roster
2: esperaba corto mucho, que tiene. Sí, el roster corto y después que aparecieron, pero te digo, Carabalí puede jugar lo mejor de lo que jugó, Laster también, un jugador que todavía no se encuentra, está medio perdido con el sistema, como lo dijo Leo recién, pero creo que avanzando, tiene buena mano Laster, ¿eh? Es decir, si Laster logra meterse con los sistemas del equipo, Atenas va a ser un equipo a ganarle sin ninguna duda, ¿no? Así que bueno, veremos qué pasa.
1: ¿Qué hay para esta noche?
2: Esta noche hay un solo partido, va a jugar, hay un solo partido esta noche, sí, hay un solo partido. Oberá va a jugar con el equipo de Racing de Chivicoy.
1: Bien, el único partido de este día de la Liga Nacional de básquet.
2: Atenas vuelve a jugar, Instituto vuelve a jugar el 21 con Lanús.
1: Bien.
2: Atenas el viernes 23 con Lanús y dos días después va a jugar Independiente. Antes va a jugar Independiente. Antes, un día antes de eso. Y después viene el primero, Instituto con Gimnasia de Comodoro, que viene el campeón a jugar a Córdoba. Dos días después lo hará el 3 con el equipo de Atenas.
1: Yo creo que Gimnasia de Comodoro con los tres cordobeses van a hacer los tres partidazos. Los tres van a ser partidazos, ¿no?
2: Sí, sin
1: van a
2: ninguna
1: ser muy
2: duda.
1: Partidos.
2: Sin ninguna duda, va a ser como Ferro.
1: Sí.
2: Y
1: totalmente.
2: Más también, ¿no? Y más también porque totalmente. También el equipo de Gimnasia ha mantenido la mayoría, como dice Leo, eso está bien. No ha cambiado tanto los jugadores, conocen los sistemas, se conocen entre ellos. Entonces, eso en el básquet vale muchísimo. Como te dijo de Ferro, cambiaron uno o dos jugadores y los demás vienen jugando todos. Se conocen, saben para dónde va cada uno, saben lo que puede hacer cada uno, o sea que, eso es muy importante, no cambiar tantos jugadores, ¿no? Por lo menos por dos temporadas. Que es lo que tuvo el Atenas, aquel Atenas de los 90, ¿no?
1: Claro.
2: No cambiaba tantos jugadores, cambiaba quizás el americano, pero no cambiaba los nacionales.
1: Y los jugadores que tenía eran muchos jugadores de las inferiores, ¿no? Que iban para arriba,
2: subiendo. Sí, bueno. Y que traían Lema, Paladino, Osera.
1: Pero no era tantos cambios. Paladino, Osera, cuando llegaron, estuvieron mucho tiempo.
2: Supuesto. No. Eso es lo que quiero decir. Sí. Se armó el gran equipo y se mantuvo ese equipo durante años. Se cambiaban los americanos a veces porque hacía falta un pivot, uh-huh. Hacía falta esto. Pero se traían muy buenos americanos, ¿no? Estaba el dinero como para traer jugadores, ¿no? De una gran talla, como trajo la Asociación Deportiva Atenas. De todas maneras, entiendo que también Instituto le faltan dos jugadores, le está faltando uno que es el pivot y que uno de los pivot, así que creo que en los próximos días se va a reponer bien. Esto que está haciendo la Asociación de Clubes que no tiene desperdicio, ¿no? Porque Atenas jugó anoche, iba a jugar recién el miércoles, el viernes, la semana que viene. O lo hacen todos juntos los partidos, o te dejan parado 10 días, como lo van a dejar prácticamente a Atenas, o a Instituto, que jugó antenoche, y que... ¿cuándo jugó Instituto? El sábado.
1: Claro.
2: O el sábado, va a volver a jugar el próximo miércoles.
1: Por eso te decía recién lo que te decía Rubén Magnano, en diciembre hablamos, ahora no podemos decir eso porque ¿cuántos partidos va a jugar? ¿Dos partidos en el mes? ¿Tres partidos en el mes?
2: Antes
1: se jugaba viernes y domingo.
2: Sí, yo no entiendo no entiendo por qué siguen avanzando esta gente que está hoy manejando la Asociación de Clubes, la verdad. Los que hacen el fixture ya hace un par de años que vienen para mí errando ley feo, ¿no? Bueno, podés. Me decía Fernando Esteban Prato, uno de los grandes jugadores que
1: tuvo Atenas
2: y el Runcho, y que fue jugador en Italia y todo, que mientras más jugaba, mejor estaba.
1: Claro.
2: Entonces vos, mientras más jugás en competencia, ya en competencia por los puntos, no podés estar parado jugar. Un partido, parás 10. Está bien, podés entrenar, pero tenés que jugar.
1: No, no es lo mismo.
2: Tenés que jugar porque vos no entrenás muy bien en esta liga.

0: Nacional, porque juega lunes, martes, miércoles, jueves, viernes, sábado y domingo. Pero si jugaría viernes y domingo, y vendrá alguno a decirme, oh, loco, pero vos la tenés con viernes y domingo. No solamente yo, ¿eh? Hay mucha gente que estamos hace mucho tiempo. ¿Vos jugás viernes y domingo? Sí, tenés el lunes que venís de viaje, ponele de visitante, lo tenés libre, el martes a la tarde entrenás. Claro. El miércoles entrenás y el jueves entrenás.
1: El viernes jugás.
0: Exactamente. Entonces, ojo muchachos, o sea, acá se han sacado días de entrenamiento. Ahora mira, Atenas tiene para jugar, entrenar casi 10 días. El instituto más. Está bien, se recuperan los jugadores, le va a servir para eso. Pero bueno, no ese es el caso.
1: Sí, pero ¿el juego cuándo lo encontrás?
0: Claro, es que el juego lo tenés que hacer en la cancha. Vos podés entrenar todo. La pretemporada ya sirve.
1: Sin compararnos con la NBA, estamos haciendo el revés que en la NBA. La NBA que tiene partidos seguidos, que no tienen casi entrenamiento, porque los entrenamientos son los partidos, estamos haciendo al revés. Acá tenemos más entrenamiento que partidos.
0: No, no, pero espere. Yo creo esto. La NBA tiene un programa.
1: Pero sin compararnos, ¿eh?
0: Tiene la pretemporada todo el mes de octubre.
1: Sí.
0: No lo arman partidos. Los clubes, ni voy a jugar a un amistoso acá,
1: totalmente,
0: no.
1: Lo arma la NBA.
0: Y entonces, ármalo. Entonces juegan durante todo el mes.
1: Claro, pero lo que voy, acá vamos al revés. No tenemos pretemporada, juegan dos partidos, no quiero decir la palabra pedorro, pero lamentablemente es así. Después tenés...
0: Solo para entrar en ritmo.
1: Pará, después tenés... A ver, pará que quiero poner el almanaque. Atenas jugó la semana pasada, ¿no?
0: Sí.
1: ¿En 9 y 10 jugó Atenas?
0: Sí.
1: Pará, jugó la semana 9 y 10. ¿Viernes y sábado jugó? No.
0: No, jugó miércoles y viernes.
1: Miércoles y viernes, bueno. Miércoles y viernes. Jugó miércoles contra Quimsa, después contra Olímpico.
0: Sí.
1: Bien, y ahora jugó ayer.
0: Ayer.
1: 12, perfecto. Sí. Tenés
0: 4 partidos en octubre, 4 partidos Atenas.
1: 4 partidos.
0: Sí.
1: Si fuera al revés, viernes y domingo hubiera jugado 1, 2, 3, 4, 5, 6, 7, 8.
0: Claro.
1: 9 partidos.
0: Sí.
1: Me decís la parte económica, te lo entiendo. Pero no pidamos que ser una liga competitiva cuando un equipo juega 4 partidos en un mes.
0: Sí, sí, por eso digo que eso hay que cambiarlo. Yo creo que después, cuando había 16 equipos era distinto. Ahora hay 18. O 19, no, 18. 19.
1: 19.
0: Entonces, es distinto, es totalmente distinto para los que hace mucho que estamos en la liga. Uno entiende que esta es una muy buena liga porque tiene un juego o tiene jugadores realmente de mucha categoría, ¿no? Y los que vienen abajo también. Pero en la parte estructural, en la parte campeonatos, en la parte... ya estamos inventando muchos campeonatos. Ya en verano se juega la copa no sé cuánto. Juguemos una sola copa entre los 4 mejores que llegan en la fase regular a terminar el año.
1: Nos quejamos del fútbol y nos quejamos de la asociación del fútbol argentino, del AFA, que te inventa torneos. En el básquet no estamos muy lejos.
0: No, no, no. En el básquetbol no, porque también hay que jugar Liga Sudamericana.
1: No, sacando los torneos internacionales.
0: Ah, sacando, bueno. Sí.
1: Dentro de los torneos locales.
0: Sí,
1: hay
0: el Super 4, ah, Super 8, ahora Super tenemos.
1: Ah, te dejo de...
0: La Superliga o la Supercopa en enero y después por allá por marzo, creo, la Copa de Islas Malvinas. O sea, ya vamos mezclando la liga.
1: Antes que se hacía la Liga Nacional. Tenía, no sé si era el Super 4 o el Super 8,
0: sí,
1: que era una sola, ¿sí? Entre los 4, los 8 mejores de la liga, pero tenías una para los mejores equipos de la liga. Después tenías la Liga Nacional y el campeón de esa temporada. Ahora te meten. ¿Cuántas ligas te meten en el mes?
0: Dejate de joder. O sea, en este país no se entrena tanto. La NBA tiene una pretemporada, ahora están jugando los partidos, pero...
1: Claro.
0: Entrenaron un mes y medio, los tipos tienen otra condición totalmente distinta y otra filosofía totalmente distinta. No, jamás, jamás, alguien que quiere ser o que quiere progresar o que quiere, tiene que compararse con la NBA, eso es imposible.
1: No,
0: en un país como el nuestro, donde traemos americanos o traemos extranjeros, y hoy no son los mejores.
1: No, más vale, pero
0: no alcanza el dinero para pagarle.
1: Por eso te digo, Humberto, no para compararnos con lo que hace la NBA, pero vos no podés tener un equipo que juegue 4 partidos en un mes.
0: No.
1: ¿Dónde se ha visto? Yo quiero que me digan en qué liga del mundo seria del básquet un equipo juega 4 partidos nomás en un mes.
0: Sí, 4 partidos. Y más en el arranque de la liga, ¿no? Más en el arranque de la liga.
1: ¿Qué tenés? 2 partidos de visitante y 2 partidos de local.
0: Sí, exactamente.
1: ¿Está locura?
0: En este mes.
1: En este mes. Y sí. Hay meses que hemos visto, Humberto, y juegan 3. 3 partidos. Sí,
0: 3 partidos. Pero ahora juega.
1: No sé si es diciembre.
0: Bueno, en diciembre juegan 3 partidos. O Instituto o Atenas juegan 3 partidos. Y por eso te digo, hay muchas quejas. No sé si la de dirigencia, porque la dirigencia actual no levanta la mano nunca, ni llevan una idea, nada por el estilo, pero por debajo sí lo dicen, ¿no? Por debajo sí lo dicen. Y bueno, yo creo, Tassano es un presidente de la Asociación de Clubes a quien respeto mucho, porque hace muchísimos años que está en el básquetbol, uh-huh. Es presidente de Regatas de Corrientes, ha sido intendente de Corrientes, es una persona que conoce la actividad. Pero después hay alguien dando vuelta ahí adentro que hace los fixtures con la universidad, con la UBA, que no voy a decir que la UBA no sepa, pero hacen según el económico que pero para aprovechar el viaje, porque gastamos mucho. Y bueno, yo sé que el país no está en muy buenas condiciones, pero no viene ocurriendo desde ahora. Ya hace un tiempo que viene ocurriendo esto, y con el tema de los fixtures, ¿no? Entonces, nunca se amagó, no sé si es por el Basket Pass, que está muy bueno, que se televisen todos los partidos de la liga, no televisen, sino vienen por streaming, ¿no? Todos los partidos de la liga, pero bueno, sí, yo creo que, y bueno, esto es lo que va a tener linda la liga esta, es que va a ser muy, pero muy competitiva. Esta vez sí que emparejó un poquito para el medio, no para abajo, ¿no? Uno dice, empareja para abajo no sirve, hay que emparejar para arriba, que los que están abajo puedan subir y tener mejores jugadores. Claro. Bueno, esto es lo que ha pasado ahora con algunos equipos, entre ellos Atenas, ¿no? Así que, bueno, veremos qué pasa. Yo creo, tengo mucha fe que esta va a ser una gran liga y va a ser muy dura también la liga, ¿no? Ya lo vimos con Ferro, que vino a jugar a Córdoba con 3 equipos que se armaron como Independiente, Instituto y Atenas, como para jugar arriba, y casi se va con 2-1 o casi se va con 3-0, ¿no? El equipo de Ferro. Así está dada la cosa, y esperamos ahora hasta el 21 que juegue Instituto y el 23 que juegue Atenas.
1: Gracias, Humberto.
0: Nos vemos.
1: Nos vemos y nosotros también ya nos vamos. Sí, Mati, que tenga la puesta al aire y la musicalización. Tute Jiménez, mi nombre, señoras y señores. Ya viene Solcito Villarreal para hacerse cargo de la tarde. ¿No viene Sol? Ah, le mandamos un beso gigante. ¿Palabra de Grillo viene? Ahí está, Palabra de Grillo, hora 21. Vamos a estar en la continuidad de Radio Altagracia 113.9. Nosotros nos encontramos después de la hora 18 el día de mañana, miércoles, para traerte todo lo que pasa en el mundo del deporte. Mañana, programón de BMX. Nos visita un participante olímpico de BMX que va a estar dictando una clínica acá en la ciudad de Altagracia, en el parque, ¿sí? En la pista del Parque García Lorca. Estamos hablando del ciclista chileno, ¿sí? El señor Mauricio Molina, participante de los Juegos Olímpicos, uno de los mejores ciclistas que tiene el país trasandino, así que vamos a estar hablando con él. Nos visita Mateo Espejo también, así que tenemos mucho para hablar de BMX el día de mañana. Pero más tempranito, nos escuchamos en Hola Mañana junto a Noé Martín y Mariana Monco. Un beso gigante para todos. Chau, chau.

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